0: Oiga, amiga mía, ya la semana nuestra amiga Eli. ¿Ah? Sí. Ok, quiero agradecer también, me dice, a mis buenos amigos de la panadería Multimasa. Saludos para don Pancho, para su familia. Gracias por ser solidario, de tremendo corazón, también por ayudar a la familia y de la señora Enia. Muchas gracias, Panchito, se pasó. 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Saludos para ellos. Muchas gracias, muchachos. Se pasaron. Eli querida, hemos cumplido entonces. Vamos a pedir el carboncito mañana. Oiga, vamos a conversar ahí con un amigo que el hombre ahí tiene harto carbón. Ese hombre se manifiesta con algo por ahí para colaborar a ayudar a esta familia. ¿Ya, Eli? Ya, que le vaya bien, ¿eh? Muchas gracias.
1: Muy agradecida y que Dios bendiga a toda la gente que lo ha ayudado en estos momentos que estamos pasando.
0: Y se nos viene el bingo. Nosotros no hacemos campaña ni nada, pero bueno, por ser tan extraordinario este caso, tan que lo dejaron por supuesto ahí con los brazos ahí cruzados, es importante siempre ayudar también, ¿cierto? Ya, vamos a ir a la música, canciones lindas para compartir a esta hora en Alma Ranchera. ¿Alguna canción me ha pedido usted hoy? ¿Eli?
1: Los caminos de la vida.
0: Ya, pero antes. No son como yo pensaba los caminos de la vida. No, la vida tiene.
1: La sorpresa que nos dio ahora nosotros.
0: Claro.
1: Así esta vida es una caja de.
0: Sigue hablando usted nomás, usted le pega la
1: locución. Sí, yo le pego la locución, pero usted lo hace mejor. Tiene mejor voz que yo. Así que muy agradecida, me despido porque tengo que ir a ver a mi madre. Y muchas gracias a toda la gente que lo ha cooperado. Y Dios quiera lo salga todo bien en el bingo.
0: Va a salir todo bien,
1: igual. Ojalá Dios quiera, para tener nuestra casita de nuevo. No era bonita, pero mucha que la queríamos.
0: Pero era su casa, sí. Con sus cositas.
1: Sí, sí. Muy agradecida y buenas noches.
0: Ya, mi guachita, ya, que les va a ir muy bien. Así que la gente que quiera colaborar el bingo, ahí después les voy a compartir el teléfono a mis buenos amigos que están organizando este bingo que se viene, pero con todo, en el mes de agosto. Perfecto. Ya. 20:08, aquí están los caminos de la vida para nuestra amiga Eli. Vamos, Eli, con ánimo que se puede. Vamos, mi

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1: Ahí estaban los caminos de la vida para nuestra amiga Eli, que se fue ahí contenta por el cariño de la gente también. Oye, me mostró unos videos y no me gustaría estar en el pellejo de esta gente ahí. Perdieron todo, por favor. Bueno, nuestro programa no hace ningún tipo de campaña. Bueno, no hemos hecho tampoco campaña, solamente estamos ahí. El otro día hicimos un llamado a ver si alguien podía donar algún premio para este bingo. Y si quiere hacerlo, por supuesto, me llama nomás y le pongo ahí en contacto con nuestros amigos, los organizadores, que ellos son los que están haciendo la campaña y ellos son los organizadores de este evento solidario que se va a realizar en el próximo mes de agosto. Espero que le vaya muy bien, con mucha suerte. Ánimo nomás, muchachos, alguna moneda, nosotros la apoyamos también, ¿ya? Con la difusión para este evento, para ayudar a esta familia que tanto lo necesita también. Para Raúl Quirón, que está en la sintonía, un abrazo grande para ti, Raúl, para tu familia, gracias, amigo mío. Para Sergio Escudero, que también está en sintonía, Sergito Escudero. ¿Quién más? Carlito Gutiérrez, un abrazo grande para ti. Ya vamos con los WhatsApp, que tenemos harto por acá, amigo Chito, dice por acá. Hola, los escucho todos los días. Soy adicta. Ya, adicta, alma ranchera, ahí está. Si podemos escuchar el tema Flor del Perdón, por favor, toma. Ahí tení, vamos a ver si está esta Flor del Perdón. Hola, buenas noches. Quiero escuchar la canción de Gerardo Reyes, dímelo. De frente, Caco de Rinconada, de Rinconada de Menice, por favor, muchas gracias. Perfecto. ¿Qué dice por acá? Audio, póngale nomás.
2: Hola, don Cristian, ¿cómo está? Hola. Espero que esté bien. Gracias. Tengo una buena tarde. Acá su abridora, como siempre, escuchando Alma Ranchera. Un gran abrazo, don Cristian.
1: Igualmente.
2: Se cuida de la lluvia. Para que se vayan a enfermar,
1: Los traileros de Norte Veneno. Ya pues. 20 horas con exactamente 13 minutos en vivo y en directo a través de las potentes señales, como siempre lo decimos, de la RTN, en la Radio Tropical Latina, la que siempre alegra tu vida. Saludos para la gente que se fue hoy, que ahí estaban llamando en antes, que fueron a trabajar en la mañana y en el supermercado, no por hacerle publicidad, pero la fama había cerrado las puertas y quedaron todos con brazos cruzados, estos chiquillos, oiga. Ni le avisaron nada. Saludos para nuestro amigo ahí, Luchito, ahí que estaba mirando ahí. Muy desesperado el hombre cuando sabía qué va a pasar con él. Y encima en este tiempo, no me diga nada. ¿De aquí más por acá? Para Claudio Correa. Oye, tenemos el sentimiento de comunicar el sensible fallecimiento de don Miguel Ángel López Correa. Que en paz descanse. Están siendo velados sus restos en la cancha de la población José Olano Arismendi. La misa se va a realizar este miércoles 15 de julio a las 14 horas en la Capilla Cristo Libertador. Ya su funeral se realizará después a las 15 horas en el cementerio Parque Tutuquén. Ya desde acá, desde la radio, desde nuestro programa Alma Ranchera, le enviamos un tremendo abrazo a su hija, ya a Cata López, ahí a toda la familia, con la irreparable pérdida de su papá, ya, quien fue enviado Miguel Ángel López, ya Correa, que en paz descanse, y trabaja en Carne Santa Marta de Calle Peña, donde es nuestro amigo Julián. Así que, don Miguel, que descanse en paz, ahí algún día nos vamos a juntar por ahí, pa. Usted sabe que los caminos de la vida, los caminos de la muerte dicen mucho también, ¿cierto? Hoy estamos, mañana no, pues. La vida es tan corta. Hay que aprovechar cada momento, cada instante. Y hay que ser solidario también, generoso. Y hacer el bien, no importando a quién. Póngale nomás. Canciones lindas para compartir, por supuesto, en Alma Ranchera. Señoras y señores, llega Pepe Aguilar. ¿De qué te quejas, mujer? Esta canción la voy a dedicársela a alguien yo. Alguien se va a dedicársela.

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señores, ya con 20 minutos en vivo, indirecto, a través de las potentes señales de la RTL, en la Radio Tropical Latina, la que alegra tu vida. 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Oye, gracias a los chiquillos de ahí, de la gran panadería Multimasa, que se puso también ahí con una donación para nuestra amiga ahí, la Eli, que va a pasar para allá. Siento, se ve contenta y se hizo famosa, estaba coloradita hasta acá ahora. Oye, me decía, no, me saqué foto. Saludos, simpática ella, la señora. 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

0: Así es, pues, compadre, así es, pues, puta, las patronas no los dejan tranquilos ahí. Pero bueno, no fuera por ellas también.
1: Sí, pues.
0: ¿Cómo andaríamos, Pato y Lacho? Habla, o no. Saludos.
1: Dígalo por usted nomás, amigo. Dígalo por usted nomás.
0: Te quiero más que un chancho.
1: Oiga, dígalo por usted nomás, cerquita. No me metan en el saco a mí, ya. Sí, Pato y Lacho es. Oye, estamos ahí, esta hora compartiendo en Alma Ranchera, 20 ya con 27 minutos. 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Ah, oye, me pidieron por acá, vamos con el WhatsApp, vamos para ir subiendo ahí, ¿eh? No, esa no era. Ahí.
2: ¿Cómo estáis? Te llamo el Puritano, acá del Hospital Barros Luco. Te quiero pedir una canción del grupo que ando yo, de Luisito Huerta y su Llanero. Agüita de la Laguna, por favor.
1: Agüita de la Laguna.

con la cosa, po. Ya está gritando ya. Dígalo, pero usted no más, compañero. Usted lo. Vamos con la música, canciones lindas para compartir a esta hora. Aquí está Luchito Huerta y sus llaneros, fiesta agüita de la laguna para el gran Rola.

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0: Son las 8 de la tarde, con 32 minutos.
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Ay, mi guachito, espera un poquitito, diga que estuve en pequeño en paz por acá. A ver, voy a buscar el ratoncito que se me cayó. Por acá, espera un poquitito. Acá está la cosa. Ay, este Cristiano, Salmín, la radio, hombre. Espérate un poquitito. Ay, así la mamá quería ver eso, este cabrón. Oiga, puta, la lesión. Espérate un poquitito, estamos ahí. Ay, yo voy a ponerme de pie ahora. Ya, ahí sí, ya. ¿Cómo se escucha? ¿Se escucha bien? ¿Se escucha? Aló, aló, aló, aló, aló, aló, aló, ya. Perfecto, espérate un poquitito. ¿Quién le pasó esta cosa por aquí? Ya. Ahí estamos bien. Ahí estamos, ya. Ok. Se me cayó toda esta cuestión allí, voy a hacer la tontera y a Cristian allí lo está haciendo. Pura embarrar nomás, hombre. Se van a echarte. Para que vean que estamos en vivo, Indri.

0: sé si alcancemos a tocar todas las canciones, mi amigo, pero bueno, vamos con esta de inmediato. 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
0: Ya. ¿Le vieron esta?

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1: Oye, qué rico, mami.
2: Malos pancas. Ya no me aparece con ese, amiga mía. Pídame otra canción porque no me aparece esa canción con los Tijuanes de Tijuana. No me aparece nada. Me aparece con los Tejanos de Rauco nomás, mi guachita. Ya, ya, ¿qué tal si te compro? Ya, perfecto. 17 minutos para que sean las 21 horas en vivo, indirecto a través de las potentes señales de la RTI, la Radio Tropical Latina. 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Enviamos un tremendo abrazo a nuestro querido amigo Jorge Godoy, el gestor inmobiliario que está recuperándose ahí, todo enfermito, así que vamos que se puede, Jorgito querido, hasta pronto de vuelta. Aló, buenas noches, ¿quién está por ahí? Hola.
3: Buenas noches.
2: Carta salió.
3: Yo sabía que rompiéndole
2: la carta salió.
3: Oiga, Cristian.
2: Sí, dígame.
3: Vamos a ver la playa y luego, cañón.
2: La playa y luego, cañón. Vamos a ver si está por ahí, ¿ya?
3: Sí, se me cuida. Porque no me tanto, no me llama nunca campo.
2: Se me cuida.
3: Yo voy y no puede ser.
2: Ya,
3: muchas gracias, familia. Con respeto, cariño.
2: Sí, gracias igual, adiós, chao, chao.
3: Gracias,
2: 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Ya, este tema es para saludar para otro malo balcacho, que está ahí el Manfim Flero Emilio. Y aquí está su canción, ¿eh? Rafaelito Son Lucero.

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2: 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En vivo y en directo a través de las potentes señales de la RTN y la Radio Tropical Latina, la que siempre alegra tu vida. Y a ver, vamos con inmediato con la siguiente canción, oiga, para alcanzar con las peticiones que me pidieron para acá. Ya

0: Vamos con el amigo Emilio. ¿Cómo está, Emilio?
1: Lloviendo con balde, acá en Chequenlemo, le aviso, pinche cabrón.
0: Yo, están tirándola con balde en el sector de Chequenlemo, entonces. Llegó la agüita para allá. Se viene la agüita.
1: Ya, amigo mío, para que comes un paraguas y se vaya para allá.
0: Ya, mi huechito, muchas gracias por avisar, ¿eh?
1: Ya está.

Cierra la boca nomás, negro, cierra la boca. Ya vamos con esta canción para José Ríos de Camarico, Los Tigres del Norte, libro de recuerdos.

Ya nos vamos, ya nos vamos, nos vamos, nos vamos, nos vamos, chiquillos. Muchas gracias por el tremendo favor de la sintonía. Se me abriga, se me cuidan, se viene la agüita, amiga. Cuídense, amigo Emilio, que está para allá. Cheque el demo que ya llegó, la está enterrando con balde, según él. Nos vamos, ya llega el señor del tiempo y don Nicolás Figueroa, que les va, por supuesto, a orientar a qué hora comienza a llover. Está cayendo ya en algunos sectores algunas chispitas por acá, ¿ya? Nos despedimos, ya llega el show de la RTL. Hasta mañana, si Dios así lo permite. Un abrazo, gracias, buenas tardes, buenas noches. Saludos para mi gente linda del Parrón, que están en la sintonía también, como siempre, pues.

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2: Son las 9 de la noche, con un minuto. 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

0: Muy buenas noches, amigos míos. Buenas noches, queridos auditores de la RTL. Ya estamos comenzando el gran show. El gran show por el 95.5, pues, ¿ah? Bueno, saludos a cada uno de ustedes, auditores que están a esta hora escuchándonos a través de las frecuencias de la de red de emisoras RTL por el 95.5 FM. Estamos completamente en vivo y en directo, entregándole, por supuesto, reportes de todo lo que ocurre en nuestra zona centro-sur de nuestro país. Empezamos una noche movidita, sí, pues. Se percibió un sismo en la región de Valparaíso que alcanzó a sentirse algo aquí en el Maule, Curicó, especialmente la zona norte del Maule, O'Higgins y Metropolitana Santiago, y también Coquimbo. A las 21 horas con 9 minutos, magnitud 5.2 grados, referencia geográfica 40 kilómetros al norte, noroeste de Quintero, Valparaíso. A una profundidad de 30 kilómetros se percibió un sismo de 5.2 grados en Valparaíso, Quintero. Así que ahí está el epicentro del temblorcito que delante se sintió, para quienes lo percibieron, en la región de Valparaíso. Ya un temblorcito, puede ser una réplica del sismo de 6 grados que hubo hace como 2 meses, 1 mes y medio, en Quintero o Valparaíso, ¿eh? Puede ser una de las réplicas. Así que eso fue, chiquillos. 21 horas con 17 minutitos, chiquillos. Se viene el agua. Ya cayó un par de gotitas en la región del Maule, en la zona central norte, más que nada sur. Pero es un aviso previo. Este es como el aviso, así como que ya voy a llegar. Claro, esta agüita que cayó hoy día, que va a seguir cayendo hasta la madrugada, está diciéndonos, espérenme ahí. Y vengo con ahora vengo con la pura bolsa del pan, después vengo con el asado completo, ¿no? Así que eso va, amigos míos, ¿ah? Viene un intenso sistema frontal acompañado de un temporal, así que yo le voy a estar entregando detalles porque ya actualizamos cuánto va a caer de agüita. Va a caer harta agüita, mucha agüita, especialmente entre el jueves, viernes y parte del sábado, así que ahí le vamos a actualizar todo. Vamos al llamado telefónico. Buenas noches.
1: ¿Cómo está el señor del tiempo?
0: Muy bien, muy bien, muy bien. ¿Cómo estamos por ahí?
1: ¿Cómo está, mi querido amigo?
0: Bien, bien. ¿Qué se cuenta?
1: Aquí estoy acostadito.
0: Bien, me parece, compadre. Me parece.
1: ¿Cómo está la familia, amigo mío?
0: Gracias a Dios, todo bien, amigo.
1: Ya.
0: Todo bien.
1: Calero, mi querido amigo.
0: ¿Y por allá la mamita?
1: Todo bien, gracias a Dios.
0: Qué bueno. Cuéntame, compita, ¿en qué lo podemos ayudar?
1: Quiero mandarle un saludo, mi querido amigo.
0: ¿A Mafalda?
1: ¿Cómo le da?
0: ¿Ya?
1: Un beso bien grande para ella.
0: ¿Ya? ¿Dónde? Ahí.
1: Y a la señorita Carolina.
0: Vale.
1: Un saludo bien grande para ella, muchas bendiciones para ella.
0: Ya.
1: Que la encuentro muy simpática, es muy linda voz que tiene.
0: Ya.
1: Y para la señorita, que hace tiempo que no la escuchaba, porque a la ¿cómo se llama? ¿A
0: cuál?
1: Puta, me lo olvidan, no, pero está enfermita. En la mañana estaba escuchando a la Rosita de Codegua.
0: Ya, la Elsa Marín, dice usted.
1: A la Elsita Marín.
0: Sí, la Elsita está un poquito delicada de salud, así que ahí estamos. Ojalá que se recupere nomás, ¿verdad?
1: Oiga, amigo mío, quería hacer una consulta.
0: ¿Y Sabrio Fonasa particular?
1: Particular.
0: Ya, 5 lucas, dime.
1: 5 lucas. Oiga, yo estoy haciendo una cadena de oración.
0: Ya.
1: Para su amigo Jorgito.
0: Ya.
1: Sí, todas las noches hago una cadena de oración para él, que se cuide, que se mejore harto.
0: Sí, mire, Jorgito está dentro de todo, está bien, está estable.
1: ¿Para que le dé a usted, pues?
0: Sí, bueno, no se preocupe, compita. Ahí Jorgito está en este minuto con un reposo absoluto, así que solamente podemos decir que está, tuvo delicado de salud, pero ya está de a poquitito ahí, empezando a andar mejor.
1: Todas las noches cuando me cuesto hago una cadena de oración para él. Para su querida esposa, su hija y por su perrito que anda siempre que viene acompañado con él.
0: Sí, con Facundo.
1: Facundo.
0: Claro, no, le envío un saludito a Jorgito, que no va a poder atender por lo menos hasta este minuto a sus clientes, pero sí le deseamos mucho mucho ánimo a Jorgito. Así que, traten de no llamarlo, por favor, a la gente, sí, porque Jorgito sí está ahí todavía complicado.
1: Que siga adelante nomás, porque siga siendo el mismo hombre que lo buscan siempre.
0: Claro, no, sí, de a poquitito nomás, de a poquitito.
1: Exactamente.
0: Así que llamo a Carlitos, ningún problemita, ¿eh?
1: Joder, ¿se le puede pedir dos canciones, mi querido Vic?
0: ¿Cuál sería?
1: Yo quiero pedirle una canción de La Sonora Sensación para la señorita Carolina.
0: Ya.
1: Voy cortando boletos.
0: Voy cortando boletos.
1: Y la otra canción para la señorita Mafarda de Ramón Aguilera.
0: Ya.
1: Que me quemen tus ojos.
0: Ah, no, tú quieres quemarla. No. No, este no se cansa. No. Este está listo ya.
1: Saludos a Felipe.
0: Ya estamos, Carlito.
1: Saludos a Felipe, a su abuelita, a su mamita también.
0: Ya estamos, Carlito, no hay problemita, ¿eh? Cuídese, ¿eh?
1: Ya, mi perrito.
0: Que le vaya bien, ¿ah?
1: ¿Eh? Tú también, amigo mío.
0: Chao,
1: que
0: Carlito.
1: Dios te bendiga.
0: Gracias, chao, Carlito. Ahí está Carlito de Teno. Oye, ¿qué tenemos por acá? Ya, me rectifican los grados del sismo. Ok, se rectifica los grados del temblor, ya no es 5,2, 5,4 grados, un movimiento telúrico, un temblor, un sismo, a 34 kilómetros al noroeste de Quintero, a las 21 horas con casi 10 minutos. 30 kilómetros de profundidad, así que por lo menos no causó mayores complicaciones, ¿eh? 21 horas con 22 minutitos. ¿Qué tenemos en el WhatsApp? Hola, tío Nico, buenas noches. Espero que esté muy bien. Un saludo para mi mamá, mi abuelita, Elcita Marín. Muchas gracias, ojalá que se recupere. Carlito y su mamá. Yo quiero un saludito con Mickey Mouse.

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1: ¡Me da vergüenza!
0: A vos siempre te da vergüenza. Fan de la RTL, saludos a Felipito. Buenas noches.
2: ¿Cómo estamos, amigo Nicolás?
0: Aloha, ¿con quién hablamos por ahí?
2: Emilio.
0: Uy, se le escuchó distinta la voz.
2: ¿Vos de dónde, pues?
0: Sonaste así como, ¿cómo estamos, Nicolás?
2: ¿Sabes que antes se puso a llover para acá? Pues empezó a las 9.
0: Sí, más o menos, sí, cayó una nubadita poquita por ahí.
2: No, ahora está dando, tío.
0: ¿Ah?
2: Está lloviendo ahora.
0: Sí, está lloviendo. Va a caer la vuelta hasta la madrugada.
2: Don Nicolás, diga. Quiero la familia, por favor, de Pimpinela.
0: Emilio, de Chequen Lemu. La familia Pimpinela.
2: Mire cómo chico te da. ¿Usted qué se va a mojar ahí, pues?
0: No,
2: ¿qué? ¿Tan buen gallinero?
0: No, acá no se escucha nada.
2: Ya, compadre, que tenga buen regreso a casa.
0: Vale, Emilio, cuídese, compita. Sí. Chao, chao. Emilio es Chequen Lemu, pues. El hombre que la lleva ya. Ahí les voy a explicar yo más ratito que por qué está cayendo agüita. Porque estamos en invierno. La pregunta buena.

0: Ya, a ver, me llegan por acá saluditos, mensajitos. ¿Qué tenemos por acá? A ver, ¿qué dice? Ahí sí, ¡aló!
1: Nico.
0: Buenas noches.
1: Buenas noches.
0: ¿Con quién hablo?
1: ¿Le puedo pedir una canción?
0: ¿Con quién hablo?
1: María Céspedes.
0: María Céspedes. Céspedes. Ah, una vez usted me llamó hace rato, no me ha llamado, ¿no?
1: Sí, po.
0: ¿De qué parte?
1: De aquí, del sector de Maule abajo.
0: Ah, ya, sector Aguanera, surponiente, sí. Perdón. Ah, ya. Cuénteme, amiga mía.
1: Quiero El amor no tiene edad.
0: El amor no tiene edad. ¿Quién la toca esa canción?
1: Michael Blasket.
0: Blasket, pensé que era Michael Jackson. A ver, el amor, déjeme buscarla acá. El amor no tiene edad. Ya, no lo tengo en el computador. Voy a tener que buscarlo en la otra plataforma porque acá no me aparece.
1: No, si usted es inteligente, pilla cualquier canción. El otro día cuando le pedí que me tocara el Felipe Camiruaga con la Karen, igual la encontró.
0: ¡Ah, usted era la que me pidió! ¡Ah! algo me hacía ruido, pues. La señora, sí, pues, de las canciones complicadas.
1: Yo sé que usted inteligente.
0: No, si me aburro que se la busque. No, o sea, acá está. El amor no tiene edad, pero a ver, Michael, déjeme buscarlo. Sí, a ver, Michael
1: Blasket.
0: Michael Blasket. A ver, Michael Blasket. Hay una acá. Dice Alfredo. No, es Alfredo. Michael Blasket. A ver, déjenme buscarla. Michael Blas. No sale por Blas. A lo mejor se escribe Mitchell.
1: Es bachata.
0: Michael Bla. Ah, Blasket, ya. El amor no tiene edad. A ver, por aquí. Ah, ya. Es una chica la que la canta, ¿no?
1: Sí.
0: Ya, por eso. Claro, no, yo pensé que era un tipo por el nombre Michael. A ver, déjenme ver si...
2: Agárrense.
1: Esa.
0: Ya, ahí se la programamos, mi
1: amor. Ya, gracias, Nico.
0: Cuídese,
1: gracias.
0: Mucho, afírmese con la lluvia. Chao.
1: Chao. Ya.
0: Háganmela fácil, po. Dice por acá, hola, ¿puedo pedir una canción y un saludo? Claro, María Inés. ¿De qué parte, María Inés? ¿De qué parte nos está escribiendo, amiga mía? Cuénteme nomás, cuénteme. Ya, me están preguntando harto por qué está cayendo agüita si la lluvia es para mañana. Ya, pero todavía no es para mañana. Pero. Ya, les cuento un poquitito qué es lo que está pasando a esta hora en la región del Maule. Antes que vayamos a la música, ya que está pasando en la región del Ñuble, la Biobío, Araucanía, ¿por qué está cayendo agüita? Si usted dijo aquí el jueves, ya, les cuento lo que está pasando en este minuto para que quedemos un poquito más claro, ¿ah? Se supone que lo que está ahí ahora cayendo de lluvia en algunas partes, lluvias que no son tan fuertes en algunos puntos, en otros puntos un poquito más notorias. La lluvia actual en Maule Sur y en parte del sur es la banda frontal cálida, lo vamos a llamar así, que viene antes del temporal pronosticado del sistema frontal. Bien, este sistema frontal más que ya ingresó anticipadamente por el sur de Chile y que entra primeramente por el Maule Sur, pues si viene del sur entra por el Maule Sur y después agarra el Maule Norte y va a tomar después otra parte de O'Higgins. La lluvia de ahora, en otras palabras, es solamente el comienzo del gran temporal o el gran sistema frontal que se anunció, ¿bien? Porque el clima funciona así. El frente del temporal es gigante, ¿bien? Imagínate una nube enorme que viene viajando desde el mar hacia el continente, hacia Chile. En este caso, lo que llegó ahora de lluvia es solamente la punta, la parte de adelante de esta gran nube que ya tocó el Maule y el sur, y por eso caen algunas gotitas, ¿bien? Pero falta lo más fuerte. El centro de la tormenta, de esta nube gigante que viene entrando desde del mar hacia el país, que trae mucha más agua y viento y va a llegar en los próximos días, ¿bien? Pero por ahora, lo que viene entrando de lluvia es solamente la punta de la nube, la punta de esta gran nube que viene entrando, de este gran sistema frontal. Entonces eso ahora soltó un poquitito de agua, es como lo que viene mucho más adelante, así como cuando va el tren, va la máquina con carbonera, ¿cierto? Y más atrás vienen los vagones. Ya, los vagones de la lluvia grande y el tren es como la puntita solamente con el quitanieve. Esto es lo que está cayendo ahora. La primera parte del sistema frontal, que es la puntita de la nube del sistema frontal que va entrando. Y eso ahora soltó un poquitito de agua que va a caer entre ahora y la madrugada. Porque mañana miércoles no va a caer prácticamente muy poco, casi nada de agua. Toda la lluvia ya con de lleno en todo viene el jueves. Entre la mañana y la madrugada del jueves, ahí empiezan a caer las lluvias fuertes. Y ahí no para hasta el mismo día sábado en la madrugada. Así que lo fuerte viene entre jueves y viernes. Bien, así que eso de momento lo podemos contar. Por eso está cayendo agüita ahora, porque es como la puntita de la nube que viene entrando. Mañana va a amanecer muy nublado, para que estén ahí muy atentos a esta condición, ¿vale? Eso, vamos a la música, chiquillos, para que no nos atrasemos los temitas. 21 horas con 31 minutos, cortando boletos, Sonora Palacios. Esto es para Carolina, de parte de Carlito de Teno.

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Ahí teníamos el temita que pidió con nuestro amigo de Cheque el Lemo, Emilio. Michael Blázquez. El amor no tiene ley. Este es para María Céspedes de Maule Abajo. Vamos a leer algunos saluditos por acá. Por acá me escriben. Saludos, Nico, acá andamos compartiendo cafecito y pancito. Más ratito entregamos un reporte, pero sí, va a llover harto desde el mañana, en la noche, madrugada, el jueves, hasta el día sábado, todo el día de corrido, ¿eh? Buenas noches, señor Nico, deseo que esté bien, bendiciones, dice, y saludos desde Maracay, Venezuela, Miguel Gil, saludos, Miguel. Dice, quiero pedir una canción y saludo para mi amor Alejandro Guajardo, de Árido Curicó. ¿Estás dejando madre de los ríos? La canción Rata de Dos Patas. Ah, lo quería harto. Saludos, dice, hola, quiero pedir una canción. Cuídense, lo escucho todo el día, me encanta la RTL. Ya, ¿y la canción cuál es? Se fue en puro saludo y la canción no la vio. Ya vamos a la música, chiquillos. Esto es Michael Blázquez, El Amor No Tiene Ley.

Y esta canción romántica. Impresionante, ¿ah? ¿Eh? Oiga, este temita lo pide María Inés para mi amor Alejandro Guajardo de Aries.

0: Son las 9 de la noche, con 51 minutos.
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0: 21 horas con 54 minutos. Un saludito, chiquillos. Gracias por la canción. Esa es porque se ha comido medio curicueo un infiel. Oh, este va a estar. Oye, no, pero qué personalidad. Y todas le creemos que es fiel, más que el que le cree, güey. Si el hombre ya la hizo, güey. Dice, el que come callado, come dos veces, dice por ahí. Saludito, saludito, amiga. Saludos, disfruten el programa. Dice por acá, buenas noches, amigo Nico. ¿Me puede tocar un tema de Miriam Hernández? Amor herido del corazón para Camao de los Guindos, de su cuñada Paola de los Guindos, que estamos compartiendo. Si puede decir el saludo, amigo, bueno, un problemita, ¿verdad? Un saludo, chiquillos, allá en Los Guindos. Ojalá que le estén pasando bien. Los Guindos y Sarmiento alrededores. Cómprense un bote porque el viernes van a mostrar arriba el agua. Buenas noches. Quería hacer una consulta. Y se ha a particular, amiga Lorena. Dígame nomás en qué la podemos ayudar. Consulte lo que necesita acá. Le respondemos nomás con base, con todo nomás. ¿Ah? Ya. 752-50-41-41-32-80-21. Se nos cortó la llamada. Debe ser el mudo. El mudo está bien. ¿Qué dice por acá? Aló, buenas noches.
1: Buenas noches.
0: Don Héctor.
1: ¿Cómo está usted?
0: ¿Cómo está, don Héctor?
1: Bien, pues esperando el agua.
0: No, ahora cayó una nubadita poca nomás, hasta la madrugada ya. Si es que mañana en la noche, en la madrugada del jueves ya viene aquí por lo menos en Curicó. Viene ahí el agüita. Dígame.
1: Quiero que le toque una canción a la señora Marlene.
0: Ya, ¿cuál sería?
1: Quiero, de Adamo.
0: Ya, espérame. Para Marlene de Héctor Vergara. ¿Y el tema se llama, perdón?
1: Quiero.
0: Quiero. ¿Quiero de quién?
1: El romántico.
0: ¿Sí? ¿De quién?
1: El romántico, le digo, de Salvatore Adamo.
0: Ya, de Salvatore Adamo.
1: Ella es romántica.
0: Ah, es romántica. O sea, usted quiere usted quiere romantizarla a ella.
1: No, es que es una buena mujer.
0: Ah, ya, por eso quiere romantizarla.
1: No tengo nada, es una amiga, no es una.
0: Qué bueno, amigo, qué bueno. Ojalá que lo pasen bien nomás, amigo. Ojalá
1: que. Sé que le gusta ese tipo de música.
0: Qué bonito. Ya pues, vamos a tocar el temita nomás, ¿verdad?
1: Es una manera de expresarle respeto y cariño.
0: Justamente, usted lo ha dicho, amigo mío. Usted lo ha dicho.
1: Ya, me
0: ya pues, ahí vamos a tocar el timita, amigo mío.
1: Ya, mi viejito, muchas gracias.
0: Vale, don Héctor, cuídese mucho, ¿ah? ¿Eh?
1: Igual usted.
0: Que tenga buena noche. Chao, chao. Ahí está, amigo Héctor, Héctor Vergara. Un saludo para Hugo. Estamos compartiendo la copa rota de Feliciano. Ah, ¿la copa rota la estás compartiendo? No me digas.
2: ¡Sí! ¡Uy!
0: Están compartiendo la copa rota. Oye, ¿en serio Feliciano les pasó la copa rota para que la compartieran? No tenía idea yo. Buenas noches.
3: Hola, Nico.
0: Hola, Carolina, ¿cómo le va?
3: Bien, ¿y usted cómo está, niño lindo?
0: Bien, pues, amiga mía, todo tranquilito. ¿Le mandaron saludos adelante?
3: Sí, le correspondo, que también ya. Le mando saludos a la mamá y a él.
0: Ya, pues, ni un problemita, con alguna
3: Oiga,
0: canción.
3: Amor mío.
0: Amor mío. No, querida, dígame.
3: Quiero pedirle dos cancioncitas.
0: Oh, ¿en serio?
3: Es que me gusta tu programa, pues.
0: A mí también me gusta mi programa.
3: En serio, me gusta, lo espero todas las noches.
0: Imagínese, yo lo hago, me gusta a mí, ¿cómo le gustará a usted que no?
3: Sí, me encanta su programa.
0: Oiga, ya, ¿cuál sería el temita?
3: Sol Negro.
0: De Tony Ángel, ya.
3: Y Antonio Ríos.
0: Antonio Ríos. ¿Cualquiera de Antonio Ríos? ¿Cualquiera de Antonio Río?
3: Sí,
0: ya,
3: para vamos. Don Carlos.
0: Para Don Carlos Chero. Va, perdón, de Teno, bro. Don Carlos anda de acá. Ya pues, ahí le tocamos el temita, amiga mía.
3: Ya, llegue bien a su casita, cuídese.
0: Muchas gracias, un abrazo, chao, chao.
3: Chao.
0: La Carolina. Ya, pues vamos por orden. ¿Qué tengo pendiente para acá? Salvatore Adamo. Vamos a buscar el temita romántico, romántico, romántico. Ya. Quiero se llama el tema, ¿eh? Quiero. Quiero, salva. Ay, aquí está. Ya, aquí lo encuentro el temita musical. ¡Aló!
2: Le respondo el saludo, amigo mío.
0: Ya, pues, Carlito, muchas gracias. Pues ahí está escuchando. Atento a los temitas que le va a programar, ¿ah?
2: ¿Eh? Sí, pues un beso bien grande para ella.
0: Ya, güey, ni un problemita. De su parte, Carlito, ¿ah?
2: Ya, mi perrito.
0: Chao, chao, compita. Vamos a la música. Quiero, Salvatore Adamo.

0: Ya estamos de regreso a través del gran show de la RTL, 22 horitas y 8 minutos. Amigos míos, me están preguntando para acá los números de emergencia en caso de... para los próximos días ya. Para el jueves, ya viernes, posiblemente algunos necesiten los números de emergencia. Acuérdese, emergencia municipal de Curicó es el 1484. 1484 es el número de emergencia de la municipalidad de Curicó. Para quien necesite, lógicamente, hacer algún llamado en caso de... En Romeral, el 1516. Emergencia Romeral, 1516. Molina, 1462. Molina, 1462. Licantén, 1482. 1482. Esos son los números de emergencia de esas comunas. Enteno es un número WhatsApp, más 569-9885-0050. Reitero, más 569-9885-0050. ¿Vale? En Sagrada Familia también es WhatsApp. Le voy a dar el abreviado, el 3200-5643. Agregue más 569-3200-5643. Rauco, tenemos dos, el más 569-9581-2658. 9581-2658. O en Rauco, también, si usted lo prefiere, el 956-07-9718. 5607-9718. Y finalmente en Gualañé tenemos otro número de emergencia para Gualañé, que es el más 569-8691-6672. 8691-6672. Así que esos son los números, chiquillos, para la gente de acá de la zona, si necesitan saber el número de emergencia. Como siempre, atento y agradecida, dice la amiga por ahí. Muchas gracias. Ahí, ojalá que todo esté tranquilito para su zona. ¿Eh? Buenas noches, joven. Me gustaría escuchar la canción Amor a Chego. Amor a Chego. Linda jornada a su casa. Gracias, antemano. A Chego. ¿A Chego se llama o no? ¿Será así? Sí, lo vamos a buscar, ¿vale? Lo vamos a buscar. A ver, ¿qué tenemos por acá? ¿Qué tenemos por acá? Aló, buenas noches.
1: Buenas noches.
0: ¿Con quién habló?
1: Con Luis Castro.
0: Luis Castro de Lontué. ¿Cómo está, Luchito?
1: Aquí estamos.
0: ¿Todo tranquilito por ahí?
1: Sí.
0: ¿Llueve o no llueve?
1: No sé, ¿cuándo empieza la lluvia fuerte?
0: El jueves, madrugada.
1: Ya.
0: Madrugada, mañana es jueves. Ahí ya se alarga con todo. Ahora unas gotitas locas nomás por ahí vamos a tener.
1: Ya.
0: Pero eso,
1: oiga,
0: cuéntame.
1: Quisiera escuchar uno de los Tigres de Parral.
0: ¿Tigres de Parral, ya?
1: Sí, cualquiera.
0: Cualquiera. Ya, compita. Le ya. Buscamos al tiro un temita de los Tigres de Parral, ¿vale?
1: ¿A qué hora habla del pronóstico más rato?
0: En 5 minutitos más, yo creo.
1: Ya, vale.
0: Ya, gracias. Para que esté ahí dentro. Vale, compita.
1: Cuídese.
0: Vale, mi caso. Chao, chao. En unos 5 minutitos, para que terminemos de dar estos saluditos que tenemos acá pendiente. Gracias, mi hijo, dice por ahí. ¿Cómo se llama el tema?
2: Es Amor Añejo, que no supe escribirlo.
0: Perdón. Ah, Amor Añejo, ya.
2: La canción es Amor Añejo.
0: Amor Añejo.
2: Por favor.
0: Ya, vale. Ah, verdad que me pidieron otro temita acá los chiquillos. Miriam Hernández, verdad que tenía, miren, se me van los chats para abajo y quedo desaparecido ahí. Ya, Miriam Hernández. Ya. Amor Añejo. ¿Por qué nunca están todos acá, oye? Búscalo en YouTube. Vamos a ver. Ya. Amor Añejo. Amor Añejo. Ya. Pero primero, Miriam Hernández. Ya. Miriam Hernández, tenemos entonces pendiente. El tema se llama Amor Herido. Amor Herido. Ah, Herida se llama. Herida. Claro, no Amor Herido, Herida. Ya, vamos con este temita de Miriam Hernández y le entregamos detalles oficiales de este sistema frontal que llega ya durante las próximas horas.

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0: Son las 10 de la noche, con 17 minutos.
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0: Son las 10 de la noche, con 19 minutos.

0: Ya, estamos de regreso, chiquillos, a través de la red RTL por el 95.5. Llegó el momento de hablar del pronóstico oficial del sistema frontal que ya llega durante las próximas horas a nuestra zona central y sur de nuestro país. A ver, entendamos lo siguiente. Hay suspensión de clases, ¿ok? Hay suspensión de clases, lógicamente de forma preventiva. Voy a contestar este teléfono y me voy a abocar solamente a hablar del tiempo, ¿ya? Para que frenemos un poquito los llamados telefónicos y así yo poder explayarme un poquito. ¡Aló! Buenas noches. Es justo cuando vamos a hablar. ¡Faltaba usted, pues, oiga! ¿Cómo está, Rosita?
1: Bien, ¿y usted?
0: Bien, porque andamos a punto de hablar de algo muy importante, amiga mía.
1: Estábamos esperando la lluvia aquí.
0: ¿Ah? Ya, siga esperando porque va a llegar recién el jueves. La tarde la van a tener.
1: ¿Mañana va a llover?
0: ¿Quién dijo?
1: No, el jueves va a llover.
0: Sí, el jueves cae allá en Chimbarongo.
1: Mañana en la noche llegará.
0: De madrugada el jueves, yo creo.
1: Sí.
0: Sí, después de la noche de mañana, la mañana el jueves.
1: Ya, mañana.
0: Para que cierre la boca.
1: Sí, va a cerrar
0: ahí. Ahí el puente peor en nada, va a quedar botado, recurado. Cuénteme, Rosita, ¿en qué la puedo ayudar?
1: Ella quiere una canción.
0: ¿Cuál sería la canción?
1: La de Antonio Ríos.
0: Antonio Ríos. Sí. Ya está. Para Rosita de Codegua.
1: ¿Qué se hizo?
0: No, búrrate, déjame. Ya, pórtese bien, ¿eh?
1: Oiga, ¿cómo está su piquinita? ¿Está
0: bien? Muy bien, corazón. Gracias a Dios, todo muy bien.
1: Ya. Cuide la API.
0: No, si no, seguro no, po.
1: ¿Ah?
0: Seguro no, po.
1: Sí, pero tiene que cuidarla.
0: ¿Y cómo? ¿Y allá cómo está mi hijo? El Brea Bombero.
1: Está bien.
0: ¿Está bien? Bien, curado lo vi el otro día, vieron una foto.
1: ¿Ah?
0: Ya, pues, nos saludas a tu hijo.
1: Ya.
0: Ya, chao.
1: Chao. Oiga, saludo a la señora
0: de San Marín. Saludo a la cita, que no hemos salido a nadie, pero ojalá que
1: se recupere luego.
0: Que se recupere nomás, pues, que se recupere.
1: Sí.
0: Yo la verdad no sé lo que tiene, pero le envío un abrazo.
1: Sí.
0: Ya, así que. Gracias por su saludito, amiga. Ojalá que se pueda recuperar nomás, pues. Ya, amiga mía, cuídese mucho, Rosita.
1: Ya.
0: Ya, chao. Sí, ya.
1: Chao.
0: Chao. Chao. Ay, la Rosita. Ya, chiquillos. Lo que. Vamos al meollo de la cuestión. Bien. Ya tenemos clarito más o menos. Lo que viene para los próximos días. Bien. Voy a empezar primero que nada por la provincia de Curicó. Donde lógicamente. Este sistema frontal que viene. Va a dejar mucha cantidad de agua, es mucha la cantidad de agua, aviso al tiro, es mucha cantidad de agua que va a caer. Para que lo estén anunciando medios internacionales de otros países, no solamente Chile se verá afectado, Argentina, Brasil, Uruguay y otros países que nos rodean, Perú, también se van a ver afectados por este frente de lluvias que viene con tormentas y vientos, ¿bien? No solamente Chile, para que no piensen que solamente, no, si los medios nacionales le ponen color, oye, le ponen. No. No solamente los medios nacionales, ya los medios internacionales lo están monitoreando, incluso sistemas meteorológicos de otros países están alertando de que Chile tendrá un fuerte temporal. Así que, para que vean que no es solamente tema de nosotros, o sea, si ustedes no confían en los medios de su país, en este tipo de situaciones, y le creen a otros medios internacionales, yo creo que partamos por casa primero. Claro que algunos somos alarmistas, pero cuando ya viene la cosa en serio, hay que ponerse serio y hay que preocuparse. Bien, amigos míos, les cuento. Viene efectivamente un temporal, ¿ya? ¿A qué le llaman temporal? Al viento, ¿ok? El temporal es el viento acompañado de un sistema frontal, que es un anticiclón, un ciclón, perdón, que trae consigo un río atmosférico, ya que es bastante aporte de vapor de agua que al golpear la cordillera precipita fuertemente como lluvias intensas o torrenciales o fuertes. Eso es lo que va a pasar desde ya mañana en la noche, madrugada del jueves, porque ya mañana en la tarde empieza a llover en Talca, empieza a llover ya mañana en Linares, Cauquenes, pero aquí en Curicó ya empieza o mañana muy tarde en la noche o madrugada ya de el jueves durante horas de la mañana. Va a despertar usted con agüita. ¿Bien? Es una seguidilla de sistemas frontales. ¿Bien? ¿Y por qué entran tantos sistemas frontales? ¿Se acuerda de esos meses que no llovía nada? Bueno, justamente porque en el Pacífico están las famosas altas presiones que bloquean los sistemas frontales y las lluvias que ingresan. Entonces todas las lluvias se desvían o al sur o simplemente desaparecen en el mar. Ahora toda esa alta presión se fue y llegan las bajas presiones que permiten o le abren las puertas, o a los portones en este caso, a que entren lluvias al país. Entren desde el Pacífico, desde el océano, con este vapor de agua condensada hacia nuestro Chile. Y eso es lo que está pasando en este minuto. Entrarán los sistemas frontales asociados, ojo, al fenómeno del Niño, que tanto le hablábamos, que decían, oye, le han colado con el fenómeno del Niño. Bueno, ahora está pasando. Y ya está afectando el sur del país. Y ahora viene avanzando hacia el Maule y hacia las demás regiones. Junto con otro sistema frontal temporal que entra, pero no desde el sur. Este viene de frente hacia la región metropolitana, Valparaíso, y se esparce por todo Higgins, Maule, Ñuble, y hacia Coquimbo, La Serena, Atacama, hacia todas esas regiones del norte. Por eso esas se verán afectadas, porque hay un frente que entra directamente por Valparaíso prácticamente, o la región metropolitana, y empieza a revolver la cosa para acá. Eso es lo que va a pasar durante los próximos días, entre el mañana 15, 16 jueves ya, hasta el domingo. Y viene otro sistema frontal de lunes a miércoles de la próxima semana. O sea, la próxima semana siguen las lluvias. Bien. Primero que nada, y cito nuevamente a Meteorología Maule, a Pedro Corbalán ahí, que también nos da el pase, evitar transitar por las rutas que se encuentren en el pendiente de un cerro, ya que hay mucho riesgo, alto riesgo de deslizamiento de tierra, mucho riesgo de que puedan haber aluviones, rodados, activación de quebradas desde la cordillera o precordillera, y de la costa también por fuertes precipitaciones en breve tiempo. La tierra prácticamente se va a saturar rápidamente y no va a absorber todo el agua, por lo tanto se va a empezar a inundar, a llenarse de agua. ¿Bien? Estamos siendo lo más realistas posible. Los vientos están entre los 60, 80 y 90 kilómetros por hora en algunas partes. En el interior, aquí vamos a estar entre 60 y 70 kilómetros por hora. Fuerte viento, ojo, fuerte viento. Mientras que en la precordillera, el viento va a estar entre los 80 a 90 kilómetros por hora. Y en la costa, 90, casi 100 kilómetros por hora el viento. Ojo, la costa, estamos hablando de lo a nivel central del país. El primer sistema frontal que entra del 15 al 20 de junio, ya mañana 15, entra del sur del país hasta el Maule Sur. Y entra a la región del Maule Norte, vale decir, a la provincia de Curicó, recién el jueves en la madrugada. Por eso hago la diferencia de que va a empezar el miércoles, pero en el sur. Y aquí en Curicó, provincia, empieza ya la madrugada del jueves aproximadamente, ya, si es que no se atrasa. Los Queñes, Potrero Grande, ¿cuánto va a caer de agüita? En Los Queñes tenemos un estimado entre 150 a 180 milímetros en Los Queñes. Bien, eso es lo que podría caer solamente de el jueves, ojo, del jueves hasta el día domingo, ya, que es el primer frente que viene entrando. Esa es la cantidad de agua que se recibe en el total de esos días. El jueves podrían caer 40 milímetros, como el viernes pueden caer 80 o 70. Va a ir variando, pero va a caer en un lapso de tiempo esa cantidad de agua aproximadamente. ¿Bien? En Curicó interior, a nivel provincial, vamos a tener un total que va a rodear entre, y les doy el monto, entre 160 a 190 milímetros, ya, eso podría caer en Curicó entre el jueves y este domingo. Vámonos a el sector de Potrero Grande, que acá lo tengo anotadito. En Potrero Grande, ¿cuánta agua cae del jueves al domingo? Potrero Grande podría acumular un total de 170 milímetros a 200 milímetros. Ojo, ojo el río Lontué. Lo vamos a estar monitoreando porque es importante saber cuánta agua va a caer. Esto podría incluso caer hasta el mismo día lunes, ¿ya? Esto es el total del evento, la cantidad de lluvia que va a caer. Es lo que estamos anticipando, ¿bien? En el sector de Upeo, que si bien está prácticamente al ladito de Potrero Grande, ahí también podrían caer entre 150 a 180 milímetros de precipitación. En la costa, Vichuquén, Iloca, Hualañel, Licantén, Villa Brat, etcétera, también se esperan entre 170 a 200 milímetros de precipitación aproximadamente. Eso es lo que podría caer. Nuevamente cito a Meteorología Maule, donde también estamos sacando parte de los datos que nos están entregando, ¿bien? En la provincia de Talca, Porvenir, Río Claro, Pelarco, Pencahue, Maule, Empedrado, también están entre 170 a 200 milímetros, incluyendo a Curepto, ¿bien? Pero en San Clemente y Vilches, ojo, en esas partes, podríamos llegar hasta 220 milímetros, ¿bien? Hacia el oriente, vale decir, cordillera interior. Constitución espera 180 a 240 milímetros aproximadamente de precipitación, reitero, entre jueves y domingo hasta podría ser el día lunes, ¿bien? En el total de esos días, esa es la cantidad de agua que podría caer, que no es menor. Vámonos a Linares. Y Linares, aquí me quiero detener, porque ahí hay que estar muy pendiente del río Achibueno, ¿ya? Achibueno. Ojo con Colbún Alto. Esos son puntos de interés, ¿ya? De interés para este sistema frontal. ¿Ya cuánto va a caer en esos puntos? En total del evento, hasta el próximo día domingo, tenemos un total, aquí tenemos 100, claro, entre 170 a 220 milímetros podrían caer ahí. Hasta incluso hasta el día miércoles. Lo que pasa es que el total del evento te va a dar esa cantidad de agua. No es en uno o dos días, es en prácticamente 5 o 4 días. ¿Bien? Provincia de Cauquienes, también en la provincia de Cauquienes 170 a 200 milímetros. A nivel Maule prácticamente vamos a tener esa cantidad de agua a nivel regional. Pero al interior de la cordillera, tanto de los Queñes, de Potrero Grande, de Curicó, de Romeral, de Longaví, de Linares, etcétera, de Talca, en la cordillera algunos puntos podrían tener acumulado de hasta 350 milímetros, ¿ya? Y nieve que podría acumular hasta 2 metros de altura. Imagínense, 2 metros de altura en nieve, bastante. Eso es lo que se espera que pudiese ocurrir con este sistema frontal, ¿bien? Las tormentas aisladas que se llaman en la cordillera, que es entre el viernes 17 y el sábado 18, va a tener un total ahí de 300 y tantos milímetros en cordillera interior. ¿Cómo va a estar la isoterma? Porque mira, estuve revisando, me voy a detener acá, porque Senapred entrega una información. La Dirección Meteorológica de Chile entrega otra información. ¿Bien? Para que nos hagamos una idea, porque también es importante que nosotros lo tengamos en consideración. La isoterma, que es el punto desde que cae nieve y cae precipitación en forma de agua. Ese es la isoterma. Bien, aquí por lo menos en la región del Maule, déjame buscarlo para también yo tener un respaldo por acá. Acá está, región del Maule, que esto se dio ayer, yo creo que debiese actualizarse. La isoterma va a partir entre 3.300 a 2.900 metros, ¿vale? O sea, en este minuto la isoterma está en 4.000 a 3.300 metros, está muy alta, pero hoy día no va a llover. Hoy día ya no llovió prácticamente día martes. En la cordillera interior, muy poquito, casi nada. Mañana miércoles, la isoterma va a estar en 2.900, 2.000 metros. Bien. Y el jueves podría subir a 2.900 metros nuevamente. Y ahí empieza a llover fuerte, casi 80 milímetros un puro día, en la cordillera interior. Hasta el viernes. Pero ya iba a bajar a 1700 metros, o sea, ya va a comenzar a nevar en la alta cordillera, lo cual es bueno, que siga nevando. Eso es lo que vamos a tener tanto en la cordillera. El viento va a estar muy fuerte, ojo, va a estar muy fuerte. Ahora les voy a dar otra información, porque también se habló mucho de las de suspensiones de clases. Y las suspensiones de clases están dadas también por el Ministerio de Educación, por la Seremi de Educación, etcétera, que también la estuvimos monitoreando constantemente. Saludos a la gente ahí que no está escribiendo. A ver, la ciudad de Curicó, la región del Maule, está con suspensión de clases, ¿bien? Para el viernes 17, recordemos que el jueves feriado, ya mañana normal las clases, pero se suspenden las clases por parte del Mineduc para este viernes 17. La medida es de carácter preventivo en la región del Maule y rige tanto para los establecimientos, colegios públicos como privados, de enseñanza parvularia, básica y media. Bien, eso es lo que la universidad es, ya es otro tema. Eso no se rige netamente por el gobierno, pero sí los colegios donde van los niños y adolescentes. Bien, esos son los colegios que van a tener suspensión de clases en el Maule, prácticamente todo lo que es público, privado, parvulario, básica y media. Bien, se suspenden las clases ahí para la región del Maule. Bien, se suspenden las clases también donde el gobierno anunció la suspensión de clases para Ñuble y Biobío. Bien, tengo entendido que Metropolitana, Valparaíso y Coquimbo también tienen suspensión de clases. Bien, así que para este miércoles, para mañana, por el sistema frontal, suspenden las clases en las regiones de Ñuble y Biobío. Para mañana, Ñuble y Biobío. Bien, así que eso es lo que se va a estar monitoreando constantemente. Bien, vamos a otro punto. ¿Cuáles son las rutas que van a estar cerradas? ¿Por qué pueden cerrar las rutas? Se preguntará usted. Por las condiciones de clima adversas que van a presentarse, derrumbes o deslizamiento de cerros, accidentes de tránsito que puedan provocarse, trabajos en la vía o muchas veces porque hay rodados. Se cierra la ruta J65 de Los Niches en la comuna de Curicó desde el kilómetro 30, vale decir, desde Potrero Grande hacia las Buitreras Cordillera. Va a estar cerrado. Nadie puede llegar más allá de eso, ¿ok? La ruta J25 en la comuna de Teno, sector La Montaña de Teno, desde el puente Hernán Briones hacia la cordillera, va a estar cerrado. O sea, el puente Hernán Briones es el que está en Los Queñes, pasadito Los Queñes, ¿vale? Cuando cruza usted el río Teno. Ese puente va a estar cerrado hacia el interior de la cordillera para que usted se haga una idea por las condiciones del tiempo. Ruta J55 en la comuna de Romeral, desde el kilómetro 40, desde el mismo puente Hernán Briones, pero por el lado de Romeral, va a estar cerrado también donde está el monumento Biobío. Ahí ese monumento que hay estatuas, ahí. Eso va a estar cerrado al interior de la cordillera. Carabinero va a estar resguardando el tránsito. Y finalmente, la ruta K275, que es la ruta que va al interior de la cordillera de Molina, sector El Radal, desde el kilómetro 19... desde el punto de control de Carabineros de Chile hacia el interior va a estar cerrado. Parque inglés hacia allá no se puede pasar. Bien. El cierre de estas rutas rige desde mañana miércoles 15 de julio, desde la medianoche, ya hasta que las condiciones climáticas y de seguridad así lo permitan. Bien. Así que todas las rutas que van a la cordillera, tanto Curicó, Romeral, Teno y Molina, cerradas. Desde cierto punto usted no puede circular hacia allá y tampoco intente ir. No le conviene tampoco porque puede quedar atrapado. Bien. Pasa a otro punto. 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Si no alcanzó a notarlo, me lo pide por interno, me llama nomás, más ratito, y yo se lo doy. Después de que demos este comunicado, ¿bien? Por otra parte, mira, me envían una imagen, Escuela de Villa Prat, ante posibles lluvias, está con sacos de arena por todos los perímetros donde están los patios, para que tenga una idea usted. Le voy a dar un dato. Hace horas, en la tarde, el viento destruyó nuevamente la escuela de Punta de Parra en Tomé, en la comuna de Tomé, en la región del Biobío. El techo de un colegio voló por el viento. Imagínate que ya en el Biobío y en las regiones del sur está muy fuerte el viento. Imagínese cómo viene para acá, para que pueda volar el techo de un colegio en Tomé, Biobío. Ya el viento está haciendo de las suyas. La misma escuela había sido destruida por los incendios forestales en el verano. Ahora el techo lo voló por completo y destruyó parte de la estructura. Bien. Les quiero comentar los números de emergencia de algunas comunas. Sagrada Familia, los fondos de emergencia comunal. El equipo eléctrico municipal, los postes, todo ese tema, es el +569-75-19-3113. De todas formas, si usted tiene acceso a nuestro Facebook, Radio RTL Chile FM, lo vamos a publicar ahí, ¿vale? Para que usted lo pueda ver. Seguridad Pública, Sagrada Familia, es el 977-08-4555. Mira, son bastantes números, en realidad. Pero los principales usted ya lo sabe. Carabineros 133, Bomberos 132, Salud 131 y PDI 134. Vamos a dar los otros números, los vamos a publicar, bien, para que usted los tenga ahí a mano. Emergencia Municipal de Molina 1462. Anote 1462 para en caso de alguna situación. Aguas Nuevo Sur, emergencia en caso de corte de agua o colapso de alcantarillado 633-11-000. 633-11-000. Ahí están los numeritos. Y finalmente, como información adicional, auditores que escuchan la RTL a esta hora, la constructora Georogu comunica, la constructora que está ahí en los áridos de la Ruta 5 Sur, donde está el kilómetro 179, en el Puente Teno. Ya usted se imagina de lo que puede ser, ¿o no? El Georogu, déjame buscarlo por acá, acá está. Bien, la empresa Georogu nos informa a través de sus redes sociales. Constructora Georogu comunica que por precaución y debido al pronóstico de precipitaciones que se avecinan, desde mañana miércoles a las 5 de la tarde se procede a cerrar el camino alternativo bajo el puente de Teno. Será cerrado mañana miércoles a las 5 de la tarde, ¿ya? En caso de aumento del caudal repentino del río, será cerrado antes. Ya, pero como empieza a llover aquí en Curicó, por lo menos, y los queñes recién en la noche del miércoles, el río recién podría subir el jueves en la noche o el viernes durante la tarde. Yo creo que por ahí recién podría subir un poquito el caudal del río. Va a ser más notorio. Ahí podría tapar el caminito ese. Pero qué bueno que lo cierren antes para que también los auditores lo tengan en consideración. ¿Bien? Así que eso, pues, amigos míos. Los ríos están tranquilos hasta el minuto. No ha llovido en la cordillera. Nada de momento. Tenemos una poca lluvia que cayó, pero muy poquito lo que está haciéndose. ¿Bien? De hecho, la Municipalidad de Alicante también está fortaleciendo la coordinación preventiva con los dirigentes vecinales. Ahí están haciendo algunas reuniones, han coordinado bastante por el tema del río Mataquito. Bien, allá me habla Miguel Monsalve. Miguelito, gracias por comunicarte conmigo.

es cuando crecen los ríos de la provincia y de Curicó, ¿vale? Ya, los ríos, me preguntan por qué va a pasar con los ríos. ¿Van a subir? ¿Van a bajar? Oye, ¿van a desbordarse? A ver, considerando la cantidad de agua que viene, los ríos sí o sí van a aumentar su caudal. Desconozco, y si llegan a alerta roja debiese ser mucho. Yo creo que van a llegar a alerta amarilla, ya, por la cantidad de lluvia que viene. Porque no es una lluvia de dos días, ya, es de 4 o 5 días la lluvia que va a caer por lo menos, ¿bien? Es una extensión de 5 días donde podría caer 180 milímetros. La última vez cayeron 150 milímetros, 200, en 2 días, un día. Aquí va a ser en 4 días, lo cual, entre las pausas que van a haber en algunos momentos, amortigua un poco la cantidad de agua que va a caer. Por eso, me parece que los ríos no van a aumentar a nivel rojo, y si llegasen a estar a nivel rojo es porque ya es mucha el agua. Y todo muy seguido. Bien, eso es lo que podría ocurrir. Ahora, me están preguntando acá los caudales de los ríos. Ya, mira, le voy a dar un dato. Ya, este dato lo tiene la DGA. Siempre hay una regla de mediciones, que ahí también los chiquillos nos han entregado esa información, para calcular los ríos. Y algunos se rigen por una piedrita, porque está subiendo más arriba de este árbol, de la compuerta, que está cerca ahí del caminito, y si este camino lo pasa. Algunos tienen su forma ahí de medir los caudales de los ríos de la provincia de Curicó. Bien, para que tengan una idea. Saludos, Juaco. Ahí Juaco me está hablando. Toma el aire, Juaco, por si acaso, pero ahí háblame nomás, ¿vale? Oye, tengo la imagen acá con los umbrales de alerta que tiene cada río, ¿bien? Que puede tener cada río de la provincia de Curicó. Y este es un dato importante, ¿bien? No hay que dejarlo pasar, para que se hagan una idea. Vamos por el río Teno, que tiene su estación de medición en Los Queñes. De hecho, mandé un oficio yo hace poquitos días, a ver si la DGA podía instalar una estación fluviométrica para medir el río Teno, pero no en Los Queñes, sino que aquí en Curicó, antes del puente Teno o antes de la compuerta que está hacia Quilbo, hacia el lado de Biluco. Ya, sería bueno que ahí se instalara en la Boca Toma, antes de la Boca Toma o después, una estación de medición, pero que sea público para que todos lo vieran en la DGA, porque ahí en la Boca Toma cada uno tiene su estación personal, pero no es pública. Sería bueno que tuvieran una para ir nosotros monitoreando cómo viene el río aquí ya en prácticamente en Teno, porque en Los Queñes no es lo mismo que el caudal llegando acá, ya acá es más aumentado. A ver, el río tiene en Los Queñes, normalmente suele tener entre 15 y 32 metros cúbicos por segundo. Ese es el caudal normal, habitual, que uno ve todos los días prácticamente, en el verano. El río Teno en Los Queñes entra en alerta del umbral azul con 498 metros cúbicos por segundo. Ya, recordemos que los ríos se miden en metros cúbicos por segundo. Esa es la medición prácticamente de los caudales de los ríos. De hecho, la gente nos estuvo preguntando la otra vez cuánto es un metro cúbico por segundo. Por segundo en los ríos, ¿ya? En los ríos. Y se lo vamos a detallar a continuación. Ya. Un metro cúbico por segundo equivale a 1000 litros de agua, ¿vale? 1000 litros de agua. Para que usted se haga una idea. Un metro cúbico por segundo es 1000 litros de agua. O sea, imagínese. En un minuto, un río puede transportar 60.000 litros de agua. Para que usted se haga una idea, ¿ya? Eso aproximadamente. Imagínense cuántos son 400, 1000 metros cúbicos. Infinidad de cantidades de agua. Así que el río Teno entra con una alerta azul con 498 metros cúbicos por segundo. El río Teno entra en alerta amarilla con 793 metros cúbicos por segundo. Es cuando ya más o menos viene pasando a una velocidad promedio, ¿cierto? Prácticamente pegándole fuerte a los pilares del puente Teno, ya se ve de lado a lado prácticamente, ¿cierto? Pero cuando el río Teno supera la alerta roja es cuando ya alcanza los 982 metros cúbicos, casi los 1000 metros cúbicos por segundo. Ahí ya es desborde seguro del río Teno, ya ahí se tiene que haber desbordado y cuando entran en esa alerta. Esas son las alertas de los ríos, por lo menos del Teno en la provincia de Curicó, en Los Queñes. 498 metros cúbicos, alerta azul. 793 metros cúbicos, alerta amarilla, y alerta roja con 982 metros cúbicos, que es lo que pasó en el 2008. ¿Se acuerda 2008?

cuando hubo un sistema frontal más o menos complicado, donde se cayó el puente, de hecho, de Teno, parte del Badén se fue a un socavón, ya, eso era alerta roja. Ahí traía 1400, imagínate todo lo que traía. El río Lontué, que nace allá, pasa a la cordillera de Molina, por el Orande, por ahí por entremedio. El río Lontué, con 567 metros cúbicos, entra en la alerta azul. Con 1.382 metros cúbicos, entra en alerta amarilla. Y el río Lontué, con 2.154 metros cúbicos, entra en alerta roja. Y usted se preguntará, oye, pero ¿por qué el río este, con esa cantidad de agua, si se ve que es más pequeño que el río Teno? Buena pregunta. Se la vamos a responder más ratito. Bien. Dame un segundito.

perdón, que me había llegado un mensajito. Bien. Esas son las mediciones del río, ¿ya? Para que usted se haga una idea. Del río Teno y el Lontué. El estero o río Huayquillo que está ahí en Zapallar, ahí hay que ponerle ojo a ese con esta lluvia, porque también podría aumentar mucho. Ojo Parque Zapallar, ya, a estar atentos a las defensas fluviales. El río Huayquillo no tenía defensa fluvial hasta que en 2023 se desbordó y inundó el Parque Zapallar. Desde ahí le instalaron en el puente Colorado, que está aquí en Zapallar. Muy bueno que lo haya instalado ahí, porque ahí ya marca una diferencia interesante. Le instalaron una estación de medición. Y como es de un cajón más pequeño, con menos cantidad de agua, entran en tales alertas. El río Huayquillo, en el Parque Zapallar de Curicó, en el puente Colorado en este caso, con 144 metros cúbicos entra en alerta azul. Con 243 metros cúbicos entra en alerta amarilla. Y con 294, casi 300, entra en alerta roja. Prácticamente inundando el Parque Zapallar. Con esa cantidad de agua se desborda el río Huayquillo, o estero Huayquillo, como usted quiere llamarle. Bien, esa es la medición. Y el río Mataquito, el Licantén, se preguntará usted. El Licantén, el río Mataquito, con 304 metros cúbicos entra en alerta azul. Con 760 metros cúbicos, alerta amarilla. Y el río Mataquito, el Licantén, con 1.501 metros cúbicos, entra en alerta roja de desborde. El año 2023, en agosto, llegó a tener 5.500 metros cúbicos por segundo. 5.500. Y con 1.500 tiene alerta roja. Imagínate toda la cantidad de agua que recibió del Teno, Lontué, Huayquillo, de los esteros, más la lluvia que cayó allá. Ay, ay, ay. Qué complicado fue ese escenario. Bien. Eso es, amigos míos, un poco lo que yo les quería comentar para que también tomemos un poquito el peso de estas situaciones. Ahora usted me pregunta, ¿por qué el río Teno entra en alerta roja con 980 metros cúbicos, siendo que se ve más grande que el Lontué? El Lontué entra en alerta roja con 2100 y tanto. ¿Por qué tanta ahí? La diferencia se debe a que los umbrales de alerta no dependen solo del caudal, sino la morfología del río. Ojo, el ancho y la profundidad. El río Lontué es más profundo que el río Teno en algunas partes, y el cauce en este caso, y también la vulnerabilidad del entorno, vale decir cercanía de viviendas, puentes o zonas pobladas. Un río más encajonado o estrecho se desbordará con menos volumen de agua. Por eso se calcula que con más agua se desborda el río Lontué y con menos agua el río Teno, por la cantidad de población que lo bordea, pero también con el encajonado o lo estrecho que sea cada río en este caso. Porque, por ejemplo, el puente Teno tiene, ¿cuánto? 300 y tantos metros de distancia, de longitud, pero el puente El Chacal tiene no más de 100 metros, 60 metros, 50 metros. Aproximadamente, muy poquito. Entonces, esa es la diferencia aproximadamente de los caudales que se desbordan con tales. Bien, la dirección de agua, la DGI y la SENAPRED calculan los límites de alerta basándose en el riesgo real de inundación. Por eso hay ríos que con más agua se desbordan y otros que con menos agua se desbordan, a pesar de los cajones. El río Teno en este caso tiene un cauce más estrecho en ciertas zonas de la precordillera, pero en zonas de riesgo más habitadas cerca de las riberas, como por ejemplo la Ruta 5 Sur. Por eso cuando llega a 982 metros, el agua alcanza niveles críticos que amenazan la infraestructura y la seguridad de las personas. En cambio, el río Lontué tiene un lecho mucho más ancho, pero encajonado en varios tramos de la cordillera, como el sector Los Ríos, de Los Patos, por ejemplo. Y esto permite que el cauce tolere un volumen de agua mucho mayor que el Teno. Y ahí representaría recién un peligro. Eso es un poquito de lo que causan los ríos en la provincia de Curicó. Bien, por eso algunos se desbordan, otros no. Esto es para que conozcamos un poquito también nuestra geografía, lo que nosotros tenemos aquí en Curicó. Tenemos ríos muy preciosos para el verano, pero para el invierno, oye, despiertan con una furia impresionante. A ver, ¿qué tenemos por acá? Ah, mira, me están llegando un informe. Sí, tenemos lo del supermercado La Fama. Sí, supermercado La Fama.
se refirieron ahí al cierre y a las primeras conversaciones con la gerencia. Algo estuve viendo por ahí. Mira, voy a ver bien la noticia porque no la he leído completa personalmente. Hoy día tuve mucho trabajo, pero... sí, supimos que cerraron la fama. Qué lata, chiquillo. Qué lata por esa situación. Pero bueno, eso es a grandes rasgos, amigos míos, lo que ocurre en la provincia de Curicó con las lluvias, con los ríos, con las alertas, con los números de emergencia. Cualquier información que usted quiera saber, nos avisa. Y nosotros como radio, personalmente yo también, le voy a estar informando lo que necesiten saber, ¿vale? Ya, vamos a la música porque hemos hablado mucho. Parecía el locutor de radio. Destendámonos un poco, claro, ya. Vamos con los Tigres de Parral, amigos míos. Bailemos con el Megami.

0: Son las 11 de la noche, con 10 minutos.
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0: Uy, perdón. Tenía corriendo la cortina ya. Oye, no, es que aproveché de ir a hacerme un cafecito mientras sonaba la música. Porque está poniéndose un poquitito heladito. A ver, ¿cuánto tenemos a esta hora temperatura en Curicó? Hay 12, 13 grados. No, no. Yo soy el frío lento hasta ahora. Es que me saqué la chaqueta, me tenía calor delante. No, hace calor sí, ¿eh? está tibio, no está caluroso. ¿Y por qué? Porque está la isotermal. Está la isotermal. Vamos al WhatsApp. No hemos visto los mensajitos que tenemos por acá. Dicen gracias, buenas noches, amigo. Buenas noches, chiquillo. Por acá nos están saludando los chiquillos de Comay. Saludos a la gente de Comay. Marcelito por ahí, un abrazo, mi guacho. Está escuchando la radio. ¿Qué más tengo pendiente? Porque te tengo que olvidar, Berlín. Nico, ¿me tocas el mix, por favor? Tengo mi dedo desgastado, tanto llamar. Ah, perdón, tenía los teléfonos. Ahora sí los habilité. Ahora sí, perdón. Que como estaba adelante hablando del tiempo, si me empezaban a llamar, me cortaban el tema. Entonces, se me iba a perder el hilo. Ahora sí. Ya, ¿por qué te tengo que olvidar Berlín? Berlín. Vamos a buscar el temita primero para dejarlo listo. Berlín, ¿por qué te tengo que olvidar? Aquí está. Listo el temita. Hay uno que viene con un bonus track, creo, ¿no? Con un bonus track, parece. Sí. Creo. Está listo el temita. Buenas noches.
1: Hola, Nicolás, ¿cómo estás?
0: Hola, bien. ¿Y tú?
1: Súper bien.
0: Qué bueno.
1: Oye, un placer saludarte y quería felicitarte por tu información periodística. Eres seco y único.
0: Muchas gracias, amiga mía, muchas gracias.
1: Hay dedicación, tiempo y eso. Independiente que de repente no me caes tan bien, pero... No, pero agradezco. No, seco, eres muy...
0: Somos dos. Somos dos, no, gracias. Mira, más que...
1: Dentro de todo, hay un tiempo que tú dedicas.
0: Claro, lo que pasa es que más que esto sea mi trabajo... Cuando uno ama el trabajo, uno le dedica el tiempo. Aparte que uno tiene... Yo, como locutor, no titulado, pero como
1: pero
0: locutor
1: bueno
0: de la radio...
1: destacarlo.
0: Como locutor, tengo la responsabilidad de entregar estos informes porque también la gente se preocupa. O sea, no solamente aquí Curicó, Talca, Maule, San Fernando, por ejemplo. Tengo que dar el reporte de San Fernando porque también va a llover fuerte para allá, para la región de O'Higgins. Entonces,
1: sí, te entendí toda tu información. Estamos. Más que nada te llamo para... agradecerte y valorar tu trabajo.
0: Muchas gracias,
1: como
0: pues.
1: Persona, como tu vocación, porque conozco periodistas que para qué te voy a decir.
0: Sí,
1: pero eres único.
0: Sí, no, me imagino. Muchas gracias, amigo. En serio, se agradece.
1: Así que
0: el,
1: más que
0: el
1: nada comentario. Eso, Nicolás.
0: Muchas gracias, amigo mío. ¿Está listo tu temita, por ese caso?
1: Ya.
0: ¿Está listo para programarlo?
1: Dedicas tiempo y eso es muy valorable porque eres muy pro.
0: Gracias. Hace rato no me decían pro.
1: Bendiciones para toda tu familia y yo sé que vas a ser un grande.
0: Gracias, amiga mía.
1: Va a llegar a la televisión y a todo.
0: ¿Me te imaginas? Bueno, solamente el de arriba dirá. El de arriba dirá.
1: ¿Por qué no? Si tú eres
0: Podría ser.
1: Con vocación. Oye, tirado para el éxito. Ya, imagínate.
0: Estaría bonito. En la tele.
1: No, tú tenés todo el brillo del mundo.
0: Estaría bonito. Nunca me he visto en la tele en realidad, jamás. Pero, bueno, si se da la oportunidad alguna vez en la vida, hay que darle.
1: No,
0: nomás.
1: Pero es que mira, tú tienes un aura única.
0: Muchas gracias.
1: Yo te escucho, uh-huh. Y te escucho porque igual yo me informo y eres certero. No hablas pura tonteras.
0: Mira, uno ve tanta cosa de repente que... Uno trata de adecuarse a la realidad, no ponerle más ni menos, sino que ahí, en el punto exacto de... Porque a veces, claro, uno de repente puede fallar en algunas cosas, y todos los periodistas podemos tener algunas fallas en los pronósticos, pero la información está, te la entregan los instrumentos tecnológicos. Si algún instrumento falla, lógicamente uno va a fallar.
1: Sí, está ahí los accidentes, está ahí todos lados.
0: Estamos en todos lados. Bueno, también como RTL también tenemos ese destacame, nos destacamos por eso. Tratamos de estar
1: pero
0: ahí.
1: Pero eso quería destacar de tu persona, ¿ya?
0: Muchas gracias, amiga mía. Muchas gracias.
1: Que me agarres
0: por
1: algo de repente, pero...
0: Sí, que es parte del... Es parte del programa. Nosotros le deseamos a todo en general. A todos.
1: Te tengo mucha buena.
0: Muchas gracias, amiga de Oje.
1: Y por eso me gusta decirlo, que escuchen los demás, que... No, porque eres propio.
0: Gracias.
1: Y todos los auditores te has dado cuenta que agradecen eso de tu persona.
0: Sí, mira, la verdad es que sí, me he dado cuenta y lo agradezco.
1: Es bueno decirlo al aire.
0: Te agradezco mucho que lo digas en esta.
1: No, y siempre las mejores bendiciones y vibras para ti.
0: Ya, dame un beso luego, dijo.
1: Lo bueno es que tú escuchas a personas como yo.
0: No,
1: o
0: gracias.
1: O gente estúpida que te llama de repente.
0: Sí,
1: ya,
0: no,
1: Nico,
0: sí,
1: buenas noches, por mi tema.
0: Vale, cuídate, que estoy bien.
1: Igual.
0: Ay, ay, ay, señor mío. No, sí, se agradece. Agradezco mucho sus buenas palabras, chiquillo. En serio. Saludos a Pedrito por ahí, que debe estar acostado el hombre. Aló, buenas noches. No. ¿Sí? Hola.
2: Hola, ¿cómo anda?
0: Buenas noches, ¿con quién hablo?
2: Usted habla con Paz Daniela Chinchilla, de acá de Santa Rosa.
0: ¿Santa Rosa? ¿Paz Daniela?
2: Sí. Sí.
0: Cuénteme, amiga. Esto es Sagrada Familia, ¿no?
2: Primero que todo, darle las gracias infinitas, porque ya estamos más repuestos por el fallecimiento de mi hermano, que un chico que fue muy conocido en la zona, en Sagrada Familia, Santa Rosa, Lo Valdivia, en todos lados.
0: Ajá.
2: Un funeral maravilloso, mucha gente.
0: Mis condolencias, mis condolencias.
2: Y le quiero dar las gracias y a la vez decirle que ustedes son una radio muy informativa, informa muy bien a la gente. Usted es una persona muy carismática.
0: Muchas gracias.
2: Lo felicito por eso. Ojalá nunca cambie. Pero le doy las gracias nuevamente. Le deseo muchas bendiciones a usted y a su familia.
0: Muchas gracias. Muchas
2: y
0: gracias.
2: Bueno, ya estamos más tranquilos. Gracias a Dios. Y a la vez quisiera que si fueras tan gentil en colocarme una canción de Luciano Pereyra.
0: ¿Ya? ¿Cómo se llama el temita?
2: Cualquier temita de Luciano Pereyra.
0: Yo le busco un temita de Luciano Pereyra, mis condolencias por la pérdida de su hermano, pero siempre recordar que la persona morirá cuando usted la olvida.
2: Si usted manteniendo
0: la vida, está en su corazón. Los recuerdos nadie se los borra, eso es suyo, propio, guárdelo. Guárdelo, recuérdelo con mucho cariño y con mucha alegría, como él me imagino que fue en su vida. Y gracias por su comentario.
2: Aparte que fue muy conocido en la zona.
0: Me imagino.
2: Él repartía vino en todos lados, en Peteroa, Sagrada Familia. Le decían el Cayo.
0: Creo que lo mencionaron alguna vez por aquí, lo mencionaron. Lo tienen que haber mencionado.
2: Y aparte de eso, fue un funeral, pero mucha gente, gracias a Dios, que nos acompañó en un dolor tan fuerte, tan triste, y yo tuve que suspender mi viaje e irme a Punta Arena. Y bueno, aquí veremos qué vamos a hacer más adelante.
0: Claro, dicen que el tiempo...
2: Le deseo lo mejor del mundo y lo felicito porque usted es una persona muy informada.
0: Gracias.
2: Informa muy bien y trata a las personas como tal.
0: Gracias, amiga mía. Y mira, si fueron muchas personas es porque había mucho cariño que él tenía que recibir. Así que, por lo menos, ahora seguir adelante, tranquilito, con de a poquitito, como dicen por ahí, y a reponerse. Y agradezco mucho su comentario. Tratamos de hacer este trabajo con mucho cariño.
2: Muy bien, muy amable, muy gentil. Que Dios me lo bendiga a usted, a su familia.
0: Muchas gracias.
2: Y a toda su gente.
0: Gracias, Pasita. Que tenga buena noche y va su temita,
2: ¿eh? Ya, gracias.
0: Chao, chao, gracias. Oye, qué lindo. Gracias, chiquillo, en serio. Muchas gracias por sus buenos deseos, por sus buenas palabras. Bueno, queda harta información todavía. Queda mucha información. Mira, quiero saludar a los panificadores. Por ahí están escuchando también los panificadores. Y los guardias, los nocheros, rondines, San Fernando por allá, los chiquillos de Chimbarongo me están escuchando. Un abrazo a toda la gente que está a esta hora trabajando de noche. De los hospitales, oye, a los hospitales, enfermeros, matronas, doctores, cirujanos, especialistas, a todos. de los cajeros que trabajan de día, a los guardias por ahí, y a la gente que está enferma, a los chiquillos que están a lo mejor postrados. Si usted está con alguna complicación médica y está hospitalizado, harto ánimo. Un abrazo, chiquillos, un abrazo. Buenas noches.
3: Hola.
0: Hola, hola, ¿con quién hablo?
3: Hombre de Ala.
0: Héctor, cuéntame, compita.
3: Oiga, diga. Yo quiero dar la condolencia a los chinchillas. Yo trabajé con el papá de ellos.
0: Ah, ¿en serio?
3: Sí, jugué a la pelota con un hermano de ellos. Trabajamos en la trinchera 10 años.
0: Mire, no tenía idea.
3: Una familia muy buena, muy...
0: muy querida.
3: Yo a mí nadie me informa, muerto amigo mío en Entre Ríos, por todos lados, nadie me llama.
0: Lo que pasa es que yo creo que es muy difícil contactar a alguien cuando la persona, la familia está concentrada en el fallecimiento, digamos, y uno no claro, se acuerda de los amigos, digamos, o no tienen el contacto, claro. De repente no hay números como para llamar, pero claro, de repente para eso están los medios de comunicación, para mí, para informarse.
3: Por eso que usted es importante por mi amigo.
0: Sí, pues, no, amigo. Chuta, que lata es lo que pasó con su amigo ahí, pero...
3: Oiga, nada por que eso sea. yo saqué años con el papá y un hijo de un hermano del que llamó.
0: ¿Ya?
3: Y son una veíamos a veraneada y loca juntos. Con eso le digo todo.
0: Oh, chuta. Bueno, guardar los lindos recuerdos, amigo. Guardar esos lindos recuerdos que quedaron.
3: Me puse
0: triste
3: la cosa.
0: Sí, no, me imagino, compita. Pero tranquilo, oiga, después de la tormenta siempre sale el sol. Ese es el dicho que siempre
3: proviene. Gracias, mi amigo.
0: Y para eso estamos nosotros.
3: Quería decirle para que sepan ellos que sube ahora, ¿no?
0: Mire, chuta, compita. Bueno, ahí está descansando. Está mejor que nosotros, en realidad. Está mucho mejor que nosotros descansando.
3: Lo llega a la delantera.
0: No, llega vamos todos para el mismo lugar.
3: Ya, mi amigo, muchas gracias.
0: Chao, amigo Héctor. No se preocupe, que tenga buena noche. Chao, chao, compito. Ya. Vamos a la música, chiquillos. Llega Berlín, porque te tengo que olvidar para Euge.

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2: Vamos con Luciano Pereira. Esto se llama Como Tú. Para Paz Daniela de Santa Rosa, Sagrada Familia.

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0: Ya estamos de regreso en el gran show de la RTL, 23 horitas y 38 minutos, ya queda poquitito. Vamos a ver quién tenemos en la línea. Aló.
1: Aló, Luis Castro de nuevo.
0: Luis Castro, cuéntame, compita.
1: Oiga, mi caballero, yo también trabajé con el caballero que falleció.
0: ¿De verdad?
1: Sí.
0: Chuta. Harto conocido.
1: Jugamos la pelota también con él y con el hermano que se llama Chafol.
0: O sea, a lo mejor usted también conoció a don Héctor Vergara que llamó delante, pues si también se conocían, jugaban a la pelota juntos, capaz que en una de esas se ubicaban por ahí.
1: Sí, también la conozco.
0: Oye, qué fuerte que tanta gente que lo ubica, ¿eh? Lo ubica a bastantes personas, parece, ¿eh?
1: Yo trabajé con el hermano del que es contratista.
0: Ah, sí. Mira, bueno, si la familia está escuchando, hay un dato importante.
1: Un fuerte abrazo y que, nada, por los días a la delantera nomás.
0: Sí, pues lo mismo que dijo el amigo adelante, pues el amigo que está en sintonía.
1: Sí, son muy buenas personas, digo.
0: Sí, no, yo creo que cuando alguien nos lleva a la delantera, bueno, él tiene la misión ahí de cuando uno se va después, recibirnos nomás.
1: Sí, pues nada más.
0: Sí, pues gracias por el comentario, pues, amigo mío.
1: Ya, pues un fuerte abrazo para la familia.
0: No se preocupe, para usted también, porque tenga buena jornada.
1: Ya.
0: Chao, compita. Oye, sí, mira, van apareciendo ahí los auditores que van conociendo al amigo que lamentablemente ya no está con nosotros. ¡Aló!
2: Nico, ¿por qué me cortáis los temas?
0: ¿Cómo?
2: ¿Por qué me cortas los temas?
0: ¿Cuáles temas?
2: El que te pedí delante, vos.
0: No lo corté, terminó. ¿Terminó así?
2: Entonces estoy sorda.
0: Berlín, ¿por qué te...? Mira, de hecho, dura 1:38 este.
2: Era el mix.
0: Ah, ¿y cuál es el mix? A ver, no.
2: Oye, pero quiero pedirte otro tema.
0: Ya, ¿con cuántas de azúcar crees que...?
2: Ya, el del Benja Torres, para vos.
0: El mismo que me pediste por WhatsApp.
2: Ah, yo pensé que no lo había leído.
0: Sí, está listo. Si bien todos los chats predeterminados, que uno no entra al chat otra cosa, pero salen ahí en la pantalla.
2: Ah, ya, bueno.
0: Tengo el medio computador acá, voy. Ya, Benja ya, Torres, ¿cierto?
2: Sí, para vos.
0: Para
2: o sea,
0: vos.
2: No es para ti, el tema se llama para vos.
0: Claro, no, si aquí poco para vos se llama.
2: Claro.
0: Poco para vos, dice aquí. Ya, aquí está listo. Como en el Pedro, ya, poco para vos. Ya.
2: Sí, ven a tu casa.
0: Vale, cuídate. Chao. Poco para, ¿viste, boludo? Sí, no, que vos no querés nada, ¿viste? ¡Aló!
3: Hola, Nico.
0: Carolina, cuénteme.
3: Tóqueme la canción Antonio Río.
0: Ah, ¿verdad? Antonio Río me pidió hace como 2 horas. Y... ya, amiga, va el suyo y va el otro después, ¿vale?
3: Ya, que llegue bien a su casita.
0: Dale. Chao.

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1: Ya, chiquillos, y nos comenzamos a despedir. Nos vamos. Muchas gracias por la sintonía. Nos vamos con Benja Torres. Poco para vos. Gracias por la tremenda sintonía de la RTL. Nos vamos, ya nos despedimos. No alcanzamos a tocar algunos timitas, chiquillos. Pero mañana, en la noche...

le tocamos los temitas que nos faltaron, ¿eh? Que tengan una excelente noche, buen descanso. Tranquilos, por lo menos aquí en Curicó, mañana no va a llegar todavía la lluvia interesante. Recién el jueves podría llegar la lluvia interesante en la madrugada o en la mañana tempranito, ¿eh? Ahí ya va a estar lloviendo más o menos. Bueno, eso, chiquillos, que tengan buenas noches, descansen, aprovechen de descansar, yo les digo, duerman, traten de dormir tempranito, si quieren mañana duérmanse una siesta, porque no nos va a dejar la lluvia del otro día. Buenas noches, se despide el Nico, será hasta mañana, chao.

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1: Son las 11 de la noche, con 57 minutos.

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Buenos días.

0: Buenos días, buenos días, buenos días, buenos días, mi gente bonita, buenos días, ¿cómo están por ahí? ¿Cómo están? 5 de la mañana. Súbale ya, súbale el volumen a la radio. Lávese la carita y tómese un buen café de grano y afine la garganta porque llegó Quique Pistolas. Acá estamos nuevamente el día de hoy ya sentaditos entregándole. Acá está la pistola, está cargadita por si al caso se presente allá. A ver, nos vamos al primer llamadito. Aló, buen día.
1: Saludos.
0: Buenos días. ¿Con quién tenemos el gusto por ahí tan tempranito, oiga?
1: Con el Fuego de Brigada.
0: Me parece muy bien. ¿Algún temita?
1: Sí, dime, ¿a qué santo le reza de Vicente Fernández?
0: ¿Cuál sería, amigo mío?
1: Dime, ¿a qué santo le reza?
0: ¿A qué santo le rezas?
1: Ya.
0: Santo le reza, ya reza. Listo, amigo mío. ¿Saludos para alguien o no?
1: No, para escucharlo.
0: Para escucharlo nomás, ya. Gracias por estar en la sintonía, esperando el despertar ranchero, ¿ah?
1: Ya, mi viejito.
0: Listo, gracias. 5:03 p.m. con 3 minutitos.

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1: Y ya estamos, sí, por supuesto, sentaditos aquí, bien peinaditos para estar con todos ustedes. Para saludar a toda la frecuencia de la radio, por supuesto, y a toda la gente que está en la sintonía ya está ahorita en la mañana, ahora en la mañana. Acá piensa el despertar ranchero, empieza acá con Quique Pistolas. Pónganse cómodo que el mero, mero. Acá tiene los micrófonos Quique Pistolas. Estamos listos para traer los mejores corridos, las mejores rancheras. Esas rancheritas que te hacen suspirar, esas rancheritas que te hacen doler el alma. Y por supuesto, todo el sabor ranchero, todo el sabor de nuestra tierra. Échele, compadre, échele. Que hoy amanecimos con ganas de cantar, de bailar, de todo. Sí, por supuesto, nos vamos a la primera cancioncita, nos vamos a la primera cancioncita. Ya viene, ya viene. Al santo que le reza también, ya viene por ahí caminando. Ya viene caminando.

0: Ya estamos nuevamente aquí de regreso, por supuesto, y saludando a toda la gente que viene integrándose a la Radio Tropical Latina, a las frecuencias de la radio, por supuesto, para escuchar el Despertar Ranchero. Aquí estamos. Saludos, saludamos aquí a la Casa Matriz Acuricó a través de la 95.5, sí, saludamos. Y después nos vamos hasta Gualañé a través de la 99.3, saludamos a Gualañé también. Y de ahí nos vamos a Bichuquén a través de la 99.7, allá saludamos a Bichuquén, qué tantito. Curepto la 100.9, Constitución la 95.7, de ahí nos vamos a Iloca 98.5. Duao la 93.7, Pencahue la 103.7, Talca la 910 AM, también llegamos a Talca, qué tanto, Linares 95.3, Cauquenes la 103.7. Y por este ladito, por este ladito del norte, llegamos a San Fernando a través de la 93.7. Un aplausote para ellos. Lolol 90.1, Paredones 89.1, Pichilemo la 106.3. A ver, por ahí tengo mi auditor en Pichilemo para ver cómo está el tiempo. Ya va a llamar mi cuate. Saludamos a todas las frecuencias de la radio, a todos los que nos están escuchando a esta horita, a todos esos madrugadores. Creció la milpa con la lluvia. A todos los que ya están ensillando el caballo, a ellos también un aplausote. A todos los que van a la chamba también un saludo grandote, grandísimo. Ya bajamos el telón y aquí estamos sentaditos y bien peinaditos en el programa El Despertar Ranchero, su programa favorito, por supuesto. Y tenemos también la línea ya para que ustedes nos puedan llamar, para que puedan programar sus cancioncitas, el 75-250-4141 y el 75-232-8021. Y tenemos el WhatsAppeo también, para que usted nos WhatsAppee ahí el WhatsApp, ¿sí? El más 569-6741-4765. Acá vamos. Acá está Kike Pistola, por supuesto. ¿Qué tantito? A ver, comenzó a sonar este telefonino. Vamos al telefonino a programar los temitas. Aló, buenos días.
1: Buenos días, don Kike Pistola.
0: ¿Cómo está, señor? Muy buenos días.
1: Aquí mire, estamos despertándolo ya, para levantarlos luego a Huevo Liniana.
0: Mire la pistola cómo suena, mire. Está cargadita esta bandida, mire. Ahí está. Ay.
1: No. Lo tiene para acá, pues yo no me voy a caer una bala aquí.
0: No, esto está para arriba.
1: Ay.
0: Para que empiece a llover ya.
1: Llovió un poquito,
0: cayó unos gotenoncitos.
1: Sí.
0: Qué bueno, amigazo, cumpa. Algún temita. Póngale.
1: Me podría ponerle una tonada de Mauricio Saavedra y que le dice a don.
0: Mauricio Saavedra.
1: Sí, de Mauricio Saavedra.
0: Ya, ¿cuál temita?
1: Cualquiera, no voy a recetar los nombres. Yo
0: ya,
1: los
0: cualquiera temita de Mauricio Saavedra. Ahí le vamos a acomodar un temita, ¿le parece?
1: Y ahí que nos pasa bien con el socio, don.
0: Aquí lo vamos a pasar bien. Por supuesto que sí. No se preocupe, que tenga un bonito día, cuate. Que tenga un bonito y excelente día. Ya, nomás. Cuídese.
1: Ya nomás, iguales.
0: A todos nuestros auditores que están en la sintonía, por supuesto. Donde se encuentre, llámenos y díganos cómo lo está pasando por ahí. De repente por ahí cayó la agüita ya. Así que aquí estamos nosotros 24/7. Cualquier cosita usted nos llama a la radio, que aquí vamos a estar atentos para ver que el departamento de prensa vaya para allá y vea qué es lo que está pasando. ¿De acuerdo? De acuerdo, compa. Nos pidieron este temita de Vicente Fernández. Dime a qué santo le rezas, cuatecita. Dime.

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0: Seguimos, seguimos, ya estamos acá nuevamente de regreso, por supuesto, 5 de la mañana con 17 minutos, 5 de la mañana con 17, ya empezó el despertar ranchero, aquí está el inigualable Quique Pistola, por supuesto, para estar con todos ustedes hasta las 8 de la mañana, como día miércoles, saludando hoy día miércoles, ¿a bien quién vamos a saludar hoy día acá, a Julio o a Julia? A ver si tiene un amiguito Julio, Julia. Mande su saludito, salúdelo, salúdelo tempranito, nomás hay que saludarlo un mañanero nomás. Claro, acá estamos con la música de poder llegar a todos ustedes. Póngale sabor a su mañanita, acompañarlo con el despertar ranchero aquí. Aquí estamos entregando la buena música de nuestras raíces, por supuesto, de donde la gente le gusta salir a chambear, a la chamba, aquí estamos. Póngale bueno, cuate. Por eso le decimos a nuestros auditores, cualquier cosita que esté pasando con referente a las lluvias, usted llama a la radio nomás. Y nosotros aquí le estaremos recepcionando su llamadito para ver cómo está el clima por su lugar, por donde usted se encuentra. Así nomás. Y nos vamos. Mauricio Saavedra, cuidando un sembrado. A ver, escuchemos este tema.
1: Ya las campanas del santuario están doblando.
0: Ya viene por ahí, ¿eh?
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0: Ahí ya se sentó, ahí viene. A ver, ahí se sentó.

0: aplauso, un aplauso para ese tema, un aplausote para ese tema. 5 de la mañana ya con 23 minutos. A toda la gente que ya se viene levantando, que ya viene sacudiendo la flojera, un aplauso para ahí, un aplausote. Acá está Quique Pistola, por supuesto, entregándole la buena música rancherita, así la música del campo chileno, la música que te hace suspirar en las mañanitas. Ay, ¿a cuántos se están tomando ya su sopaipillita con su cafecito para que vayan a la chamba? Saludos para ellos. Aquí ya estamos en los micrófonos sentaditos y bien peinaditos acá, Quique Pistolas. Para entregarle la musiquita. Así que ustedes tienen que llamar a programar su temita. 75-250-41-41 y el 75-232-80-21, por supuesto. Línea telefónica, aquí tenemos en línea. Buenos días.
1: Aló, buenos días.
0: Buenos días, señor. ¿Cómo está, mi cuate?
1: Aquí, Oscar de Pichilemu.
0: Oscar de Pichilemu, un aplausote. Ya te estaba esperando. ¿Cómo ves por ahí la agüita? Calla, agüito, nada.
1: Oiga, sabe que el viento está fuerte, pero ya va a caer muy luego.
0: Me parece bien, está pronosticado para hoy día que se venga la lluviecita, pero ojalá.
1: No, ¿qué si llovió ayer, pues?
0: ¿Llovió ayer?
1: Ayer a las 6 de la tarde.
0: Ya.
1: Y era como las 10, todavía llovía, no sé hasta qué hora llovió.
0: Ay, entonces la lluvia ya empezó por Pichilemu. Ay, no.
1: Sí, bueno. La lluvia empezó ayer a las 6 de la tarde empezó el agua.
0: Hay que cerrar la boquita.
1: Así que hoy día va a caer porque, bueno, ahora está viendo el teléfono y sale como a las 7 sale agua y claro, está feo y el viento está fuerte.
0: Está fuerte el viento, oiga, esperemos.
1: Pues esa es la cuestión más penca del viento, oiga.
0: Claro, esperemos que toda la gente por ahí esté preparadita para que no le pase ningún accidente porque el viento se viene fuerte.
1: Sí, pues no, y más que el viento corta la luz y no, y a la embarrada, pues sea las señales de los teléfonos. Aquí se corta la luz y se da la señal del teléfono al tiro.
0: Sí, me imagino, porque todo funciona con corriente y es por eso
1: todo
0: que
1: hay con
0: que...
1: corriente, sí, claro, sí, claro, pues, claro. Con corriente, pues uno, más encima nosotros tenemos Entel y el Entel se va al tiro, pues, el viento lo corta ligerito la señal.
0: Ay, pero hay que cargar los celulares, y andar con el kit ahí, va a andar con todas las cosas. De repente una emergencia ya tiene todos ahí, ¿ya?
1: Sí, no, yo compré el otro día, tengo un portátil de esos que cargan los teléfonos.
0: Ya debe comprarse una batería de camión, estos son más buenos.
1: Oiga, sí, también tengo uno de camión y de tractor.
0: Claro, por supuesto, pues cuate, ahí tiene que estar.
1: Sí, la radio la tengo con pila, así que no, le pongo pila a la radio, ya se corta la luz, tengo las pilas.
0: Ya tiene que dejarlo marcado la 106.3 ahí en Pichilemu RTL, no más, compa.
1: Sí, no, sí, está marcaído, así que le pongo pila a la radio, la tele le pongo batería, ¿no? Todo con batería aquí.
0: Me parece muy bien. Cualquier información, usted llame a la radio nomás para ver cómo está por allá el clima, cómo se está portando el viento, todos nos llama nomás, acá vamos a estar 24/7.
1: Sí, no, sí, al tiro nomás, y más que los gatos también los tengo bien cuidaditos, aquí los gatos negros.
0: Al gato negrito, ya, el gato negro hay que guardarlo porque ese bandido a veces escapa.
1: No, encaja, ¿no? Y para este invierno, oiga, así, puta que son buenos tomarse. Hay que tomar todos los días. Sí, no, es que todos los días, pues iba a llover varios días, pues.
0: Un gatito negro hay que tener en la casa bien calentito, bien champeadito ahí, ay, no más.
1: Calentito, yo duermo abrazadito aquí, estoy abrazadito con una caja.
0: Ay, ojalá no se convierta en gata nomás.
1: No creo. Son puro gato.
0: Cuéntame, Osquitar, ¿alguna cancioncita que quiere escuchar esta mañanita?
1: La carta de los Tigres del Norte.
0: La carta de los Tigres, ¿para dedicarle a alguien o para escucharlo nomás?
1: No, aquí no es que no tengo a quien dedicarle aquí.
0: ¿Qué tanto, cierto? Mejor solito que mal acompañado.
1: Sí, pues no, más que mi familia está toda en San Javier, pues.
0: Ay, pues qué bueno. Oiga, pero mándele saludos a su gente que también en San Javier nos están escuchando, ¿no? Escuche, está en una radio regional.
1: Sí, ahí yo le mando saludos ahí a mi tatita, a mi tata Fernando, a mi tía. Mi tata Fernando escucha la radio.
0: Me parece muy bien, ya ves, escucha
1: sí,
0: la radio.
1: Mi tata Fernando la escucha, así que saludito a todos para allá y que estén bien.
0: Me parece muy bien, cuatecito.
1: Sí, sí, el otro día yo lo llamé y dijo que él la escucha tempranito.
0: Tempranito, ya vente, entonces mándele los saludazos y desde acá de la radio le mandamos un abrazote bien apretadote hasta que le duela las costillas.
1: Sí, tiene que estar escuchándola ya acostadito con sus cuatro viejas.
0: Ay, nomás, cuatro nomás, tan poquito.
1: Dice, cuatro nomás, dice, que no quiere más.
0: No quiere más, ay, no es como el mil amores acá, ya. Ya, compa, se me cura.
1: Ya, cualquier cosita, estoy llamando si cae el agua.
0: Sí, llama nomás, llama usted, compa, llama. Aquí estamos nosotros pendientes y a toda la gente también que está en la sintonía puede llamarnos también para ver cómo está su lugar. Gracias, ahí le ponemos
1: chao,
0: el temita.
1: Chao, cuídese, chao.
0: Gracias, un aplausote para Pichilemo, para Oscar de Pichilemo, por supuesto que sí. Ya vienen los temas programaditos, ya vienen los temas que estamos programando, todos los temitas, ¿ah? Porque ahora nos mandaron para otro ladito, a ver, ¿para dónde? Para, vamos a comerciales y regresamos. Seguimos adelante con el Despertar Ranchero. Ya regresamos, no te me vayas a ir.
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3: Son las 5 de la madrugada, con 28 minutos.
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0: Arriba, arriba, mi gente, arriba los madrugadores, arriba, arriba, arriba, arriba, arriba, el ánimo, arriba, el ánimo, arriba, el ánimo. Hay gentecita que con lluvia o sin lluvia igual trabajan ellos, ¿eh? Un saludo para esta gente chambeadora, para mi gentecita, sí. Que se levantan tempranito, igual que Quique Pistola, que está tempranito acá para alegrarle la mañana, por supuesto. A entregarle la buena música del mero mero, sí, qué tanto. Sí, hay gentecita que ya se está levantando. Hay que ponerle el pecho a las balas en este nuevo día miércoles. Saludamos a Julia o a Julio. Yo tengo uno que no toma nada, que se llama Julio. Le dicen Juliano Permangutano, el mejor 6 del mundo, dicen. Saludos cordiales para mi cupa. Por ahí se encuentra. Y nos vamos a la música porque nos pidieron la carta y esto va para Oscar allá en Pichilemo. El hombre está ahí con su gatito negro en la mano derecha, por si al caso le da frío, él le pone nomás. Claro que sí. 5:05 de la mañana con 37, 5:37.
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0: Cancioncita, ¿qué tal cancioncita, compa? Buena letra la canción, ¿eh?
1: Voy a cantarles un corrido.
0: Vamos a habilitar la línea telefónica para que me llamen, para que hagan su pedito. La línea telefónica, vamos a habilitar el 75-250-4141. El 75-232-8021. Para que programe su temita, sí, para que programe su tema en este día miércoles, ya el ombligo de la semana, dicen unos, el ombligo de la semana. Y mañana es la Nuestra Señora del Carmen, mañanita es feriado acá, mañana es feriado, ¿eh? Así que hoy día nos escapamos por ahí.
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0: Aquellos cuatecitos que ya se están de pie, aquellos cuates que están de pie, que se están lavando la cara recién. Están que meten el dedito al agua primero, porque hace bastante frío. Y nos vamos a la línea telefónica a ver a quién tenemos en línea esta mañanita. Buenos días.
2: Buenos días, don Quique Pistola, ¿cómo está usted?
0: ¿Cómo está, señor? Caramba, usted, mi cuatecito, tempranito ya levantándose para que vaya la chamba.
2: Por supuesto que sí, don Quique Pistola, tenemos que ir a sacar la caca de la gente.
0: Ay, ay, ay, señor, no.
2: La estación de basura, amigo,
0: sí,
2: Quique.
0: Sí, pero eso no se dice, si usted es su chambita es honrada, compa, y esto es lo importante.
2: Por supuesto que sí, pues, amigo Quique Pistola, ¿cómo está usted?
0: Aquí tempranito, poniéndole la buena musiquita para que se levanten con ganitas, ir a la chamba.
2: Así lo estoy escuchando, amigo Quique Pistola, llueve a cántaro acá en Linares, amigo Quique.
0: En Linares, usted está en Linares, a ver, está lloviendo,
2: sí, señor.
0: Linares, Linares, ya está lloviendo, la atención para toda la gentecita que está camino para allá, para el sur, con cuidadito, porque nuestro auditor de Linares, ¿cuál es tu nombrecito?
2: Mi nombre es Aldo Campos, el solitario, don Quique Pistola.
0: Aldo Campos, el solitario.
2: Sí, señor.
0: Solitario porque está solito, ¿cierto?
2: Exactamente. Don
0: Oiga,
2: Quique.
0: Cuéntame, amigo mío.
2: Ha llovido toda la noche acá en Linares, pero a cántaro.
0: Ya ponga la información, algún desperfecto que haya tenido por allá, algo, algún accidente, algo, nada, que sepa.
2: Bueno, hasta la hora que se ha sabido nada, amigo Quique Pistola, gracias a Dios. Lo único malo que vamos a quedar como bidén en el agua, mojado hasta los cántaros.
0: Sí, no importa, se necesita el agüita.
2: No, lógico que sí, pues, amigo Quique Pistola, si no llueve ahora, después la agricultura la va a pasar mal, usted sabe que cuando llueve mucho, le echa la culpa al agua. Cuando no llueve, le echa la culpa a la sequía.
0: Exacto.
2: Y el que la paga es el consumidor, en este caso, los que vamos a comprar.
0: Eso, mi amigo, gracias, caramba. Usted sí del pueblo, usted se pone, caramba. Por eso hay que esperar nomás que la lluviecita caiga, el agüita, y no haga mucho daño.
2: Lógicamente que sí. Don Quique, quiero escuchar un tema.
0: Póngale, cuate.
2: Pedro y Pablo eran hermanos, amigos inseparables.
0: Pedro y Pablo, ese trae mucha reflexión. Pedro y Pablo,
2: eran hermanos, sí.
0: Sí, eran, y ahora ya no son.
2: No, ahora son enemigos, ahora porque le quitó a la mujer.
0: Que se comió la misma carne hoy. Bueno, compadito, Aldito, se me cuida.
2: Cualquier... Igual, un saludo a mi amigo Barti, don Quique Pistola.
0: Para todos, acá le mandamos saluditos, si pasa cualquier
2: cosa. Listo, un abrazo, que esté bien, cuídese.
0: Ya, listo, que esté muy bien. Saludos para todos que están en la sintonía, por supuesto que sí. Queremos dar la información, sí, a todos nuestros auditores que estén en diferentes puntos, que nos llamen para ver cómo están por ahí, cómo están, si cayó agüita, no cayó agüita. Para que la gente sepa, por supuesto, acá está la radio, estamos para informar a toda la gentecita. Vamos a la línea telefónica, ¿quién tenemos en línea? 5:46. Aló, buenos días.
3: Hola, buenos días, ¿cómo estamos, Diverso?
0: ¿Cómo está, señor? Gusto saludarte hasta ahorita. ¿De dónde nos llama?
3: De acá de los Niches, de la cordillería.
0: De los Niches, cordillería.
3: De Anderson Farilla.
0: Me parece bien, amigas, un aplauso para esa gente.
3: Oiga, aquí quiero mandar un saludo a mi jefecito, Julio Pizarro, pues.
0: Póngale nomás.
3: Aquí estamos trabajando también con el hijo.
0: Con el hijito, ya.
3: Aquí estamos siempre en la mejor barraquita acá de los Niches.
0: Me parece bien, ahí en las mejores marraquetas. ¿Dónde pasa la publicidad? Ya te voy. ¿Dónde?
3: Gratis. Con la cordillería.
0: Ya, ay, ay, ay, ay, ¿cómo está?
3: Venga, ahí? Cuando quiera nos va a buscar una marrequita, polla.
0: Oiga, ya yo sí voy, terminando el programa, voy para allá, quiero conocer esa gente de Cordillería. Amigazo, dígame, ¿cómo está el tiempo? Voy, ¿está que llueve, no está que llueve?
3: Ya que llueve, ya está corriendo mucho viento.
0: Está corriendo mucho viento, entonces se viene el agüita en un ratito más.
3: Sí, creo que sí, oiga, hay que tener esta precaución nomás. Y lo otro es que las autoridades estén pendientes del sector Los Castaños.
0: Ya.
3: Y el río en el año 2023 casi vivía las casas por ahí, oiga. Está muy abandonado ese sector de Los Castaños.
0: Por eso, denle información nomás, denle la información. Ojalá no pase nada, porque la agüita se necesita, como dijo mi amigazo Aldo Campos. Pero ojalá no haga daño, pues, hermanito.
3: Exactamente, por eso le repito nuevamente el aviso a las autoridades que si están escuchando, que vayan a darse una vueltecita allá en el sector Los Castaños, van a ver la realidad, cómo está ese río.
0: Me parece muy bien. Si pasa cualquier cosita, usted me llama nomás, y acá el departamento de prensa también va para allá, así que no hay problema.
3: Muchas gracias, y con un tema musical, pues, oiga.
0: Póngale,
3: la carretera
0: póngale.
3: Está mojada.
0: La carretera... Está mojada ya.
3: Sí, no, yo me saqué un 7 con mi jefecito Julio Pizarro. Ay, a todo lado aquí el jefecito.
0: Me parece muy bien que me guarde las marraquetas, nomás dile.
3: ¿A qué lo esperamos, pues? ¿Cuántas marraquetas le guardo?
0: Ah, guárdeme un canastón de marraquetas.
3: Y se la puedo, ¿no?
0: Sí, por supuesto, hombre. Se me cuida.
3: Ya, cuídese, amigazo, un abrazo, bendiciones, sí. Buen día del programa.
0: Gracias. 5:48, qué tanto. Y nos vamos a esta musiquita que nos pidieron a través del WhatsApp. La venia bendita nos pidieron. Ahí va, tema. Ya viene. A ver, nos pidieron también Pedro y Pablo. Y la carretera está mojada. Ya viene.

0: Estamos aquí, estamos nuevamente, llegamos, regresamos después de la venia bendita, regresamos, por supuesto. Tenemos líneas habilitadas para que nos llamen, para que piden sus cancioncitas. No vaya a esperar en la última hora, porque a veces no se lo puedo tocar y queda pendiente la tocación, ¿ah? Vamos a ver. Aquí tenemos en línea, buenos días.
1: Buenos días.
0: Muy buenos días, señor. ¿De dónde me está llamando?
1: De Curicó.
0: ¿Con quién hablamos?
1: Con Marcelo.
0: Marcelito, ya Marcelito, ¿de dónde me llamas? De Curicó, ¿de qué parte de Curicó, Marcelo?
1: De la Santa C,
0: ya listo. Amigazo, ¿quiere mandar algún saludito?

0: Escuchamos clarito, no le escuchamos clarito. De repente la señal está muy interrumpida por ahí.
1: En la hacienda de Teno.
0: Ya, en la hacienda de Teno. No le escuchamos nadita, no le escuchamos nada. No le escuchamos, no le escuchamos absolutamente nada. No le escuchamos, ahí va a llamar seguramente. Va a llamar, un aplausote. A ver, nos vamos al siguiente llamadito. Al siguiente llamadito, aló, buen día.
2: Buenos días, mi charrito.
0: ¿Cómo está mi cuatecito? ¿Cómo está ese hombre con pelos en el pecho? ¿Cómo está?
2: Bien, bien, pues, ¿y usted cómo está?
0: Aquí tempranito, oiga, tempranito me tiraron para acá, para la pega, para la chamba.
2: Muy bien, muy bien, porque lo alegra el alma y el corazón por su música.
0: Hacemos todo lo posible, pecuatecito. ¿Con quién hablamos y de dónde nos llama?
2: No importa, muy bien usted, muy bien, lo alegra el alma.
0: Gracias, gracias, gracias. Y un aplausote para ti, cuate. ¿De dónde me llamas, cuatecito?
2: De Constitución.
0: ¿Cómo está? Cuénteme primeramente, ¿cómo está el clima allá en Constitución?
2: Lloviendo toda la noche y sigue lloviendo.
0: Ay, ay, ay, empezó la lluvia por allá. Hay que tener bastante cuidadito. Allá nos escuchan a través de la 95.7 en Constitución. Oiga, sí, amigo mío.
2: Sí, quiero pedir una cancioncita.
0: Póngale, ¿cuál sería?
2: Corral de Piedra.
0: Corral de Piedra, ya listo, Corral de Piedra, y le vamos a programar. No se ha, dale. No ha habido ningún accidente hasta el momento por ahí todavía.
2: No,
0: gracias,
2: no,
0: a Dios.
2: Todavía no.
0: Gracias, no, ojalá no haya.
2: Ojalá que no haya.
0: Y amigazo.
2: Ya, mi estimado, que tenga muy buen día, pues, que no le cuídese mucho. Chao, chao.
0: Igual manera para usted, por supuesto. Sí, por supuesto. Viene Pedro y Pablo. Vamos a escuchar a Pedro y Pablo, ¿eh?

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5: Son las 5 de la madrugada, con 58 minutos.
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0: hombre, te estás disparando solo, te estás disparando. Oye, mandamos un saludito a todos los chambeadores, a todos los que están en la chamba, los que se están dirigiendo también a la chambita. Un saludo, un saludo, un saludo, un abrazote grandote, grandote. Habilitamos la línea nuevamente, el 75-250-4141, 75-232-8021. Nos vamos hasta las 8 de la mañanita. Ahí vienen las noticias hasta las 8. Nuestro WhatsApp, para que mande sus saluditos, también lo puede hacer al más 569-67-41-47-65. Aquí ya tenemos listo el corridito que nos pidió la carretera, nos pidieron el temita. Ya viene la carretera, viene en camino. A ver a quién tenemos en línea por acá, que hagan sus pediditos. Aló, buen día.
1: Aló, buen día.
0: Buenos días por las mañanitas. Un aplauso.
1: ¿Cómo amaneció?
0: Yo, gracias a Dios, tranquilito y directo a trabajar a la peguita, oiga. ¿Y usted cómo amaneció usted?
1: Acostadito,
0: un aplausote para usted, caramba.
1: Esperando la lluvia.
0: Hay que esperar la lluvia, dice. No hay una cancioncita que dice esperando la lluvia debajo del techo. Oiga, ¿de dónde me está llamando?
1: De la Sol de Septiembre.
0: De la Sol de Septiembre. ¿Con quién hablamos?
1: Con Isandra Ubilla.
0: Oye, mamita, ¿se está preparando para la lluvia? Tiene que ya hizo aseo los resumidores, todas las canaletas.
1: Todo eso.
0: Me parece un aplausote, se está preparando. Sí.
1: Todo bien.
0: Me parece muy bien, ojalá no haga destrozo esta lluvia que viene, pero hay que estar preparaditos para cualquier cosa.
1: Sí, hay que estar listo.
0: Así es, mamita linda. ¿Algún temita que quiere escuchar para alegrar la mañanita, pues, por supuesto?
1: Una canción se puede de Ramón Rimac.
0: Ramón Rimac. Ya, este es bueno, ese Ramón Rimac. Tiene buena música. Y le vamos a buscar unita, ¿le parece? ¿Quiere saludar a alguien? ¿Quiere saludar a alguien? O para escucharla nomás.
1: A mi amorcito.
0: A tu amorcito, ¿a cuál? A ver.
1: Que está aquí al ladito.
0: Ay, ahí hay un aplausote. Ahí están acostaditos, abrigaditos ahí. Ya viene la cancioncita para que se abriguen más, ¿ah? Listo. Se me cuidan.
1: Chaito,
0: buenos días. Qué bueno, ahí están esperando el despertar ranchero, estos cuatecitos. Qué bueno. Un saludo, un abrazote para ellos. Esa es la felicidad que uno trae a través de la música para entregarle a todos ustedes. Viene la carretera.

0: ¿Y qué pasó en la tienda de la flor? ¿Qué pasó en la tienda de la flor? ¿Qué pasó? ¿Qué pasó? ¿Qué pasó? Hoy 6 de la mañana, 6 de la mañana con 10 minutos. Ya estamos de pie. ¿Cuánta gentecita? ¿Cuántos cuates ya están de pie? Vamos a la línea telefónica. ¿Quién tenemos en línea? Los buenos días.
1: Hola, buen día, don Quique, ¿cómo está?
0: ¿Cómo está, señor? Buenos días, mi cuate, ¿cómo está usted?
1: Muy bien, mi niño, muy bien, gracias a mi Diosito. Le mando un abrazo a usted y a su compañero que está ahí en Sale Control.
0: Me parece muy bien, muchas gracias.
1: Oiga, mi niña, ¿sabe que quisiera pedir un temita?
0: Póngale.
1: De los manantiales,
0: ¿cuál sería?
1: Camino sin regreso.
0: Manantiales, camino...
1: Camino sin regreso.
0: Sin regreso. ¿Dedicado a alguien o para solamente escucharlo?
1: Mi niño, solamente para escucharlo porque me trae muchos recuerdos.
0: ¿Por qué te trae los recuerdos? A ver, cuéntate, que nadie va a salir, nadie va a saber. ¿Por qué te trae recuerditos? A ver.
1: Mira, porque ese tema le gustaba mucho al gran amor de mi vida, que era mi madre.
0: Ya, estamos hablando ahí.
1: Y cuando ella falleció, ella pidió que le cantaran ese tema.
0: Mira, qué bonito. Acá lo vamos a recordar a la jefecita.
1: Sí, porque yo no tengo nada. Ya se fueron mis dos viejitos que yo amaba siempre.
0: Pero ánimo, cuatecito. Ánimo, acá está Quique Pistola para arreglarte la mañanita, po.
1: Sí, yo sé, mi niño, que siempre todos los días lo escucho y todos los días me alegra la vida. Bueno, no solamente a mí, a todas las personas que en este momento están en sintonía, pues, hijo.
0: Por supuesto, amigazo, por supuesto. Ahí le vamos a programar para la jefecita que los está viendo igual. Ahí le vamos a programar la musiquita.
1: Disculpa que todos los días lo estoy molestando.
0: No, si usted es cliente, ya es cliente de este fondo, del Despertar Ranchero, qué tantito. Usted ya es cliente, tiene que puro llamar nomás. ¿Qué tantito?
1: Gracias, mi niño. Gracias, te agradezco de corazón.
0: Ya, oiga, ¿de qué sector de Curicó me llama?
1: De Tutuquén Bajo, pues.
0: Tutuquén Bajo, por supuesto. ¿Cómo está por ahí? ¿Cómo está por ahí la quebradita del agua por ahí? ¿Todo tranquilo?
1: Todo tranquilo, mi niño, porque acabo hace como 20 minutos que paró de llover.
0: Ya empezó a llover por ese ladito ya también.
1: Sí, empezó ayer a llover, po.
0: Claro, me parece, oiga, hay que tener bastante cuidado y cualquier cosita llama a la radio nomás, que vamos a estar atentos nosotros entregando la información.
1: Vale, muchas gracias, Sara S.
0: Listo, se le agradece.
1: Chao, niño, le mando un abrazo, que llegue sin novedad a su casita y que Diosito siempre lo acompañe.
0: Muchísimas gracias, cuatecito, muchas gracias. Ya viene Corral de Piedra, para todos ustedes. Así que nosotros damos el comunicado a la gentecita, a toda la gente que de diferentes puntos de Curicó, donde se escucha la radio ahí en Curicó, Gualañevi, Chuquén, Curepto, Constitución, Iloca, Duao, Pencagua, Talca, Linares, Cauquenes, San Fernando, Lolol, Paredones, Pichilemo, donde usted se encuentre y nos quiere llamarnos a la radio de repente por la lluvia, hay algún percance para todos ustedes, los puede llamar al 752-50-41-41, 752-32-80-21, y nosotros ahí hablamos con el departamento de prensa y ellos van corriendo, sí, están en terreno el 24-7, y el WhatsApp también lo pueden escribirnos al más 569-67-41-47-65, sí. Ahí se comunica con nosotros nomás qué es lo que está pasando y nosotros partimos para allá como departamento de prensa. Vamos. Y ánimo los cuatecitos, ánimo. Y si tienen un asadito mañana que es feriado, me llaman nomás también. Vamos al Corral de Piedra.

0: le seguimos poniendo bueno, le seguimos poniendo bueno. 6:17, 6 de la mañanita con 17 minutos. A ver, vamos a ver a quién tenemos en el WhatsApp, a ver qué dice, a ver qué dice por acá. Hola, muy buenos días. Quiero pedirle una cancioncita para saludar a mis hijos Manuel Marchán, para José Marchán y mi señora Maritza Valenzuela, sí. Con la cancioncita de Los Inseparables, Alejandro Marchán, somos de Romeral. Un aplausote para ellos. Sí, por supuesto que le vamos a tocar de Los Inseparables. Aquí está Quique Pistolas, aquí estamos entregándole la buena música del mero mero. Vamos a la línea telefónica, a ver a quién tenemos en línea. Hola, buenos días.
1: Hola, don Quique, ¿cómo estás?
0: Aquí estamos, cuatecito, ¿cómo estás por allá, güey?
1: Aquí vamos de Sagrada Familia, Nancagua, a Pichidegua, perdón.
0: A Pichidegua, se van a Pichidegua ustedes.
1: A trabajando allá.
0: Ay, hermano.
1: Hoy ya quería saludar al Coyoma Americano.
0: ¿Al Coyoma Americano? ¿Cuál es ese?
1: Oiga, ¿le puedo contar la historia o no?
0: Póngale, cuate, póngale.
1: Pero le decíamos el rey, le decíamos el chaucha ploma. Y le inventaron, y dijeron, de aquí para adelante te metiste el Coyoma Americano. Es el lindo nombre, pues, dijo.
0: ¿Por qué se puede? ¿Se puede saber por qué?
1: Pero ve, busco este Coyoma Americano, lo que significa, güey.
0: Ahí me agarraste, güey.
1: Y después supo, puta, que estás enojado, yo. Tengo que saludar al Coyoma Americano aquí, al Moni, a Rusio, el 99% seguro de las guaguas.
0: Ay, ay, ay.
1: Y el 7 caballo que se lo quedó en la casa, tuvo miedo al agua.
0: Ay, ¿en serio? Ay, ahí tuvo miedo a la agüita. No.
1: ¿Y qué? Si no ha caído nada de agua.
0: No, ¿no? Ha caído nada y tanto miedo a la agüita, ¿cierto?
1: Oiga, esa gente es un marino, cuántas cuestiones y ahí están.
0: Oiga, amigazo, ¿y se va la peguita para allá?
1: Sí, vamos a la pega, nosotros somos andamos por todo Chile nosotros.
0: Me parece bien.
1: Ahora, ayer estaba en Maule y ahora los vamos a Pichidegua.
0: Ay,
1: porque
0: ay,
1: según
0: ay.
1: Para acá, para Maule llueve.
0: Sí, por supuesto.
1: Aquí está cayendo garugas nomás. Está cayendo ahora aquí en Sagrada Familia. Yo voy aquí en Sagrada Familia
0: a
1: barrio.
0: ¿Y cuántos cuates van para allá a trabajar, a echarle a la pega? ¿Cuántos van?
1: Nosotros vamos cuatro ahora. Bueno, somos cinco, una cuadrilla de cinco en la cuadrilla de Roy, Arealo.
0: Oiga, pero cuénteme un poquito. ¿Ustedes van, se quedan allá o regresan?
1: ¿Cómo? Nosotros no, vamos, volvimos.
0: Ah, van y regresan todos los
1: sí,
0: días.
1: Sí, porque todos los días, ¿no? De repente sí, vamos para afuera, para Artur, ahí los quedamos por allá, pues. De Linares para allá ya empezamos a quedarlo afuera.
0: Ay, ay, ay.
1: Le pegamos los chalipapas ahí.
0: Sí, por supuesto, porque si se va y se queda, puede que le pase como Pedro y Pablo, pues.
1: Déjale. Pero creo que a los Kings les pasa eso.
0: Ay, ay, ay, es cierto. Oiga, amigazo, ¿algún temita que quiere escuchar?
1: Oiga, póngale las dos camisas al Coyoma Americano.
0: ¿Cuál?
1: Las dos camisas,
0: esa es buena, las dos camisas, ¿ah? Ahí vamos.
1: Ya, don Quique, que tenga buen día.
0: Igual manera para ustedes, que Diosito los bendiga por allá, que la Virgencita.
1: Igualmente.
0: Que la Virgencita de Guadalupe.
1: No, los pues yo ando con Dios, ¿no?
0: Por supuesto, sí, así es. Ya, amigazo.
1: Listo, chau.
0: Chao, 6:21. Y nos vamos al WhatsApp de nuevo, tenemos el WhatsApp. A ver, que no nos llamen al WhatsApp porque no vamos a contestar. Que nos llamen solamente al teléfono, al telefonino, ¿eh? El WhatsApp solamente para enviar este saluditos o pedir una cancioncita. Y nos vamos, me persigue tu sombra. Eso me lo pidieron y aquí va. ¿Esto va para dónde? Para Chimbarongo.

Seguimos, 6:24 a levantarse, cuates, a levantarse. A ver, acá tenemos otro WhatsApp que nos dice, a ver, dice, hola, don Quique, qué gusto de escucharlo, lo saluda Jessica. Usted con su alegría y el mejor de la radio, me podría poner, dice, a ver, ¿cuál? El Miss Antiguo de Aroma, yo se lo voy a buscar y ahí se lo voy a poner el Miss, ¿ya? Listo. En la mañanita nos están pidiendo también alegría, Aroma, grandes amigos, grandes amistades. Ahí también lo vamos a poner, Aroma. Y ya nos toca por este ladito, nos toca ya a tocarle esta cancioncita que me pidieron a esa parejita que está descansando ahí en la camita. Sí, saludo cordial para la Sol de Septiembre, sí, para la familia Uvilla. Me pidieron Ramón Rimac. 6:25, líneas habilitadas desde ahora ya. Y también nuestro WhatsApp para que nos puedan llamar, pedir sus cancioncitas, sí, también lo pueden hacer, cuatecitos, sí, por supuesto. El 75-250-4141, 75-232-8021. Y también nuestro WhatsApp, sí, así como nos están escribiendo, nos están pidiendo sus canciones a través del WhatsApp. Ya vienen los inseparables también. El más 569-6741-4765. Eso. Ya, vamos a la musiquita. Ramón Rimac, no te me escapes, no te me vayas del escenario, no te me vayas.

0: Son las 6 de la mañana, con 30 minutos. 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

Y regresamos rapidito, rapidito. Regresamos nosotros. Aquí estamos saliendo y saludando a toda la gente que ya está de pie, que ya está de pie. Otros ya están tomando su cafecito ahí en la camita. Ay, ay, ay, nomás. Uy, uy, uy, uy, uy, uy, uy. Sí, por supuesto. Están regaloneando en este día. Otros están diciendo hoy día que llueve, voy a hacer sopa y pitas pasadas. Sí, sí, sí, sí. Ahí me llaman, ahí me llaman. Aquí que pistolas, ¿ah? ...75-250-41-41... y el 75-232-3280-21... Ahí están los teléfonos para que llamen, para que llamen. Y el WhatsApp también, para que se puedan comunicar con nosotros a través del WhatsApp. El más 569-67-41-47-65... Y me pidieron también este temita me pidieron de los manantiales. Camino sin regreso. Y pongámosle, porque hay muchos pediditos que me están haciendo. Ya vienen también las dos camisas, ¿ah? Ya vienen las dos camisitas. Ya viene el mix de aroma y el carretonero también ya viene. Ya viene todas las musiquitas, le vamos a poner, ¿no?

Y vamos a saludar a los que se le están levantando, a los que recién están sintonizando a la radio. Le damos el saludito de Quique Pistola, por supuesto, y del Despertar Ranchero a todos los madrugadores que ya se hicieron tarde. A ver, vamos al WhatsApp. ¿Qué nos dice el WhatsApp por acá? A ver, vamos, dice: muy buenos días, lindo, lindo Quique Pistolas. ¿Me puede tocar El Hijo Desobediente? Porfis, porfis, porfis, Verónica Humana. Por supuesto que le toco El Hijo Desobediente, ya, el hijo malcriadito, el hijo malcriadito. Ya, y le vamos a tocar todos los temitas. Quique Pistola le toca de todo. Ya vienen Los Inseparables. Ya vienen Las Dos Camisas. Ya viene también el mix de Aroma, de Aroma que me pidieron. Ah, sí, por supuesto. Oye, queremos saludar a toda la gentecita que realmente en estos momentos. No se asusten, que la lluviecita va a pasar, va a pasar. Dice que después de una tormentita viene el sol, viene el sol. Así que hay que tener precaución. Pero acá está el departamento de prensa de la radio. Cualquier problemita que usted tenga en diferentes puntos de la ciudad, puede llamar a la radio. Puede llamar a la radio 75-250-4141, 75-232-8021. Y el WhatsApp también nos puede escribir por WhatsApp al más 569-67-41-47-65. Sí. Ahí nosotros le vamos a... como departamento de prensa, ahí lo vamos a ir a ver qué es lo que pasa, qué es lo que pasa, ¿ya? Así que ánimo, cuatecitos, ánimo, ánimo. Nos vamos con Los Inseparables.

0: lo que pasó allá en las tiendas de la florcita. Ay, esa blandita ya. Oye, seguimos nosotros, seguimos acá en el Despertar Ranchero.
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0: A ver, a ver, a ver, a ver.

Y seguimos, 6:46 de la mañana, 6:46 minutitos. Aquí estamos en vivo y en directo para entregarle la buena música a todos ustedes. Sí, por supuesto. Este programa ya favorito de todos ustedes, el Despertar Ranchero. Sí, prepárense, prepárense. Y otros ya están escuchando desde tempranito. Vamos desde las 5, nosotros desde las 5 hasta las 8, donde viene el que vienen las noticias. Los pronósticos dicen que ya hoy día empieza la agüita a caer. Hoy día empieza a caer la agüita, así hay que tener bastante sí, cuidado. Esta música que ponemos nosotros y los que piden ustedes son música para alegrar el alma, porque aquí le cantamos con todo el cariño para todos ustedes, porque cuates. Aquí me pidieron a quién le toca a las dos camisas, y vamos con las dos camisitas. Oye, líneas habilitadas para que me llamen, 6:47 de la mañana. Hoy día estamos saludando a Julia y a Julio, un aplauso. Oye, mañana dice feriado mañana. Se celebra Nuestra Señora del Carmen. Sí, mañana ya jueves. Hoy día estamos miércoles y saludan a Julio y a Julia. Ahí les saludamos. Y nos vamos al musiquita, las dos camisas.

0: ¿Dar a alguien? ¿Tienes algún amigo Julia o Julio?
1: No, ninguno, no, no.
0: No te hagas,
1: ninguno,
0: no te hagas, no te hagas, no te hagas. Saluda, saluda nomás.
1: No, para escucharla,
0: ¿no? Vale, escucharla nomás. Ya, mi cuate, ahí le vamos, ahí lo vas a programar. Gracias por estar en, vale, la sintonía. El despertar ranchero, aquí estamos, aquí estamos. Y viene, viene el carretonero, me pidieron el carretonero. Sí, le ponemos el carretonero, por supuesto. Saludando a toda la gente que ya está en la sintonía. Curicó, Gualañé, Bichuquén, Curepto, Constitución, Iloca, Duao, Pencahue, Talca, Linares, San Fernando, Lolol, Paredones, Pichilemo.
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0: Y a todas las frecuencias de la radio. Y para todos mis cuates en el rincón que se encuentren escuchando la radio, les mandamos un saludito, un saludazo grandote, grato. Bien apretado, cuate, bien apretado. Y tenemos a alguien en línea. Programen, programen, programen sus temitas. Programen sus temitas, ¿ah? Aló, buen día.
3: Hola, buenos días.
0: Buenos días, chulita, ¿cómo está usted?
3: Yo más bien, ¿y usted? Me acá parece. Escuchándolo.
0: Acá, ¿desde qué hora me está escuchando? ¿Desde qué hora? ¿Desde tempranito?
3: Desde tempranito, vos. Ay, ay, ay. Tenemos que ir a trabajar, pues. Por,
0: también le pone a la chamba, le pone a la chamba, si no, ¿cómo?
3: Claro,
0: si no,
3: claro, hay que salir a chambear, pues, si no, ¿cómo?
0: Sí, pues, si no, ¿quién trae la lana a la casa? ¿Quién trae la lana a la lana?
3: Para nosotros, las mujeres.
0: Por supuesto, para poner los frijolitos en la mesa.
3: Exacto. Quiero escuchar un tema.
0: ¿Cuál sería? ¿Cuál sería?
3: Tierra Mala, por favor. Tierra. Quiero escucharlo. Ya me voy a mi trabajo.
0: Tierra Mala, allá se va, pero entonces, a ver, tenemos programación de una cancioncita. Pero ahí va escuchando en el celular escucha. Tierra Mala, ¿quién lo canta esa cancioncita?
3: ¿Aló?
0: ¿Quién lo canta esa cancioncita?
3: No sé, no me acuerdo cómo se llama los que la cantan.
0: Pero ahí lo buscamos, ahí lo buscamos.
3: Ahí chulita. Usted lo busca, ustedes son técnicos, va a buscar ahí cosas. Ahí
0: lo busco, si no la encuentro, igual me la busca usted. Ay,
3: igual, no, hay que buscar, no más.
0: Hay que buscar porque de por ahí salta la liebre.
3: Digo, el que busca encuentra, pues.
0: Ay, qué linda, que la recomendación buena de buena persona.
3: Claro, ya lindo, ahí me colocas el tema, ya.
0: Ya se lo coloco. Chao, chao. Ya que esté muy bien, muy bien, muy bien. Así es. Cuando salen a chambear esta horita, mira, salen a chambear. A ver aquí, ¿a quién tenemos por aquí? A ver, ¿a quién tenemos? Un audio. Escuchemos porque todo se escucha acá. A ver, vengamos, vamos.
4: Hola.
0: ¿Cómo estamos?
4: Pinche pistola.
0: ¿Cómo, señor?
4: Buen día, mano.
0: Buenas días por la mañanita.
4: ¿Qué tal? Aquí ¿Cómo está tu vida, hombre?
0: Acá estamos, pecuate.
4: Oiga, lo quería molestar con un tema.
0: Póngale.
4: Ahí de los R15.
0: Los R15,
4: uno
0: ya.
4: Uno bueno nomás, cualquiera. Bueno.
0: Ya, los R15,
4: de
0: ya.
4: Los R15.
0: Sí, la ponemos, los
4: Puede
0: R15.
4: Puede ser la potranca.
0: La potranca.
4: Darle rienda a la potranca, algo así.
0: La potranca le ponemos.
4: Y molestarlo también con un saludito para Quinahue, la gente de Santa Elena, los cuates de ahí.
0: Eso, caramba, eso.
4: Hay varios ahí. Avisarles que viene lluvia, que anden con la boca cerrada porque se van a morir esos, mano.
0: Eso
4: un gran saludo, manote.
0: Gracias.
4: Y cuídate ese pistolón, hombre.
0: Ay, no más yo, ahí le tengo cargadita la pistola. Esta es la gentecita que se va alegre al trabajito, pues, oye. Que no abran la boca porque va a llover, dijo la recomendación del hombre para ir, güey, para toda la gente ya. A ver, ¿a quién tenemos en línea por acá? Aló, buen día. Aló, buenos días. Aló. Ay, ya se fue. Entonces nosotros también no nos despegamos. No se vaya. Un tantito.
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0: A ver, por aquí. Sí, esto nos recomendaron esta ahorita. No se vayan.
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5: Son las 6 de la mañana, con 58 minutos.
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1: Y seguimos, ya son las 7 de la mañana con 9 minutos, 7 con 9 minutitos. Arriba mi gente, arriba el ánimo, arriba mi gente bonita, que sube el volumen a la radio, levántese. Lávese ya la carita, tómase un buen cafecito graneado. Ay, no va. Acá estamos ya en el despertar ranchero, Quique Pistola. Seguimos nosotros hasta las 8 de la mañana, 7, las 7 con 9 minutitos. Recuerden que hoy saludamos a Julio y a Julia, a los dos. Les saludamos en este día que están de santito, por supuesto. Me saqué la cabecita por la ventana para ver si está cayendo agua y me mojé toda la cabellera, oye. Y nos vamos con el mix de aroma. Me pidieron el mix de aroma y ¿a qué se lo tocamos?
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0: Y seguimos, cuate, seguimos nosotros entregándole la buena música del mero mero. Y le complacemos a toda la gente que está llamando a la radio, por supuesto que sí, a todos los que están comunicándose con nosotros, preguntándonos una y otra cosa, acá nosotros le informamos. Y si quiere pedir su temita también musical, lo puede hacer, todavía tiene tiempito, todavía tiene tiempo. El 75-250-4141 y el 75-232-8021. Ya viene el hijo desobediente que también me pidieron, ¿eh? El hijo desobediente, la baraja bendita. Ya viene la tierra mala también y los R15, la potranca. Ya viene todos esos temitas. Sí, por supuesto. Aquí estamos nosotros, también tenemos nuestro WhatsApp para que nos puedan llamar, para que puedan comunicar con nosotros, más 569-6741-4765, sí. Y nos vamos a la línea telefónica, a ver, al telefonino, a ver quién nos dice por acá. Aló, buenos días.
1: Buenos días, señor, gusto de saludarle.
0: Muy buenos días, señor, ¿qué es de su hermosa vida? ¿Por dónde anda ahora?
1: Quería comentarle de que la pista que va hacia la costa curicana totalmente despejada, pero que los conductores lo hagan con mucha precaución, pavimento resbaladizo, especialmente los vehículos mayores que muchas veces no respetan al vehículo que va adelante, que es un vehículo pequeño, que por favor respetemos para no estar lamentando accidentes. Mucha gente que va a ir a la costa curicana, porque usted sabe que fin de semana es el jueves, entonces se van a tomar varios días, así que a través de su programa, que es bastante escuchado en la zona.
0: Gracias,
1: don Quique.
0: Gracias, don Francisco Arévalo.
1: Así que le hacemos reiterativamente el llamado a todos aquellos conductores que especialmente trasladan gente a los fondos por ahí, que muchos no cumplen con la norma. Hay que tener cuidado. No cumplen con la licencia profesional, no cumplen con varios requisitos que se requiere para tener una licencia profesional. Así que lo hagan con mayor precaución, pues, con mayor cuidado, preocuparse de los frenos, de las luces.
0: Por supuesto.
1: Y de toda la documentación que tiene que llevar el vehículo, porque están controlando en la costa curicana.
0: Me parece muy bien a todos los que quieren salir para afuera, sí, tienen que llevar los documentitos en orden y también todo bien revisadito. Oye, Francisco, pasamos a otro tema. ¿Te puedo hacer una preguntita?
1: Tendría que pasar por su oficina en la tarde.
0: No, te puedo hacer una preguntita para que usted me dé su información. ¿Cuál es el pronóstico para hoy de Inglaterra, Argentina, señor?
1: Mire, ya de este campeonato del mundo se puede esperar cualquier cosa.
0: Ya.
1: Le voy a contar algo bien chiquitito.
0: Póngale con ti.
1: Todos los presidentes de las distintas, de los distintos países ya hicieron un reclamo formal, porque ya el presidente obviamente estaría con un pie afuera, porque hay algunas irregularidades en este campeonato, muchos cobros que no deberían haberse cobrado, algún penal clarísimo para los equipos que enfrentaban a Argentina, cobros que fueron una mano, prácticamente que todo el mundo la vio, un penal para el equipo rival. Argentina no se le puede tocar, no se le puede decir nada. Es difícil contra nadar contra la corriente, pero obviamente de que todo el mundo lo dice, todo el mundo, los jugadores especialmente que van a ser de un equipo, 10 jugadores castigados, y obviamente que ya están tomando cartas en el tema, porque obviamente el presidente de la FIFA estaría con un pie afuera, porque hay algunas irregularidades, tanto de dinero como imagen. Obviamente de que este campeonato, le insisto, se puede esperar cualquier cosa.
0: Tu pronóstico, Francisco, no me diste tu pronóstico, hombre, cuate.
1: Bueno, obviamente de que si el árbitro sería parcial para ambos cuadros, debería ganar Inglaterra.
0: Me parece muy bien, ese es el pronóstico de Francisco Arévalo, nuestro cuate, ya, gracias, cuate.
1: Un abrazo, Quique.
0: Un abrazo también para ti, gracias por la información, así que todos los que van a la costa, tener bastante cuidado. Y nosotros continuamos la pista, esta red baladiza, así cuidadito, porque dice que esta semanita es un sándwich, no sé sándwich de qué, de pollo, no sé, pero lo llaman sándwich. Nos vamos a ver a dónde. Acá al otro. A ver. Acá al WhatsApp. Hola, Quique con sabor. Ya me descubrió. Saludos para todos ustedes igualmente escuchando desde Chimbarongo. Allá nos están escuchando en la radio a través de la 93.7 de San Fernando, por supuesto. Me podría tocar el mix trompetita, dice, de los Tigres de Parral. Por supuesto que le toco trompetita. Los tigrecillos de Parral, sí, de Parral, por supuesto que sí. Oye, esta hora, sintonía total aquí en el Despertar Rancherazo, vamos a la línea, aló, buen día.
1: Buenos días, señor. Habla Violeto.
0: ¿Cómo está, señor? Gusto en saludarlo.
1: Bien, dígame. Paquita, buena pena, Paquita.
0: Ya estás en la chamba.
1: Quería un mexicano, oiga.
0: ¿Cuál sería? Póngale.
1: Nadie es eterno en el mundo, por favor.
0: Ya nadie es eterno. Eterno en el mundo. Ya, listo, gracias. Y nos vamos con la música, nos vamos a poner al día porque estamos atrás, sí, vamos con el hijo desobediente, el hijo malcriadito.

0: Sí, aquí estamos, aquí estamos, aquí estamos. Oye, me mandaron un whatsappeo. Acá dice, hola amigo Kike Pistola Chica. ¿Cómo lo conocí? Quiero mandarle un saludo, dice la gente que sale a trabajar esta horita, que sale al campo a trabajar, sobre todo en esta lluvia con el tema de los inseparables. La yegua, eso es lo que te gusta, bandido, la yegua, ¿te gustan? Este para el Dani de allá, sí, del... ¿De dónde eres, hombre, tú? ¿Del Dani, de los pichangueros? Este que te paro haciendo lo más... Te paro quejando en la pelotita. Ay, ay, ay. Saludo cordial para mi amigo que salen a trabajar esta hora, por supuesto. Salen a trabajar ahí, el hombre de la obra de ahí, de allá. Camino a los niches de la hora, el cruce la hora por ahí. Ahí están, van al campo a trabajar con la lluvia. Ya está lloviendo seguramente por ahí. Ahí tenemos las líneas habilitadas para que nos puedan llamar en el transcurso del día. Cualquier cosita que pase, ustedes se comunican con nosotros. Ya viene los inseparables, la yegua para mi amigo Dani, caramba. Saludos cordiales para toda la gente. Ya viene, vamos atrasadísimos. A ver, ¿qué horas son? Nos vamos. A ver, ¿regresamos o nos vamos? Vamos a los comercialitos y regresamos mejor. Así lo quedamos para la media horita restante para ponerle todos los temitas a los que nos pidieron, por supuesto, esos temas rancheros, esos que hacen suspirar, por supuesto. Vamos, regresamos. No se vaya, quédese tantito.
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3: Son las 7 de la mañana con 27 minutos.
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Y seguimos entregándole la buena música. Caiga el despertar ranchero, por supuesto. A ver, vamos al WhatsApp, que es lo que nos dice. Aquí nos dice, oiga, ¿cómo está? Muy buenos días, amigo. Un temita, por favor, los muchachos aquí de Caliche. Y vamos rumbo a la poda con el tema Se Maya el Camino al Cielo. ¿Cómo dice que el tema se llama Camino al Cielo? Dice, se llama Camino al Cielo de Vicente Fernández. Por favor, amigo, ni un problema, acá se lo vamos a tocar. Pero hay que esperar un ratito, sí, porque hay muchos pediditos, ¿ah? Estoy más pedido que ya. A ver, nos vamos aquí a otro. Dice, muy buenos días, saludos desde Curepto. Un aplauso para Curepto, por supuesto. Allá nos escuchan a través de la 100.9. Un aplausote para Curepto. Espero que se encuentre muy bien. Quisiera que me coloquen ya, no hay problema. Yo te lo coloco, la canción de Mara Anthony y Pepe Aguilar, Ojalá Te Duela. Ay, ay, ay. Lo vamos a poner. Si alcancemos, nos vamos con Los Inseparables. La yegua.

0: Y nos vámonos, vámonos con segundo temita. Nos vamos con el siguiente tema. Oye, que nos estamos más solicitados. A ver, vamos, ¿qué dice acá también? Acá me pidieron un temita. A ver, escuchémosle el WhatsApp. Escuchémosle el WhatsApp. Sí, escuchémosle el WhatsApp. A ver, ¿qué es lo que dice? A ver, por acá, por acá, por acá.
1: Hola, hola, mi estimado.
0: ¿Cómo estamos? ¿Cómo estamos,
1: cuate? Hablando de Sofriña, de acá de los Miches.
0: ¿Cómo estamos, cuatecito?
1: Quiero comunicarle a nuestras autoridades que estén atentos con el sector de los castaños.
0: Ya.
1: Porque el río viene muy cerca de las casas.
0: Ya.
1: Con esta lluvia yo creo que va a llegar un par de metros a las casas. Así que hago un llamado a las autoridades que estén pendientes, que vayan a ver la situación, porque hace 3 años atrás nosotros fuimos con Francisco San, concejal.
0: Ya.
1: Estuvimos en terreno y no, sí, está muy complicada la situación, y mi familia, hay adultos mayores, hay niños en esa localidad. Por eso yo le hago el llamado a nuestras autoridades que vayan y fiscalicen. Todavía estamos a tiempo de poder hacer algo.
0: Claro, por
1: no
0: supuesto.
1: No hay que hacer cosas que lo vayamos a lamentar después y después digan, nadie me avisó.
0: Por supuesto.
1: Por eso
0: que sí.
1: Nuevamente hago este llamado, que vayan a fiscalizar, vayan a ver el tema del río. Es muy complejado la situación, muy compleja la situación, y no me gustaría ir de nuevamente, ver cómo el río se lleva y esa tierra, y Dios lo quiere, después ir a hacer las casas, porque están a metros que pueda llegar a las casas.
0: Ya,
1: ese
0: gracias.
1: Sería mi compita.
0: Gracias.
1: Que tengan un excelente día.
0: Gracias por la información.
1: Y ojalá que no pase nada, que sea todo normal.
0: Gracias, gracias.
1: Muchas bendiciones para todos.
0: Gracias por la información, gracias por la información. Eso es lo que necesitamos, que ustedes nos pegan, nos manden unos WhatsApp, y si tiene también por ahí unos videitos, tiene cómo lo están pasando por ahí, unas fotitos, también envíemelos al WhatsApp, más 569-6741-4765, para nosotros tener y poder decir que esto es lo que está pasando en esos lugares. Gracias, gracias. Nos vamos a la musiquita. Nadie es eterno en el mundo.

0: Seguimos. Ya, oye, ya 7 de la mañana con 50 minutos. Falta poquito, pero poquitititititimo. Falta poco. A ver, ¿quién tenemos en línea? Vamos a la línea telefónica. Aló, buenos días.
1: Buenos días, don Quique.
0: ¿Cómo está usted? Muy buenos días, güey. Gusto de saludarlo en esta mañanita.
1: Quiero un temita.
0: Oiga, si alcanzamos lo ponemos porque falta poquitito minutitos. A ver, vamos. ¿Qué temita?
1: El vestido mojado,
0: ¿ya?
1: Si lo pone, lo alcanza a poner, lo pone.
0: Pues. Ah, yo sí voy a tratar, a ver, si no se lo pongo mañana, ¿ya?
1: Ya, mañana lo puse igual.
0: Ya, listo, mamita, cuídese, un abrazote. Creo que ya no alcanzamos. Porque, ahí están mandando las fotitos, eso me gusta, que manden fotitos, ¿dónde se encuentra la familia? A ver, ay, eso es bueno. A nuestro amigo que nos manda las fotitos para tener, ahí están las fotos, claro que sí, cuate. Ahí nosotros vamos a ver cómo va tallando el río, mira, ay, nomás, parece, sí, buena, entre los castaños, sí, sector Los Castaños, ya, qué bueno. Gracias por la fotito, así a toda la gente, a todos nuestros auditores, si tienen algún problemita, anoten nuestro número de WhatsApp, +569-6741-4765, y envíenos las fotitos donde se encuentra, así nosotros hablamos con el departamento de prensa y podemos ayudarle en alguito, porque se viene un temporal fuertísimo. A ver, vamos a la línea telefónica. Aló, buenos días.
2: Aló, buenos días, mi Kiki Pistola.
0: ¿Cómo está, señor? Le estaba extrañando, oiga, tan tarde que nos llama.
2: Es que está muy mala la señal, ya.
0: Cuénteme.
2: La señal está muy mala.
0: Oiga, dígame.
2: Oiga, le quiero mandar un saludito.
0: Gracias.
2: A mi viejita que quedó en la casa.
0: Ya, un aplausito para ella.
2: Y que se pruebe, que esté tranquila nomás. No salga mucho para afuera.
0: Que no abra la boquita. Ya, compita. Se me cuida, gracias por sus saludazos.
2: Ya, porque tenga un buen regreso a casa nomás, con cuidadito, que ya está empezando a llover ya.
0: Eso es esto. Sí, nos vamos. Muchas gracias por tus saludos, muchas gracias.
2: Ya, que tenga un buen regreso a casa nomás.
0: Gracias. Así es la gentecita saludando, mandando un saludito. Oye, nos vamos con el siguiente tema y nos despedimos. Gracias por estar en el Despertar Ranchero. Nos vamos, no se vayan, porque después vienen las noticias para que se ponga el día, así nomás. Ya, nos vamos con este temita, Camino al Cielo de Vicente Fernández, y si no les toqué los temitas a la gente, mañana se los toca, los voy a tener presente. Gracias, un aplauso para toda la gente que estuvo hoy día con nosotros, y a cuidarse, mañana nos veremos. Mañana dicen que es feriado. No, yo vengo para acá, compa. A entregarle la musiquita, ¿ya?

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0: Son las 7 de la mañana, con 59 minutos.
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0: El tema frontal obliga a suspender actividades religiosas que se realizarían durante este fin de semana. CONAF cierra parques y reservas nacionales entre Atacama y el Biobío. Consejo Municipal aprobó programa de mantención y mejoramiento de áreas verdes. Alcalde de Curicó destacó la disposición del COGRIT para enfrentar el sistema frontal. Daem de Linares pagó con retraso cotizaciones provisionales, intereses y multas por 762 millones de pesos.
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0: ¿Cómo están ustedes? Muy buenos días. Gusto de saludarlos. Algunos muy contentos, otros muy felices. En la antesala del fin de semana largo, ¿no? Algunos medio resfriados también. Con este cambio de temperaturas, lluvias que ha habido durante los últimos días, claramente. ¿Ah? No, lluvias que van a llegar, pero que han estado también presentes en algunos momentos acá en la zona central del país. ¿Cómo están ustedes? Bienvenidos. En toda la zona central del país ya nos conectamos a esta hora para escuchar las principales noticias que tiene preparada, por lo menos, nuestro departamento de prensa, desde nuestro punto de vista, y las que también nosotros consideramos de manera más relevante para poder contarles a ustedes. No todo es catástrofe, no todo es noticia roja policial, también hay de diversa índole y, por supuesto, que queremos contárselas y para que usted también esté de la mejor manera preparado para enfrentar lo que se viene durante los próximos días. Hoy 15 de julio, mire, adivina quién se celebra hoy día. Justamente, pues, al mes de julio. Hoy día es San Julio. ¿Ah? Y también a las Julias. Así que le mandamos un saludo a la señora Julia y también a don Julio para el día de hoy. Yo tengo varios amigos que llevan por nombre Julio. No, no los voy a nombrar para que ninguno se sienta, pero de todas maneras le mandamos un saludo a todos. Y Julia también, ¿eh? También hay una tía, pero está en el norte. Así que todos saludos, especialmente en este día, podrán celebrar en el antesala, ¿no?, de este día religioso que es mañana, la celebración de Nuestra Señora del Carmen. Y de todas las carmencitas, en realidad. Todas las carmencitas que van a estar recibiendo saludos, festejando mañana. Muy tradicional en las familias es la celebración de la Virgen del Carmen. Yo tengo recuerdos también desde pequeños de celebrar, ¿no es cierto?, a la Virgen del Carmen y a todas quienes en nuestra familia llevan el nombre Carmen. Así que mañana también es un importante día. Pero hoy es julio, hoy es San Julio y Julia. Así que les enviamos un saludo a quienes están de onomástico. Martín Núñez Retamal a cargo de la puesta en el aire, ¿no? Quien les habla, Sergio Peñalosa Calderón, en la lectura de los textos informativos. Y vamos a estar revisando de inmediato con estos temas que han marcado la agenda noticiosa, que copan, ¿no es cierto?, los principales informativos de nuestro país. Con este frente de mal tiempo, este tren de sistemas frontales, más bien, que van a estar presentes durante toda esta semana de aquí, desde hoy miércoles, escúchame bien, hasta el próximo jueves, ¿eh? Por lo tanto, vamos a tener una gran cantidad de lluvia, lo que por un lado es positivo, ¿no es cierto?, para nuestros campos, para la tierra, para la agricultura, es tremendamente positivo. Ojalá que esto positivo, que esto bueno que nos va a llegar, que es agua, no se transforme en malo, ¿no?, en negativo, en algo complejo. Con todo lo que se está pronosticando, ¿no es cierto?, a nivel ya prácticamente nacional, nos preocupa un poco y nos tiene en alerta a todos durante estos días. Por eso es que el llamado es a la responsabilidad y a mantenerse informado por canales oficiales, más bien también preocuparse de las limpiezas de las canaletas, de los sumideros, algo que yo sé que a lo mejor puede causar algún inconveniente si cae mucha agua, preocuparme de eso. Todavía nos queda hoy día van a haber chubascos durante la jornada, pero nada fuerte. Más a la tarde probablemente se generen otras condiciones que puedan presentarse con más lluvia. Bueno, y todo esto con el sistema frontal ha generado diversas situaciones, como por ejemplo esta suspensión de la fiesta de la Virgen del Carmen que se realiza ahí en la ciudad de Pelarco y en otros lugares, ¿eh? En otras latitudes de nuestra región también se hacen actividades en torno a la fiesta religiosa del Carmen, de nuestra Virgen, la Señora del Carmen. Y esta fiesta que se realiza en Pelarco, en conjunto con la municipalidad y la iglesia, acordaron mantener únicamente la misa solemne que se va a realizar el día de mañana, mientras que el resto de las actividades serán reprogramadas debido a la emergencia preventiva decretada por el gobierno. La Municipalidad de Pelarco anunció la suspensión de las actividades artísticas y culturales programadas entre el 16 y el 18 de julio en el marco de la 14ª Fiesta Nacional de la Virgen del Carmen como medida preventiva frente al sistema nacional y frontal que afectará a la región del Maule y gran parte del país. La decisión fue adoptada tras una reunión de evaluación entre los equipos de emergencias comunales y el comité organizador de la festividad, considerando que la emergencia preventiva decretada por el gobierno y la actualización de los pronósticos meteorológicos que anticipan intensas precipitaciones y fuertes vientos para la zona. De acuerdo con lo informado por el municipio, la única actividad que se mantendrá será la misa solemne en honor a la Virgen del Carmen, programada para el jueves 16 de julio a las 12 del día en la parroquia San José de Pelarco. Ceremonia que se desarrollará en coordinación con la iglesia, ¿no? La suspensión afecta únicamente la programación artística, cultural y recreativa contemplada para los 3 días de celebración, con el propósito de resguardar la seguridad de los vecinos, peregrinos, expositores y visitantes. La organización informó además que la nueva fecha para desarrollar las actividades suspendidas será definida una vez que existan las condiciones meteorológicas favorables. Decisión que será comunicada oportunamente a la comunidad. La Virgen o la Fiesta Nacional de la Virgen del Carmen de Pelarco se ha consolidado a lo largo de los 14 últimos años como una de las principales celebraciones religiosas y culturales de la región del Maule, congregando cada año a miles de fieles y visitantes provenientes de distintos puntos del país. Para la presente versión, la organización proyecta una asistencia superior a las 40.000 personas en una edición especialmente significativa al conmemorarse el centenario de la coronación de la Virgen del Carmen como madre, patrona y reina de Chile, lo que otorga un carácter especial para esta festividad. No obstante, las autoridades señalaron que la seguridad de la comunidad y de los asistentes constituye una principal prioridad, razón por la cual se optó por suspender las actividades masivas mientras permanezcan vigentes las condiciones de riesgo asociadas en este sistema frontal. Y no es lo único que se ha suspendido, ¿no? Porque ciertamente varias actividades, tanto religiosas como deportivas, se suspendieron durante este fin de semana. Lamentablemente, las condiciones claramente han hecho un llamado a resguardarse. Más allá de que sea un fin de semana largo, que muchos querían ocuparlo como recreativo, de ocupar la instancia para poder ir a la costa o a la playa o a otros sectores a descansar, hoy día las condiciones no están favorables para poder hacer este tipo de actividades. Y ciertamente, ¿no? Porque en la costa, a la altura, ¿no es cierto?, del mar, al nivel de todo nuestro litoral, lamentablemente se han decretado y se han alertado la presencia de marejadas de importancia. Ya a través de la televisión yo estuve revisando hasta altas horas de la noche, la verdad. Ya como los medios nacionales están de cabeza con este tema de los sistemas frontales, observando que en varios sectores del sur, principalmente en Concepción, en Talcahuano, pero a esta hora en Constitución, y que nos escuchan a través del 95.7 allá, llueve precipitosamente, mucha agua y con bastante presencia de viento en algunos sectores. Hay este sistema frontal que ya empieza a adentrarse hasta el continente. La verdad es que claramente va a generar algunas preocupaciones. Si bien es cierto, a través de redes sociales uno encuentra también imágenes de antaño, de lluvias que se presentaban en los 80, en los 90, o antes de los 90, ¿no? Hubo un periodo de sequía también en ese tiempo, pero lluvias que se presentaban en los 80, que eran incesantes, que eran con tal fuerza, que muchas veces uno lo miraba por la ventana y la cantidad de agua caída era impresionante. Claro, no daba paso, ¿no es cierto?, a la existencia de estos ríos atmosféricos que empezaron a ponerse de moda, ¿no? Pero generaban seguramente algún tipo de estrago a posteriores, toda vez que también la ciudad se ha ido construyendo y ha ido creciendo, quizás de manera desproporcionada, y muchas veces el aumento de construcciones genera también de que el agua no escurra debidamente como debe ser, ¿no? Se generan inundaciones más fácil en esta oportunidad. Pues bien, se han ido suspendiendo entonces actividades que tienen relación con diversas fiestas, celebraciones de la Virgen del Carmen, y también el fútbol. la ANFP suspendió el campeonato durante este fin de semana y todos los eventos asociados al fútbol y tenga relación con esta entidad futbolística. Por lo demás, hay muchas instituciones que tenían programadas para este fin de semana realizar actividades y se suspendieron. Se postergaron para más adelante, cuando las condiciones meteorológicas mejoren, ciertamente. Y hoy día que ya el presidente ha decretado esta emergencia preventiva, también le da la posibilidad de que los municipios y las instituciones puedan actuar de manera más rápida y más preventiva y no tan reactiva. Por eso que hay distintos municipios que ya están tomando medidas para poder entregar ayuda a quienes posiblemente se vean afectados con este sistema frontal. Afortunadamente, hoy día, con la entrega de recursos que esta emergencia preventiva entrega, además, permite a las municipalidades abrir preventivamente y de manera anticipada albergues adicionales a lo que hoy día existen, ¿no es cierto?, para la gente en situación de calle, e incluso permite que estos albergues que están recibiendo a las personas en situación de calle hoy día aumenten sus cupos de manera provisional, ¿no? Para que así la gente que también lamentablemente hoy día no tiene dónde guarecerse, no tiene dónde pernoctar en las condiciones adecuadas y está viviendo en la calle, tenga la posibilidad de estar bajo techo al menos durante este periodo de precipitaciones y con esta emergencia preventiva que ha decretado el gobierno, les permite también tener recursos más a la mano a los distintos municipios, así que se puede actuar de manera más importante. De esta manera se ha podido estar trabajando, ¿no es cierto?, con información respecto de este sistema frontal. Hay por parte de CONAF se han dispuesto el cierre de los parques, de las reservas nacionales entre la región de Atacama y el Biobío, para así también de manera preventiva buscar resguardar la seguridad de los visitantes y de los funcionarios que trabajan ahí tras este intenso evento meteorológico que afectará a gran parte del país. En la región del Maule van a permanecer cerradas 6 áreas silvestres protegidas. La Colaboración Nacional Forestal, la Corporación Nacional Forestal, quiero decir, anunció el cierre temporal de parques nacionales, reservas nacionales y monumentos naturales ubicados entre las regiones de Atacama y Biobío. Como medida preventiva frente a este sistema frontal que afectará a gran parte del territorio nacional durante los próximos días. La decisión se enmarca también en las acciones adoptadas por las autoridades para reducir los riesgos asociados a las intensas precipitaciones, a los fuertes vientos y otras amenazas derivadas al evento meteorológico que ya motivó, ¿no es cierto?, la declaración de emergencia preventiva en diversas regiones y la suspensión de clases en establecimientos educacionales este próximo viernes. A través de sus canales oficiales, CONAF informó que la medida tiene como objetivo resguardar la seguridad tanto de los visitantes como también de los trabajadores de la institución, indicando que las reaperturas de las unidades serán comunicadas una vez que las condiciones también meteorológicas permitan esta situación. Así que, por ejemplo, aquí en la región del Maule están ya cerradas los accesos hasta Altos del Ircay, Parque Nacional Siete Tazas, la Reserva Los Ruiles, Reserva Nacional Los Queules, la Reserva Nacional Laguna de Torca en Bichuquén, la Reserva Nacional Federico Albert y, como les decía, de Altos del Ircay. La medida también considera el cierre de otras áreas protegidas ubicadas entre las regiones de Atacama, Coquimbo, Valparaíso, Metropolitana y Biobío. Con este monitoreo preventivo, además, mientras dure este cierre, se va a realizar, ¿no es cierto?, durante estos días, por parte del personal de CONAF, van a desarrollar exclusivamente labores preventivas, entre ellas el monitoreo de canales, caminos y rutas, senderos, y eventualmente puedan verse afectados por estas precipitaciones que van a llegar hasta nuestra región. Vamos a la pausa, 8:15, ya volvemos.
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4: Bien, 8 de la mañana con 19 minutos, el alcalde de Curicó destacó la disposición del COGRIT para enfrentar el sistema frontal. Desde la municipalidad aseguraron que los servicios municipales en Curicó, como las diferentes instituciones ligadas a la seguridad, están preparadas para actuar. El alcalde de la comuna de Curicó, George Bordachar, dijo confiar en el trabajo mancomunado entre los equipos municipales y las instituciones ligadas a la emergencia. Durante el sistema frontal que estaría entrando a la zona de Curicó durante la tarde de este miércoles 15 de julio, que se podría extender por lo menos una semana de acuerdo al pronóstico del tiempo. La afirmación la hizo la primera autoridad comunal tras presidir la reunión del COGRIT comunal, en la que participaron representantes de distintos departamentos municipales y de las diferentes organizaciones que, frente a situaciones catastróficas, siempre están presentes brindando su importante colaboración. Al mismo tiempo, George Bordachar destacó el hecho de que los trabajos preventivos se vienen desarrollando desde el mes de febrero en la comuna de Curicó.
5: Todos involucrados para que tengamos una jornada que no nos sobrepase, porque se ve que viene mucha lluvia. Estamos ocupados visitando los ríos, visitando todo lo que es alcantarillado, los canales. Hemos hecho un trabajo desde febrero para estar preparados para esta contingencia. Hoy día este COGRIT salió muy fortalecido, todos estamos muy preparados, así que esperemos contar con todos los requerimientos que sean necesarios para poder entregar la tranquilidad a nuestra comunidad. La tranquilidad y cualquier cosa van a estar nuestro equipo de emergencia disponible y dispuesto a atender cualquier requerimiento que vayan solicitando a la comunidad.
4: Sobre ciertas características del nuevo sistema frontal, el encargado comunal de emergencia, Marcelo Quitral, indicó que se trata de un evento que traerá consigo viento y lluvia. Sin embargo, algo positivo sería que la isoterma baja podría ser un punto a favor. Así también destacó los trabajos preventivos que se han venido desarrollando desde la temporada de verano y la importancia que reviste la reciente reunión del COGRIT comunal encabezada por el alcalde George Bordachar, dijo Marcelo Quitral.
6: Vamos a tener viento, vamos a tener agua. Si bien es cierto, la isoterma está bien baja y eso es un punto a favor nuestro. Nosotros como municipalidad venimos del mes de febrero realizando trabajos de limpieza de canales. El alcalde siempre lo ha dicho, contrató un camión hidrojet, el cual ha servido bastante para la comuna. Este COGRIT es para cómo la institución estamos preparadas para, en caso de que pueda ocurrir algo mayor parecido al año 2023, poder dar una respuesta como corresponde. Hoy día hemos estado trabajando con la DOH en el sector de Convento Viejo y en el puente Guayquillo por algunas situaciones puntuales, pero la idea es que la gente pueda pasar este sistema frontal sin ninguna novedad, como se dice, y pueda estar tranquilo.
4: Bueno, la reunión de coordinación del COGRIT contó con la presencia de representantes de Carabineros, de la PDI, de Gendarmería, de la Cruz Roja, de la Defensa Civil, de los equipos de emergencia comunal, de Seguridad Pública Municipal, la Dideco, el Cuerpo de Bomberos, el Hospital Provincial del Medio Ambiente, Aseo y Ornato, de la Municipalidad y otros, todos muy comprometidos con el trabajo en equipo en bien de toda la comunidad. Y nos vamos a quedar en esta línea porque el Hospital de Curicó se prepara por el sistema frontal y llama a evitar situaciones de riesgos. Ante lo que podíamos determinar este sistema frontal, atentos a lo que ocurre esta semana con el sistema de frontal que está informado por parte de las autoridades y que afectará a nuestra provincia. Es que el Hospital de Curicó se encuentra preparando en su infraestructura, insumos y acceso para funcionar en forma correcta, además de asegurar las atenciones en casos de emergencia. Producto de estos anuncios es que se han realizado las coordinaciones y las revisiones de las infraestructuras con la cual funciona el edificio para que durante los días de lluvia esté preparado ante cualquier emergencia. Así lo señaló el director del Hospital de Curicó, Jorge Cantero Gatica, quien indicó que existen las medidas de seguridad adecuadas en este tipo de situaciones donde se anuncia una gran cantidad de lluvia para la zona, lo que se traduce en el chequeo de cada una de las partes del equipo que corresponden a la subdirección de operaciones y son quienes hacen la mantención del edificio para que este se encuentre operativo. Efectivamente, se acerca un sistema frontal que supone va a tener una gran cantidad de agua caída y probablemente viento. Para nuestra comunidad, nuestro hospital cuenta con las medidas de seguridad adecuadas y están todas plenamente vigentes. De hecho, nuestro equipo de la subdirección de operaciones, que está a cargo de mantener el edificio, está trabajando ya en revisar y optimizar las medidas que nos permitan seguir operando, ¿no es cierto?, con total normalidad y con toda nuestra infraestructura, señaló el doctor Jorge Canteros, quien entrega detalles ahí respecto del funcionamiento del hospital de Curicó y que claramente no va a tener problemas, ¿no es cierto?, al enfrentar estas tremendas precipitaciones que van a haber. Estamos con declaraciones del doctor Jorge Canteros, escuchemos.
7: Sugerirle, pedirle a la comunidad, sobre todo, que no se exponga a situaciones de riesgo. Efectivamente, en la cantidad de agua que pudiese caer puede amenazar las circulaciones viales y, por tanto, en la medida de lo posible, se mantengan a resguardo en sus domicilios, eviten, por supuesto, también mantener sus ropas húmedas para evitar futuras infecciones respiratorias. Así es que el mensaje es calma, porque nuestro hospital está en condiciones de abordar una condición climática de este tipo, pero también responsabilidad a nuestros usuarios para que no se expongan a situaciones de riesgo innecesarias.
4: Claro, el llamado es a no exponerse a situaciones de riesgo, claramente, durante estos días. Si usted tiene la posibilidad de quedarse en la casa nomás, no salga, quédese en la casa. Quédese ahí disfrutando con su familia, quizás viendo la televisión, una película, al calor, ¿no es cierto?, de una rica estufa, para poder así prevenir cualquier situación de mayor complejidad. Bueno, y si es necesario salir, tomar los resguardos correspondientes. Vamos a Rauco ahora. Vamos con información que nos entrega la comuna de Rauco, porque la alcaldesa de esta comuna destacó la importante reunión con los alcaldes de la provincia para articular acciones ante la llegada de este sistema frontal. Está todo en torno a este tema durante estos días, por lo tanto, nos vamos a informar respecto de estas precipitaciones que van a llegar. Como de muy positivo y especialmente por los anuncios de la llegada del fuerte sistema frontal a la zona de Curicó, calificó la alcaldesa de la comuna de Rauco, Claudia Medina, la reunión con los diferentes alcaldes desarrollada en horas de la tarde de ayer en dependencias de la delegación presidencial. Según indicó la jefa comunal rauquina, siempre va a ser importante tener la posibilidad de reunirse con los estamentos adecuados para analizar los pasos a seguir de forma mancomunada ante que se presenten las situaciones complejas y que muchas veces afectan a las familias más vulnerables. Escuchemos declaraciones de la alcaldesa Claudia Medina, alcaldesa de Rauco.
8: Reunión muy constructiva, ¿por qué? Porque hoy día nos encontramos con las entidades realmente competentes con las emergencias nuestras. Nosotros como municipio, como equipo municipal referente a las emergencias, hemos estado trabajando en simulacro, hemos hecho distintas prevenciones, sobre todo el tema de los esteros y ríos que lindan con nuestra comuna, nos hemos preocupado de la prevención. Así que la verdad que ha sido bien constructivo, porque estuvo normalmente nosotros los mayores problemas que tenemos como ruralidad son con respecto a vialidad, ¿cierto? Los desbordes sobre el camino de la ruta J60, también tiene que ver el tema sanitario con Agua Nuevo Sur y CG. Así que la verdad que ha sido muy constructivo, abordamos distintos puntos de vista, yo creo que es relevante considerar este tipo de reuniones antes de...
4: Claro, agregó la alcaldesa de Rauco que también se han llevado a cabo encuentros con vecinos de la comuna, a quienes se les ha solicitado colaboración compartiendo, partiendo con ser responsables y en lo posible prevenir situaciones mayormente complejas.
8: Como comunas, como alcalde, también hemos estado reunidos viendo las distintas aristas, así que la verdad que hay un compromiso de todo y todo esto tiene que ser colaborativo, no tanto de la institucionalidad, sino también del apoyo de los vecinos. En este tipo de emergencias tenemos que ser responsables con nosotros mismos, así que la verdad que hoy en día nosotros resguardamos, les pedimos prevención, seamos responsables, son unas fechas difíciles, ¿cierto? Que se aborda el tema de las lluvias, no es menor, y la verdad que hoy en día nosotros hemos hecho un trabajo muy colaborativo y yo creo que también es importante que lo hablamos, tener esta comunicación con las juntas de vecinos, que es relevante, con las entidades que corresponden, bomberos, carabineros, todos alineados para poder enfrentar esta situación.
4: Bueno, finalmente Claudia Medina señaló que las y los vecinos pueden llamar a los teléfonos de emergencia comunal, que son el 995-81-2658, además está el 956-07-9718, para denunciar hechos que podrían ser provocados por el sistema frontal anunciado, situación que todavía, ¿no es cierto?, está en desarrollo y que ya durante las próximas horas se va a dejar sentir en nuestra zona. Atención, información de último minuto en el Licantén, hay un accidente de tránsito, nos informan específicamente en la ruta J810. Esta ruta es la que une Licantén con Bichuquén, por ahí por las siete vueltas, ¿no? En el sector de Los Junquillos, a esta hora hay un accidente de tránsito, se movilizan los equipos de emergencia, especialmente bomberos de Licantén hasta ese lugar. Vamos a tener mayor informe luego en algunos minutos respecto de esta situación que se presenta ahí en la ruta J810 en la comuna de Licantén, en el sector ahí del camino que une, ¿no es cierto?, Licantén con Bichuquén, las siete vueltas. En el sector Los Junquillos específicamente, en donde a esta hora se reporta un accidente de tránsito y movilizan los equipos de emergencia, específicamente en la comuna de Licantén. Más antecedentes vamos a tener en algunos minutos respecto de esta situación de emergencia que se genera. Vamos a la pausa, 8:30, nos separamos un instante y luego volvemos con más noticias.
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0: 8:43, nos están informando nuestros auditores a esta hora una situación que ocurre ahí en la comuna de Molina y tiene que ver con el asalto a una bencinera de la empresa Copec, ¿no? Ahí nos están entregando detalles a esta hora de los datos, ¿no es cierto?, que tienen que ver con este asalto a una bencinera ubicada ahí cercano a la cárcel de Molina. Y claramente nos indican de que delincuentes habrían robado a los dependientes de esta bencinera de la empresa Copec, por así decirlo, en las intersecciones de Luis Cruz Martínez con Independencia, donde está ubicada a esta hora ese servicentro, que fue afectado claramente por, según indican, por algunos delincuentes que habrían robado dinero en ese lugar. Así que vamos a estar atentos a lo que pase. Nos acaban de avisar nuestros auditores, claramente, que nos entregan información siempre. Si usted tiene mayor antecedente, si usted es testigo, bueno, le invitamos a que se conecte a la radio a través de nuestro WhatsApp, ¿no es cierto?, de RTL, para que puedan entregar mayores detalles de lo que ahí está ocurriendo y se transforme, ¿no es cierto?, como reportero ciudadano. Al más 569-6741-4765, ese es el WhatsApp de la radio, si usted tiene antecedentes de lo que ha sucedido a esta hora también en Molina, respecto de este asalto a esta bencinera ubicada ahí en Luis Cruz Martínez con Independencia, tener mayores detalles, bueno, nos manda un mensaje y nosotros vamos a darlo a conocer de inmediato a través de nuestras señales. Vamos a continuar con información y especialmente, ¿no es cierto?, con el ámbito municipal, porque fíjese que destacan la entrega de nuevas subvenciones para el deporte por parte del Consejo Municipal de Curicó. Y las nuevas subvenciones en apoyo al deporte aprobó en las horas de ayer el Consejo Municipal. Ello a través de una presentación por parte de la Corporación de Deportes Municipal en favor de las y los atletas curicanos. Uno de los deportistas favorecidos fue el instructor de Jiu-Jitsu, Giovanni Paciani, quien recibió la suma de 500 mil pesos y quien tiene a su cargo la organización de una clínica deportiva con la participación de un destacado maestro internacional, actividad que está programada para el próximo 17 de octubre en el Gimnasio Marista de la ciudad de Curicó. Tenemos declaraciones de Giovanni Paciano, quien nos entrega detalles de este apoyo.
1: No, estoy muy contento con el apoyo al Consejo Municipal, así que quedo muy feliz con ese apoyo.
2: ¿Esta visita tiene fecha?
1: Sí, el 17 de octubre. 17 de octubre estará con nosotros maestro Rocky Gracie, quien es hijo del fundador de Jiu-Jitsu Brasilero. Jiu-Jitsu Brasilero es un arte marcial y un deporte que tiene un crecimiento muy grande, un crecimiento a nivel mundial tremendo. Es como el arte marcial de moda.
0: Bueno, de la misma forma, el Club Deportivo de Arquería Centaleón de Curicó recibió la subvención municipal por 750 mil pesos, recursos que vendrán a ser un importante impulso para ir en la conquista de más deportistas en dicha disciplina deportiva. Sobre el aporte recibido se refirió la instructora Jocelyn Valdivia, a quien pasamos a escuchar a continuación.
3: No, queremos agradecer el apoyo que se entregó. La verdad, nosotros tenemos un enfoque, siempre ha sido por la misma línea, de dedicarnos a niños y adolescentes, y este apoyo nos va a ayudar a incrementar los cubos para que poder apoyar a más niños.
2: ¿Cuántas personas integran?
3: Alrededor de 20 van aproximadamente. Tenemos un club que es semillero, que nos apoya la Corporación de Deportes, y nuestro plan es que haya muchos arqueros acá en Curicó.
0: Muy bien, importante la entrega de dichos aportes, que fueron destacados también por varias autoridades, especialmente el presidente de la Comisión de Deportes del Consejo Municipal, Edgardo Reyes. Vamos a Talca, porque a esta hora estamos conectados con junto a Miguel García. ¿Cómo está, Miguel? Buenos días.
4: Buenos días, don Sergio, para ti, todo el pariente de TV. A esta hora de la mañana llueve, diríamos no tan fuerte, pero sí con bastante intermitencia acá en la capital de la región del Maule, esperando ya este anunciado aguacero de viento y lluvia, vientos prácticamente huracanados, por ende ya hay incluso evacuaciones en el sector precordilleranos ante la crecida de los ríos. Estamos ubicados, Sergio, acá en Sena Preta, donde está las máximas autoridades del gobierno regional del Maule, delegado presidencial Juan Eduardo Prieto, Pedro Pablo Álvarez Salamanca Ramírez, del Ejército de Carabineros, del Ministerio de Obras Públicas. Los servicios ya están diseminando hasta los distintos puntos de la región del Maule por instrucción del presidente de la República, entre comillas, ojalá que salga a la calle el presidente. Y para de esta manera estar cerca de la comunidad respecto a este, frente mal tiempo que va a ser muy intenso, el más grande por lo menos de los últimos años, según se ha señalado. Esperamos que no se generen consecuencias mayores. Así que estamos muy atentos a lo que está aconteciendo acá en Sena Preta, acá muy cercano a la Plaza de Armas de la ciudad de Talca, para estar informando el recurso de la mañana. Indicar que en materia policial, una información que entregamos RTL en exclusiva durante la tarde de ayer, en estado, ¿se acuerda que lo entregamos a eso de las 13 horas, Sergio? ¿Ah?
0: Efectivamente.
4: Lo ocurrido en Parral con este funcionario de la PDI, 7 años de la institución, linarense, que por causa por efectivo de la CEP de Parral, se auto, según carabinero, infirió un impacto balístico en su cabeza en un confuso incidente que se habría generado al interior de una casa de habitación en Parral en presencia de una joven mujer que sería su pareja. Se descartaría por ahora algún caso de violencia intrafamiliar, alguna discusión, se hablaba de dos heridos, pero eso se descartó categóricamente. Los antecedentes que nosotros manejamos son bastante íntimos. No los vamos a revelar por qué se habría originado este hecho y que tendría relación con la gestación de un hijo que esperaban ambos y que aparentemente habría algún problema en ese sentido. Y ahí se dio toda esta, confusión, esta depresión por parte del funcionario de la PDI, que esperamos su pronta recuperación. Se encontraría hasta ayer en Parral y a ser derivado a urgencia seguramente hasta un centro asistencial hospital de Ipereca de Carabineros. Dice que aún está en pleno desarrollo. Ayer anoche se recuperó un vehículo por encargo por robo por parte de Seguridad Ciudadana de la comuna de Maule, que ha sido también uno de los hechos que ha marcado la pauta noticiosa de las últimas horas, y lo ocurrido en Constitución, que afortunadamente producto del volcamiento de una grúa que extraía un bote pesquero con dos pescadores, diríamos, en su interior, en el río Maule, en el sector de Constitución. Afortunadamente, pese al volcamiento, no hubo personas lesionadas. Se está lloviendo levemente hasta ahora cerca, así que estamos muy atentos porque en cualquier instante va a terminar la reunión de Sena Preta, que se congregó a eso de las 8 de la mañana, reunión gente del Congre, donde ya se están desplazando los distintos cerebes hacia las comunas de la región del Maule. Ojalá que no ocurran hechos de mayor importancia en este viento y lluvia que por lo menos se espera para las próximas horas en gran parte, donde también se han suspendido por lo menos las clases acá en la capital de la región del Maule. Don Sergio Parti y todo el panel de RTL, donde se vive la noticia todo. Muy buenos días desde Sena Preta, acá en el centro de Talca.
0: Gracias, Miguel, con la información desde Talca. Sí, pues estamos muy atentos, ¿no?, con lo que vaya a acontecer respecto de este sistema frontal. Ya las autoridades, obviamente, que están generando también la posibilidad, ¿no es cierto?, de coordinarse, de entregar mayores detalles y, por supuesto, observar el comportamiento de este sistema o de este tren de sistemas frontales, más bien, que se va a presentar, y así tener mayor claridad de cuál va a ser la afectación real que pudiese generarse acá en la región del Maule, que todos esperamos, ¿no? Y así lo hemos estado diciendo, más allá de poder informarles a ustedes y no querer alarmarlos, que no sea lo que se ha dicho también a través de la televisión o de otros distintos canales, que se dice sobre la cantidad importante de precipitaciones. Pues bien, también se ha dicho que toda esta agua, 200 milímetros, 250, que se advierten para el valle, van a ser también en el plazo prolongado de los 5 o 6 días que dure este frente de mal tiempo, y no en pocos minutos, no en pocas horas, que sería también favorable para la ciudadanía el que caiga bastante agüita para los cerros, para el pasto, no, para la tierra, para la agricultura, en fin, mientras no afecte, mientras no se generen inundaciones y no haya pérdida de las pertenencias de las personas y afectaciones humanas, bueno, eso es de manera muy, muy positiva. Pues bien, vamos a revisar también otras informaciones en el ámbito, ¿cómo? ¿Sí? ¿Municipal? No, vamos a ir a una pausa, vamos a ir a una pausa y vamos a volver también con entrevista del alcalde de Licantén, Claudio Reyes, para conversar de ahí cómo se está enfrentando esta previa, ¿no es cierto?, a este sistema frontal y, por supuesto, monitoreando lo que serán las próximas horas ahí en la ciudad costera de Licantén. Ya volvemos.
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2: Ocho de la mañana, 46 minutos. Nos vamos hasta Alicantén, porque a esta hora estamos en contacto con el alcalde de esa comuna, don Claudio Reyes Fuensalida, a quien pasamos a saludar y dar la bienvenida. ¿Cómo está, alcalde? Le saluda el conductor acá del programa de noticias, Sergio Peñalosa.
3: Muy buenos días, Sergio, un gusto saludarte. La verdad que saludar también a los auditores de la radio y las personas de Alicantén que nos escuchan cada mañana.
2: Bien, alcalde, por estos días ha habido harta preocupación, más allá del trabajo que también está realizando ustedes como comuna, y usted, ¿no es cierto?, en principal protagonismo, digamos, a cargo del municipio. Vamos a partir conversando este tema que tiene que ver con la presentación de proyectos de construcción, especialmente de la sede social Villa San Antonio, donde se realizó una importante reunión junto a la comunidad, ¿no es cierto?, instancia en la que se presentó un proyecto de construcción para una nueva sede social. Cuéntenos de eso y luego vamos a ir también analizando otros temas que están, digamos, en la contingencia.
3: Sí, mira, estuvimos reunidos con la gente de Villa San Antonio el jueves recién pasado, donde con el equipo SECTAN, el arquitecto y el jefe SECTAN de la comuna de Alicantén, les presentamos una posible construcción de una nueva sede. Pero yo he determinado desde que asumimos que cada proyecto tiene que ser conversado, tiene que ser socializado con los incumbentes. En este caso, los incumbentes son las personas de la comunidad, para que ellos opinen si les gusta, no les gusta, si les gusta hacer algún cambio, y que tomemos los acuerdos en conjunto. Y eso fue lo que llevamos adelante esta reunión, donde los vecinos del sector estaban muy contentos, primero que todo porque se les considere en la toma de decisiones, algo que no estaban acostumbrados, y segundo, que se les vaya a proponer una construcción de dos pisos, donde ellos también en ese sector que se ve afectado muchas veces por inundaciones, tengan la posibilidad de como vecinos guarecerse o guardar sus cosas, y de verdad que para ellos es muy significativo. Así que contento, creo que es la forma de poder estar trabajando, es la forma de poder estar avanzando en conjunto con la comunidad. Cuando uno hace los trabajos solo, sin o queriendo imponer lo que a uno le gusta, de verdad que también pasa a llevar a la comunidad, y en nuestro caso no es el afán, muy por el contrario. Así que nosotros cada proyecto lo socializamos, lo conversamos, lo llegamos a acuerdos para poder seguir avanzando en su proyección. Ellos opinaron, vamos a hacer un par de cambios pequeños, muy pequeños, pero cambios al fin, para que la comunidad también esté contenta y que todos estemos tranquilos que lo estamos haciendo bien. Así que creo que es la forma.
2: Cuéntenos respecto del financiamiento que va a recibir esta construcción, este proyecto
3: de
2: construcción.
3: No, estamos primero en la etapa de formulación de proyecto.
2: Ya,
3: formulación. Ya, por eso es que es la posibilidad de conversarlo con la comunidad, para ver si les parece esa posibilidad, para ver si les gusta, si tienen que hacer algún, o si prefieren algún cambio. Y luego de eso, se termina el diseño, para salir a buscar la aprobación y también los dineros. Tenemos distintas vías de financiamiento, las cuales vamos a optar, pero esperamos tener de aquí a un mes y medio más terminado este proyecto y salir inmediatamente a buscar el financiamiento. Esperamos que esté con RS y con financiamiento de aquí a final de año para poder optar a construir ya el próximo año, ¿por qué no?
2: Muy bien, pues vamos a conversar ahora sobre la contingencia que está, abarcando todos los medios, y especialmente la preocupación que existe ahí con la comuna de Alicantén, sin el ánimo de querer alarmar, pero ya por todos lados se ha dicho que durante estos días va a llover en gran cantidad. Ustedes afortunadamente han ido aumentando el trabajo mancomunado con otras instituciones, especialmente con otros municipios también, que les va a ayudar a alertar, ¿no es cierto?, la posibilidad de la crecida de los caudales de los ríos, eso que va a ser muy importante para poder, de manera, ¿no es cierto?, preventiva, informar a la comunidad lo que está pasando. Y a pesar de que hoy día ya hay vecinos que están tomando sus propias decisiones, ¿no es cierto?, de poder preventivamente enaltar, ¿no es cierto?, levantar su pertenencia hasta segundos pisos, lugares más altos, por la inminente posibilidad de que este sistema frontal genere problemas. Ustedes también han estado trabajando también en manera preventiva, alcalde.
3: Sí, la verdad que hemos trabajado de manera preventiva, hemos trabajado con las comunidades, y eso nos tiene tranquilos, nos genera esa tranquilidad de saber cómo vamos a actuar. En las reuniones con las organizaciones sociales que voy teniendo, le estamos comunicando la forma, el método, cómo vamos a comunicar. Y ayer en la tarde, 6:30 de la tarde, tuvimos una reunión con las juntas de vecinos de los sectores que se ven afectados, principalmente cuando el río Mataquito se sale. Les comentamos cuál es la forma, los tiempos en que se entregará la información, cómo se entregará la información, si hay que evacuar, quiénes son los primeros que evacúan, en qué momento, para que ellos también tengan la claridad de que si ven movimiento alguno, es que podemos estar a puertas de algo que suceda y que vamos a ir comentando. Hemos sostenido también reuniones con pescadores para que ellos siempre vienen a ayudar, son los primeros que están presentes, y en este primero estar presente es cuando vienen con sus botes y esto y otro. Nosotros, eso es durante y posterior a las inundaciones. Nosotros hemos pensado de forma distinta, la forma preventiva, y en esa forma preventiva es que nuestros pescadores también nos ayuden a sacar cosas, que nos ayuden a evacuar personas, pero de forma preventiva. Entonces, hoy día con los pescadores vamos a trabajar antes, durante y después de una emergencia. Y eso es muy importante, porque nos va a venir a beneficiar, nos va a venir a apoyar, nos va a venir, por sobre todo también, a solucionar problemáticas posteriores. Así que agradecido a los pescadores, también agradecido de la comunidad que llegó ayer a esta reunión donde le pudimos informar de todo lo que vamos a hacer, los tiempos en que lo vamos a hacer, porque al final del día, si nos ayudamos entre todos, es más fácil.
2: Y en este sentido, alcalde, ¿qué llamado le hacemos a la comunidad? A puertas, ¿no es cierto?, a este tren de sistemas frontales que nos va a afectar. Esperemos, ¿no? Y todos estamos cruzando los dedos de que no sea tan intenso como se ha anunciado por estos días.
3: Mira, primero que todo, que tengan la tranquilidad que nosotros desde el municipio vamos a estar informando a todo evento, con tiempo, para que también la comunidad pueda tomar decisiones y que esas decisiones sean las mejores. En segundo lugar, que sepan que estamos con todos los equipos municipales activos. Yo, de hecho, recién vengo llegando al municipio, pero vengo desde Pichibuy, recorriendo desde la mañana temprano, pasé hasta La Higuera, he recorrido los distintos sectores de acá de Licantén, e incluso en el sector de Los Junquillos, que hubo un volcamiento de un vehículo, ¿ya? Entonces, eso nos genera la tranquilidad de saber lo que está sucediendo a todo evento y en todo momento en la comuna de Licantén. Eso es súper bueno porque nos permite tomar decisiones en los momentos apropiados con todos los equipos municipales. Nosotros todas las semanas tenemos gente, equipos de emergencia que están de turno. Ya nos vamos rotando, los vamos distribuyendo, pero en esta oportunidad no hay solo un equipo de turno, sino que está todo el municipio de turno, tanto en la zona costa como en Licantén, con

0: un protocolo de emergencia, toda vez que todavía hay un panorama que todavía existen ciertas dudas de la cantidad de agua, pero claramente a resguardarse de las lluvias y del viento y de las marejadas en la zona costa, también un llamado a la precaución. Gracias, alcalde.
1: Muy amable, ¿eh? Que tengan lindo día.
0: Bien, el alcalde Claudio Reyes Fuenzalida, alcalde de Licantén, conversando con nosotros en esta mañana respecto también de este sistema frontal que se avecina y que mantiene muy preocupado a los vecinos de Licantén, pero especialmente también a gran cantidad de personas de nuestra zona central del país. Así que importante poder hablar con la autoridad de esa comuna y entregar mayores detalles. Nos han estado preguntando una información completamente distinta, ¿no? Nos han estado preguntando, y nosotros así también hemos podido observar a través de redes sociales, ¿no?, y de información que claramente la tenemos, esta institución también, cliente comercial de la radio, y especialmente también por este cierre del local que hablan de la fama, ¿no? Cambié de tema completamente. Ya despedimos al alcalde, a quien gracias está nuestra compañía. Por eso digo, vamos a cambiar de tema. Y esta información que nos han estado preguntando desde distintos ámbitos, a través de nuestras redes sociales, a través de nuestro WhatsApp, es el cierre de este supermercado La Fama, ¿no? Fíjese que también hemos estado haciendo algunas averiguaciones para poder tener mayores datos, porque se trata de un cliente comercial de la radio y que ha dejado, ¿no es cierto?, de atender en la ciudad de Curicó, y se ha cerrado de manera bastante estrepitosa y ha generado ciertas dudas y también muchas situaciones a la deriva respecto de este cierre. Y nos ha llegado un comunicado de manera de que podamos darlo a conocer. Dice, referente al cierre de la sucursal del supermercado La Fama Curicó, julio de 2026, señores proveedores. Esta información es para quienes son clientes, ¿no? Quienes tienen convenio comercial con la institución. Por medio de la presente, supermercado La Fama Curicó S.A. comunica el cierre de su sucursal ubicada en la comuna de Curicó. Son múltiples las causas que llevaron esta decisión, pese a que nuestra gestión comercial y administrativa siempre se ha caracterizado por regirse bajo altos estándares. Lamentablemente, en el último tiempo no logramos revertir el desempeño de la operación diaria, circunstancia que nos obliga a poner término a su funcionamiento, señala este comunicado que se da a conocer, ¿no es cierto?, internamente, y no se ha emitido ninguna información públicamente respecto de el cierre de este supermercado acá en la ciudad de Curicó. Y que, mire, lamentablemente aquí la situación es bastante compleja, obviamente, para quienes trabajan ahí. No tenían información del cierre de este local, llegaron hasta su puesto de trabajo, se encontraron con que el local estaba cerrado. Pues bien, habrá un curso legal correspondiente en materia laboral ahí que tendrán que definir en los próximos días. Seguramente estarán contactándolos. Lamentamos profundamente la situación que afecta a esta empresa y que claramente a todas esas personas que quedan sin trabajo o sin su fuente laboral, también les enviamos un abrazo durante esta jornada. Una situación lamentable. Para usted que es cliente de supermercado La Fama, que habitualmente venía hasta la calle Prat, bueno, contarles que lamentablemente ya no está funcionando, que no tiene sus cortinas, sus puertas abiertas, a contar de ayer, ¿no? Así que para que tomen las precauciones correspondientes. Eso pues, completamente distinto a lo que sucedía en Licantén. Pues bien, ¿hay un audio de información? Escuchémoslo.
2: Sí, buen día, Radio RDL, buenos días. Un conductor de Charlie Batata, formar estado de ruta 5 Sur, de Santiago hacia el sur y hacia el norte, ruta 5 Sur sin ninguna novedad, todo despejado para el lado al sur, hasta las coordenadas de San Fernando, todo despejado, y de San Fernando hasta Santiago, todo despejado la ruta 5 Sur, sin ninguna novedad la ruta 5 Sur. Ese sería el reporte de la ruta 5 Sur. Lo único que han repetido cuántas veces, que no salgan de Santiago. La gente porfía, no sé cómo se puede hacer entender a un santiaguino autos

0: chilenos con bolso, con los niños chicos, salen para acá, para el sur. Viendo que para acá, para el sur, están diciendo que no salgan de las casas, pero son porfiados. Debería estar carabineros fiscalizando en carretera, porque está saliendo mucho vehículo de Santiago. Está saliendo mucho vehículo de Santiago hacia el sur, y carabineros debería estar fiscalizando en carretera. Al que pillen así, parte con él, porque es mucho. Si les están diciendo que no salgan, lo primero que hacen es salir de, si está bien, un día feriado que va a haber, pero no salgan, porque provocan, debido a ellos mismos, provocan muchas cuestiones con los vehículos de emergencia.
1: Bien, bueno, responsabilidad de cada uno, ¿no? También cumplir con estas normativas. Lamentablemente la situación siempre se presenta de esa manera. Oye, solamente quiero comunicarles que mañana 16 de julio esta información nos entrega el municipio respecto de que, como va a ser feriado, no va a haber el recorrido normal del servicio de recolección de residuos domiciliarios, o no va a pasar el camión de la basura como pasa con normalidad. Por lo tanto, va a existir un turno ético en el sector de poniente de la ciudad, solo por calles y avenidas principales, tanto urbano como rural. Ah, por ejemplo, en el sector poniente urbano, desde la línea férrea hacia el poniente, por sectores de Bombero Garrido, Galilea, Aguas Negras y Santa Fe, sector poniente rural, carretera del poniente, Tutuquén, Barros Negros, Isla de Marchán, Vista Hermosa, Rincón de Sarmiento. Días de recorrido, martes, jueves y sábados. Guardar y evitar depositar residuos domiciliarios hasta que el recorrido normal del día sábado 18 de julio vuelva, ¿no es cierto?, a pasar con normalidad. Ponga atención entonces a ese llamado que hace la empresa de recolección de residuos, que el día de mañana obviamente no va a estar funcionando de manera habitual. Ya, 9:01 a.m. Nos vamos. ¿Tenemos información? ¿Hay detalle? ¿Algo? ¿Está llegando información de último minuto? ¿O para darlo a conocer? ¿A dónde? Ah, ya, que los de norte que van viajando hacia el sur no vayan al sur, porque se está negando todo para allá. Sí, de Los Ángeles nos están llamando. Bueno, gracias, que esté muy bien, buenos días.
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4: Cambio parcial de fuente de abastecimiento. Econsa Chile S.A., RUT 96.579.410-7, posee derechos de aprovechamiento de aguas superficiales y corrientes en el río Teno, por caudal de 10 litros por segundo, uso consultivo, ejercicio permanente y continuo, captados gravitacionalmente a 11 metros de la orilla norte del brazo norte del río Teno y a 5,5 metros al poniente del brazo norte del mismo río, comuna de Teno, provincia de Curicó, región del Maule, e inscritos a Fojas 113, número 189, del Registro de Propiedad de Aguas del Conservador de Bienes Raíces de Curicó del año 2001, sobre los cuales solicita cambio parcial de fuente de abastecimiento a derechos de aprovechamiento de aguas subterráneas por caudal máximo instantáneo de 4,16 litros por segundo y volumen total anual de 131.190 metros cúbicos a extraer mecánicamente desde un pozo, Pozo 6011, ubicado en el sector hidrogeológico de aprovechamiento común SHC Tenolontué, en las coordenadas UTM Metros Norte 6.125.513 y este 334.877, uso 19, datum WGS 84, localidad de Los Queñes, comuna de Romeral, provincia de Curicó, región del Maule. Para el pozo 6011 se solicita área de protección formada por un círculo de radio de 200 metros con centro en el eje del pozo. Los derechos de agua serán de uso consultivo, ejercicio permanente y continuo para abastecer de agua potable a la localidad de Los Queñes.
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19: Son las 9 de la mañana, con 13 minutos.
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0: Ay, gracias. Oye, esta semana te has pasado tú de tanto... De tanto silbido. Salió como desinflado ese. Muy buenos días, buenos días, buenos días, buenos días, buenos días. Que tengamos una mañana. Ahora te veo, Barty. A ver, vaya a sentarse allá, por favor. Ay, me llega a llorar el ojo de la emoción de verte. Ay, sí. Me llora un ojo. Y un ojo. Sí. No, sí, bueno, cada uno llora como puede nomás. Pues sí, sí, en todo caso, tienes toda la razón. Sí, últimamente...
1: Día, hoy... viejarita mía. Día, viejarita mía.
0: Tómenlo.
1: Buen día, don Barty, de los demás. De la Sashi. Ya,
0: no digo yo. Ya, que tengamos todo un maravilloso miércoles, mitad de semana, mitad de mes. Un día maravilloso, un día espectacular, un día genial, un día bendecido, exitoso, con mucha salud, con mucha energía, con mucho positivismo, con mucha energy, que es importante en nuestro cuerpo, la energía. Con una sonrisa de oreja a oreja hay que comenzar esta mañana. Así es, y pues, mijo.
2: ¡Sí!
0: ¡Sí! Le damos la bienvenida a Feria Libre Curicó, tu feria, nuestra Feligur. Le damos la bienvenida a Radio Taxis El Rayo. Gracias, Barty. Si tú eres mi ahí, mi cuaderno, mi apoyo. Eres mi lápiz. Eres. No. Y no la arreglemos mejor porque si no siempre la empeoro. No, me metáis mal. Me dice el Martí. No, pero yo digo que tú eres mi cuaderno, mi lápiz, porque siempre estás ahí atento.
1: Bien, viejarita mía.
0: ¡Ay! ¡Uy! Le damos la bienvenida. Ya, todo de nuevo. No, es que si no puede estar saludando a la oficiadora, es para Alejandra. Ay, Alejandra, ay, Alejandra. Esta niñita. Todo de nuevo. Muy buenos días. ¿Qué fue eso? Ya, pues empezamos todo de nuevo, por parte. Ya, todo de nuevo, todo de nuevo. Buenos días, good morning. Buenos días, Barty Núñez. ¿Cómo amaneciste hoy, colega mío?
3: Buenos días, Alejandrita, estoy llamando de...
0: ¿Cómo amaneció el colega mío? ¿Cómo amaneció mi lápiz? Ya, dale.
1: Día, viejarita mía.
0: Buenos días, hombre.
1: Día, viejarita mía. Día, viejarita mía.
0: Ya, hombre.
1: Buen día, don Barty, de los demás. De la Sashi.
0: Eso es verdad. Eso sí, es verdad. Toda la razón. Ya, le damos la bienvenida a Feria Libre Curicó, tu feria, nuestra feliz. Radio Taxis, ¿sí? El Rayo. Y tortas y empanadas San Rico. Vamos, quedando un poco, somos tres y nada más. Ya, comenzamos esta mañana llena de risa, llena de entusiasmo, con mucha energía y con muchas ganas de entregar lo mejor para todos ustedes. Bienvenidos y bienvenidas. Good morning, Chile. ¿Te gusta el... Baila, Liviña, baila, baila, Liviña, baila. Oye, saludos para el Limiña. Saludos para el Wilwiliento. Saludos para el Limiña.
4: Saludos, cariño. Buenos días, gusto saludarla.
0: Hola, Mauri.
4: Espero que hayas amanecido bien. Saludito ahí para usted, para el Barty.
0: Gracias. A pesar de no haber tenido una buena noche, mi body, mi mente... ¡No! ¿Cómo el body? ¡No! Mi cuerpo, la cuerpa, mi mente, Me jugaron una mala pasada anoche, dormí súper mal. Dormí como las berenjenas. ¿Cómo se dice por ahí? No, dormí súper mal, pero con un ánimo espectacular que hasta yo me sorprendo. Ya, vamos a la música. 9:24.
5: Hola, hola, buenos días, Janita Álvarez. Apareció. ¿Cómo dice que le amaneció?
0: Hablando del burbuliento, apareció este ocho. Hoy están apareciendo los artistas, hombre, y hablando de artistas, tenemos este WhatsApp.
6: Hola, Alejandrita, buenos días, ¿cómo estás, mi linda, preciosa? Tanto tiempo sin escucharla, oiga. Ah. Me encanta su voz.
0: Gracias.
6: Quiero pedirle un tema musical.
0: ¿Cuál?
6: La del otro lado del portón. Aquí estoy con mi jefecita, oiga. También quiero mandar un saludo para ella, oiga.
0: Ahora es jefecita.
6: Aquí estamos terminando de cocer pan y para la casa.
0: Eso.
6: Así que un gran saludo, Alejandrita. Un abrazo y que tenga un excelente día.
0: Vale, vale, vale. Cariños para ti, Fariña. ¿Cómo se llama este chiquillo? Se me olvidó el nombre. Es, no, pero es Fariña. Ay, se me fue el nombre. Es de allá del sector de los castaños, el Maitén, de por allá este chiquillo. Anderson Fariña. Cariños.

0: Un saludo para ella.
1: ¿Para quién? Oye, ¿para quién? ¿Para la que te dejó sin plata y andabas llorando la otra vez? Un saludo para la Ratatouille.

0: Son las 9 de la mañana, con 30 minutos.
1: 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continuo, por un caudal instantáneo de 30 litros por segundo y por un volumen total anual de 946.080 metros cúbicos, inscrito a F.J. 962, número 1429, del Registro de Propiedad de Aguas del año 2022 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del Maule, donde se extraerán mecánicamente para el uso de riego. El pozo de origen y pozo de destino se encuentran en el mismo SHAC, denominado Maule Medio Norte. Se solicita un área de protección de 200 metros de radio con centro en el eje del pozo. 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

0: la mañana con 46 minutos, 9:46, y estamos con el liderando la mañana de este miércoles 15 de julio, mitad de mes, mitad de semana también, saludando a todos los que llevan por nombre Julio y Julia. Mucha felicidad a todos los Julios y a todas las Julias en este día de su santo Dal. También saludar a todos los que están cumpliendo un año más de vida. Muchas felicidades. Aló, buenos días.
1: Buenos días, Janita.
0: Buenos días, ¿cómo dice que amaneció el peladito?
1: Muy bien, Janita.
0: Qué bueno.
1: Gracias, mi Dios. ¿Y usted cómo amaneció?
0: Muy bien, pues muy bien.
1: Qué rico.
0: Sí.
1: ¿Su papito bien también?
0: Bien, todo bien, gracias a Dios, oiga.
1: Qué lindo.
0: ¿La Rosita cómo amaneció?
1: Mi viejita amaneció muy bien también.
0: Qué bueno, eso sí. Es bueno. ¿Con una sonrisa de oreja a oreja?
1: Sí, pues estamos todos bien, gracias a Dios.
0: Eso es lo importante. Cuéntenos, sí, peladito.
1: Yo pienso que aunque estemos mal, hay que estar bien igual, nomás, si total.
0: Son cosas que tienen que pasar en, sí, en el día a día.
1: En la vida tiene que pasar todo esto, pues.
0: Exactamente, sí. Así es.
1: Si fuera todo felicidad, que sería el mundo, pero
0: sería totalmente distinto.
1: Claro.
0: Ajá.
1: Todos teníamos problemas de repente.
0: Por supuesto.
1: Pero no por eso hay que echarse a morir, Canita.
0: Eso.
1: Hay que tirar para arriba nomás.
0: Exactamente.
1: Pedirle a Dios que a uno, lo ayude a uno bien, ¿no?
0: Exacto.
1: Y uno también razón. Pedir por todas las personas.
0: Uh-huh.
1: Bueno.
0: Cuéntanos.
1: Quiero mandar un saludito.
0: ¿Para quién?
1: En primer lugar para usted. Para usted, para el amigo Arti.
0: Gracias.
1: No lo voy a mandar a mi yerno porque ya no. Se murió ya y el.
0: Ni un brillo. Ni un brillo.
1: ni un brillo con el yerno.
0: Ya por último. Un pancito, por último,
1: no,
0: son dos,
1: ni una
0: dos panes, nada. No, este tiene menos brillo que zapato de gamuza, oiga. Saludos para el tío Rico.
1: Sí, saludos. Y que le vaya muy bien también.
0: Ya, yeah, ¿para quién más quiere darle saludos?
1: Para las personas que son de allá de. ¿Cuánto se llama? México.
0: Ya. Yeah.
1: Muchas felicidades para toda la gente.
0: Uh-huh.
1: Y para la Tercita Marín.
0: Ya. Yeah.
1: Rosita Codego.
0: Eso.
1: Y.
0: ¡Órale! Pinche cabrón.
1: La señora Cecilia.
0: Ajá.
1: Y que lo pasen muy bien.
0: Ya. Yeah.
1: Tire para arriba nomás.
0: Sí, pues. Así sí, tiene pues que ser.
1: Hay que tirar para arriba nomás.
0: Nada más, pues, oiga.
1: Nada más, pues, hijo. Ella tiene nieto.
0: Sí.
1: Su hija, todas las cosas, pues, tiene que estar pendiente de ellos.
0: Claro.
1: Yo aquí nosotros
0: por,
1: estamos. Nosotros
0: le queda mucho
1: estamos
0: por seguir, por vivir. ¿Ah? Le queda mucho aún.
1: Sí. Nosotros mismos, pues, aquí tenemos nietos, bisnietos, así que nosotros pasamos felices aquí con ellos.
0: Claro. Eso es bueno.
1: Sí, yo.
0: Ya, pues, peladito, ¿alguna canción que quiera escuchar?
1: Podría ser de. ¿Cuántos se llama?
0: ¿De quién?
1: Los argentinos, ¿cuántos se llaman?
0: ¿Los Charros?
1: No.
0: Ráfaga.
1: Ya, póngale uno de Ráfaga para alegrar la mañana más.
0: Los del fuego, los del fuego quiere usted.
1: Esos son los que me gustan a mí.
0: Eso, yo estaba esperando que se acordara, pero no pasó nada.
1: No, que me levanté hoy día con la mente.
0: En blanco.
1: En blanco, claro.
0: Ya, acá le vamos a programar a los del fuego, ¿vale?
1: Ya, listo.
0: Gracias, ya, peladito.
1: Janita. Que esté bien, Janita.
0: Igual se cuida, un abrazo.
1: Sí.
0: Que tenga un maravilloso día junto a la Rosita.
1: Ya, y un saludo para Carito y para la señora.
0: La Carito.
1: La Carito.
0: Vale, no hay problemas. Listo, chao, chao, cariño.
1: Gracias, chao.
0: Saludos para la Rosita, chao, chao. Lindo día, lindo miércoles. Aló, buenos días.
2: Buenos días.
0: Buenos días, ¿cómo amaneció, mi amor?
2: Bien, ¿y usted cómo ha estado?
0: Muy bien, mi corazoncito de melón, cuéntenos.
2: Quiero mi saludito.
0: Envíe su saludo, mi amor. Va bájele un poquito el volumen, ¿ya? Porque si no se acopla y se escucha feo, mal.
2: Voy.
0: Bájele, bájele, bájele. Aléjese un poquito.
2: Ahí.
0: Ahí, ya.
2: Cuéntame. Un saludo para mi hermanito Luis Alberto Sepúlveda.
0: Ya.
2: Para mi hijo José Silva.
0: Ajá.
2: A la Rosita.
0: Ya.
2: Al caballero de Rauco que me estaba saludando.
0: Ya,
2: bueno. Dígale que desgraciadamente yo ni siquiera conozco a mis nietos.
0: Pucha.
2: Que me dice que pase feliz con mis nietos, ni siquiera los conozco.
0: Claro. Pero bueno, vamos que se puede.
2: Sí, pero soy feliz.
0: Exacto, hay que ser feliz independiente de las circunstancias de la vida.
2: Sí, lo que me interesa es mi hijo.
0: Uh-huh. Ya pues, corazón.
2: Quiero la canción de Agrupación Marilyn.
0: ¿Agrupación Marilyn?
2: Sí, por favor, para que tenga más alegría.
0: Ya. Perfecto.
2: Que tenga un lindo día, que lo pase muy bien.
0: Igual usted, que tenga un lindo día, cuídese mucho, mi niñita.
2: Ya, muchas gracias.
0: Besitos. Sí. Estamos en comunicación. Chao, chao.
2: Chao, chao.
0: Chao, chao, Ceci. Linda, preciosa. Ella de la comuna de Romeral del Guaico 3. ¿Ya? ¿Yeah? El Departamento de Comunicaciones de la Ilustre Municipalidad de Licantén informa que, hasta el momento, la situación en la comuna se mantiene bajo monitoreo y sin mayores novedades. En relación con el río Mataquito, no se registran desbordes hasta esta hora. Asimismo, no existen cortes con el suministro de servicios básicos. Las marejadas no han ocasionado mayores inconvenientes y hasta el momento no se han registrado anegamientos ni caídas de árboles en la comuna. El municipio mantiene un monitoreo permanente de las condiciones y, de producirse alguna eventualidad, se informará oportunamente, informó el Departamento de Comunicaciones de la Ilustre Municipalidad de Licantén. Pues ya que habláis lindo, oye. Oye. Me extraña, araña. 9 de

0: mañana, 56 minutos. 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
1: ¡Qué rico!
0: ¡Sí!
2: Un saludo para el Beto Urbina. Está bueno, va a salir los conejos, Beto.
3: Este se ha visto correteándolo a las liebres.

0: Vaya hora libre. Vaya hora libre.
1: Bueno, queridos auditores,

Yo no sé qué le está afectando a este hombre. No sé qué está fumando ni qué está tomando. Pero una de las dos cosas debe tener en sus venas, en su cuerpo.

0: Son las 10 de la mañana, con un minuto.
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3: Alcaldesa de Arauco destacó reunión con alcaldes de la provincia para articular acciones ante llegada de sistema frontal. Muy positivo, especialmente por los anuncios de la llegada de un fuerte sistema frontal a la zona de Curicó, calificó la alcaldesa de Arauco, Claudia Medina, la reunión con los diferentes alcaldes desarrollada en horas de la tarde de ayer en dependencias de la Delegación Presidencial Provincial. Según indicó la jefa comunal rauquina, siempre va a ser importante tener la posibilidad de reunirse con los estamentos adecuados a analizar los pasos a seguir de forma mancomunada, antes de que se presenten las situaciones complejas y que muchas veces afecten a familias. Así lo indicó la alcaldesa Claudia Medina.
4: Reunión muy constructiva, ¿por qué? Porque hoy día nos encontramos con las entidades realmente competentes con las emergencias nuestras. Nosotros como municipio, como equipo municipal referente a las emergencias, hemos estado trabajando en simulacro, hemos hecho distintas prevenciones, sobre todo el tema de los esteros y ríos que lindan con nuestra comuna, nos hemos preocupado de la prevención. Así que la verdad que sí, es bien constructivo, porque estuvo normalmente nosotros los mayores problemas que tenemos como ruralidad son con respecto a vialidad, ¿cierto? Los desbordes sobre el camino de la ruta J60, también tiene que ver el tema sanitario con Agua Nuevo Sur y CG. Así que la verdad que ha sido muy constructivo, abordamos distintos puntos de vista, yo creo que es relevante considerar este tipo de reuniones antes de...
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3: Extracto. Erinel Fidel Poblete Díaz, cédula de identidad 6.509.871-7, en virtud de lo establecido en el artículo segundo transitorio del Código de Aguas, solicita regularizar un uso actual de carácter consultivo por 21,2 litros por segundo, equivalentes a 2,12 regadores de ejercicio permanente y continuo sobre las aguas superficiales y corrientes para riego usadas sin clandestinidad ni violencia, sin reconocer dominio ajeno desde el año 1993, desde el río Teno, a través del canal Chuñuñé, ubicado en la comuna de Romeral, provincia de Curicó, región del Maule, a extraer gravitacionalmente, cuyas coordenadas son UTM, WGS-84, zona 19H, este, 302.924, norte, 6.128.509, exactitud, más menos 11 metros, altitud 279 metros, velocidad, dirección 0 kilómetros por hora, odómetro 59,3 kilómetros, cronómetro 2 horas 36 minutos 38 segundos, demás antecedentes en expedientes NR-0701-2843.
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0: Vázquez. Hola, Janita, buenos días. Oiga, le quiero pedir un temita para usted. Es de Los Potros del Sur y se llama Lo Tienes Todo. Para usted y lo escuche ahí. La amo.
1: ¿Qué necesita? ¿Quiere algún permiso?
2: Sí.
1: Algo quiere este hombre. Algo quiere. Ay, lindo.
3: ¿Quiere afuera la pelota? ¿Quiere ir afuera la pelota?
1: ¡No, hombre! ¡Ey, está ahí el pesque! ¡Está ahí el pesque!
3: ¿Quiere ir afuera la pelota?
1: ¡Estoy celoso, oye! Ya vamos a escuchar esta hermosa canción, por favor, gracias. ¡Ey, está el pesque, el otro! I love you to you,
3: ay,
1: my love.
3: Señora Janita, ay, señora Janita.
1: ¿Qué fue eso en una ambulancia?
3: Sí, la verdad, Rosa.

0: La canción, no la había escuchado esa canción. O sí la he escuchado, pero no la había puesto atención. Ahora le puse atención como me la dedicaron. Ah, lindo, saludo ahí para mi marido que está en la sintonía trabajando. Junto, no, está solito a esta hora. Está solito, así que saludamos a Benjita, a Benji, a mi marido que está ahí en la sintonía. Un abracito grande, grande y bien apretado para él, que tenga un lindo día de trabajo. Y decirle gracias, mi amor. Yo también te amo mucho.
1: ¡Qué linda!
0: Necesito que me pase plata más rato, sí. ¡Aló!
2: ¡Aló, Juanita!
0: ¡Hola!
2: ¡Hola, buenos días!
0: ¡Hola, buenos días! ¿Con quién hablamos?
2: Ya no lo sabes, Nicolás.
0: ¡Ay! ¡La madrina! ¡Apareció la madrina!
2: Oye, no sabe nada de la madrina, la guagua. No sé qué va a hacer la madrina, la guagua.
0: ¡Ay, Dios mío! ¿Cómo amaneció, corazón?
2: Bien, ¿y usted?
0: Ya. ¡Qué bueno! ¿Mejor que ayer? ¿Mejor que ayer? ¿Mejor que ayer?
2: Sí, estoy mejor.
0: Ya, yeah. ¿Con más ánimo?
2: Sí.
0: Ya, yeah, qué bueno.
2: Ando haciéndose ahora.
0: Eso, sí me gusta.
2: Sí.
0: Eso, sí, ¿está agarrada la escoba?
2: Sí, estoy agarrada el cuyún.
0: ¡Ay, oye! ¿Va a salir a volar? Ah, no, porque está cayendo agüita.
2: No, le no se moja nada la bruja. Así que...
0: a volar. Dios mío. Cuéntenos, Rosita. Sí, sí.
2: Oiga, quiero una canción.
0: ¿Qué canción?
2: Me voy a dedicársela a la señora de San Martín.
0: A la Elcita.
2: Que le gustan a ella.
0: ¿Ya?
2: Y de Nino Bravo.
0: Ya.
2: Una de Nino Bravo que le gustaban a ella.
0: ¿Ok?
2: Sí.
0: Ya, oiga.
2: Que se mejore luego.
0: Sí, pues.
2: Ojalá que se mejore, pues.
0: Así va a ser, pues, corazón, así sí. Va a ser. Oiga, Rosita. Le vamos a programar la canción, pero después de las 11 de la mañana, porque en ese horario tenemos el especial los miércoles, ¿ya?
2: Ya.
0: Ya. Una, ¿cualquier canción de Nino Bravo?
2: Sí, cualquiera, una que le gustan a ella.
0: Ah,
2: esa
0: ya.
2: Le voy a dedicar a la señora de Camarín.
0: Esta canción le vamos a dedicar a la Elsa, escuche.
3: Por mi amor.
0: Hay otras mejores.
2: Ya no.
0: Parte de mí, no. Mamá.
2: Ya, esa le gusta a ella.
0: Ya.
2: Sí. Pues todo el tiempo se la pedía a Nico y Nico no le tocaba nunca.
0: Uy, es que lo otro no me...
2: No me tocaba nunca cuando se la pedía a ella.
0: Ya. Dios, nosotros se la vamos a programar. ¿Ya, mi amor?
2: Ya, Sanita.
0: Un besito, un abrazo, que tenga un lindo día.
2: Yeah,
0: no, y no olvide lo que conversamos sí, ayer.
2: Ya, yeah, sí, yeah. Me fui por allá ayer.
0: Vaya, sala. Ya, mi niñita.
2: Yeah.
0: Un besito, chao, chao. Ya, gracias. Chao, chao. Aló.
4: Hola, Janita, buenos días.
0: Hola, buenos días.
4: Habla con la señora Clara de la Galilea.
0: ¿La Clarita?
4: Exactamente, con ella.
0: ¿Cómo amaneció mi Clarita linda, preciosa, hermosa?
4: El día amanecí muy bien.
0: Así se escucha. Qué bueno, mi amor. ¿Y el
4: niño?
0: ¿Y el niño?
4: Trabajando, porque el día es un día muy especial, por eso la llamo.
0: ¿Ya? ¿Por qué, mi niñita?
4: Porque Felipe está de cumpleaños.
0: ¡Ay! ¿Cómo no va a estar feliz, contenta usted si un día como hoy, en cierta hora, ¿cierto? Nació...
4: Sí. A las 4:25 de la mañana.
0: ¡Uy! Tempranito, madrugador el chiquillo, oiga.
4: Sí.
0: Nació el primer amor de su vida, poiga. Así, ¿cómo no entenderla que está feliz?
4: Mi vida, en mi pedestal, es un hijo maravilloso. No, hay muchas cosas que decir de él.
0: Claro.
4: Pero es un niño muy esforzado en salir adelante los dos juntitos.
0: Sí, pues.
4: Y, pero no hay nada más que decirle, que lo quiero mucho. Desearle un lindo día. Exacto. Cumple 33 años.
0: ¿Cuánto?
4: 33.
0: ¿33?
4: Sí.
0: Mire, pues ya, ya está grande el niño.
4: Sí, pero los hijos siempre son los niños.
0: Pues. Sí, por supuesto.
4: Como palita.
0: Exactamente.
4: Sí, pues.
0: Aparte que es su único hijo, ¿verdad?
4: Sí, es mi único hijo.
0: Entonces, hijo único, con mayor razón. Sí.
4: Con mayor razón. Que estar en la buena y en la mala.
0: Sí, pues.
4: Entonces, por eso la llamo hoy día, para desearle un feliz cumpleaños. Él está trabajando, estoy orgullosa porque se tituló.
0: Sí, pues.
4: Y encontró trabajito, así que está trabajando.
0: Qué bueno. Un chiquillo sí, esforzado, sí. Así que, Clarita, sí. Yo quiero que cuando él llegue a su casa, le dé un abrazo, pero muy apretado de mi parte. Sé que son un complemento ustedes dos, que se han esforzado mucho por salir adelante. Tuvieron una gran pérdida hace un par de años.
4: Tres años murió mi
0: hijo. Exacto, entonces de ahí han sido uña y mugre ustedes, como se dice, juntitos los dos remando para el mismo lado. Y él está junto a usted, así que un abrazo tremendo para él y desearle un feliz cumpleaños a Felipe.
4: Sí, y le quiero dedicar la canción de los ojitos negros.
0: Ya.
4: Bueno,
0: la de los ojos negros.
4: La de los ojos negros.
0: Ya, mi amor, ningún problema.
4: Para él y para otra persona, pero sin comentarios.
0: Sí, tranquila. Ya, mi amor.
4: Sí. Ya, que tenga un lindo día, Janita.
0: Igual usted.
4: Saludos y esté muy bien.
0: Muchas gracias, Clari. Usted también, Clarita, ¿ya?
4: Ya.
0: Ya, corazón. Claro,
4: que esté bien.
0: Besitos, chao, chao. Chao, chao. Eres Alejandra. 10 de la mañana con 28 minutos. 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Bases en abastible.cl. 10 de la mañana con 28 minutos en este día, miércoles 15 de julio, saludando a todas y todos los que llevan por nombre Julio y Julia.
3: Parece que faltó la primera noche, ¿cómo anda tan contenta hoy día usted?
0: No, me vengan aquí a sacar cosas, no, no. Uno tiene que andar siempre con una sonrisa de oreja a oreja. ¿Y cómo no andar contenta si de repente te sorprende la persona que tú amas? ¿Ah? Más feliz tiene que andar uno. ¡Obvio! ¿Ah? ¡Ah, ya! A ver, dice, buenos días, ¿cómo están? Espero que bien, que tengan un lindo día de trabajo con un tema de alegría a su gusto. Gracias, saludos para Luri, que está en la sintonía. Saludos, Mauri.
5: Ay, gracias por el saludo, Janita. Estoy de onomástico hoy día. Santo, no tengo nada.

0: Solicitud de perfeccionamiento de título de derecho de aprovechamiento de aguas superficiales, provincia de Curicó, región del Maule. Ana María Ramona Troncoso Vergara, RUT 5.479.029-5, en virtud de lo establecido en el artículo 170 bis del Código de Aguas y Reglamento del Catastro Público de Aguas, solicita perfeccionamiento de un derecho de aprovechamiento de aguas superficiales y corrientes del río Teno, de uso consultivo y ejercicio permanente y continuo, por un caudal de 3,33 regadores, equivalentes a 33,3 litros por segundo, que se extraen gravitacionalmente desde la boca toma del canal Ventana, ubicada en la comuna de Teno, provincia de Curicó, región del Maule. El referido derecho de aprovechamiento es usado para riego y se encuentra inscrito a Fojas 422, número 554, del Registro de Propiedad de Aguas del Conservador de Bienes Raíces de Curicó del año 2017. La boca toma del canal Ventana, en el río Teno, se ubica en un punto de coordenadas UTM metros norte 6.131.840 y este 313.875, datum WGS 84, uso 19, en la provincia de Curicó, región del Maule.
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El Departamento de Comunicaciones de la Ilustre Municipalidad de Licantén informa que, hasta el momento, la situación en la comuna se mantiene bajo monitoreo y sin mayores novedades. En relación con el río Mataquito, no se registran desbordes hasta esta hora. Asimismo, no existen cortes con el suministro de servicios básicos. Las marejadas no han ocasionado mayores inconvenientes y hasta el momento no se han registrado anegamientos ni caídas de árboles en la comuna. El municipio mantiene un monitoreo permanente de las condiciones y de producirse alguna eventualidad, se informará oportunamente, informó el Departamento de Comunicaciones de la Ilustre Municipalidad de Licantén.

0: Ella es la que se cree locutora. Déjame tomar desayuno, hombre. Acá Barty me dice, deja de comer. Barty, te comiste 2 panes. Tú te comiste 2 ayuyas, 2 panes. 1 y media. 1 y 1 más acá, ya, pero igual. Oye, a ver, muéstrame la mascada que le mandaste. Ay, qué fincida esa mascada. Y yo, mira, boquita mentirosa. Te voy a decir algo. Usted se le traje 2 panes a usted y al picho, ¿cierto? Ya. Un pan y algo se ha comido este otro. Ya, tostadito, calientito y ya, del horno y todo. Con un rico café. ¿Y yo qué me comí? ¿Me comí un pan? ¿Me comí 2 panes? Dímelo. ¿Qué me comí? Un pedazo. ¿Pero un pedazo de qué, Barty? ¡No! Yo me comí exactamente 5 galletas de salvado de trigo. O sea que estamos salvadas. 5 galletitas. Y ese fue mi desayuno y que recién terminé de tragar la galleta. No es que empezamos a cuidarnos nuevamente. Ay, Dios mío, Alejandra Álvarez. ¡Ay! ¡Qué tentación más grande, Andrea! Oye, pronto nos van a enviar unas ricas churrascas para el desayuno. En cualquier momento. Oye, ayer tuvimos el gusto en casa, ¿cierto? De compartir con la consuegra, ¿ya? A quien le envió un abrazo tremendo a ella, para la Andreita. Y hicimos y preparamos un almuerzo bien, bien, pero bien rico. No, si caché el comentario del Benja. Déjalo nomás. Acumula, hombre, acumula. Y nos estuvimos acordando y que se extrañan mucho esas churrascas. ¡Cállate, Barty, hombre! Que me desconcentras. Y recordamos las churrascas que ella prepara, que son de verdad una delicia de churrascas. Y que, bueno, por cosas de la vida, ¿cierto? Ya no hace churrascas en los desayunos, ya no tiene su kiosco. Pero uno nunca sabe. En cualquier momento, el de arriba la sorprende y puede volver, ¿cierto? Con sus churrascas, sus exquisitos desayunos. Así que yo le envío un abrazo tremendo a la Andrea. Y, bueno, aquí vamos a estar esperando la churrasca con el Barty, ¿cierto?
1: Claro, así que ese almuerzo no me dejaron ni la olla. Ahí tuve que comerme un pan pelado, yo.
0: Oye, no te basta comer en la panadería, pan, y yo en la casa llega a comer pan. Mire, ya es una mala costumbre, ya, po. Oye, y cuando le falta pan, ¿pa dónde parte? No, sí. Y cuando le falta, por ahí te pillaron que andáis en la cocina allá donde la tía, ¿eh? Donde la tía Queca. ¿Y a qué cali? ¿Qué ama? No, y este es muy Barça. No. Voy a quedar callada. Así que saludito ahí para la Andrea. Un besito grande. Y gracias por ir a la casa para compartir un rico almuerzo. Ahí me estuvo ayudando en la preparación del almuerzo. Así que saluditos para ti, Andrea. ¡Aló! Ya, hombre, si te vi. Apuesto que es Maraboli el que estaba llamando. Siempre se le transfieren los llamados. A ver, ¿qué nos dicen por acá? ¡Uy! ¡Apareció! Después de lunes, martes, 2 días desaparecido, apareció.
2: Es bueno cuando te sorprende tu pareja. Sobre todo cuando te dicen, amor, se te olvidó apagar el cable.
0: A ver, si eso le pasa a usted, ya no es problema de nosotros. ¿Eh? Oye, estuvo desaparecido domingo, lunes, martes, sin tener ningún contacto con su padre, sin avisar, sin decirle: padre, amanecí bien, padre, buenos días. No, si ahora está todo un macabeo, oye. A este con suerte lo dejan salir a trabajar, pero con suerte. Saludos para el Felipe, que para todo tiene que estar diciendo: ya, mi amor, sí, mi amor, así lo hacemos, mi amor. Ay, ya, mi amor, todo, ya, mi amor, sí, mi amor. Saluda ahí para Felipe, que está en la sintonía, un abrazo tremendo, que estuvo unos días descansando, ¿eh? Creo que se despertaba después del mediodía. Así que saludos para el Pipe, el Macabeo. Y le vamos a dedicar una canción al Macabeo del Felipe. ¡Aló!
3: ¡Aló! Muy buenos días, señora Alejandra Álvarez.
0: Era él. Buenos días. Buenos días.
3: ¿Cómo está, Janita?
0: Muy bien. ¿Y usted?
3: ¿Está la su nieta ahí?
0: No, estoy solita.
3: Ah, ya pensaba que estaba con ella.
0: No, está enfermita en casa.
3: ¿Fue ayer estuvo con ella?
0: Está enfermita en casa la Florencia. Florencia.
3: Ah, ya.
0: Sí, está con reposo.
3: ¿Usted ha estado bien?
0: Sí, bien. ¿Sí?
3: ¿Ha tenido noticia de don Jorge Godoy?
0: Tranquilen, John Wayne, que te voy a enviar algo de ahí.
3: Bueno, tranquila. Ya. Sí. Alejandra. Quería hoy día,
0: Augusto.
3: Bueno, hoy día hay directo a la vena, ¿cierto?
0: ¿Qué?
3: El segmento de desbloqueando recuerdos.
0: Para los demás sí, para usted no.
3: Gracias. Yo también la quiero, Janita.
0: Sí, amigo mío, como ya, todos los miércoles. Ya.
3: Antes que nada, yo creo que hoy día quiero saludar. Yo creo que se puede, igual, si son la amistad entre la radio tiene que ser así. Saludar en sus 93 años de existencia de la Radio Cóndor de Curicó.
0: ¡Ay, sí! Saludamos a Radio Cóndor, que está de aniversario. ¿Por qué no saludarlos?
3: Claro, obviamente que sí, pues sí. Oh. Y además que uno, yo al menos tengo gratos y maravillosos recuerdos de esa radio cuando era AM, CB126.
0: Ah, ya. Yeah.
3: Con grandes programas de grandes locutores también, y bueno, uno en la niñez tiene eso que ha permanecido en el tiempo, esos recuerdos lindos de esa maravillosa radio.
0: Claro que
3: pionera,
0: sí.
3: En Curicó, y una de las tres más antiguas de Chile.

0: ¿Sí?
1: ¿Quién es el Barty?
0: El Barty, su camarada ahí, su amigo del alma, su partner.
1: ¿Camarada? ¿Camarada?
0: No, camarada es amigo, es compañero de trabajo.
1: Sí, pues sí, aquí está, sí, mi niñito.
0: Ya, y saludo a todos sus grandes y leales, fieles auditores.
2: Sí, clarito. ¿Ya?
0: Y quisiera solicitar un tema para Directo a la Vena.
1: ¿Ya? ¿Cuál?
0: Un tema de Maná, No ha parado de llover.
1: Tremendo tema. Ya.
0: Un lindo tema.
1: Perfecto.
0: Ya, un gran abrazo, Janita. Que llegue muy bien a casa, cuídese. ¿Mañana va a trabajar?
1: No.
0: Ah, injusto, estoy de onomástico mañana yo.
1: Ay, ella, la del Carmen.
0: No, sí, ¿verdad?
1: Pero por eso, sí, ella, no, la del Carmen.
0: Augusto del Carmen. Por algo pusieron en el calendario feriado ese día.
1: ¡Claro, oye!
0: Para saludarme a mí.
1: Voy a quedar callada mejor. ¿Qué? Calla, Alejandro.
2: Te escuché clarito.
1: Ya, Augusto del Carmen.
0: Ya, cuídese mucho, viene mucha lluvia, dicen. Ojalá, bueno, a veces se equivocan, a veces aciertan, pero hay que cuidarse, hay que prevenir igual.
1: Exacto.
0: Uh-huh. Así que usted limpió ya sus canaletas, me imagino.
1: Obvio.
0: Yo acabo de limpiarla, así que sí. Estamos bien por eso.
1: Mi marido tiene las canaletas limpiecitas.
0: Ya, muy bien.
1: Sí.
0: Ya, un abrazo, Janita. Que tenga buen regreso a casa, entonces. Saluda a toda su familia. Y nos vemos el viernes, o nos escuchamos el viernes, si Dios quiere.
1: Perfecto, ningún problema. Un abrazo.
0: Un abrazo, chao.
1: Chao. No. Augusto, Alto del Carmen.

0: Carmen, oye, te salen buenas, Benja, a veces. A veces nomás, no siempre. Ya. 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
1: Muévame el pollo, por favor.
0: ¿Qué quería ahora? ¿Qué quiere? ¿Saludar a quién? ¡Pero habla, hombre! ¿A los qué? Pues si ya saludé ya, po. Pero de ahí. Tranquilo. No. Ya, pero ahí, espera.

0: cosa es que los tres días que estuve descansando, no me eché en la cama. Me desparramé.
1: Ay, ay.
0: Mi mujer me echaba la comida a la boca para que yo no me moviera tanto. Así estuvieron mis días de descanso.
1: A ver, me queda una duda. ¿Te echabas o te echaban comida?
0: Me echaba la comida a la boca para que yo no me moviera tanto. Así estuvieron mis días de descanso.
1: Amírate,
0: y ahora, aquí andamos, paseando por la capital de la provincia de Arauco, comuna de Leu, o ciudad de Leu. Pero así estuvieron mis descansos. No hablé con nadie, nadie.
1: No, que no puede ser así. Ya. Ahora te toca a ti, Mauri. Si le habla a su hijo, next. Echado como una vaca, dijo.
2: ¡Oh, me lindo!
3: ¡Sí!
2: No.
1: ¡Ya! 11 de la mañana en punto. Vamos a nuestra tanda y regresamos con los quiebres musicales en el...
4: Son las 11 de la mañana en punto.
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7: Destacan la entrega de nuevas subvenciones para el deporte por parte del Consejo Municipal de Curicó. Nueva subvención en apoyo al deporte aprobó en horas de ayer.

0: El Consejo Municipal de Curicó, ello a través de una presentación por parte de la Corporación de Deportes Municipal en favor de los atletas curicanos. Uno de los deportistas favorecidos fue el instructor de Jiu-Jitsu, Giovanni Pichani, quien recibió la suma de 500 mil pesos y quien tiene a su cargo la organización de una clínica deportiva. Así lo indicó Giovanni Pixiano.
1: Estoy muy contento con el apoyo del Consejo Municipal, así que quedo muy feliz con ese apoyo.
2: ¿Esta visita tiene fecha?
1: Sí, el 17 de octubre. 17 de octubre estará con nosotros maestro Jorge Gracie, quien es hijo del fundador de Jiu-Jitsu Brasilero. Jiu-Jitsu Brasilero es un arte marcial y un deporte que tiene un crecimiento muy grande, un crecimiento a nivel mundial tremendo. Es como el arte marcial de moda.
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0: Solicitud de regularización de derecho de aprovechamiento de aguas superficiales. Delfina de las Mercedes Duarte Catalán. Cédula de identidad número 8.606.581-9 y don Hernán del Carmen Cereceda Céspedes. Cédula de identidad número 7.266.107-9. Al señor director general de Aguas respetuosamente solicitan, en virtud a lo establecido en el artículo segundo transitorio del Código de Aguas, solicitamos regularizar un derecho de aprovechamiento no inscrito de uso consultivo correspondientes a 0,12 acciones equivalentes a 1,12 litros por segundo de ejercicio permanente y continuo sobre las aguas superficiales y corrientes del río Teno, las que se captan gravitacionalmente en la boca toma del canal Maki-Macal, en un punto definido por coordenadas norte 6.127.746 metros y este 327.098 metros, datum WGS 84, uso 19, ubicada en la comuna de Teno, provincia de Curicó, región del Maule, para el riego de la propiedad raíz de su dominio, compuesta de cada y sitio correspondiente a la hijuela segunda, en la subdivisión de la ubicada en el lugar la laguna de Teno, cuya inscripción de dominio es la correspondiente a Fojas, 5.726-3.461 del registro de propiedad del conservador de bienes raíces de Curicó, correspondiente al año 1999. Para efectos del pago de las contribuciones a los bienes raíces, figura con el rol de avalúos, rol de avalúo número 69-36 de la comuna de Teno. Tales aguas son usadas desde al menos 50 años a la fecha, libres de clandestinidad y violencia, sin reconocer dominio ajeno, y son conducidas desde el río Teno, por el canal Maki-Macal, hasta llegar al predio singularizado.
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11 de la mañana con 12 minutos. Comenzamos con los quiebres musicales de los días miércoles. 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Querida mamá.

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1: 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Presenta a Joan Sebastián para saludar a Mauricio, que está en Europa trabajando.

0: esto? ¿Quién es esto?
1: Oiga, qué bonita música está poniendo. Me despertó con esa musiquita y como que me quiero tirar de la boda. Saludos,
0: querido. ¿Cómo dijo?

11 de la mañana, 26 minutos, programando todas las canciones que nos han solicitado nuestros auditores en el quiebre de los miércoles. Programa llamado Directo a la Vena, Desbloqueando Recuerdos. 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Presenta y finalizamos esta media hora sin bandera, que lloro, para saludar a la Jimenita que está en la sintonía de la RTL, junto a su mamita, la Tere, y junto a todas sus compañeras de trabajo.

0: Son las 11 de la mañana, con 30 minutos.
1: ¿Cómo se combate el frío de este invierno?
2: Muy frío, pues no habíamos visto un frío tanto este año como este año.

0: cambio parcial de fuente de abastecimiento. Econsa Chile S.A., RUT 96.579.410-7, posee derechos de aprovechamiento de aguas superficiales y corrientes en el río Teno, por caudal de 10 litros por segundo, uso consultivo, ejercicio permanente y continuo, captados gravitacionalmente a 11 metros de la orilla norte del brazo norte del río Teno y a 5,5 metros al poniente del brazo norte del mismo río, comuna de Teno, provincia de Curicó, región del Maule, e inscritos a Fojas 113, número 189, del Registro de Propiedad de Aguas del Conservador de Bienes Raíces de Curicó del año 2001, sobre los cuales solicita cambio parcial de fuente de abastecimiento a derechos de aprovechamiento de aguas subterráneas por caudal máximo instantáneo de 4,16 litros por segundo y volumen total anual de 131.190 metros cúbicos a extraer mecánicamente desde un pozo Pozo 6011, ubicado en el sector hidrogeológico de aprovechamiento común SHAC Tenolontué, en las coordenadas UTM Metros Norte 6.125.513 y este 334.877, uso 19, datum WGS 84, localidad de Los Queñes, comuna de Romeral, provincia de Curicó, región del Maule. Para el pozo 6011 se solicita área de protección formada por un círculo de radio de 200 metros con centro en el eje del pozo. Los derechos de agua serán de uso consultivo, ejercicio permanente y continuo para abastecer de agua potable a la localidad de Los Queñes.
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1: 11:37 de la mañana. Estamos en vivo y en directo a través del 95.5 en FM y a través de todas nuestras frecuencias. Tenemos el contacto desde el centro de Curicó. En algún punto de nuestra ciudad de Curicó se encuentra Rigoberto Saavedra. Muy buenos días, Rigoberto. ¿Cómo está en esta mañana?
2: ¿Cómo está, Alejandrita? Muy, pero muy buenos días en este día ya miércoles. ¿Cómo se pasan los días de rápido?
1: Rapidísimo. Mitad de semana y mitad de mes.
2: Increíblemente, mitad de mes. Bueno, y se estamos llegando prácticamente con a pasos agigantados lo que es el avance de los días.
1: Exactamente, supuesto, nosotros, Rigoberto, mitad de mes, ya falta poco, se viene septiembre, se viene el tiqui-tiqui-tá, hay que tener un buen calzado para poder bailar en las fondas.
2: Pero por supuesto, usted lo ha dicho. Usted ha dicho una gran verdad. No nos vamos a dar ni cuenta cuando ya estemos en septiembre.
1: Exactamente. Exactamente. Y para ello,
2: el mejor calzado de Curicó, ¿de quién podemos estar hablando?
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2: 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Y para ello vamos a conversar con Pablo, gerente de marketing. Fernando, le toca el nombre.
1: Le cambió el nombre.
2: Fernando, ¿cómo estás? Muy buenos días.
3: Hola, ¿qué tal? ¿Cómo están todos?
1: Hola, Fernando, muy buenos días.
3: Buenos días, ¿qué tal?
1: ¿Qué tal? Oiga, Fernando, bueno, estábamos conversando con Rigoberto, que falta poco, ya estamos a mitad de mes de julio, o sea, las semanas pasan muy rápido los días. Y se nos acerca el mes de la patria, septiembre, que falta ya poco, un poquito más de un mes. 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
1: Muchas gracias. Gracias, Rigoberto, por darnos a conocer.
2: Bueno, yo ya tengo mi botita de agua. Yo estoy listo para prepararnos para la próxima lluvia.
1: ¡Ajale!
2: ¿Cómo me veo? ¿Usted me ve allá, vos?
1: ¿Cómo?
2: ¿Cómo me veo con las botas?
1: No, lo estamos viendo, pero perfecto. Le quedan bonitas esas botas rojas.
2: Pero... no, son negras.
1: ¿Ah? Pare. Rigoberto. O sea que podríamos decir y llamarlo el Botas Negras.
2: De todas maneras.
1: Te están escuchando, Rigoberto, te están escuchando.
2: Dale nomás. Ya, Alejandra, bueno, hasta aquí el contacto comercial hasta ahora desde Calzados La Popular. Sigue usted en el Liderando la Mañana.
1: Muchas gracias, Rigoberto, que tenga un buen día, cariños.
2: Usted también.
1: Gracias. Chao. 11 de la mañana con 46 minutos. Así me gustan los contactos, con alegría. Sí. ¿Qué pasó? ¿Tenemos audios? Démosles. Habla, hombre.
0: Hola, ¿qué tal? ¿Cómo está, Alejandrita? Buen día. Oiga, mandó un mensaje y tuve que borrarlo porque... lo tuve que borrar. Me he equivocado.
1: Ay, oye. Chanchito rosado.
0: Por aquí, por la carretera 5 Sur, Alejandrita.
1: ¿Ya?
0: Algunas partes llueve, otras no. Bueno, está buen invierno, así que...
1: sí, pues.
0: Tiene que llover. ¿Qué tal?
1: Eco.
0: Para el verano la gente se queja, que el verano, que el calor, que
1: quejamos,
0: aquí,
1: ¿no?
0: Que allá.
1: Quejamos.
0: Para el invierno... se queja que mucha lluvia, que aquí, que allá, la gente nunca está conforme con nada.
1: Pero por supuesto.
0: Así que estamos hirviendo, así que tiene que llover.
1: Eco.
0: Quería mandarle un saludo a una persona muy especial.
1: ¿Para
0: quién? Quiero que la amo mucho, y ese soy yo.
1: Yo pensé que iba a saludar a su hijo.
0: Un saludo para ustedes, Capita, y para su amigo Teo Mágico. Si que fuera posible con una canción de Los Potros del Sur.
1: Tómenlo.
0: ¡Alegría, alegría!
1: ¡Ay, oye! Él.
0: Y se nos acerca el 18, Alejandrita. ¿Cómo vamos a tomar, oye?
1: ¡Ay, oye!
0: Brindo. Hola, Alejandra, por el party y por la radio, que le trae alegría a la gente, aunque esté metida en el baño.
1: Oye, párame la música. Antes que se acuerde del 18, que aquí, que acá y la cacha y la espada, paga las micheladas primero. Mentiroso. Tiene más bla bla.
0: Lindo. Hola, Alejandra, por el party y por la radio, que le trae alegría a la gente, aunque esté metida en el baño.
4: Puta el weón sin brillo.
1: Saludo para el chanchito rosado. Mañana 48 minutos juntos a San Rico ex San Pablo, juntos a Radio Taxis El Rayo 7.

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Me voy a mandar un mariscal hoy mañana. Ya, ya y no más. Eso. Saludos para Calamar 3.0. Aprovechamos de saludar.

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0: Son las 12 del día, con 2 minutos.
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3: Municipalidad de Alicantén fortalece coordinación preventiva con dirigentes vecinales ante sistema frontal. Con el propósito de informar las acciones preventivas que se están desarrollando en Alicantén y fortalecer la coordinación comunal, el alcalde Claudio Reyes encabezó una reunión junto al equipo municipal con dirigentes vecinales de sectores con mayor exposición a eventuales emergencias. Los dirigentes valoraron la instancia, destacando la importancia de recibir información oficial con anticipación y el compromiso de colaborar en la difusión de las recomendaciones preventivas hacia sus comunidades. Así lo indicó el alcalde Claudio Reyes.
4: Seguimos trabajando hasta tarde la jornada y hoy estamos terminando hoy día con una reunión con las directivas de las juntas de vecinos de los sectores que eventualmente se pueden ver afectados, desde La Higuera hasta Lora, pasando por Kelmen, Guapi, Villa Angosta, Villa San Antonio, Los Robles, Villa Fresia, de verdad que todos los sectores. Es muy importante una reunión de información de cómo tenemos activado un plan para enfrentar la emergencia hídrica, la emergencia que eventualmente nos puede generar también el río Mataquito. Creo que la comunidad, nuestras directivas, han quedado conformes, han quedado también más tranquilos y que se han dado cuenta que tenemos un trabajo previo muy importante, un trabajo previo que va a dar la posibilidad de que ellos tengan la información al minuto, la información real, la información concreta, para tomar buenas medidas, y ellos han quedado comprometidos también de ayudarnos a poder informarle a sus vecinos, a su vecina, y que también puedan tomar las mismas medidas que nosotros estamos diciendo. Les hemos informado de los trabajos, de los compromisos con la empresa pública, con la empresa privada, con los sindicatos pescadores que están siempre disponibles para estar ayudando.
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3: Agrícola Mercedario S.P.A., RUT número 76.508.610-8, solicita un cambio de punto de captación de derechos de aprovechamiento de aguas subterráneas, de uso consultivo, de ejercicio permanente y continuo, por un caudal instantáneo de 30 litros por segundo y por un volumen total anual de 946.080 metros cúbicos, inscrito a FJ 962 número 1429 del Registro de Propiedad de Aguas del año 2022 del Conservador de Bienes Raíces de Talca, hacia un nuevo punto definido por las coordenadas UTM Norte 6.063.527, este 290.953, datum WGS 1984-H19, en la comuna de Pencahue, provincia de Talca, región del Maule, donde se extraerán mecánicamente para el uso de riego. El pozo de origen y pozo de destino se encuentran en el mismo SHAC, denominado Maule Medio Norte. Se solicita un área de protección de 200 metros de radio con centro en el eje del pozo. Expediente VPC-0702-109.

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Qué ganas de bailar con esas canciones. Ay, ay, nomás. Oye, a una le trajo recuerdo acá en la radio. Ahí andaba entre medio de las mesas recordando, que andaba de pololi, agarrada de la mano ahí, agarrada al barco de la mano. Ay, oye. No, buenos recuerdos de esta música. Genial. 12 horas con 27 minutos. 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Continuamos con la música, continuamos con todo el ritmo, con todo el...

0: el malo para la sopa y pilla, el malo para el sándwich, café, la bebida y su puchito al lado también. Pero Macabeo.
1: No me eché en la cama, me desparramé.
0: Ay, oye.
1: Y mi mujer me echaba la comida a la boca para que ni yo no me moviera tanto. Así estuvieron mis días de descanso.
0: No, este es muy Macabeo.
1: Y ahora, aquí andamos paseando por la capital de la provincia de Arauco, comuna de Leu o ciudad de Leu. Tomen. Pero así estuvieron mis descansos. No hablé con nadie.
0: Oye, ¿y el papá qué dice?
2: Debe haber estado igual que los lobos marinos a la orilla de la playa cuando salen a tomar solcito. Así tiene que haber estado mi socio tirado en la cama.
0: ¡Y no es chiste! Esta canción es para Felipe y para todos los Macabeos. ¡Saludos! Hablando de Macabeos. Carlitos Mandujano del sector de la... De Lo Valdivia, digo. De Lo Valdivia, de la comuna de Sagrada Familia.

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2: Son las 12 del día con 32 minutos.
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5: Extracto. Erinel Fidel Poblete Díaz, cédula de identidad 6.509.871-7, en virtud de lo establecido en el artículo segundo transitorio del Código de Aguas, solicita regularizar un uso actual de carácter consultivo por 21,2 litros por segundo, equivalentes a 2,12 regadores de ejercicio permanente y continuo sobre las aguas superficiales y corrientes para riego usadas sin clandestinidad ni violencia, sin reconocer dominio ajeno desde el año 1993, desde el río Teno, a través del canal Chuñuñé, ubicado en la comuna de Romeral, provincia de Curicó, región del Maule, a extraer gravitacionalmente, cuyas coordenadas son UTM, WGS-84, zona 19H, este, 302.924, norte, 6.128.509, exactitud, más menos 11 metros, altitud 279 metros, velocidad, dirección 0 kilómetros por hora, odómetro 59,3 kilómetros, cronómetro 2 horas 36 minutos 38 segundos, demás antecedentes en expedientes NR-0701-2843.
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0: minutos, 12:46, llegando al final de nuestra programación por hoy, miércoles 15 de julio. Saludando a todos los Julios y Julias. Y sí, también al chico Julio. Saludamos al chico Julio, que siempre hay un chico, un bajito, y le dicen: ¡buenas, chico Julio! Sí. ¿Tú conoces, tienes algún amigo que le digan el chico Julio? Pero acérquese al micrófono, ¿sí? Conversemos un poquito. Hola. Oye, ¿se escucha o no se escucha? No. ¿Se escucha? No. ¿Hay algún problema entonces con el cable? Mueve el cable. No, tampoco. No se escucha. Mira, muy bueno lo que hicimos ahora, poder hablar con nuestro colega, nuestro amigo Sergio Peñalosa, porque así... Cuidado, ahora se va a arreglar. Ahora sí que sí. No, tampoco. No. ¿Va? Qué raro. Ya, vamos a solucionar inmediatamente. En una de esas, uno nunca sabe. Sí, pues.
1: Hola.
0: ¿Ahí sí?
1: Hola.
0: ¿No? Va, qué raro. Vamos a arreglar el micrófono. Pucha, la lesera. No, está bloqueado este otro. Está bloqueado de todos lados. Oh, no, por Dios, no digo yo. 11 minutos para las 13 horas. 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
1: Hola, ¿ahí sí?
0: Ahí sí. ¿Qué había pasado?
1: Era un código 600.
0: Tenías el cable suelto.
1: Sí, era un código 600.
0: Una vez más. Tenía el cable suelto el otro.
1: ¿Usted sabe lo que es el código 600?
0: No, ¿cuál es?
1: Entre la consola y el asiento está el código.
0: ¡Ay, oh, Dios mío! Ya, ¿vamos a la música?
1: Pero gracias por la invitación.
0: No, ¿vamos a la música? 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Junto acá estamos nuestro colega. Oiga, ya, la pregunta. ¡Oh!
1: Oiga, si uno ser humano se resfría,
0: se
1: enferma, se le pega los bicharracos.
0: Están brígidos, como dicen por ahí, están bélicos.
1: Sí, la verdad es que estoy con alguien con un poco de tos, pero nada grave.
0: Ya.
1: Nada grave, así que más rato la vamos a ahogar todo lo...
0: Eso.
1: Todo lo... Sí,
0: vamos. Ahógalo. Eso, muy bien. Oye, Sergio, bueno, ¿tú tienes algún amigo conocido que le digan el chico Julio?
1: Mira, así como el chico Julio, no.
0: Ya.
1: ¿Ah? Pero claramente sí conozco a varias señoras que le dicen la señora Julia, ¿no es cierto? Que son muy entretenidas también.
0: Ya.
1: Ah, Juliadora, por ejemplo.
0: Esa.
1: Hace mucho,
0: es la mamá del otro.
1: Sí, pues hace mucho tiempo que no la veo. Yeah. Doña Juliadora. Pero bueno, fíjate que a propósito de que estamos en el mes de julio, nadie sabía que hoy día era el San Julio, pues, justo el 15 de julio. ¿Ah? Para que la gente sepa ahí también que puede ir a celebrar los Julitos.
0: Exactamente, ahí a las Julias.
1: Ah, Julio Iglesias, Julio. Ajá. Martínez, que paz descanse. Julito Videla de la televisión también, que en paz descanse. Bueno, hay otros Julio, hay importantes Julios de la televisión.
0: Exactamente.
1: Bueno, hay una película que se llama Julio comienza en julio también.
0: Tú eres Sergio Julio.
1: Claro, soy más juliado, pero la verdad es que...
0: Así creo.
1: Pero Sergio Felipe es mucha honra.
0: Sí, y no podríamos decirte a ti el chico Julio, porque eres bajito.
1: No. ¿Sí? O sea, sí podría ser, pero es como un chico más gordito. Chico Julio gordito.
0: Sí, pero no, dejémoslo como el chico Julio. Ya, después de estos minutos culturales del Liderando la Mañana, nos vamos ya

No puedo, Barty, no puedo. Ya, pero el Barty me está diciendo por acá, a propósito de vieja Julia, saludamos a la Marinita Novoa, que está en la sintonía. Ella saluda a todos

0: Marinita Nova. Y nos despedimos de este Liderando la Mañana. ¿Estamos en la hora, cierto? ¿Sí? ¿Sí? Ya, nos despedimos entonces. Y será... Ya, gracias, Sergio. Pajuela, me dice. Será hasta el viernes, si Dios así lo permite. Porque mañana descansamos junto a Barty Núñez. O sea, sí, tienes toda la razón, Barty. Tú en tu casa y yo en mi penthouse.
1: Ya la Naya fácil.
0: El penthouse. Ya, nos vamos, nos despedimos. Ya te saludamos, Marina, ¿para qué estáis llamando, mujer? Ya. Abúrrete, mujer. Besitos, que tenga una excelente tarde. Y cariños y saludo a todos los y las y los que llevan por nombre del Carmen por mañana, ya que mañana no los voy a poder saludar. Así que saludito, que lo pase muy bien. ¡Eso! ¿Saluda a quién?
2: A la Chilenrina.
0: ¡Eco! ¡Nos vamos! 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Somos tres y nada más. ¡Chao, chao!
2: ¡Qué rico!
3: Te estoy escuchando. Te estoy escuchando.
0: ¡Saludos! Hablando de también de vieja Julia, saluda ahí a la... ¡Piu, piu, piu, piu, piu! Oye, por estar cagüeñando se le quemaron las patas del pollo. Linda la cuestión.
3: Estoy
0: ¿con quién estaría conversando? Con el compadre.
3: Estoy escuchando, Jaime Matus. Te estoy escuchando.
0: ¡Nos vamos! ¡Chau, chau!
3: Tan cultural tus canciones, Barty.

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2: Es la 1:00 p.m. en punto.
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Condenan a 12 años de cárcel a dos autores de homicidio cometido en Pichilemu. Este jueves no habrá retiro habitual de residuos domiciliarios en Curicó. Investigan asalto a Servicentro ubicado en uno de los principales accesos de Molina. Municipalidad de Alicantén fortalece coordinación preventiva con dirigentes vecinales ante el sistema frontal. Municipalidad de...

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0: Buenas tardes. ¿Cómo están ustedes? Bienvenidos a las noticias. Programa de informaciones, por supuesto, a esta hora del día. Edición central de noticias que le acompañamos en gran parte de la provincia de Curicó, por supuesto, también de la región de O'Higgins y del Maule Sur. Les saludo y, por supuesto, le doy más la cordial bienvenida para informarse sobre los últimos hechos que se han presentado en nuestra ciudad. Don Barti Núñez Retamal a cargo de la puesta en el aire. ¿Y qué les habla? Sergio Peñalosa Calderón en la lectura de los textos informativos. Bueno, existe todavía preocupación, un amplio despliegue de distintos equipos de emergencia, ¿no? Están trabajando para poder atender lo que se va a dar en las próximas horas, ¿eh? Y estoy mirando una fuente oficial del Tiempo, y donde reviste mayor preocupación, le quiero señalar esto simplemente, después vamos a estar seguramente observando con mayor detalle junto a nuestro colega Nicolás Figueroa el informe del Tiempo, ¿no? Pero el día viernes, este viernes 17 de julio, para la ciudad de Curicó se pronostica 85.4 milímetros de agua durante el día, concentrándose principalmente la mayor caída de agua a eso de las 7 y 8 de la tarde. Estamos hablando por sobre 9 milímetros con presencia de lluvia y el resto del día abundante agua. Mira, si con un milímetro cuando empieza a llover, con un milímetro es bastante el agua que cae, bastante constante. Imagínese con 9,5 milímetros por metro cúbico de lluvia. Es bastante. Incluso se reportan tormentas eléctricas para la noche del viernes. Pero esta lluvia, que va a estar presente a contar de hoy, a partir de la medianoche, ¿no es cierto? Incluso presencia de chaparrones y chubascos a partir de las 2 de la tarde, según señala este informador meteorológico que tenemos y de manera muy certera. ¿Ah? A partir de las 2 de la tarde, incluso hay 1.1 milímetros, bastante agua que va a caer dentro de un ratito más, hasta las 3. De ahí no hay agua durante toda la tarde, según esta información. Posteriormente, mañana, hay precipitaciones, casi 40 milímetros durante el día, bastante caída de agua. Los mayores caídas de agua se van a concentrar a eso de las 5 o 6 de la tarde, pero durante toda la jornada con lluvia. Y lo que es preocupante es lo que va a suceder el día viernes. El viernes, el sábado vuelve a precipitar de manera normal, 20 milímetros como máximo durante el día, pero el domingo vuelve a subir a 35,3 milímetros de agua caída. Para el martes próximo, más de 50 milímetros de agua nuevamente, y así hasta por lo menos el próximo viernes acá en la ciudad de Curicó se dilumbra agua, lluvia, 26,5 milímetros para el próximo viernes. O sea, vamos a tener una inmensa cantidad de días con agua caída, con agua de lluvia, que puede ser, claro, beneficioso, muy positivo para la agricultura. Pero si esto nos llega de un puro golpe, de un puro paraguaso, como se dice popularmente, va a generar problemas, va a generar mucha complicación. Y esperemos que no se generen lluvias en la parte alta de la cordillera y que no aumenten de manera considerable los ríos, que no hayan inundaciones, y eso nos podría servir de sobremanera, ¿no es cierto?, con lo que pueda pasar con las lluvias. Pero si todo se descontrola, lamentablemente la situación se va a poner compleja y crítica. Eso vamos a estar revisando durante los próximos minutos, toda vez de que, si seguimos revisando la información que tiene que ver con este sistema frontal, ya hay precipitaciones que están afectando de manera intensa a Constitución y la zona costa de la provincia de Curicó. Si nos vamos un poco más al sur, en donde nuestras ondas radiales no alcanzan todavía a llegar, pero sí, claramente, lo que ha sido la región de Ñuble hacia la costa y el Biobío ha generado ya estragos, bastantes complicaciones, incluso anegamientos. En Curanipe, el río que llega hasta el sector de Curanipe ya está prácticamente desbordado, nos señalaban a través de redes sociales. Así que es una bastante compleja situación que a esta hora está afectando distintos sectores. Yo les decía también en un informativo en la mañana, hay parques nacionales, reservas que van a cerrar durante estos días producto de la condición climática. No están las condiciones para poder este fin de semana largo poder aprovechar la instancia de ir a pasear o de tomarse estos días de descanso. Lamentablemente hoy día la situación claramente nos entrega un panorama bastante complejo. La Corporación Nacional Forestal, la CONAF, informó que a contar del 15 de julio de hoy entró en vigencia el cierre temporal del Parque Nacional Radal Siete Tazas y de la Reserva Nacional Federico Albert, Los Ruiles, Laguna Torca, Altos del Ircay y Los Queules, como medida preventiva, ¿no?, para proteger a los visitantes frente al sistema frontal que afecta a la región. La determinación fue adoptada en el contexto de la alerta temprana preventiva vigente y que responde a los criterios técnicos orientados en prevenir situaciones de riesgo, priorizando la seguridad de quienes concurren a las unidades del Sistema Nacional de Áreas Silvestres Protegidas del Estado. El cierre va a permanecer vigente hasta que las condiciones meteorológicas y la de seguridad permitan un acceso seguro a los visitantes, por lo que CONAF informó que la reapertura se comunicará oportunamente a través de sus canales oficiales. El director regional de CONAF del Maule, Miguel Ángel Muñoz, explicó que la seguridad de las personas es nuestra principal prioridad. Por ello, hemos dispuesto el cierre preventivo de las áreas silvestres protegidas en la región mientras persistan las condiciones meteorológicas adversas. Hacemos un llamado a la comunidad a respetar las medidas y mantenerse informadas a través de los canales oficiales de nuestra institución, advierte CONAF. Entre las unidades cerradas se encuentra entonces el Parque Nacional Radal Siete Tazas, la Reserva Nacional Federico Albert, Los Ruiles, Laguna Torca, Altos del Ircay y también Los Queules, lo que permanecerán sin acceso al público mientras se mantengan las condiciones de riesgo. 1:10 p.m, seguimos con información. Bueno, y mañana es jueves, como es festivo, y producto de las lluvias, también se ha restringido el retiro de residuos domiciliarios, o sea, el camión de la basura en Curicó va a tener un recorrido específico y no va a ser habitual, producto de que van a haber menos camiones circulando. Este jueves, 16 de julio, no habrá recorrido normal del servicio de recolección de los residuos domiciliarios, solo se mantendrá un turno ético en el sector poniente de la comuna. La Municipalidad de Curicó informó que este jueves 16 de julio, y con motivo del feriado, no se va a realizar el recorrido habitual del servicio de recolección de residuos domiciliarios en la comuna. De acuerdo con el comunicado emitido por el municipio, solo se mantendrán turnos éticos en el sector surponiente de la ciudad, considerando exclusivamente las principales calles y avenidas, tanto en áreas urbanas como rurales. En el sector poniente urbano corresponde al área comprendida desde la línea férrea hasta el poniente. El recorrido incluirá los sectores de Bombero Garrido, Galilea, Aguas Negras y Santa Fe. En tanto, en el sector poniente rural corresponde a áreas ubicadas desde la carretera hacia el poniente. El servicio abarcará Tutuquén, Barros Negro, Isla de Marchán y también Vista Hermosa y Rincón de Sarmiento, señala el comunicado. El municipio recordó que el recorrido normal para estos sectores se realiza los días martes, jueves y sábados, por lo que llamó a la autoridad, a la comunidad, a colaborar con la contingencia. En este sentido, la principal recomendación es guardar o mantener los residuos domiciliarios y evitar sacarlos a la vía pública durante este día feriado, esperando que el restablecimiento del servicio se habitúe con normalidad el día sábado 18 de julio. La municipalidad reiteró el llamado a la comprensión de los vecinos y a colaborar para mantener limpios los espacios públicos durante esta jornada festiva y que, por supuesto, debido a la contingencia también se ha tomado esta consideración de no salir tanto camión hasta la vía pública y no hacer este recorrido habitual del camión de la basura, para que quede claro. El camión recolector de la basura. Ahí está, mejor dicho, ¿no? Me corrigen acá claramente. Bien. 1:13. En la mañana también dábamos cuenta sobre esta emergencia, una situación que nos alertó un auditor, ¿no es cierto? Este asalto al servicentro ubicado ahí en uno de los principales accesos de la comuna de Molina. El hecho se registró en la mañana de este miércoles, en un servicentro ubicado en uno de los principales accesos a la comuna. Información preliminar indica que un trabajador habría resultado lesionado. Un violento asalto se registró en la mañana de este miércoles en un servicentro ubicado en la intersección de la avenida Poniente con la avenida Luis Cruz Martínez, en la comuna de Molina, movilizando a personal de carabineros hasta dicho lugar. De acuerdo con los antecedentes preliminares, el hecho ocurrió en uno de los principales accesos de la comuna y es investigado por personal policial que realiza las primeras diligencias para establecer la dinámica del delito e identificar a los responsables. Información preliminar señala que un trabajador del servicentro había resultado lesionado durante el asalto, aunque hasta el momento se desconoce la gravedad de sus lesiones, así como el número de involucrados y el monto de las especies o el dinero sustraído. Carabineros desarrolló las pericias correspondientes y recopila antecedentes que permitan esclarecer lo ocurrido. La información se encuentra en desarrollo, por lo que esta nota va a ser actualizada en la medida que también vayan apareciendo mayores antecedentes respecto de este robo, ¿no? Asalto en la comuna de Molina que afectó a este servicentro. 13:14, vamos a hacer nuestra primera pausa en las informaciones y luego volvemos hasta nuestros estudios de RTL.
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0: Una de la tarde, 18 minutos. El alcalde de Curicó destacó la disposición del COGRIT para enfrentar este sistema frontal que se nos avecina. Desde la municipalidad aseguraron que los servicios municipales, las diferentes instituciones ligadas a la seguridad, están preparadas para actuar. El alcalde de la comuna de Curicó, George Bordachar Sotomayor, dijo confiar en el trabajo mancomunado entre los equipos municipales y las instituciones ligadas a la emergencia durante un sistema frontal que estaría entrando a la zona de Curicó durante la tarde de hoy, miércoles 15 de julio, y que se podría extender por lo menos una semana de acuerdo al pronóstico del tiempo. La afirmación la hizo la primera autoridad comunal tras presidir la reunión del COGRIT comunal, lo que participaron representantes de distintos departamentos municipales de las diferentes organizaciones que frente a situaciones catastróficas siempre están presentes brindando su importante colaboración. Al mismo tiempo, George Bordachar destacó el hecho de los trabajos preventivos que se vienen desarrollando desde el mes de febrero en la comuna de Curicó. Escuchemos sus declaraciones.
1: Todos involucrados para que tengamos una jornada que no nos sobrepase, porque si se ve que viene mucha lluvia, estamos ocupados visitando los ríos, visitando todo lo que es alcantarillado, los canales. Hemos hecho un trabajo desde febrero para estar preparados para esta contingencia. Hoy día este COGRIT salió muy fortalecido, todos estamos muy preparados, así que esperemos contar con todos los requerimientos que sean necesarios para poder entregar la tranquilidad a nuestra comunidad. La tranquilidad y cualquier cosa van a estar nuestro equipo de emergencia disponible y dispuesto a atender cualquier requerimiento que vayan solicitando a la comunidad.
0: Claro, en este sentido también Marcelo Quitral, que es el encargado comunal de emergencia, se le consultó sobre este nuevo sistema frontal y señaló de que se trata de un evento que traerá consigo viento y lluvia. Sin embargo, algo positivo sería que la isoterma baja podría ser un punto a favor. Así también destacó los trabajos preventivos que se han venido desarrollando en la temporada de invierno y la importancia que reviste la reciente reunión del COGRIT comunal encabezada por el alcalde George Bordachar. Escuchemos declaraciones de Marcelo Quital.
2: Vamos a tener viento, vamos a tener agua. Si bien es cierto, la isoterma está bien baja y eso es un punto a favor nuestro. Nosotros como municipalidad venimos del mes de febrero realizando trabajo de limpieza de canales. El alcalde siempre lo ha dicho, contrató un camión hidrojet, el cual ha servido bastante para la comuna. Este COGRIT es para cómo la institución estamos preparadas para, en caso de que pueda ocurrir algo mayor, parecido al año 2023, poder dar una respuesta como corresponde. Hoy día hemos estado trabajando con la DOH en el sector de Convento Viejo y en el Puente Guayquillo por algunas situaciones puntuales, pero la idea es que la gente pueda pasar este sistema frontal sin ninguna novedad, como se dice, y pueda estar tranquilo.
0: Bueno, la reunión de coordinación del COGRIT contó con la presencia de representantes de Carabineros, de la PDI, de Gendarmería, de la Cruz Roja, de la Defensa Civil, de los equipos de emergencia comunal, de Seguridad Pública Municipal, la DIDECO, el Cuerpo de Bomberos, del Hospital Provincial, del Medio Ambiente, Aseo y Ornato, de la Municipalidad, entre otros, todos muy comprometidos con el trabajo en equipo en bien de toda la comunidad. Y fíjense que en relación a la Municipalidad de Curicó, el equipo municipal de emergencia, a cargo ahí de Marcelo Quitral, está liderando una importante acción en torno a el llenado de sacos de arena, que ya se han estado entregando, para ante cualquier eventualidad que se requiera, ¿no es cierto?, utilizar estos elementos por crecidas de río, por anegamientos, etcétera. Entiendo que bien, si usted necesita este saco de arena, estos sacos de arena se están entregando ahí en la oficina de emergencia, que está ubicada ya a un costado del canal municipal. Esto es por la caletera que está saliendo a la ruta 5 Sur por la Alameda, ¿no? Y en ese lugar pueden hacer retiro de estos sacos por si lo necesitan. Sin embargo, también entiendo que los vecinos del sector de Sarmiento también van a contar con estos elementos por si alguien necesita ahí imperantemente la necesidad de instalarlos en la parte de sus domicilios, ¿no? Ahora bien, fíjese que también es importante destacar esto, toda vez porque siempre a la gente en condición de calle se le critica que podrían trabajar, que podrían hacer un montón de cosas y que están en el albergue municipal. Fíjese que varios usuarios de este albergue municipal que tiene Curicó hoy día se han puesto a disposición para aportar en el llenado de sacos con arena. Así que es importante destacarlo. gente que hoy día tiene mayor dificultad que uno, gente que hoy día tiene mayor necesidad incluso. Ellos están dispuestos hoy día a entregar el servicio a la ciudadanía para poder llenar estos sacos de arena para que quienes lo necesiten a través de la municipalidad lo puedan retirar. Me parece muy, muy importante destacar eso por esta gente que está en condición de calle y que hoy día recibe atención en el albergue municipal. Vamos a Linares. A Linares porque también estamos muy atentos con lo que pasa en la condición climática y del tiempo. La situación meteorológica está bastante compleja y a partir de hoy también tenemos abundantes precipitaciones en el Maule Sur. Gabriel Morales, ¿cómo estás? Buenas tardes.
3: Sí, buenas tardes. Frente de más tiempo que comenzó anoche, por lo menos acá también en Maule Sur. Fíjate que hoy estuve también en un recorrido durante la mañana en un servicio para Linares en línea. Para poder chequear lo que está pasando, por ejemplo, en el sector de construcción, sector costero, con algo de desplazamiento de tierra, roca en algunas rutas, así que mucha precaución. La gente que va a bajar a zona costera, tener esta consideración, porque puede encontrarse con algún inconveniente con el flujo vehicular. Por lo menos, destacar que en el Maule Sur, hasta el momento, no han ocurrido accidentes de tránsito de gravedad, solamente situaciones de carácter menor. Eso sí, ayer en la tarde tuvimos un incendio bastante violento en el sector de la ruta L25, kilómetro 6. Esto es la ruta que conecta Linares con Yerbas Buenas, más o menos a la altura de cruce Guadantún, donde una vivienda fue destruida en su totalidad por el fuego, pese al esfuerzo que realizó bomberos en ese lugar y pese a que había algo de humedad por lluvia. Fue difícil poder salvar esta estructura, probablemente 100 personas lesionadas. Vamos a revisar lo que ha dicho el capitán Leonardo Flores, capitán de la primera compañía de bomberos Linares, respecto a esta emergencia.
4: Bueno, en este momento nos encontramos desplegado el cuerpo de bomberos Linares en conjunto con el cuerpo de bomberos Hierbas Buenas en un incendio de tipo estructural donde tenemos la afectación de una vivienda en su totalidad.
5: La unidad y el bajón entiendo que venía de manera casual por acá o con el cuerpo.
4: Afirmativo, en este caso se dirigía hacia Linares esta unidad y la que prestó colaboración a una de las unidades que ya estaba trabajando en el lugar.
5: En este caso está hablando pérdida total, aparentemente.
4: Efectivamente, tenemos pérdida total del domicilio. El tema de la investigación de este incendio es materia de investigación.
5: ¿La vivienda está habitada, capitán?
4: Efectivamente.
5: ¿Material ligero?
4: Es un material mixto que tenemos que ahora trabajar con el Departamento de Investigación de Incendios, donde canalizaremos este incendio.
5: ¿Personas lesionadas en el procedimiento?
4: Al momento en la emergencia se encuentra trabajando bomberos, no reportamos en este caso personal y propietarios con lesiones.
3: Bueno, ahí escuchamos al capitán Leonardo Flores de la primera compañía de bomberos Linares. Con este incendio, como te decía, bastante destructivo, una vivienda que fue destruida en minutos por el fuego, pese a que se dieron algunas condiciones bien particulares, ¿no? Porque en el momento que se desarrolla este incendio, casualmente iba pasando por el lugar una unidad de bomberos de Hierbas Buenas. Son ellos quienes en primera instancia se encuentran con esta emergencia, para la central y se realiza una coordinación interna con unidades, pero ya ellos rápidamente hicieron maniobras para poder combatir el fuego, como te decía, de manera muy casual, porque se trataba de un carro de bomberos de Hierbas Buenas que iban desplazamiento Linares a un trámite y se encuentran con esta emergencia, pero como te decía, la vivienda terminó de todas formas con pérdida total. Vemos que durante la mañana estuvo el equipo municipal de Linares ofreciendo la situación que ocurrió ayer en horas de la tarde. Todo lo que ha ocurrido, por lo menos en las últimas horas acá en Maule Sur, vamos a estar monitoreando lo que ocurra con las lluvias también más tarde en zona de Precordillera y, por supuesto, ampliar a través de las distintas plataformas de la radio Tropical Latina.
0: Bien, Gabriel, vamos a estar muy atentos de lo que siga pasando ahí en Linares, ¿no? Y con todo esto que... ¿Tenemos reporte? Sí, vamos a escuchar también el reporte de la Seremi de Obras Públicas. Yanda Cancino, este reporte que habla del comportamiento de los ríos también de Maule Sur y todo este sistema de frontal que está afectando la zona. Escuchemos ahí a la Seremi de Yanda Cancino, Seremi de Obras Públicas del Maule.
6: Desde Obras Públicas y dada la preocupación de la ciudadanía por la situación de los embalses, le queremos contar que dado los reportes que nos envía permanentemente la Dirección General de Aguas, la situación es la siguiente. El embalse Colbún tiene un 39,2% de su capacidad. En la Laguna del Maule está al 44,3% de capacidad. El embalse Digua en el 29,2%. El Bullileo al 21,5%. El Tutubén en un 6,6%. El embalse Invernada en un 5,3%. Finalmente terminamos con los embalses Melado en un 94,9% y el de Lancoa en un 58,1%. Esto para que la población esté tranquila, los embalses tienen capacidad de llenado. En caso de que sea necesaria alguna descarga, existen protocolos para esto, cosa de no poner en riesgo a la población. Favor a mantenerse a resguardo y sobre todo tratar de permanecer en sus hogares.
0: Pues no es el llamado que hace la Seremía. Importante, porque además, claro, si estos embalses van aumentando su cota, ¿no? Se van a ir abriendo las compuertas de distintos ríos. La complicación se genera arriba abajo, no de donde se abren las compuertas. Pero se va a avisar con anticipación. Otra vez se ha generado mayor complicación ahí en Constitución, ¿no es cierto?, en el río Maule. Y también otros de importancia y que se genera una importante cantidad de agua recorriendo los distintos ríos. Pero claro, vamos a estar ahí atentos a lo que pase, obviamente, que es claramente que no sea nada grave, y eso va a depender, por supuesto, del comportamiento del sistema frontal. Bueno, vamos a hacer una pausa y a la vuelta vamos a tener un completo informe de Nicolás Figueroa, que promete no bajar el perfil al sistema frontal. ¿Ah? Lo vamos a revisar a la vuelta de comerciales. Ya volvemos.
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1: Claro, los números dan cuenta de bastante agua que va a precipitar y afortunadamente lo que está pasando es que va a dividirse durante varios días. Sin embargo, el viernes a mí me genera preocupación porque esta fuente confiable que es Foreca nos está señalando de que podrían haber 85,4 milímetros de agua caída durante el día viernes solamente. Y vamos a estar revisándolo, pero seguramente también pueda tener variaciones, pero va a ser el día que se va a concentrar estos primeros días de tormentas con bastante lluvia. Nicolás Figueroa, buenas tardes.
2: Buenas tardes, Sergio Peñalosa. Diste un dato muy importante. Efectivamente, vamos a tener mucha lluvia entre mañana, jueves. Ya en la mañana se vería más notoria la cantidad de agua constante. Y el día viernes, mañana, jueves, podrían caer entre 35 y 45 milímetros. Pero ya para el día viernes se esperan cerca de 75 a 85 milímetros en Curicó. Por lo tanto, es mucha la cantidad de agua en prácticamente menos de 48 horas, según lo que hemos podido recabar como antecedente. Sumado a que seguirá lloviendo durante el día sábado, habrán algunas pausas, pero seguirá después el domingo. Y la próxima semana se anuncian dos nuevos sistemas frontales. Por lo tanto, viene bastante agua, como te decía Sergio. Y entre mañana jueves y el domingo suma un total de 240 milímetros aproximadamente. Por lo tanto, es mucha la cantidad de agua que va a caer, afortunadamente en un largo periodo de tiempo, pero tenemos sí posibles aumentos considerables en los ríos de la provincia de Curicó. Ya en este minuto, Sergio, ¿te acuerdas tú que la semana pasada hubo alerta roja en Molina por el río Palos?
1: Sí.
2: Río Palos que está al oriente de la cordillera Molina y justamente donde nace el río Lontué, la cuenca del río Lontué. Bueno, durante ese día se declaró una alerta roja por la crecida del río con apenas 60 milímetros. Pero ya en este minuto el río Palos está marcando alerta azul con 41 metros cúbicos por segundo y ahí a 48 metros cúbicos. ¿Qué podría pasar en las próximas horas si llueven más de 100 o 200 milímetros en la cordillera de Molina, precordillera mejor dicho, porque va a nevar más arriba? ¿Podría aumentar aún más este caudal, aporte del río Lontué? Ese es un tema que también vamos a estar monitoreando en terreno. Por lo pronto, a prepararse ya hoy día, durante la mañana y de la madrugada, y anoche también, cayeron algunas gotitas, que es prácticamente la entrada de esta nube que va a dejar precipitaciones. Es como el aviso de que, oye, ya estamos acá, ya llegó la lluvia, y ya durante los próximos días, próximas horas, ya debiese llegar la lluvia con fuerza. También se incrementarán los vientos durante el jueves. Hemos tenido algunas brisas de 20 kilómetros por hora, pero ya durante las próximas horas tendremos vientos que superarían los 50 o 60 kilómetros por hora, por lo menos aquí en la provincia de Curicó. Llovió en la costa durante esta mañana, Constitución, llovió en Iloca, en Licantén también. Y bueno, tenemos algunos montos que han caído de precipitaciones, Sergio. Por ejemplo, ya en lo que es los Queñes han caído ya aproximadamente un milímetro con lo que cayó entre anoche y esta madrugada. En la cordillera de Molina, sector ahí de Potrero Grande, interiores, ya han caído 2,25 milímetros. En lo que es por lo menos la cordillera de los Queñes, lo dijimos, un milímetro. Y atención, porque en Licantén han caído ya casi 2 milímetros, y en la zona costa de Iloca ya han caído cerca de 3, 4 milímetros de precipitaciones. Por lo tanto, ya han caído algunas pequeñas precipitaciones que si bien al rato han sido un poquito más fuertes, otros más despacio, pero han sumado cerca de 3 milímetros. A esta hora caen algunas gotitas en Curicó, Sergio, pero el llamado es a prepararse. Hay rutas hacia la cordillera que están completamente cerradas. Tuvimos ayer un informe a Radio RTL, a nuestro fans page, para que usted pueda ver cuáles son las rutas cordilleranas que están cerradas, para que no vaya de curioso quizá a hacer el famoso turismo emergencia de ir a fotografiar cómo viene el río, cómo vienen las próximas horas de lluvia en la cordillera. Atención, Sergio, ruta J65 de la comuna de Curicó ya de esta medianoche cerrada en el kilómetro 30 Potrero Grande hacia el interior. O sea, si usted llega al kilómetro 30 de la ruta que va de los Niches a Potrero Grande, usted no va a poder pasar hacia allá ya que estará cerrada, resguardado por carabineros. La montaña de Teno, ruta J25, desde el puente Hernán Briones, que conecta la montaña de Teno con los Queñes, va a estar cerrada, por lo tanto usted no va a poder llegar más allá del puente Hernán Briones, donde está el monumento Bío Bío. Ruta J55 en la comuna de Romeral, desde el kilómetro 40, pasado los Queñes, hacia allá no va a poder pasar porque está cerrada la ruta producto de este sistema frontal, por peligro de aluviones, rodados. Y finalmente, la ruta K275 en la comuna de Molina, desde el kilómetro 19, Radal, hacia el interior, estará cerrada también en lo que es la precordillera y cordillera de Molina. ¿Por qué están cerradas estas rutas? Se cierran durante esta jornada por la potencial posibilidad de desborde de ríos, esteros, activación de quebradas, rodados, deslizamientos de tierra y posibles aluviones que se puedan originar producto de las condiciones climáticas que puedan afectar a las personas que llegasen a ir a esas partes, que lógicamente esperamos que no vayan y que tampoco circule personas en las calles durante estos días de fuerte lluvia, porque prácticamente vamos a tener muchas calles anegadas. Por lo tanto, el llamado es a prepararse, Sergio. Ya mañana comenzamos un monitoreo completo de las cuencas de los ríos, monitoreo completo de algunas calles que suelen inundarse en Curicó. Durante la jornada hemos visto algunos gráficos que señalan algunos puntos críticos que podrían resistir. Ya en Molina, por ejemplo, el alcalde ha indicado que están trabajando y han hecho bastante contención en el río Lontué, sector Buenapaz, sectores alrededores de la comuna de Molina. No obstante, también acá en el río Teno se han estado haciendo algunos trabajos de prevención. Pero la cantidad de agua que va a caer es muy, muy, muy alta. 2023 se asimila, con la diferencia de que la isoterma no va a estar tan alta, pero de igual forma va a caer bastante agua en la precordillera, así que hay que estar muy pendiente de esta situación, Sergio. Cuando llega la lluvia, me preguntan, aquí, Curicó, estamos hablando de Curicó, durante ya esta madrugada tirada a la mañana del jueves, empezarían ya a caer las precipitaciones asociadas a este sistema frontal. Se intensifican cerca de las 11 de la mañana, al mediodía de mañana jueves, y de ahí no se detiene la lluvia hasta el sábado en la tarde. Ahí podríamos tener algo de pausa, así que jueves, durante prácticamente todo el día, viernes y hasta el sábado tendremos lluvias continuas en la ciudad de Curicó, lo cual podría generar algunos anegamientos, inundaciones, desbordes de canales, y a poner ojo también ahí al estero río Guayquillo en el sector Zapallar, porque podría tener un aumento considerable de su caudal si es que se mantiene la cantidad de precipitaciones que ya están pronosticadas por lo menos en la provincia de Curicó, Sergio.
1: Oye, yo solamente quiero preguntarte, porque si derechamente la lluvia va a ser abundante, ¿cómo va a ser tan, digamos, equiparándolo, no es cierto, con la cantidad de agua caída, la posibilidad del aumento del caudal de los ríos? Y para ser más específico, ¿cómo nos interesa y nos importa el caudal del río Mataquito, que río abajo siempre ha generado inconvenientes, ¿no?
2: Exactamente, Sergio. Mira, a pesar de que el río Mataquito, el de Cantén, está 20 metros sobre el nivel del mar, van a haber marejadas, ya hay marejadas. Y sumado a la pleamar, sumado que cuando sube la marea, la desembocadura del río, si bien se mantiene, pero se decía que en 2023 se generaba una especie de tapón en el río Mataquito, y eso estancaba un poco el agua, no permitía que desembocara. Sin embargo, está a 20 metros sobre el nivel del mar, no debería tener problemas para desembocar en el Océano Pacífico. Ahora, referente a los ríos, hay una estación de medición que va a estar muy atenta a la cantidad de agua que pueda traer. El río Teno, que es uno de los ríos que vamos a estar monitoreando en terreno, y el río Lontué, que también es posible que traiga una cantidad considerable de agua, quizás no a nivel de desborde, pero sí a nivel, digamos, de límites. ¿Por qué te digo esto, Sergio? Por lo menos en el río Lontué, porque ya el río Palos, donde nace el río Lontué, está marcando alerta azul, y es un aporte importante a la cantidad de agua que podría traer este caudal. Por lo tanto vamos a estarlo monitoreando, y también el río Guayquillo, que el río Guayquillo es un aporte importante de agua que va al río Lontué, y estos dos desembocan posteriormente en el Mataquito junto al río Teno. Entonces es muy posible que tengamos aumento considerable en los caudales de los ríos, considerando que la isoterma va a partir en 2500, 2400 metros, y después el viernes, sábado va a ir descendiendo a 1700 metros, por lo tanto va a nevar si bien en la cordillera, pero en primera instancia va a llover harto en la precordillera y algunos puntos más altos de los cerros y las quebradas. Así que es posible que tengamos activación de quebradas, algunos pequeños aluviones quizás al interior, y rodados. Y esto va a parar directamente a los ríos y esto va a aumentar los caudales de forma significativa. Por lo tanto, vamos a estar muy pendientes de el río Matequito. Sin duda va a aumentar el caudal del río Matequito. Eso no se puede tapar, digamos, el sol con un dedo, ya que todos estos ríos van a desembocar allá y van a aportar una gran cantidad de agua a este río. Podría aumentar bastante a nivel de alerta roja, aún no lo podemos asegurar porque tenemos que ver el comportamiento de los ríos de la provincia de Curicó en primera instancia. Pero sí, Sergio, podría quizá llegar a límites o podría salir un poco de los potreros. Es lo que podemos estimar hasta el minuto, según la cantidad de lluvia que va a caer y agua. Pero ya hay gente en Licantén que se está preparando y qué bueno que lo hagan porque ya tienen la experiencia, sumado a las autoridades que han dado cierto aviso, pero ya la gente por cuenta propia ha estado sacando enseres, muebles de los primeros pisos y los trasladan al segundo piso de su vivienda en caso de alguna situación mayor con el río Matequito, que sabemos que ya ha dejado dos inundaciones importantes en 2023, anteriormente en 2008, y en el año 80 y tanto, si no me equivoco, también hubo 90 y tanto, una inundación ahí por el desborde de este río. Entonces, ya está la experiencia en la gente de Licantén, ya se están preparando, están sacando las cosas a los segundos pisos, porque están lógicamente atemorizados. No quieren volver a vivir esa fea experiencia que ocurrió en el 2023. Pero de igual forma nosotros vamos a estar monitoreando los ríos e informando cómo va a ir el caudal de tanto el Teno, Guayquillo, Lontué, para saber también cómo va a ir el Matequito. Mientras tanto, a estar preparados. Hay mucha gente que quizá ha escrito quizá por ahí a redes sociales, ha dicho, oye, dejen de asustar a la gente. Pero lo que estamos informando no es información que venga de mí, de ti, es información oficial, de los organismos oficiales. Nosotros transmitimos esa información para que usted lógicamente pueda entender el comportamiento de este sistema frontal temporal acompañado de un río atmosférico. Y la próxima semana seguirán las precipitaciones, Sergio, porque ya prácticamente tenemos frente a nuestra zona central del país un pasillo desde el Océano Pacífico donde permite que entren, se generen y entren sistemas frontales. Por lo tanto, vamos a estar muy pendientes de cualquier condición meteorológica, Sergio, y lógicamente el llamado es a extremar todas las precauciones.
1: Sí, Nicolás, muchas gracias por la información. Vamos a dejar este contacto y toda vez que también vamos a estar analizando el informe del tiempo, vamos a tomar contacto también con otros colegas que están hasta ahora esperando también entregar su informe y su reporte con todo lo que se viene, ¿no es cierto?, en este contingencia, sistema frontal. Así que muchas gracias y estamos en contacto. Seguramente mañana tú vas a estar muy atento a las condiciones climáticas. Vamos a estar con una programación especial también con nuestro contingente de la radio activado en caso de que tengamos que estar haciendo un recorrido en terreno por lo que está aconteciendo, ¿sí?
2: Así es, Sergio. Vamos a estar muy pendientes de cualquier información y ante cualquier situación estaremos como departamento de prensa. Buenas
1: gracias,
2: tardes.
1: Gracias, Nicolás Figueroa. Siempre también gentil. Entregando nuestro informe y su punto de vista de acuerdo a la observación meteorológica que también entrega. Vamos a ir a Talca, ¿sí? Vamos a entregar el reporte que hasta ahora también está desde la capital de la región del Maule, con mayores antecedentes de lo que está pasando también, con información policial referente a lo que ha acontecido durante la mañana, pero también se realizó un COGRIT regional ahí. Durante esta jornada y hay antecedentes respecto de lo que ha ido también avanzando con detalles, cómo está la región preparada para este frente de mal tiempo. Bueno, todos estos detalles nos va a entregar también Miguel García desde la capital regional, desde Talca. Miguel, buenas tardes.
3: ¿Qué tal? Buenas tardes, donde Sergio Villarosa, también mi parte incluido al panel de RTN a esta hora de la tarde. Estuvimos muy temprano, en horas de esta mañana, como lo habíamos adelantado, desde Senapreta, regional, donde se desarrolló esta reunión, ¿no es cierto?, reunión de urgencia, a raíz de este frente de mal tiempo, que será muy intenso, todavía se señala, de fuertes vientos y intensas precipitaciones, todo encabezado por el delegado presidencial Juan Eduardo Prieto, el gobernador regional Pedro Pablo Álvarez Salamanca Ramírez, también el director regional de Servería Carlos Bernabe, seremis de obras públicas que se encontraban en dicho lugar, para de esta manera coordinarse respecto al trabajo que van a realizar las distintas autoridades en terreno, como una forma entonces de poder verificar la situación, monitoreando cada rincón desde las 30 comunas de la región del Maule, esperando que no se registren consecuencias mayores. Hay preocupación en Constitución por la crecida del río Maule, recordar que se han producido muchos accidentes laborales, volcamientos de máquinas, en este caso grúas que estaban realizando el retiro de algunas embarcaciones producto de la crecida del mar, para evitar entonces una situación mayor o generar también daños o consecuencias también a las personas. Así es que hay preocupación respecto a este sistema frontal, especialmente Constitución, y caminos que están en este minuto cerrados, especialmente en la alta cordillera de la región del Maule, ante la posibilidad de que se produzcan desbordes de los ríos. Es un llamado entonces no acercarse a los ríos para evitar una situación mayor, considerando que estas precipitaciones deberían ser mucho más intensas ya en el transcurso de esta tarde y esta madrugada ya de día jueves, vale decir, día festivo. Por eso es que se suspendieron varias actividades, entre ellas la celebración de la Virgen del Carmen en la comuna de Pelarco, donde se suspendió, y después que estaba todo previsto realizarla a partir de este día jueves, viernes y sábado, así que se suspendió también estas actividades. En materia policial, indicar que estuvimos presentes en este operativo que desplegó masivamente carabineros para ubicar a un sujeto que estaba siendo requerido por la justicia por un delito, aparentemente amenazas o agresiones. Nos desplazamos hasta la Villa del Parque, masiva presencia policial de carabineros, apoyados por el grupo operaciones especiales Gómez Cañón Talca y César Norte con 15 Medio Oriente, pues está la imagen a través de RTL, de nuestra página web, y el sujeto, cuando llegaba los primeros carros para incursionar y allanar el domicilio, se habría dado la fuga, por lo cual no se registraron personas detenidas. Esto por lo menos en el ámbito policial que se gestó en hora esta mañana. Un socavón también se generó camino a El Toro, o puente 5 metros, esto es a la altura de 30 Oriente hacia el sur, sector El Tabaco, donde se produjo por el paso de un camión un socavón de grandes dimensiones con peligro de caída de vehículos, y esto movilizaba también a personal municipal para poder de esta manera echar tierra, seguramente reforzar el sector y evitar entonces que producto del agua, porque es un canal que pasa bajo lo que es el puente 5 metros, pueda generar entonces que colapse y pueda dejar aislada a las personas que viven en este sector, considerando que hay muchos moteles que están en el sector sur oriente de la capital maulina, y el peligro especialmente durante la noche que algún vehículo pueda sufrir algún volcamiento, desbarrancarse al interior de este socavón de aproximadamente 6 metros, que pueda terminar con consecuencias mayores. Está lloviendo levemente acá en la capital de la región del Maule, se espera que esto aumente ya en el transcurso de esta tarde noche. Por lo menos sigue bastante tranquilo acá en la capital maulina en torno a este sistema frontal que ha movilizado a las máximas autoridades a las distintas, a las 30 comunas de la región del Maule para interiorizarse de qué manera se va a desenvolver estas condiciones climáticas que serán muy adversas, así que la más potente de los últimos años en nuestro país, zona central, y también hacia el norte como también hacia el sur del país. Esperando el partido también de Argentina con Inglaterra, en el ámbito deportivo a las 15 horas para arrancar un poco las tensiones. Oye, y sorprendente lo que anunció FIFA, Sergio, hablando un poco de fútbol, sanciones a todos los que criticaron, técnicos, clubes, jugadores, una vez que termine el Mundial, los van a sancionar la FIFA, así que imagínense ya con todo lo que se ha criticado de estos movimientos medio extraños que ha hecho la FIFA, se han denunciado casos de corrupción, y ahora amenaza la FIFA que va a sancionar a todos los clubes que están participando en la Copa del Mundo, los técnicos, jugadores que hayan hecho alguna crítica por los medios de comunicación en torno al desarrollo de esta Copa del Mundo que ya está a punto de terminar y que hoy ya se va a conocer el segundo finalista, o Argentina o Inglaterra, que va a enfrentar en la final a España. Don Sergio, parte todo el panel de RTL, que descansen durante esta jornada de festivo y lo encontramos en cualquier instante. Buenas tardes.
1: Bueno, buenas tardes, Miguel. Gracias por la información que nos entrega de manera oportuna ahí desde Talca. Y de Talca nos vamos a ir a la costa. Vamos a conocer detalles de cómo se está comportando el sistema frontal ahí en la zona costa, porque ya está conectado junto a nosotros Michelle Quesada. ¿Cómo está, Michelle? Buenas tardes.
4: ¿Cómo están? Muy buenas tardes. Sí, efectivamente hemos estado muy atentos a lo que es esta situación de este sistema frontal o este tren de sistemas frontales que está afectando a gran parte del territorio de Chile. Y bueno, haciendo un balance de lo que va a esta hora, yo me atrevería a decir que ha sido bastante más débil de lo que había sido pronosticado para el día de hoy. La verdad que de los 60 milímetros, 50 milímetros de agua de lluvia que se estimaba, hasta el momento no superamos los 20 milímetros, ha habido muy poca lluvia, solo en horas de la madrugada estuvo lloviendo de manera un poco más intensa, o a esta hora hemos tenido algunas lloviznas durante la mañana. Lo que sí, el viento ha estado bastante intenso, de unos 40 con rachas de 50 kilómetros por hora, pero por momentos, y muy cercano a la playa. Si ustedes se ubican en los sectores poblados, la verdad es que el viento no ha sido muy influyente hasta este momento. Existe la posibilidad también de que haya habido un cierto retraso en la llegada de este sistema frontal, ¿no? Sabemos que en el Maule Sur, por ejemplo, o en el sector de Ñuble, ha estado lloviendo intensamente las últimas horas. Pero acá, sin embargo, la situación hasta el momento ha sido bastante tranquila, más tranquila de lo que se esperaba. Para mañana, por ejemplo, la jornada de mañana debería sumar unos 49, 50 milímetros de agua lluvia y con rachas de viento de hasta 86 kilómetros por hora. Sin embargo, como les cuento, hasta este momento la situación ha sido bastante más tranquila de lo que se esperaba. No se han reportado todavía ningún tipo de daño en estructura, tampoco a personas. La situación es relativamente tranquila. Lo que habría que ponerle un poco más de atención, eso sí, son a las marejadas. Este nuevo aviso de marejadas que está haciéndose efectivo desde mañana y hasta el sábado. Ya teníamos una alerta de marejada, pero ahora estamos hablando de marejadas un poco más intensas que van a estar azotando la zona y gran parte del país también hasta el próximo sábado. Ahí hay que estar más atentos en las horas de pleamar, ¿verdad? Para intentar saber si se producen algunos daños, pero en el litoral. ¿A qué horas son las horas de más alta marea? Entre las 12 y las 2 de la tarde y entre las 0 horas y las 2 de la madrugada. Lo que nos afecta a nosotros es las marejadas que están de Huasco al Faro Corona y también de Faro Corona al Golfo de Penas. Como ven, es gran parte del país, desde Copiapó hacia el Golfo de Penas, por allá en la región de Aysén. Así que vamos a estar atentos a esa situación. Por ahora es bastante más débil de lo que se nos había anunciado, por lo menos para esta jornada. Sin embargo, hay que seguir atentos porque la jornada no ha terminado, queda mucho día todavía. Hay viento, sí, hay viento, pero no es de preocupación por el momento, muchachos.
1: Bien, pues vamos a quedar atentos, ¿ah? Y la verdad es que la condición climática puede cambiar, o la condición del sistema frontal también puede variar durante las últimas horas y presentarse con nuevos, digamos, con mayor fuerza durante el resto de la jornada. Así que esperemos cómo vaya avanzando, por supuesto, en el paso de las horas. Gracias, Michelle.
4: Que esté muy bien. Muy buenas tardes.
1: Buenas tardes. Michelle Quesada, ahí de la zona costa de nuestra provincia de Curicó, entregando detalles de lo que está aconteciendo, por supuesto, ahí en la zona de nuestro litoral provincial. Faltan 4 minutos para las 2 de la tarde y así llegamos al final de nuestro informativo, agradeciendo el que usted se haya acompañado, informado y entretenido junto a nosotros en este espacio de una hora. Seguramente hay mucha información que está circulando por redes sociales, mucha información que está a través de varios medios que no son fuentes oficiales muchas veces, y es el llamado que tenemos que hacer. Las autoridades también han pedido lo mismo, hacer el llamado a que se puedan informar en los canales específicamente oficiales. La radio es un canal oficial, la televisión es un canal oficial, hay informadores a través de las redes sociales que también son oficiales, pero también uno tiene que saber diferenciarlos. Es muy importante que pongamos ojo en informadores que están calificados como verificados, ¿no? Siempre es importante ese detalle. Hay varios medios a través de las redes sociales que informan de manera muy, muy fidedigna, pero no haga caso a cualquier comentario que aparezca a través del Facebook o de Instagram o de otros otras redes a través del Internet. Pues bien, los dejamos entonces en compañía de Miguel Ángel Limardo, que ya viene con la Feria de las Pulgas. Don Martín Núñez retoma el cargo de la puesta en el aire. Sergio Peñalosa Calderón en la lectura de las noticias. Un especial saludo a mi hija mayor Martina, que está acompañándome el día de hoy aquí en la lectura de las noticias. No leyó, pero se está preparando para una próxima oportunidad. ¿Ah? Gracias por estar en nuestra sintonía. Buenas tardes.
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1: Solicitud de perfeccionamiento de título de derecho de aprovechamiento de aguas superficiales, provincia de Curicó, región del Maule. Ana María Ramona Troncoso Vergara, RUT 5.479.029.5, en virtud de lo establecido en el artículo 170 bis del Código de Aguas y Reglamento del Catastro Público de Aguas, solicita perfeccionamiento de un derecho de aprovechamiento de aguas superficiales y corrientes del río Teno, de uso consultivo y ejercicio permanente y continuo, por un caudal de 3,33 regadores, equivalentes a 33,3 litros por segundo, que se extraen gravitacionalmente desde la boca toma del canal Ventana, ubicada en la comuna de Teno, provincia de Curicó, región del Maule. El referido derecho de aprovechamiento es usado para riego y se encuentra inscrito a Fojas 422, número 554 del Registro de Propiedad de Aguas del Conservador de Bienes Raíces de Curicó del año 2017. La boca toma del canal Ventana en el río Teno se ubica en un punto de coordenadas UTM metros norte 6.131.840 y este 313.875, datum WGS 84, uso 19, en la provincia de Curicó, región del Maule.
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2: Son las 2 de la tarde, con 4 minutos.

0: Oye, este tema, buenas tardes, bienvenida, bienvenido. Este tema es el que cantaba el mago Valdivia, pues. Dice que cuando carreteaba le gustaba este tema, y yo le copié, oye. No, no, lo bueno para la pelota no, pues no hay caso, por ahí no, pues. No tenemos cómo por ahí. Pero le copié que me gusta la canción nomás, y ese es todo el brillo. Mi chiquilla linda, ya pues comencemos nuestra querida Feria de las Pulgas correspondiente a esta jornada de día. Oye, es como miércoles, pero tiene una cara de viernes que no se la puede, señor. Está rico. Oye, por suerte que no ha llovido tanto. Qué rico, ¿eh? Nosotros entendemos que por estos días la gente está preocupada con algunos temas que son más allá de lo que es la compraventa, pero tenemos gente fiel y leal que se queda pegadita a la radio igual nomás. En esta hora en muchas partes están con lo del Mundial, en otros lugares están con revisión de las jugadas anteriores, en fin, y otra gente, un número muy importante, esta meta pega, oye. No es lo mismo cuando juega Chile, porque si hubiéramos tenido a Chile en el campeonato del mundo, con toda seguridad de que nosotros estaríamos como Radio RTL, pegaditos también, transmitiendo. Capaz que el Lima hubiera estado allá en Estados Unidos, en Miami, bañándome en las costas de agua turquesa y de arenas amarillas y blancas. Con dos cabras buenas mozas echándome aire con una hoja de palmera y con una piña colada en la mano. Toma. Comenzamos, damas y caballeros. Muy buenas tardes, Oli Oli.
1: Buenas tardes, Condecito.
0: ¿Qué tal, mi amigo? Bienvenido. Aquí está el Condecito. A sus órdenes, pues. Listos para agarrar viento de cola, como dijo Volantín Chupete, poniéndole bueno con entusiasmo y alegría. Cuénteme, gallo, ¿en qué le ayudo?
1: Vendo la miel.
0: Ya está. Disculpe, ya andamos todos medio agripados, ¿eh? Vendo la miel. ¿Cómo no? Porque el caballero tiene la miel. 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
0: 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Teléfono.
1: Correctamente.
0: Número
1: 9.
0: Ya.
1: 6-7.
0: Ya.
1: 6-7.
0: Muy bien.
1: 8-9.
0: Ya.
1: 6-5.
0: Esa era, mi viejo. Aquí le mando un abrazo grande. La miel está a 5 lucas y a 3 lucas la ropa. 9-6-7. Otra vez 6-7. 8-9-6-5. Es el momento rico que comienza nuestra querida Feria de las Pulgas con los avisitos de compra, de venta, de arriendo, de permutas y de todo lo que usted pueda necesitar en una jornada como esta. Afortunadamente no hemos tenido tanta agüita, ¿eh? Ha sido como bien controlado el tema del agua. Así es que habrá entonces que aprovechar el día. Pues igual puede hacerse una sopa y pillita, mamita. Sí, porque se va a demorar unos calzones rotos, puede hacer una sopa y pillitas pasadas. Hola, buenas tardes.
2: Hola, buenas tardes.
0: Bienvenido, mi amigo. Cuénteme nomás con toda confianza. ¿En qué estamos? Compra, venta, arriendo, permuta. Cuente con confianza.
2: Primero que nada, quiero darle las gracias.
0: ¿Cómo no? Cuénteme, ¿qué pasó, amigo?
2: Darle las gracias por la venta de los terciados.
0: Los terciados, las planchas, sí. Y etcétera, etcétera.
2: Exacto, ya se vendieron, está todo listo ya.
0: ¡Ah, qué bueno, amigo! ¡Aplausos para el gancho, oye! ¡Bien ahí, gancho! Me alegro muchacho, amigo.
2: El último aviso
0: ya.
2: De las camisas.
0: Ya está, aquí está el amigo que vende las camisas, le quedan camisas.
2: Una en 7 y 2 en 10.
0: Camisas, estas son de mezclilla, ¿cierto?
2: Sí, son 100% algodón.
0: Ya está, de mezclilla, del tipo camisa de tela americana.
2: Sí, pero de la buena. Sí.
0: ¿Son qué talla, amigo?
2: 46 y 48.
0: Ya está, muy bien. ¿Y en cuánto están cada una?
2: Una está en 7, 2 en 10.
0: Ya está. ¿Tiene varias de talla 46 y 48?
2: Sí, tengo varias, tengo como...
0: Ya está.
2: Tengo unas 10, 15.
0: Ya está.
2: Que me quedan poquitas, sí.
0: Si se llevan una, 7 lucas. Si se llevan dos, sí. 10 luquitas.
2: Sí, exactamente.
0: Por el par. Muy bien. Ya está, por ganchito. ¿En qué número? Sí,
2: muchas gracias. Al 99-153-6620.
0: Muy bien. Lo repito. Atención, damas y caballeros, es el 99-153-6620. 99-15-36-620.
2: El mismo.
0: Muy bien, querido amigo. Que le vaya bien. Avíseme si las vende. ¡Suerte!
2: Muchas gracias.
0: De nada. Mucho éxito en todo. Hasta luego. Oye, a la gente que ha vendido, gracias por avisarnos. Y felicitaciones, pues, que esa es la idea del programa. Que les echemos una manito para que puedan vender, comprar, arrendar o permutar. Oye, mañana es feriado, gaya. En todos lados, la gente esperando, va a estar lloviendo. El viernes los chiquillos no van al colegio. O sea, un sanguchito escolar, enseñanza prebásica, básica y media. Los universitarios y los técnicos profesionales decide cada establecimiento educacional. 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Después como que me entusiasmé, me quedó como casi molía. Y yo no quise molerla en la carnicería porque dije, la voy a moler mucho. Pero en fin, le eché dos o tres dientes de ajo grandecitos, bien machacados, molidos, triturados. Le puse un poco de orégano, le pusimos un poquito de comino también y pimienta. Ahí me cargué al chancho con la pimienta. Y le puse harto limón, de manera que cuando lo golpeé arriba con la guatita de la cuchara, quedó jugoso de puro limón que tenía. Ah, y le puse cebolla picada en cuadrito. No le puse mucha, sí, ¿eh? Le agregué pimentón picado finito, le puse verde y rojo. Para darle color nomás, pues, y le puse un poco de perejil también. Para darle color, pero yo para ponerle color soy como avión, señores. Oye, y ahí la dejé, pues. Mire, la hice un día en la tarde y al otro día, como en la noche, cuando íbamos a hacer una carnecita, unas galletitas saladas con el crudo. Este es el famoso crudo, bistec alemán también le llaman. ¡Oye, quedar bueno, niña, por Dios! Le puse un poquitito de ají, pero quedó para chuparse los bigotes. No, usted no, los dedos nomás, pues, señorita, se chupa los dedos. 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Oli, oli, muy buenas tardes.
3: Buenas tardes.
0: Bienvenido a Feria de las Pulgas, estimado amigo. Con mucho gusto le atiendo. Cuénteme.
3: 1, 2, 3, 4, 5.
0: ¿Cómo es la cosa? 1, 2, 3, 4, 5. 1, 2, 3, 4, 5. ¿Qué paso tan chévere? El de mi cumbiaje. ¡Je, je, je! 1, 2, 3.
3: ¿Cómo usted me dice que le cuente, amigo?
0: Eso, ya está. Contó.
4: Está gracioso. Güey, tira.
0: Tírate la osa, firulete.
3: Oiga, amigo.
0: Oiga, amigo, dejaste pasar batalla, viejo.
3: Quiero vender un carrito que tengo yo.
0: Ya, pues, Canchito, que nos demoramos. Con mucho gusto. Gracias por la buena onda, amigo. Vento carro.
3: Carro para transportar perros, para la cajería, y de 2 metros por 1.20 de ancho.
0: Ya está. De 2 por 1.20. Y este lo están ocupando para la gente que va a cazar, por ejemplo, ¿cierto?
3: Sí, no, sí, lo bueno usarlo para otras cosas, para cargar leña también, si es bueno, posible, que tú lo tengas en segundo piso.
0: Para el canódromo también, pues, gallo.
3: Sí, está, tiene luz, tiene patente.
0: Ya.
3: Pero no está al día, está asatado, si no, me asaté, yo no lo puse al día.
0: Ya, pero no es complicado la patente de los carros, no es tan exigente.
3: No es tan exigente, eso, que lo único que le miran las luces y los forros, ¿no?
0: Sí, sí, eso es todo, porque ¿qué más le van a mirar? Por cierto, sí, que el enganche esté sano, eso es todo. Ya, sí, amigo, ¿en cuánto?
3: En 7 gambas.
0: En 700 luquitas. Y el sí, carro está bueno, ¿no?
3: Está bueno, está bueno.
0: Ya está. Vale, mi amigo. ¿En qué número?
3: 9.
0: Ya.
3: 40.
0: Ya.
3: 98.
0: 38.
3: 98. 14.
0: 14.
3: 45.
0: 45. O sea, sería el 940-98-14-45.
3: Exacto, mi amigo.
0: Buena, gancho, que le vaya bien, que le vaya bien, que le vaya bien.
3: Ya, igual a ustedes, gracias.
0: De nada, amigo. Que le vaya bien, po, Canchito, mucho éxito en su venta. Está bueno. 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Aló, buenas tardes.
5: Muy buenas tardes, don Miguel Ángel.
0: Aquí está el condecito a sus órdenes. Pero ¿cómo está, mi muy estimado amigo? Bienvenido, muy
5: aquí
0: buenas tardes.
5: Aquí estamos con el que te dije, agarrado a dos manos,
0: sí,
5: asustado.
0: Pero fíjese que gracias a Dios no hemos tenido toda el agua que se esperaba que pudiera haber, ¿eh?
5: No, si hasta aquí es como que yo me he fijado en un detalle, disculpe que le quite un poco de tiempo. Que los meteorólogos nombran de Ñuble al sur y de Rancagua hasta Coquimbo, y como que se saltan en esta parte, me tiene llamada la atención esa. No, ¿sí? No nombran Curicó.
0: Fíjese que toda la razón, pa' amigo mío, toda la razón. Ayer me di cuenta de algo parecido. Sucede que dan el informe de Talca y como bien disminuido en precipitaciones respecto de las otras ciudades.
5: Sí, gracias a Dios.
0: De Curicó pareciera que va a tener precipitaciones, a mí me queda como una impresión, de que va a tener agüita, pero va a tener agüita controlada casi como un año, como precipitaciones normales de 30 sí. milímetros. Yo creo que esas de 50 para arriba, incluso creo yo que de 40 para arriba en el día, no se va a dar.
5: Yo ayer, asustado, estuve tirando guano ahí en Tutuquén, guano vacuno, y apurándome para poder entrar con los camiones al terreno, porque si no está muy mojado no puedo entrar porque los camiones se me pegan.
0: Sí, claro, y no es como moverlo.
5: Y terminé ayer en la última camionada como a las 7:30, 8:00, porque estábamos tan asustados que el día iba a amanecer lloviendo a tarro, cuando podría haber descargado el día en la mañana fácil, sin ningún problema, pero por el susto descargué ayer. Pues ahí en el camino a la fragua, ahí descargué guano a unos caballeros que tienen vivero.
0: Pero fíjese que igual sirvió, porque llegó a buen tiempo, no ha tenido lluvias tan importantes.
5: Yo hoy día, tranquilo, dije yo, menos mal, porque el día habría estado con el mismo problema de noche.
0: Sí, pues, pero ahora todo tranquilito. Qué bueno, amigo mío, me alegro.
5: Entonces,
0: que se haya sido.
5: Para los señores de Tutuquén, ya estoy entregando guano ahí para que me llamen a mi número. Tengo guano de vacuno, de caballos, pardos, de caña de maíz, pardos, de paquetigo. Valor talicero, el guano que vendo yo no tiene cero olor, nada.
0: Esa es la gracia, porque la gente anda toda preocupada por el guano fresco de gallina. El guano,
5: no,
0: porque ese, mire,
5: no, ese es insoportable, el mío no, don Miguel Ángel, nada, sí. Cero.
0: Perfecto, mire, que para la gente que está empezando en esto, el guano de gallina, de pollo, el guano de ave, se puede utilizar, pero es necesario que no lo tenga de la misma temporada. Porque cuando el
5: guano... No, pues tiene que venir estabilizado, que son de 2 años, y ahí viene al 50% de olor.
0: Claro, pues, porque con eso se van, se muere la bacteria que produce la parte más fuerte del olor.
5: Sí.
0: Entonces le va, y el problema está cuando uno lo esparce, porque le aparecen las humedades del fondo, por eso pues hay que tenerlo...
5: A punto de ser ingeniero agrónomo, porque pucha que sabe, ¿no?
0: Hay que revolverlo, gancho, ¿cierto? Hay que, si tiene pega, tener guano, oiga, tiene harta pega.
5: Mucho, pues, mucho. Oiga, yo quisiera dar mi número para que los señores hortaliceros me compren guanito, pues.
0: Sí, pues démoslo nomás, gancho, con mucho gusto.
5: Sería, mi número sería el 9.
0: Ya.
5: 8.
0: 9, 8.
5: 23. 98.
0: 98.
5: 4.
0: 4. 0. 5. 5. Ahí está. Lo dije así con alta tranquilidad para que los viejos sepan que es en serio, porque después van a creer que es pura talla, y es verdad.
5: No, ¿cierto? Sí, no.
0: Es verdad, el hombre tiene guano del mejor, y además tiene ese guano que a usted no le va a traer la complicación, porque
5: nada.
0: Es un guano que no desprende aroma, el de vacuno y el de equino. ¿Usted tiene, de cuál es el que tiene más, amigo mío?
5: Lo que me pidan, la cantidad que me pidan, de los dos tengo.
0: Ah, buena, bien ahí. Qué bueno.
5: Además, yo trabajo con camiones batea de 38, 40 metros cúbicos.
0: Entonces,
5: de 3 ejes son los camiones.
0: Perfecto. Y se los va a dejar sin ningún problema.
5: Puesto, no tienen que tener siente. Usted me dice, aquí se levanta la batea y le vacía el lugar.
0: Claro, claro. Y mientras la batea va tirando, el camión lo tiene que dejar un poquito de espacio para adelante para que desocupe.
5: Exactamente, si usted, sí. Usted ha sido marino, puñón. La sabe toda, pues si usted la sabe toda. Póngame el socio.
0: Es que me he visto en esa lidia, amigo mío, por eso.
5: Voy a hacer socio, don Miguel. Usted me hace reclamar en la radio y yo entrego nomás, mi amigo.
0: ¡Esa miércale! ¡Ale! Un abrazo, Ganchito. Voy a estar repitiendo su número acá. Tómese uno con harinita.
5: Favor.
0: Uno con harinita, oiga, mire, que está muy helado para tomarlo de otra cosa. ¿Eh?
5: Oiga,
0: ¿sí?
5: Antes que me corte, el otro día una señora me pidió unos sacos que yo se los regalé, porque que voy a estar decorando por 5 sacos de guano. Y me dice que después en la lechuga y la acerga se le dieron tan buena que en escalera tenía que cortarla, mi amigo.
0: Gracias, mi viejito lindo. Un abrazo, felicidades, que tenga un lindo día. Hasta luego. Gracias. Buena tela, el viejo hombre. Este es de los viejos míos, señor, acampado de verdad. ¡Mañones! ¡Oye! ¡Dale! 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Oli, Oli, buenas tardes.
6: Hola, ¿cómo está, colega?
0: Hola, pues, colega, ¿todo bien, pues, coleguita?
6: Oiga, ¿sabes que estuve, o sea, me detuve en la moto, me bajé en la moto y fui a tomarle foto al poste que está, no creo que caiga tal vez hoy día justamente, pero yo lo llamé hace como una semana y media por un poste que está con cable de tendido eléctrico aquí frente al Contrumar. Si viene un temporal, ¿para qué vamos a esperar que pase el temporal para que se caiga, por cierto?
0: Oye, pero si corre viento fuerte, no han hecho amiga nada.
6: No han venido ni por si acaso y creo que hace mucho tiempo que está así, pero ya se volteó hacia el otro lado, entonces puede caer o encima de un vehículo o encima de algún peatón.
0: No, y ahí vamos a tener alguna desgracia, ni Dios quiera que pase, pero es un peligro inminente, es real y verdadero.
6: Chile, pues, Chile, hay que esperar que pasen las cosas para que hagan algo.
0: Sí, oiga, qué terrible, mi coleguita.
6: Y yo, ¿sabe qué? Digo, pucha, tanto que le he hinchado a usted por este poste, no me vaya a caer encima cuando yo pase en la moto por ahí, después diga, uy,
0: no le haya caído en el casco al lema,
6: me cayó el poste, po.
0: Oye, viejita linda, cuéntame, ¿en qué parte está exactamente?
6: Está frente a Contrumar,
0: ya.
6: Entre el paradero 9 y 8.
0: Ah, claro, claro. Frente a Contrumar.
6: De hecho, al Nico le mandé la foto.
0: Ya.
6: Me dijo, Steffi, ese poste está hace no sé cuánto tiempo así que no creo que hagan algo. Por pero pucha, hinchémosle.
0: Sí,
6: aquello,
0: negrita.
6: Para que hagan algo.
0: Lo vamos a hacer, mi negra linda, de todas maneras. Sí, y aquí le vamos a poner pago. Yo también voy a pasar por ahí.
6: No tengo otro número donde enviar fotos.
0: Oye, yo voy a pasar por ahí más tardecito, pues para mi casa es ahora, pues. Así que
6: ¿ya?
0: Voy a echar una miradita.
6: Poste, pues, cabro.
0: Y por ahí le vamos a poner power para que. Y gracias por la foto, negrita. Cuídate mucho. Mira que no está nada muy bien tú todavía.
6: Sí, pues, es que si viene un viento fuerte y con mucha agua, puede ceder más y caer ya definitivamente.
0: Ni Dios quiera, pero puede ser. Es toda la razón. Un abracito, grandotito.
6: Ya, chau, chau.
0: Chao, mi amor. Adiós. Hasta luego. Gracias. Gracias, gracias. Oye, pucha, qué terrible, ¿eh? Está frente a Construmart, entre el 8 y el 9. Un poste que fue chocado y que a consecuencia de eso quedaron los alambres, los fierros interiores a la vista. Ahora, seguramente con la presión que hacen los cables que se mueven para un lado o para el otro, con el viento y etcétera, están vidados, o sea, giró el poste en esa parte, desde ahí hacia arriba. ¿Qué significa esto? Que ya hay fatiga de material. Y con el movimiento que produce el cable, los cables producen movimiento. Al más mínimo muestra de viento, los cables mueven, se mueven, y eso mueven este poste que no está en la rigidez necesaria. Los postes tienen tolerancia, los postes tienen un poquito de juego por el armazón que llevan en el interior, por el tipo de material, porque están pensados en que sean tolerantes al movimiento sísmico. Pero cuando está deteriorado de esa manera, los cuatro fierros que llevan abajo, que son el soporte interior principal, se fatigan, y la fatiga de material hace que, si se rompe uno, se van a romper todos, y ahí queda en el aire. Y lo van a firmar solamente los cables, o sea, expuesto a que corte cable y caiga en la vía pública, en la avenida Alessandri, donde no es poco el tránsito, sobre alguna casa, en algún lugar, en alguna persona, un automovilista. Vayan a verlo, por favor, señores de la compañía que genera energía eléctrica para Curicó CGE. Hola, buenas tardes.
7: Hola, buenas tardes.
0: Bienvenida, amiga.
7: ¿Sabe quién necesito? El número del caballero que vendía el guano.
0: Aquí está, querida amiga. ¿Tiene para anotar?
7: Ya, espere un poquito.
0: Bueno, enseguida nos vamos a ir a los comerciales. La vamos a hacer cortita.
7: Sí.
0: Los comerciales, sí. Es el 98. ¿Ya? Ya. Le repito, 98. Ahora, 23. ¿Ya?
7: Ya.
0: 98. 4. 0. 5.
7: Ya,
0: ya, mamita linda, perfecto, pues.
7: Ya, muchas gracias.
0: De nada, que le vaya súper bien. Oye, ¿nos permiten un segundito, mis chiquillas lindas? Vamos, tengo que pasar unos comerciales cortitos, se me fue la hora volando, oye. Pero volvemos, así es que estén atenta, tanta, atenti, atenti, atento, atento, atento, atento, porque volvemos en un poquito más de 30 segundos. No nos demoramos nadita de nada. Con permisito, ¿eh? Como dijo Monchito, con su permisito, volveremos en un instante a la siguiente parte de nuestro programa. Comerciales cortos y vuelta.

0: Son las 2 de la tarde, con 38 minutos.
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1: Solicitud de regularización de derecho de aprovechamiento de aguas superficiales. Delfina de las Mercedes Duarte Catalán. Cédula de identidad número 8.606.581-9. Y don Hernán del Carmen Cereceda Céspedes. Cédula de identidad número 7.266.107-9. Al señor director general de aguas respetuosamente solicitan, en virtud a lo establecido en el artículo segundo transitorio del Código de Aguas, solicitamos regularizar un derecho de aprovechamiento no inscrito de uso consultivo correspondientes a 0,12 acciones equivalentes a 1,2 litros por segundo de ejercicio permanente y continuo sobre las aguas superficiales y corrientes del río Teno, las que se captan gravitacionalmente en la boca toma del canal Maki-Macal, en un punto definido por coordenadas norte 6.127.746 metros y este 327.098 metros, datum WGS 84, uso 19, ubicada en la comuna de Teno, provincia de Curicó, región del Maule, para el riego de la propiedad raíz de su dominio, compuesta de cada y sitio correspondiente a la hijuela segunda, en la subdivisión de la ubicada en el lugar de la laguna de Teno, cuya inscripción de dominio es la correspondiente a Fojas, 5.726-3.461 del registro de propiedad del conservador de bienes raíces de Curicó, correspondiente al año 1999. Para efectos del pago de las contribuciones a los bienes raíces, figura con el rol de avalúos, rol de avalúo número 69-36 de la comuna de Teno. Tales aguas son usadas desde al menos 50 años a la fecha, libres de clandestinidad y violencia, sin reconocer dominio ajeno, y son conducidas desde el río Teno por el canal Maki-Macal hasta llegar al predio singularizado.
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0: Ya estamos de vuelta, mis chiquillas lindas. Aquí, Feria de las Pulgas. Buenas tardes, Oli Oli.
1: Hola, buenas tardes.
0: Buenas tardes, querida amiga. Cuénteme, ¿en qué le podemos ayudar? Con mucho gusto lo hacemos.
1: Mire, vendo un generador de los chicos.
0: A ver, vendo generador. Vendo generador.
1: Que 950.
0: A ver, ¿el generador de, para cuántos watts?
1: Ay, ahí me pillo.
0: A ver, pero ¿tiene el generador por ahí para que lo mire?
1: Sí, aquí no lo veo.
0: Ya, lea lo que dice por ahí el generador, por favor.
1: Ya.
0: Dice generador, tiene por ahí unos números. Es al frente. A ver, ¿de qué porte es? Amiga, ¿me escucha? Hola. Ay, se le cortó. Amiga linda, bueno, se le cortó la llamada. Mire, ya que está escuchando, obsérvelo, porque tiene un número. Por ejemplo, puede ser que diga 1000, que diga 2000, tiene números así de ese tipo, números grandes. Puede ser de menos también, puede ser de 800, de 900, se refiere a los watts que produce, o sea, la capacidad que tiene para encender y manejar equipos eléctricos o elementos que requieren de energía eléctrica. Eso es fundamental, porque si es uno de 800 watts, no sé, pues puede costar, si es de segunda mano, lo pueden vender barato, en 180, 150, 200, hay gente que los vende todavía más barato, y si es de 5000, sale mucho más, vale mucha más plata, ¿me entiende? Por eso hay que saber. Ese es un detalle que necesariamente debe tener. Buenas tardes. Hola. Hola, amiga, buenas tardes. Aquí RTL, cuénteme, ¿en qué le puedo ayudar?
2: Hola, buenas tardes.
0: Bienvenida, amiga. Cuénteme con confianza nomás, ¿en qué le puedo ayudar?
2: Tengo dos cosas para vender.
0: Muy bien, pues vamos viendo.
2: Tengo un galón de 15 vacío.
0: A ver, estoy anotando, ya. ¿En cuánto lo tiene?
2: En 40.000.
0: En 40, bien. ¿Qué más tiene?
2: Y tengo un neumático aro 14, o sea, aro 18 nuevo.
0: Amiga, ¿está con llanta o sin llanta?
2: Con llanta.
0: Entonces vende usted una rueda.
2: Entonces, y una rueda.
0: Claro, vendo una rueda aro 18 con neumático nuevo.
2: Sí. Con calugones grandes.
0: Entonces, ¿este es de una camioneta o de un jeep grande? ¿Eh?
2: De una camioneta.
0: Claro, claro. Querida amiga, ¿usted sabe algún detalle de este, de esta, por ejemplo, cuántos hoyos tiene la?
2: Seis
0: hoyos, ya está. ¿Y sabe las medidas del neumático?
2: Sí, las tengo aquí.
0: Ya está, mi amor. Pucha, qué bueno. Dígamela.
2: Las medidas son, a ver, espéreme,
0: 285,
2: 65, 18.
0: Ya está. Entonces, son neumáticos 285 por 65, R18 o aro 18.
2: Claro.
0: Ya está, rueda de 6 hoyos. ¿Usted se acuerda de qué camioneta era esa rueda?
2: Mire, esta rueda es, yo creo que es para una camioneta, una Silverado, una F-150, una camioneta grande.
0: Claro, claro, claro, cómo no. Es para un vehículo grande. En todo caso, la gente que está escuchando conoce los datos que usted ya nos dio y van a saber, ¿en cuánto la vende?
2: Esa la vendo en 120.
0: Muy bien, está buen precio, amiga. Vale,
2: sí, no, el forro es súper caro, vale más de 300, nos costó a nosotros.
0: Oiga, el puro neumático vale carísimo, amiga.
2: Sí.
0: Ya está, ¿en qué número?
2: 9.
0: Ya.
2: 52.
0: Sí.
2: 11. 27. 14.
0: Muy bien. Es el 952. 11. 27. 14. Gracias, reina. Que le vaya bonito.
2: Ya, muchas gracias. Que esté bien.
0: Igualmente usted. ¿Cómo va la jornada, oye? ¿Todo bien? Sí, ay, qué rico, me alegro tanto. Me alegro muchísimo, amiga linda. 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Oli, oli. Hola, muy buenas tardes. Hola, amiga, bienvenida. Muy buenas tardes. ¿En qué le ayudo? Cuénteme nomás.
3: Estoy vendiendo.
0: Amiga, tiene que bajar el volumen a su radio, porfi. Sí, mire, lo que pasa es que la radio tiene muy alto el volumen agudo y el volumen grave. Entonces yo tengo que pedirle que si hubiera alguien por ahí con usted que se los bajara para que para poder escucharle. Como dijo el lobo feroz, mi reina, dijo, para escucharte mejor. Cuénteme. Ahora sí, bendito, mamita linda, con mucho gusto. Dígame nomás.
3: ¿Sabe? Estoy vendiendo un camarote de una plaza en Marcastic, color caoba. Lo vendo en 70,000 pesos.
0: Muy bien. ¿De qué material es, amiga?
3: Es.
0: ¿Es metálico o de madera?
3: El material es un stick.
0: Es un stick, entonces es metálico.
3: No, madera.
0: Madera, eso es lo más importante de todo. La gente pregunta al tiro. Querida amiga, mire, hay dos tipos de camarote en madera. Hay uno que tiene cama arriba y cama baja y abajo, y hay otro que tiene cama arriba y abajo un espacio con escritorio.
3: No, este es un camarote, dos camas, una arriba y otra abajo.
0: Perfecto, y de una plaza en perfecto estado. Está bueno.
3: Bueno, semi nuevo. Tengo los tornillos, está.
0: Hay que armarlo.
3: Sí, hay que armarlo.
0: ¿No? ¿Cómo no? Quería, amiga, necesito preguntarle.
3: De seguridad.
0: Ya, mamita, necesito preguntarle si este tiene un somier que es como una escalerilla.
3: Sí. Ya está. De madera.
0: Y ya está. Perfecto.
3: Tengo los palitos, todos.
0: Claro, están todos los tornillitos y todo. Llegar y armar, porque justamente
3: llegar
0: de estos
3: y
0: que
3: armarlo.
0: Son los que llegan en caja, ¿cierto? Y que uno los arma en la casa.
3: Sí,
0: ¿En cuánto lo vende, mamita?
3: En 70 mil pesos conversables.
0: Muy bien, en 70 luquitas conversables. Estamos vendiendo un camarote SIC de una plaza. Está bueno, bueno, bueno. Es de madera, tiene todo, no le falta nada. ¿En qué número, mi reina?
3: El 952. 952. 652.
0: A ver, amiga, es que vamos por parte, digámoslos de a uno. Suave. ¿Seis?
3: Seis.
0: Ya, seis. 52.
3: 52.
0: Ya.
3: 50683.
0: Muy bien, mi amor, ahí le escuché clarito, pues es el 652-50-683.
3: Exacto.
0: Perfecto, mamita. Repito, 9652-50683. Aló, buenas tardes.
4: Aló.
0: Hola.
4: Buenas tardes.
0: Hola, buenas tardes, pues. Cuénteme.
4: ¿Cómo está, compadrito?
0: Aquí, compadrito, todo cachete, poniéndole bueno, esperando la lluvia nomás, para poder ponerle algo en reper y bigote.
4: A la tarde siempre le pone algo, a la tarde. Nada que ya
0: pero está muy temprano todavía. Cualquier gancho, ¿quién la atiendo? ¿Alguna visita de compra, de venta, de arriendo? ¿Qué onda sería?
4: Tengo una venta de leña.
0: Ya, cuénteme. ¿Qué leña?
4: Tengo leña de guindo.
0: Ya.
4: Que aprovechen la visita de comprar ahora porque va a llover harto, entonces no tengo para, a 45 la carga.
0: ¿A cuánto?
4: 45 la carga.
0: Muy bien, a 45 luquita la carga de leña de
4: primera.
0: Lindo. Ya, buena, esta es buena, buena para hacer asado a la llama, gancho.
4: Sí,
0: ya,
4: muy
0: ¿qué
4: buena.
0: ¿Qué más tenemos?
4: Eso, tengo tres postes de 8 metros por 6 de espesor.
0: A ver, son 8 metros por 6... ¿Por 6 pulgadas?
4: Sí.
0: Ya está. Este debe ser de 6 por 2 más o menos, ¿no? A ver, el ancho del poste, porque estas son vigas por lo que veo. Son
4: postes de luz.
0: Son de 6 pulgadas, entonces rollizo. Lo que usted vende, este poste es rollizo, claro.
4: Porque. Rollizo.
0: Ahí sí, señor, ahí le entendí al tiro. ¿Impregnado o sin impregnar?
4: No, impregnado.
0: Me he impregnado, duran caleta.
4: Tienen como 3 años de uso, nomás que han estado y ahí los fallillo.
0: Ya, poco
4: entonces
0: uso.
4: Entonces lo estoy vendiéndolo.
0: Oye, a toda la gente que nos está escuchando les voy a dar un dato. Cuando pongan madera, especialmente si ponen poste impregnado, en este caso un rollizo de 6 pulgadas, significa que de lado a lado, en un poste redondo, si lo pusiéramos de canto y lo mido, el ancho es de 6 pulgadas. Eso
4: sí.
0: Es. Ya. Entonces, esto conviene. Mira, hay una fórmula súper buena con una botella de 3 litros, en realidad ocupa varias, de 3 litros, a un parcito.

0: meses más.
1: Ya, ya, Ganchito.
2: Ya.
1: También se pueden están envolver en papel plástico. ¿Ya?
2: 60 lucas cada uno. Pero el que se lleva los tres ya se le hace conversable.
1: Claro, lógico, 60 luquitas cada sí. uno. Y si se llevan todos por ahí conversables. ¡Número!
2: Sí, al 78.
1: Ya.
2: 49.
1: Bien.
2: 20. Va. 6-7.
1: Muy bien, 6-7.
2: Los palos se encuentran en Sagrada Familia.
1: Esto está en Sagrada Familia, ¿cómo?
2: Ya, no? Y la leña está aquí en la Villa Reuquén, San Francisco.
1: Y ya está. A ver, Sagrada se Familia. Están
2: en terreno la leña.
1: Están los palos. Y la sí. leña está en Curicó, en el sector Reuquén.
2: Sí.
1: ¿Ah?
2: Sí.
1: Muy bien. Ya está, Poganchito.
2: Ya, listo.
1: No,
2: gracias.
1: Pero el número.
2: Muchas gracias, mi compadrito.
1: 978-49-2067. 10-4 QSL, 1 área 2 enterado, perímetro despejado, cambio de fuera. ¿Aló?
3: Aló, muy buenas tardes.
1: Hola, amigo, buenas tardes, bienvenido. ¿En qué le podemos ayudar?
3: Vendo.
1: ¿Qué va a vender, Ganchito?
3: Tengo un auto Peugeot a la venta.
1: Ya está, vendo un auto. ¿Qué modelo de Peugeot tiene, amigo?
3: Familiar.
1: Familiar, a ver, Peugeot familiar. ¿Es antiguo o moderno?
3: Es 2004.
1: 2004
3: modelo 206.
1: Eso le iba a decir, pues, tiene que ser el 206 porque más o menos en esa época ya
3: XR
1: está.
3: 1.4.
1: sí. Oiga, este auto en realidad es grandecito, cómodo, tiene harto espacio para todo. Bien, buena máquina. Ahora cuénteme cómo está. Eso es muy importante para que la gente no se ensarte, Bocancho.
3: El auto en buen estado.
1: El auto está en buen estado. No, Bocancho, yo le estoy preguntando por usted. ¿Cómo ha estado? ¿No es que con la lluvia?
3: También esperando la lluvia igual que usted para
1: no más tarde. Oiga, mire, yo le voy a recomendar preventivamente. Tómese uno con harina. Oiga.
3: No,
1: pero,
3: esto,
1: ¿cómo
3: le digo? Me están esperando en la casa con uno en una ollita con naranja, creo que.
1: ¡Uy, uy! ¡Ay, ay, ay! ¡Mierda, le gallo! Ya, llegaría yo acá ya como las 4:30. ¿En cuánto va a vender el Peugeot 206, año 2004, 1.4, modelo XR?
3: En
1: 3 millones. ¿Conversable?
3: Conversablecito, impeque.
1: ¿Los papeles del auto cómo están, Gancho?
3: El auto está impeque en carrocería, por dentro su tapiz todo original.
1: Ya.
3: Le funcionan todos sus marcadores.
1: Ya, o sea, el auto está bueno, no hay drama.
3: Para llegar y andar y tardía.
1: Ya está, mi amigo, muy bien.
3: Transferible todo.
1: O sea, parte al toque.
3: Al toque, al toque.
1: Me acordé de mi prima, compadre. Linda, ella acordé de la prima. Y ella también, pues, ella partió. Ella. O sea, lo que le quiero decir es que ella también tiene un auto Peugeot 206, por eso me acordé de ella, ¿ya? Oye, amigo, ¿y en qué número vemos todo esto?
3: Más 569.
1: Bien.
3: 6396-0650.
1: Sería el más 569-6396-0650.
3: Exactamente, se encuentra en Curicó el auto.
1: En Curicó, gracias amigo, que le vaya bonito. En Curicó está la máquina, ¿eh? Está bien, pues bien. Vamos a hacer un paréntesis cortito. Oye, discúlpeme un ratito, chiquilla. ¿Me esperan un cachito? Les voy a recomendar y les voy a pedir que me echen una llamadita. Inmediatamente terminados los comerciales. Tengo todos los teléfonos que están sonando aquí, van a quedar conectados. Si me llaman pasadito los comerciales, los atiendo al tiro de inmediato, ipso facto, no me demoro nada más rápido que un avión a chorro. ¿Ya? 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
2: Son las 3 de la tarde, con 4 minutos.
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0: Ya estamos de vuelta, chiquillas. Estimados caballeros, buenas tardes.
1: Buenas tardes, don Miguel Ángel Limardo Ramírez.
0: Aquí está el condecito a sus órdenes, pues, mi muy estimado don Mario Navarrete. Buenas tardes, bienvenido, bueno, pues.
1: Aquí estoy a sus órdenes.
0: Igualmente,
1: con pues. Papel y lápiz a mano. Para no estar buscando.
0: Oiga, don Mario, ¿usted escucha a través de audífonos? Porque usted siempre está ahí como sin...
1: Mire, le voy a decir la verdad. Ayer puse los avisos, pero veo que tenía un mal funcionamiento, entonces tiene que... voy a poner un plus mono, porque este es estéreo.
0: Ah, ¿cómo
1: pero
0: no?
1: Ahí voy a acomodarme bien.
0: Claro.
1: Pero ahora me escucha bien usted en el retorno.
0: Le escucho perfecto.
1: Sí, la gracia que se escuche bien, sin acoplamiento, porque yo sé que usted está con fono ahí.
0: No, todo bien por acá, don Mario. Se le escucha clarito, clarito, fuerte, sí, sin acople. Todo bien, todo bien.
1: Sí, ahí voy acá al tiempo haciendo modificaciones en el sonido ya para que salga bien.
0: Así es, pues. Usted se maneja en el tema, don Mario. Usted ha tenido harta música en su vida.
1: Sí,
0: harta
1: música. Yo soy de los equipos a tubo en esos años.
0: Sí, pues.
1: L34, el tubo se echaba a perder allá donde el... No me diga nada, tengo más historia que...
0: Uy, Mike. A ver, antes había un personaje que uno decía, tiene más historias que... no me acuerdo la historia.
1: Ahí me dice, claro, se le pilla uno de repente.
0: Por ahí me voy a acordar, por ahí me voy a acordar.
1: Claro, antes se usaba la bocina también.
0: Sí, pues claro. Fíjese que nosotros tuvimos una bocina. Mire, ocupábamos bocinas cuando hacíamos... un espectáculo en vivo en la galería regional. Nos poníamos arriba en el segundo piso y era había una reja, entonces se veía todo para abajo, era muy bonito y se llenaba la galería regional. Y ahí teníamos unas bocinas para amplificar. Fíjense que se les quemó el embobinado alguna y le sacamos eso y quedó ahí como en el fondo la pura corneta nomás.
1: Claro, no, si eso pasa que se quema leche porque son bocinas
0: siempre,
1: de
0: ¿no?
1: poca potencia.
0: Fíjese que y se me ocurrió hacer una vez una broma, pero de muy mal gusto, y que significó que me retara la autoridad. No sabía yo que estaba la autoridad cortándose el pelo con jineta en esos años, señor.
1: Era en otro tiempo.
0: Claro, y yo desde arriba veo que hay harta gente en la galería, pero todos desconocidos, no había show, nada, andaban comprando nomás. Y tomo una corneta de esa, me la pongo aquí y le hablo así, les digo... Salgan todos con las manos en alto, están rodeados.
1: Está bueno, bueno. El problema es que la bocina le tira mucho a un agudo.
0: Eso sí, no, claro, ese
1: entonces
0: es el tema.
1: No se puede escuchar el bajo todo.
0: No, pues así no se pueden regular los sonidos, ese sonido único monaural. Y oiga, llega la autoridad después. Bueno, después le dije, es una broma. Cuando caché que salió el comandante, ándate, cabrito, no sabía. ¡Trágame tierra!
1: Oye,
0: cuando termina de cortarse el pelo, donde el Tom Jones, quien paz descanse, el gran amigo, y fue a la radio, habló con el dueño de la radio, con don Jorge, me llamaron a mí, me lumiaron entre los dos, y salí como el perro arrepentido con la cola entre las piernas, las orejas agachaditas, oiga, nunca me habían retado tanto.
1: Así es la cosa, bueno, así son las historias.
0: En fin. Estimado don Mario, ¿en qué le puedo hacer de utilidad?
1: Otra historia cuando yo trabajé frente a su casa con bocina, pero vamos a dejarla pendiente.
0: No, pero si me la puede contar, ¿por?
1: No, es que lo voy a trazarlo, ¿no? Puede tener un extra, un comercial rápido. Dejémoslo usted... pendiente para ir después
0: ya
1: para rellenar.
0: Usted eso es muy comprensivo, don Mario.
1: Ahora tengo el traje SXL, amarillo,
0: no.
1: Con pantalón.
0: Traje
1: con
0: para la
1: gorro
0: lluvia,
1: también.
0: XL. Este claro. Me decía usted que viene hasta con botas.
1: Las botas, claro.
0: Ya está, son número 40.
1: 40.
0: Ya
1: y
0: está.
1: Va con un par de zapatos 40 de regalo también. Que eso yo no sé cómo llegaron aquí, pero están impecables. Oiga, lo iba a botar, pero dije no lo voto en algo.
0: No, pues si alguien
1: lo
0: le va a servir.
1: No, si lo voy a regalar. Lo voy a regalar a alguien que lo necesite.
0: Oiga, don Mario, ¿usted lo tiene todo esto en 10 lucas, me dijo?
1: 10.000 pesos.
0: Ah, un regalo.
1: ¿A qué le va a poner 4.990?
0: No. Oiga, don Mario, es que con las 10 lucas no compra ni el gorro del traje de agua.
1: No, pues no. Si está bueno, son de amarillo que usan en la municipalidad, en vialidad, todo eso.
0: Sí, este claro,
1: no
0: claro.
1: Está pues, semi nuevo.
0: ¿Qué más tiene, don Mario?
1: Y lo otro son 6 metros de cable de este alambre, como para hacer puente.
0: Ya.
1: Puente al auto ahí. Hay hartos que han quedado en la noche ahí, y con el capo arriba y hablando por teléfono, otros lo llevan tirando.
0: ¿Y usted lo tiene baratito.
1: 6,000 pesos son los. Eso era, es de 4 euros. Eso era. Ahora, si no lo quiere usar de puente, lo puede usar también para una instalación de un motor trifásico o monofásico. Claro, ahí, ahí sí, la persona ahí tiene, sabe.
0: En todo caso, es un cable que ofrece alta durabilidad y
1: alta resistencia. Correcto, igual que el suyo.
0: Eso es, a todo cachete, señor.
1: Claro, no, si está bueno el otro, color naranjita, así, color khaki, más o menos.
0: Ya
1: que
0: está.
1: Yo no lo estoy ocupando.
0: ¿Cómo no?
1: Y ahí se dejamos eso por ahora. 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
0: Perfecto, don Mario.
1: Usted siempre lo saludado, yo cualquier cosa le aviso en caso estamos en
0: por
1: contacto.
0: Por supuesto, atento voy a estar. Muchas gracias, ya, buenas tardes.
1: Muy amable, gracias por
0: hasta
1: su atención.
0: Hasta luego, pues, gracias.
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0: Oye, sí, don Mario está siempre atento y siempre contesta, ¿eh? Él siempre, siempre, siempre responde. 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Disculpen. Ando toda, oye, estoy entrando en ese estado medio complicadito y no quiero caer en eso, gaya, por eso voy a tener que ir a ponerle consa. Ya está, pues, mis queridas amigas, mire, tengo a alguien aquí en la línea telefónica, tengo que atenderlo. Buenas tardes.
3: Buenas tardes, don Miguel Ángel.
0: Hola, mi amor, cuénteme, ¿en qué le podemos ayudar?
3: Mire, no sé cómo explicarle. Resulta que en Santa Fe, pasaje 5, pasaje 3, andan abriendo, echando a perder la chapa de la reja. Se metieron a mi casa, gracias a Dios no la pudieron abrir. Para la autoridad, si se pueden dar una vueltecita, porque
0: pero
3: no
0: por
3: sé
0: supuesto,
3: qué puedo hacer.
0: Amiga, mire, estos son los hechos que sí es del caso llamar a carabinero. Aquí sí es una cuestión seria y para que lo tengan claro. Esto es en el sector de en Santa Fe, para empezar.
3: ¿Sí?
0: ¿Esto ocurrió en qué pasaje?
3: En el pasaje 3 y en el pasaje 5 son los que andan abriendo las llaves de la chapa de la reja.
0: Mire, estos individuos andan seguramente.
3: A mí me echaron a perder la chapa, ahora voy a tener que cambiarla, no sé cuánto me va a salir.
0: ¿Se la echaron a perder, amiga?
3: Sí, porque trataron de abrirla y le claro. Metieron algo por fuera y ahora no abre.
0: Claro, le meten un diablito y es como le meten el diablito, entonces hacen palanca y deforman y ahí es donde se aprieta. Pucha, qué pena.
3: Así
0: bueno,
3: que
0: amiga,
3: no,
0: va a tener que hacerlo
3: no,
0: por seguridad.
3: No se puede usar.
0: Vamos a pedirle, yo sé que seguridad vecinal, seguridad municipal nos escuchan, sé que también tenemos alertas de la policía y por lo mismo les quiero invitar y pedir que vayan y realicen las observaciones correspondientes y las gestiones correspondientes para que puedan dar con el paradero de estos individuos que andan buscando robar o que puede ser algo peor incluso. Entonces,
3: así es.
0: No esperemos que acontezcan hechos lamentables, vamos ahora sí, a tiempo, hagamos
3: yo
0: una
3: tengo
0: pega
3: que ir
0: operación.
3: A la comisaría.
0: Fíjese, mamita, que aquí están haciendo trabajos que a mí me gustan mucho, que son conjuntos de seguridad municipal, vecinal, con carabineros de Chile que hacen operaciones, que cierran un lugar, hacen operaciones rastrillo, hay un plan que se llama Estrella, que en fin, no quiero entregar más antecedentes porque ¿para qué vamos a alertar a los amigos de lo ajeno? Pero es muy importante que lo vayan a ver y le den solución, por favor, porque estamos todos preocupados y quedamos todos tremendamente preocupados por este hecho. Mamita linda, le agradezco la confianza, Dios quiera que todo pueda tener una rápida solución. Entiendo su preocupación. Muchas gracias.
3: Muchas gracias. Que tenga buena tarde.
0: Igualmente usted. Hasta luego. Evidentemente está de más que le diga lo preocupante que es la situación porque la entendemos todos, ¿verdad? Atendamos el teléfono. Sigamos entonces. Aló, buenas tardes.
4: Buenas tardes, don Miguel.
0: Hola, mi amigo, bienvenido. ¿En qué le puedo ayudar? Cuénteme nomás con confianza.
4: Por favor, vuelvo a publicar la soldadora Indura.
0: Muy bien, estamos vendiendo una máquina de soldar Indura. Esta es de 180 amperes, parece, ¿no?
4: 180 amperes.
0: Muy bien, esta máquina está buena, funciona todo.
4: Todo bien, probándola.
0: Muy bien, está funcionando impecable. Usted la estaba vendiendo, me parece que llevaba como regalito una escafandra, una...
4: La escafandra, sí.
0: Ya el está. Casco. Como de, el cintillo casco para soldar, el que lleva...
4: Claro, el básico.
0: Claro, el que lleva visor. ¿Cómo no? Para sí. La gente que se está preguntando qué es el básico. Lo que ocurre es que hay tres tipos de mascarillas para soldar. Una es manual, que tiene que afirmarla uno con una mano y soldar con la otra para casos de emergencia. Hay otra que es fácil transportar. Hay otra que es como cintillo y que uno pega un cabezazo y se baja. La básica es la que tiene visor hacia adelante nomás y que tiene que esperar el chispazo para que le alumbre y ahí uno sigue, sigue con esa luminosidad, uno sigue soldando. Y hay otro... Exacto. Que es mucho más moderno, pero lo puede comprar después si usted quiere, no es tan caro, que tiene, está siempre iluminado, y cuando usted da el chispazo se opaca. O sea, uno cada vez que va a soldar, ve el lugar, aunque no haya, aunque no esté con luz ahí, usted lo va a ver igual. Y apenas hay el principio de la chispa, como que se apagara el casco en el fondo, por decirlo, y le produce la protección de la oscuridad que necesita en el visor. Eso es, de acuerdo. Amigo, ¿en cuánto la va a vender?
4: 55.
0: Oiga, está barata, Gancho, está buen precio. Sí. Muy bien, porque esta es una soldadora grande.
4: Sí, es grande.
0: Porque mire, va a ser 180 amperes, la gente dice, oye, sí, pero yo quiero soldar un fierro, por ejemplo, no sé, un fierro... Fierro grueso, digamos, por ejemplo, como este, por ejemplo, más o menos, digo yo, ¿no? O tal vez como... O tal vez como espioso, porque... Y le sirve para soldar fierros ya más gruesos. El problema lo va a tener cuando quiera soldar algo delgadito, como un latoncito, pero es que cada cosa para su uso. Número...
4: 98.
0: Ya.
4: 80.
0: Ya.
4: 90. Ya. 745.
0: Muy bien. Chiquilla, ustedes me van a disculpar que me extienda a veces las explicaciones. Es que yo quiero ayudarle al hombre porque hace tiempo que la está tratando de vender. Y yo creo que cuesta venderla porque no se ha entendido muy bien cuál es el uso y cuáles son las condiciones. Por eso le echamos una manito aquí para que la gente comprenda. 98. 80, 90, 7, 45.
4: Don Miguel Ángel, al revés de la numeración, ¿le dicto yo?
0: ¿Ya?
4: 9, 8, ya. 90, 80, 7, 4, 5.
0: Ah, viejo, te equivocaste, ven antes, viejo perro.
4: Bueno, tal vez puede ser, sí.
0: Ya, 9,
4: 8, 90, 80,
0: 98. 90, 80, eso era.
4: 745.
0: 745, claro. Ya estamos, compadrito.
4: Muchas gracias.
0: Oye, amigo, apenas la venda me avisa, ¿ya?
4: Sí, de todas maneras.
0: Gracias, amigo, hasta luego, que le vaya bien, ¿no? El número del amigo. Atención, que aquí va. Es el 98, 90, 80, 7.45, para que se tenga presente, por favor.
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0: 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Oye, qué rico que tenemos la lluvia, el agua no ha sido tan violenta como uno esperaba, ¿eh? Ha sido bastante menos. Que se mantenga, o sea, que tengamos agüita siempre está bien, que tengamos nieve en la cordillera también está bien, que tengamos la nieve en la zona alta está mucho mejor. ¿Por qué? Porque la nieve de la zona alta luego comienza a desplazarse el congelamiento por asociación térmica, o sea, el frío de la nieve y el agua fría más la humedad ambiente y el frío del ambiente hace que se vaya solidificando un poquitito y se va congelando hacia abajo y las nieves se convierten en hielo, y estas son las que permiten que tengamos agüita en el verano, cosa muy escasa, porque cuando uno atraviesa la cordillera se da cuenta de que todo eso blanco que se ve en los picachos cordilleranos son arenillas de color blanco y no hay una gota de nieve. Cuando hay nieve, la parte que sí las hay, la nieve comienza a derretirse de sentido contrario al que uno piensa. Se derrite por debajo. Y por eso es que de pronto, cuando hay un derretimiento grande, cuando hay temperaturas que se elevan demasiado, vienen los deslizamientos que le llaman comúnmente planchones o avalanchas, y se vienen con todo sólido hacia abajo, y ahí es donde se producen algunas dificultades. La isoterma, para la gente que se está preguntando el tema, es la zona, el metraje, se toma por los metrajes, ¿eh? En este caso se estaba hablando de que podía ser a los 3.000 metros, después se bajó y ha tenido mucha variante, y yo no sé hoy día en qué está eso, pero le vamos a preguntar al Nicolás, porque el Nicolás Figueroa es quien nos asesora en este tema. Pero lo que sí quiero clarificar es que sepamos que es un río. Cuando hablan del río, ¿he escuchado hablar estos últimos días? Yo tuve que informarme, no tenía conocimiento. Se habla de la de agua, pero de vapor de agua. O sea, en el fondo es agua que viene en las nubes. Y son largos espacios en donde el vapor de agua que está en el aire se va a juntar con el frente de mal tiempo y va a potenciarlo. Eso es el tema de los famosos ríos. Y los trenes son frentes de mal tiempo, nada más. Un frente de mal tiempo que viene varios seguidos y es igual que el tren, por eso le dicen un tren, porque viene uno detrás de otro pegaditos y se transforman como en una sola especie de frente de mal tiempo, pero son varios, y es lo que ocurre en esta situación. Bueno, pues...

0: Es que, oye, estaba un poco distraído porque estoy leyendo aquí algunas cositas que me vienen llegando. Es que estoy haciendo todo junto. Estoy anotando, atendiendo el teléfono, estamos hablando y moviendo algunas perillitas y todo eso. Ya, pero aquí me escribe la señora Margot. Me dice, estimado amigo, usted pasó un aviso de un auto familiar. Sé que es un Peugeot, pero no tengo claro cuál es. Por favor, si me pudiera dar el número y contarme las condiciones. Ya, amiga, lo tengo aquí a la manito porque este aviso salió hoy día. Este auto Peugeot familiar es del año 2004, es un Peugeot 206. El XR es un vehículo bastante grande, bastante amplio, muy cómodo, y la cilindrada no es tan alta, es 1.4. Lo tienen en 3 millones conversable, no sé cuánto, ese tema lo tiene que ver usted. El señor me asegura que el auto está en buen estado y que le funciona todo. Por eso siempre que uno compra tiene que ir a ver que esté cumpliendo las funciones. 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Más 569-6396-0650. Le quiero recomendar, como tiene WhatsApp, que pida algunas fotitos, puede pedir fotos, algún videíto, para que salga de dudas inicialmente, y luego evidentemente lo podrá seguramente probar. Ahí se contacta con la persona para que se pongan de acuerdo. Y nada que agradecer, gracias por sus lindas palabras, estimada amiga. 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Ya está. Bueno, ahora le voy a comentar el tema del río atmosférico, que no había terminado la idea porque estaba con la cabeza metida en otra cosa. Ya está. Ese agua evaporada, el vapor de agua, es como las nubes. Es una cantidad importante. Ese es un río atmosférico, es extenso, es largo. Muchas veces también es bastante ancho. Esto lleva solamente agua, pero es vapor. En esa condición, en esa característica. y esto viaja a buenas velocidades y generalmente cuando se encuentra con un frente de mal tiempo, esto se asocia a las bajas presiones. Y eso se ejemplifica con un globo. Cuando entran las cosas, cuando hay poca presión, cuando la presión atmosférica baja. En esta parte del mundo se mide en hectopascales hoy día, esa es la unidad de medida. Antiguamente se medía de otra forma, hoy la, para no complicarlo, la medimos en hectopascales en la actualidad. Aquí, en esta parte, son 1013 en esta época del año los hectopascales adecuados para considerar una presión estable, normal. Cuando sube de eso, es alta presión. Cuando baja de eso, es baja presión, y eso permite que entren los frentes de mal tiempo. Con alta presión se asocia al tiempo bueno, a los días despejados, a los días soleados. Cuando entra un frente de mal tiempo, necesariamente tiene que haber una presión que ha disminuido, y cuando ha disminuido la presión y ha entrado el frente de mal tiempo, si son varios consecutivos que se observan desde los satélites, desde ahí se ve, bien, y ahí ven que viene, oye, mira, vienen cuatro, vienen cinco, uy, a veces pueden llegar hasta 10, 15 y más, que pueden ser pequeñitos muy seguidos. Ese es un tren atmosférico. Y se está refiriendo a que vienen frentes de mal tiempo, los que traen frío, los que traen lluvia, los que traen viento, y que vienen desde la zona del Pacífico. A veces se demoran mucho más, por varias razones, pero principalmente porque en el mar, es muy largo el espacio que recorren por el Pacífico desde donde nacen. Entonces, al demorarse mucho tiempo, a veces se demoran más. Hay poco viento que los empuje o hay poca presión alta atrás de ellos para que los empuje hacia la zona de bajas presiones, se demora más de lo que uno esperó. En consecuencia, si se demora más, también duran más porque le da tiempo de que se agote. Los frentes viajan desde el Pacífico hacia la Argentina. Otro fenómeno que los demora y que hace llover más es que choca el frente de mal tiempo en la cordillera por altura y allí hasta que se termina el producto que este tiene. Así funciona esto de el tiempo. Discúlpenme que me cambié de tema completamente, pero ya que me dieron un minutito sin llamado, aproveché de contarles este detalle que es tan importante y que nosotros tanto valoramos, porque es necesario saber de qué se trata la situación de la que estamos viviendo en la actualidad, ¿cierto? Muy bien, me disculpo por salirme de la línea del programa, pero disculpe usted. Ya a la vuelta de los comerciales solamente pasaremos avisos para compras y ventas. Si tengo algún comercial que pasar, será cuando no me estén llamando, y si me llaman, interrumpo para atenderles a ustedes.
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0: Muy bien, permisito, vamos a volver en un instante para compartir otra vez la siguiente parte y final de la Feria de las Pulgas.
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0: son las 3 de la tarde, con 39 minutos.
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1: Agrícola Mercedario S.P.A., RUT número 76.508.610-8, solicita un cambio de punto de captación de derechos de aprovechamiento de aguas subterráneas, de uso consultivo, de ejercicio permanente y continuo, por un caudal instantáneo de 30 litros por segundo y por un volumen total anual de 946.080 metros cúbicos, inscrito a FJ 962, número 1429, del Registro de Propiedad de Aguas del año 2022 del Conservador de Bienes Raíces de Talca, hacia un nuevo punto definido por las coordenadas UTM Norte 6.063.527, este 290.953, datum WGS 1984-H19, en la comuna de Pencahue, provincia de Talca, región del Maule, donde se extraerán mecánicamente para el uso de riego. El pozo de origen y pozo de destino se encuentran en el mismo SHAC, denominado Maule Medio Norte. Se solicita un área de protección de 200 metros de radio con centro en el eje del pozo. Expediente VPC-0702-109.
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6: Liz Taylor, pues ya estamos de vuelta en RTL con la Feria de las Pulgas. Un cariñoso saludo muy afectuoso para las Carnes Santa María. Sí, yo sé, están todos metidos con el partido que Argentina. ¿Y por quién creen ustedes? ¿A quién les gustaría que ganara? ¿Prefieren que gane Inglaterra? Oye, ¿a otro le gustaría que gane Argentina? ¿A alguno le gustaría que haga unos cuantos goles Messi? Porque está a punto de ser goleador histórico. Bueno, por ahí lo llevan pilladito, pero como él ya tiene sus años, seguramente Mbappé, que es joven, seguramente Haaland, que también es bastante joven, tendrán oportunidad de irlos pillando. Ahora, Noruega tiene equipo competitivo para el campeonato del mundo y no los tenía con anterioridad porque allá pocaso fútbol se juega, incluso todavía juegan poco fútbol. ¡Aló! Muy buenas tardes.
7: Buenas tardes.
6: Bienvenido, señor. ¿En qué le puedo ayudar?
7: Vendo leña.
6: Vamos a vender leña. Guas, qué elegancho nomás. ¿Qué tipo de leña tiene usted para vender?
7: Pura leña de monte, ¿no? Ya. Bueno, sequita.
6: Eso era, gancho. Leña sequita de monte, para que nadie le ande diciendo que está usando leña mojada, que está húmeda, que la cortó recién. Naca la pilinaca. ¿A cuánto tiene la leña? ¿La vende por carga?
7: Por carga y por saco. Tengo el saco grande a 4.000, el chico a 2.000, la carga a 45. Puesto en el campo a 25.
6: Ya está, 4.000 y 2.000 por saco. Ya está. Y las tengo a 45 luquitas de primera si la vienen a dejar para acá.
7: Sí.
6: Y en 35 si la van a buscar al campo.
7: Exactamente.
6: Número.
7: La camioneta.
6: Sí, pues la camioneta Chevrolet Loop, ¿de qué año es?
7: 96.
6: Tengo una Chevrolet Loop, cabina simple, pick-up largo, año 96, está buena, los papeles están al día, ideal para trabajar. Esta camioneta es buena máquina y el hombre no la vende nada de cara. ¿En cuánto vende su camioneta, amigo?
7: En 2.8 millones, conversable.
6: Mire, pues ya está bueno, 2.8 millones conversable, está bueno.
7: Neumáticos todos nuevos. Mire. Los cuatro neumáticos nuevos.
6: Y, y estas máquinas son, como decimos en buen chileno, máquina carne perro, moñón.
7: No, buena la máquina. La Chevrolet Loop, no hay más con ella.
6: Sí, hoy todo el mundo quiere una Chevrolet Loop. A mí me gusta, yo tuve una Chevrolet Loop un poquito anterior a la suya. Y la mía, en lo que se parecía, bueno, se parece todavía, la tengo, es que el pick-up medio pedazo. Y como la mía es un poco anterior, además de larga, también es breso. Oye, amigo, ¿y en qué número le conversamos de todo esto?
7: 99. Bien. 7, ya. 90, 24, 23.
6: 74, 23.
7: 99, 7, 90, 24, 23. 94
6: Entonces tenemos con que, lo repito, para que si no alcanzaron a anotar, por la leña a 45 y 35 carga de primera, saco a 4.000 y a 2.000 según el porte, 99, 7, 90, 24, 23.
7: Bastante.
6: Que le vaya bien, amigo. Mucho éxito, ganchito, que le vaya muy bien en su venta. De verdad, se lo deseamos de todo corazón. Sus amigos de la RTL y a usted también, pues, querida amiga.

Un saludo cariñoso para las mamitas que están a esta hora. Oye, ellas tuvieron que apurarse a hacer el almuerzo tempranito, lavar la loza, hacer el aseo rapidito, para ponerse a ver el partido o a escuchar la RTL, pues hay gente que no le gusta el fútbol y dicen, no estoy ni ahí, no está ni Chile, que no tenemos ni un brillo. Hay otra gente que dice, mire, yo tengo harto amigo argentino, quiero que gane argentino, ojalá que haga su par de golcitos. Y hay otros que por ahí lo van a decir, bueno, no echaron para jugar al rey, más lo que lo han pelado, lo bonito, ya me pierden. ¿Cierto? Hay gente así, oye, ya. Bueno, yo. No, mejor ni les cuento, no les digo para qué lado estoy ahí. No. Pero mire, cualquier cosita, si usted se va a ir a vivir al campo y tiene problemas porque no hay agua, le vamos a decir. Igual que, como decía mi prima, la otra vez, hay agua. 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

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Hoy estamos en el punto de partida ya, mis chiquillas lindas. 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Muy rápido, más despacito, dijo mi prima. Aquí va. 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Oye, muchas gracias por la sintonía. 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Oye, y muchísimas gracias. Volveremos mañana. Vamos a volver el viernes. Y nos vamos a ir con el día feriado. Se me había olvidado. Mañana tenemos un feriado bien mononito, pues, oye. Ya está, pues, un saludo cariñoso y cordial para el dólar. Mi querido amigo Hernán Soto Pizarro, a tus hijas también mis respetos, mi afecto. Y a la familia, trabajadores, esforzados, honestos. 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Se me pasó el caballo, como todos los días, oye. Volveremos el próximo viernes, ¿eh? Con mucho cariño y con mucho afecto. 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

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Que tengan un lindo día. Oye, cuídense harto, no se me vayan a mojar. Hasta el viernes. Mañana vamos a tener una programación bien entretenida con todos los colegas de la radio.

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2: Son las 4 de la tarde, con 4 minutos. 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

clásico de clásico, la canción que acabamos de escuchar, sin duda, bien, bien buena. Para comenzar la segunda jornada del día de hoy, en este 15 de julio, cuando son las 4 de la tarde o las 16 horas con 18 minutos, aquí les vamos a disfrutar de canciones y también vamos a estar muy atentos y pendientes con todas las emergencias que puedan acontecer durante el transcurso de esta segunda jornada del día, de esta tarde hasta al menos nuestro horario, hasta las 19 horas 7 de la noche, con informaciones que han acontecido con el resto del sistema frontal que está afectando ya la zona central de Chile. La comuna de Parral a esta hora, bueno, está siendo bastante afectada con las lluvias, bastante anegamiento por las calles, las viviendas y todo aquello, así que vamos a estar muy, muy pendientes. Hay bastante material también para poder entregar lo que ha acontecido hasta el momento. Han hecho reuniones, coordinaciones con autoridades regionales, tanto por SENAPRED, la mesa técnica que se llevó a cabo en la mañana en Talca, con los equipos y las autoridades también competentes en relación a esta situación que se está comenzando, por lo menos, sentir y ver, al menos acá en la región del Maule y algunas comunas. Por lo menos en Curicó no hemos tenido nada de lluvia, unas que otras gotitas muy aisladas hasta el momento. Algo de viento se puede apreciar a esta hora. Esperemos que dentro de la noche o la tarde de noche del día de hoy ya comiencen a las lluvias, al menos acá en nuestra comuna de Curicó. Hay marejadas en la costa de la región del Maule, en fin, hay mucho de qué entregarle el día de hoy, así que vamos a estar muy atentos y muy pendientes también a lo que pueda acontecer. Así que bienvenidos y bienvenidas a La Tarde en Familia.

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1: Solicitud de perfeccionamiento de título de derecho de aprovechamiento aguas superficiales, provincia de Curicó, región del Maule. Ana María Ramona Troncoso Vergara, RUT 5.479.029-5, en virtud de lo establecido en el artículo 170 bis del Código de Aguas y Reglamento del Catastro Público de Aguas, solicita perfeccionamiento de un derecho de aprovechamiento de aguas superficiales y corrientes del río Teno, de uso consultivo y ejercicio permanente y continuo, por un caudal de 3,33 regadores, equivalentes a 33,3 litros por segundo, que se extraen gravitacionalmente desde la boca toma del canal Ventana, ubicada en la comuna de Teno, provincia de Curicó, región del Maule. El referido derecho de aprovechamiento es usado para riego y se encuentra inscrito a Fojas 422, número 554, del Registro de Propiedad de Aguas del Conservador de Bienes Raíces de Curicó del año 2017. La boca toma del canal Ventana, en el río Teno, se ubica en un punto de coordenadas UTM metros norte, 6.131.840 y es de 313.875, datum WGS 84, uso 19, en la provincia de Curicó, región del Maule.
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1: Les vuelvo a recordar nuestros teléfonos, WhatsApp por supuesto, al más 569-6741-4765. Se lo repito, más 569-6147-65. Más 569-6147-65. Ahí sí. Nuestro famoso WhatsApp de la radio, esta aplicación, esta mensajería instantánea más ocupada a nivel global. El famoso WhatsApp, que hoy en día, y especialmente para estos tiempos de emergencias, de lluvia, temporales y todo aquello, claramente que el WhatsApp es una muy buena herramienta para poder establecer quizás el contacto directo tanto con familiares, amigos, con el medio de comunicación, que también es un puente muy importante para ustedes de hacernos saber la emergencia en su lugar, en su casita, en su avenida, en la calle, si están con corte de luz, están anegados y todo aquello, también se pueden comunicar con los medios de comunicación. Y uno acá es realmente como el medio, hace el puente directamente quizás con los equipos de emergencia de las comunas. También es una alternativa de poder comunicarse en caso de alguna emergencia, si así lo requiera. Ya lo saben, más 569-6741-4765. 20 minutos nos separan de las 17 horas 5 de la tarde. Me preguntan a qué hora comenzaría a llover, por lo menos en Curicó. No tengo idea. No, les digo 10 minutos. Déjenme ver acá. A ver, a qué hora más o menos podríamos tener a comenzar las precipitaciones en Curicó, porque hoy día hemos tenido a ratos unas que otras gotitas por ahí, pero bastante, bastante débiles. No, hoy día no, nada. Mañana jueves sí, así que ojo mañana. Mañana comenzaría entre la 1 de la mañana o de la madrugada y todo el día jueves. Uy, cualquier agua. Bastante, bastante, bastante agüita. Ya, si estáis tirados ahí abajo. ¿Estáis aburridos? Ya. Saludo ahí a Marcelito Yantén, que hace tiempo no lo veía. Sonido mallado, amigo mío. A esperarnos, usted sabe. Cariño enorme para ti, viejo. Hace mucho tiempo que no sabía nada de ti, compadre. Un abrazo tremendo, compita. Le estaba comunicando que para el día de mañana bastante, bastante agua durante todo el día. Al menos acá en Curicó. Y en la provincia, claramente. En la costa, también en Licantén nos han estado señalando que a ratos también, de igual forma, con algunas gotas de lluvia han tenido el día de hoy. Viento bastante fuerte, sí, marejadas bastante intensas en la costa de la comuna de Licantén o en la costa de la provincia de Curicó, de igual forma en la costa de nuestra región del Maule. Voy a activar el sello, se me ha olvidado. Voy a activar el sistema. Deme un segundo, estamos en vivo. Voy a activar el sistema, el sello, para tener la emergencia de toda la región y la emergencia de la cordillera. ¿Ok? Ahí estamos activados. Perfecto. Tenemos las conexiones entonces de toda la región del Maule, de todos los equipos de emergencia y también todos nuestros equipos ahí con los contactos de la zona cordillerana de la provincia de Curicó. También tenemos la conexión directamente si es que hay alguna anomalía.

0: Perfecto, perfecto. 15 minutos nos separan ya de las 5 de la tarde. Estoy intentando poder comunicarme con unos amigos que viven en Licantén para que nos puedan señalar cómo está la situación hasta ahora en la comuna. Este es un tema del sello que nos podemos comunicar directamente a quienes estén en nuestro sistema y los comunicamos. A ver, ¿estás por ahí, Licantén, atento? A ver si nos podemos comunicar directo. Vamos a dejarlo ahí activo para ver si tenemos respuesta. Más 569-6741-4765. No te alcanzo a copiar, Emilio de Licantén. No sé si quizás no llega el audio por acá. Más 569-6741-4765. Nuestro WhatsApp de la Tropical Latina. Bueno, vamos a dejar ahí a él, vamos a revisar muy bien la conexión con los dos amigos ya de Licantén para ver. ¿Dónde?
1: Al momento de llegar al dispositivo, había sido sacado por personas del lugar.
0: Ruta J55 hasta ahora.
1: 8-7.
0: Perfecto, ruta J55. Lo que alcanzamos a copiar, un árbol caído en aquel lugar. A ver, déjame ver acá.
1: Me descargo en 181 de 126-04, árbol caído sobre la ruta J55. Al momento de la llegada de la unidad, árbol había sido sacado por lugareños. 18167.
0: Perfecto, situación ya controlada, por lo menos ahí indican la central de bomberos. Vamos a quedar atentos. Okay. Tenemos todos nuestros equipos activados para estar muy atentos de lo que pueda suceder en esta tarde.

0: Romance, no, perdón. Esto se llama Atrapados. Ahí sí. Atrapados con los chicos del grupo Hechizo. De aquellos años, cuando estaba ahí Felipe Caballero, sí. Era el vocalista de este tremendo grupo Hechizo. Hoy día, claramente, Felipe Caballero está de solista y le ha ido bastante bien, le diré. Es bien apegado a las redes sociales, es bien tiktokero, siempre está, o casi siempre, en vivo en las tardes noches, ahí con su audiencia, está siempre ahí con su fans y todo aquello. Perfecto, excelente. Bueno, lo señalé entonces, el árbol caído sería la ruta J55, kilómetro 25, esto corresponde al sector de los Maquis, caída de árbol en la calzada que ya fue retirado por lugareños del lugar, así que las centrales de bomberos y emergencia municipal de Romeral ya han de regresado a sus respectivos cuarteles o unidades, porque la situación está completamente controlada, ¿ok? Perfecto. Manuel Valdés nos señala que hay bastante lluvia en Conti, ¿o no?
1: Hola, buenas tardes. Desde aquí de Constitución, lloviendo torrencialmente. Uf. Buenas tardes.
0: Muy buenas tardes, Manuel, muchas gracias. Ahí vamos a quedar muy atentos, también nos puedes detallar cómo sigue el transcurso del día. Si nos permite, quizás usted nos puede indicar, los podemos llamar ahí para poder establecer un contacto directo y nos puede entregar y conversar ahí cómo está la situación, por lo menos a esta hora, en la comuna de Constitución. A ver, ¿qué tenemos por acá? Vamos a quedar atentos, ahí tenemos los teléfonos, tenemos nuestros equipos muy conectados para poder detallar en relación a ello. Bueno, hoy, a propósito, estamos en Constitución, hoy día se llevó a cabo también una mesa técnica por las autoridades locales, encabezada por su primera autoridad, el alcalde de Conti. Lo que se llevó a cabo, me refiero a Carlos Valenzuela, se llevó a cabo esta mesa técnica el día de hoy por este sistema frontal. Pásame a escuchar lo que dijo la primera autoridad.
2: Hemos hecho la reunión de COGRID para analizar la situación de Constitución con la presencia de nuestro enlace, el Seremi de Educación, de nuestro delegado presidencial, don Juan Eduardo Prieto, y la verdad es que la situación de Constitución es de alerta, estamos alerta, pero estamos tranquilos, todo lo que está sucediendo es lo que queríamos, que lloviera, y estamos esperando de que sea en forma moderada. Hasta ahora hemos soportado muy bien todo y cada una de las situaciones de emergencia que hemos vivido, que no han sido muchas, y hoy día la reunión de COGRID termina sabiendo cómo está Carabineros, la PDI, los equipos de emergencia, en salud, todos preparados para enfrentar las horas que vienen. Reitero, el balance es muy positivo, aguas, el río Maule está bien, todos los canales, los esteros analizados están sin ningún problema, y estamos enfrentando las distintas emergencias yendo a todos y cada uno de los lugares en forma muy rauda. Estábamos preparados, venimos trabajando desde enero en estas situaciones, hemos limpiado todos y cada uno de los cauces, hemos recibido la ayuda de todas las empresas, siempre pendientes de nuestra empresa sanitaria Nuevo Sur. Lo que hace Arauco ha sido tremendo también, preocupado de despejar canales, así que hemos trabajado junto a nuestro equipo encargado de la emergencia de todas y cada una de las situaciones. Reitero, hasta ahora hay absoluta normalidad en Constitución, lo que queríamos era agua, pero bueno, como somos extremos y Constitución lo sabe, hemos estado enfrentando de la mejor manera esta situación. Se nos dice que podría llover hasta el próximo día martes, así que hemos dado la orden de que vamos a mantenernos alertas. No habrá fin de semana festivo, ni se va a extender el fin de semana como alguien podía pensar. He dado la orden de que todo el personal municipal se tiene que mantener alerta ante esta situación, y cuando ya se levanten las alarmas, estamos en fase alerta amarilla y de emergencia, y eso nos tiene y nos convoca a seguir adelante.
0: Perfecto. Carlos Valenzuela, alcalde de Constitución, ahí detallando por lo menos la reunión que tuvieron hoy esta mañana en Conti, claramente con las autoridades locales, provinciales y claramente también regionales. Así que vamos a estar muy pendiente también de lo que pueda acontecer en Constitución. En sí, en la región del Maule y en la región de O'Higgins, de igual forma vamos a estar muy atentos también con nuestros equipos y nuestros colegas de la Tropical Latina desplegados en la zona central de nuestro país. 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
4: Son las 5 de la tarde en punto.
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6: Alcaldesa de Arauco destacó reunión con alcaldes de la provincia para articular acciones ante llegada del sistema frontal. Muy positivo, especialmente por los anuncios de la llegada de un fuerte sistema frontal a la zona de Curicó, calificó la alcaldesa de Arauco, Claudia Medina, la reunión con los diferentes alcaldes desarrollada en horas de la tarde de ayer en dependencias de la Delegación Presidencial Provincial. Según indicó la jefa comunal rauquina, siempre va a ser importante tener la posibilidad de reunirse con los estamentos adecuados a analizar los pasos a seguir de forma mancomunada, antes de que se presenten las situaciones complejas y que muchas veces afecten a la familias. Así lo indicó la alcaldesa Claudia Medina.
7: Reunión muy constructiva, ¿por qué? Porque hoy día nos encontramos con las entidades realmente competentes con las emergencias nuestras. Nosotros como municipio, como equipo municipal referente a la emergencia, hemos estado trabajando en simulacro, hemos hecho distintas prevenciones, sobre todo el tema de los esteros y ríos que lindan con nuestra comuna, nos hemos preocupado de la prevención. Así que la verdad es que ha sido bien constructivo, porque estuvo normalmente nosotros los mayores problemas que tenemos como ruralidad son con respecto a vialidad, ¿cierto? Los desbordes sobre el camino de la ruta J60, también tiene que ver el tema sanitario con Agua Nuevo Sur y CG. Así que la verdad que ha sido muy constructivo, abordamos distintos puntos de vista, yo creo que es relevante considerar este tipo de reuniones antes de...
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6: Solicitud de regularización de derecho de aprovechamiento de aguas superficiales. Delfina de las Mercedes Duarte Catalán. Cédula de identidad número 8.606.581-9. Y don Hernán del Carmen Cereceda Céspedes. Cédula de identidad número 7.266.107-9. Al señor director general de aguas respetuosamente solicitan. En virtud a lo establecido en el artículo segundo transitorio del Código de Aguas, solicitamos regularizar un derecho de aprovechamiento no inscrito de uso consultivo, correspondientes a 0,12 acciones equivalentes a 1,2 litros por segundo de ejercicio permanente y continuo sobre las aguas superficiales y corrientes del río Teno, las que se captan gravitacionalmente en la boca toma del canal Maki-Macal, en un punto definido por coordenadas norte 6.127.746 metros y este 327.098 metros, datum WGS 84, uso 19, ubicada en la comuna de Teno, provincia de Curicó, región del Maule, para el riego de la propiedad raíz de

0: su dominio, compuesta de cada y sitio correspondiente a la Hijuela Segunda, en la subdivisión de la ubicada en el lugar La Laguna de Teno, cuya inscripción de dominio es la correspondiente a Fojas 5726-3461 del Registro de Propiedad del Conservador de Bienes Raíces de Curicó, correspondiente al año 1999. Para efectos del pago de las contribuciones a los bienes raíces, figura con el rol de avalúos, rol de avalúo número 69-36 de la comuna de Teno. Tales aguas son usadas desde al menos 50 años a la fecha, libres de clandestinidad y violencia, sin reconocer dominio ajeno, y son conducidas desde el río Teno, por el canal Maquimacal, hasta llegar al predio singularizado.
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1: Pa, pa, da, da, da. 5:17, 17:17 es la hora de esta jornada de 15 de julio, exactamente. Julia o Julio. Onomástico el día de hoy, Julia o Julio. Saludos a Guillén por nombre de aquellos, según el calendario católico. Seguimos entrando en materia de información. Nos vamos a trasladar hasta la zona costera de la provincia de Curicó, hasta Iloca, porque por allá se encuentra nuestro colega Michel Quesada, también colega del su medio de comunicación Analiza Maule, que también es parte también de un medio asociado con la Radio Tropical Latina, que nos tiene detalles pues de cómo está la situación hasta ahora en la costa. Michel.
2: Buenas tardes, esta es la situación que se vive a esta hora en la zona costa de la región del Maule, principalmente en la zona norte, donde los vientos que vienen precisamente del norte están haciéndose sentir con mayor fuerza que durante las primeras horas de este día miércoles.
1: Correcto.
2: También la marejada ha ido intensificando, haciéndose la visión de marejadas que está ambiente
1: bastante fuerte el viento, te diré.
2: Va a extenderse probablemente hasta el próximo sábado. Ustedes pueden apreciar el oleaje es intenso y el viento está en aumento. No está lloviendo por ahora en esta zona, pero creemos nosotros que es el sistema frontal que está recién llegando a esta zona. Miren ustedes la intensidad del oleaje por acá. Absolutamente despejada toda esta zona, no hay nadie.
1: Correcto.
2: Circulando por acá, por este lugar. Específicamente en la zona de Iloca, en la comuna de Licantén. Y bueno, esperamos a ver cómo se va a desarrollar este sistema frontal, este tren de sistemas frontales que vendría entrando recién a esta hora a esta zona. Así están los cielos también, absolutamente cubiertos.
1: Bastante fuerte el viento, Michel Quesada, que claramente está por allá en la zona costera de nuestra provincia de Curicó, en este caso en Iloca, la cual claramente aumenta durante todo el día ha aumentado bastante intenso las marejadas que ya han estado anunciadas, el viento también ha aumentado considerablemente. Bueno, a raíz de la misma situación de la emergencia climática que afecta a la zona central de nuestro país, el subprefecto de los servicios de Curicó, mayor Miguel Muñoz, hoy día realizó un enfático llamado a la comunidad a no desplazarse con fines turísticos hacia el sector costero de la provincia de Curicó, ni mucho menos hacia su segunda vivienda. Por favor, es lo que el llamado hace Carabinero esta jornada. La medida busca claramente prevenir accidentes y todo esto es facilitar el trabajo de los equipos de emergencia que se encuentran desplegados en varios puntos de nuestra comuna de Curicó, o sea, de nuestra región del Maule, nuestra provincia de Curicó y muy especialmente en la costa de nuestra provincia. Las autoridades también pidió a la ciudadanía a no acercarse al borde costero debido al peligro que representan el fuerte oleaje y las condiciones meteorológicas, según lo que detalló el subprefecto de los servicios de Curicó, mayor Miguel de Carabineros, Miguel Muñoz. Claramente, ¿qué pasamos a escuchar?
3: Queremos instar a la comunidad para que no concurra al sector costero de la provincia de Curicó con fines turísticos o a sus segundas viviendas. Ello debido a al frente mal tiempo que tenemos proyectado durante este fin de semana. Bueno, a raíz de lo anterior y con la finalidad también de proteger a las personas, Carabineros de Chile está ejecutando distintos servicios preventivos y asimismo patrullajes por el sector costero.
1: Perfecto. Se recomienda también a mantenerse informado a través de los canales oficiales y seguir las instrucciones de los organismos de emergencia. Así que ya lo sabe, a no acercarse, a no viajar, a no hacer turismo en la zona costera de la provincia de Curicó o sin duda de igual forma en nuestra región del Maule.

No llores, no llores, no llores por los chicos de la cumbia. 5:24, 17:24. Les informo y recuerdo, más 569-6741-4765. Nuestro WhatsApp de la Tropical Latina. O al 504141 o al 328021. 14 grados, temperatura del momento. 14 grados es lo que tenemos a esta hora en la ciudad de Curicó. Y el tránsito vehicular, ¿cómo está? Ha aumentado a poquito. De a poquito ha estado aumentando por lo menos. Pero después de las 5:30, la situación se vuelve muy distinto, por lo menos el transitar vehicular en nuestra comuna de Curicó. Bien, seguimos con informaciones. Lo que ha estado aconteciendo durante todo este día con las precipitaciones afectando la zona central de Chile, en algunas comunas de la región del Maule. Eso voy a pasar a ver. Me voy al WhatsApp. A ver qué me dicen por acá. Así estamos en Parral. Me manda un audio por acá, pero lo vamos a escuchar en forma interna.

0: ¿Dónde esto, primero? Ah, en Parral, ok. A ver, escuchemos.
1: Buenas tardes a toda la comunidad.
0: Esto es la comuna de Parral.
1: Pedirles que por favor puedan compartir este audio. Tenemos varias calles cortadas. Esas calles que están cortadas es para evitar el tránsito de vehículos y evitar que el agua ingrese a los domicilios.
0: Ya, ok.
1: Hay sectores que están al límite y cuando pasan vehículos, esto genera olas e ingresan a los domicilios. Queremos evitar eso.
0: Okay.
1: Por favor, no mover las vallas papales que están instaladas y no cortar las cintas de seguridad en los sectores donde están. Por favor, mantener suma precaución al conducir. Si ven que hay una poza de agua o que la calle está anegada, nos avisan y circulan, por favor, con precaución y lentitud para no afectar los domicilios.
0: Perfecto, muchas gracias, amigazo. Ahí, ojalá nos puedan indicar qué sectores están con aquellos problemas. Sabemos que es Parral que nos hacen llegar este audio. A ver, ¿qué más por acá? Nos mandan un video, Bárbara, ¿de qué se trata?
2: Hola, grupo, ¿cómo están?
0: Bien, bien.
2: Estoy haciendo este videito porque está nublado, no está lloviendo.
0: ¿Dónde?
2: No hay nada. Pero en la mañana acá en Yerbas Buenas
0: hay
2: mucha lluvia, pero no tanto viento.
0: Ya.
2: Así que espero que todos se encuentren bien.
0: Muchas gracias, Bárbara. Elizabeth, perfecto. ¿Qué más? Más 569-6741-4765. Escríbanos. Ancoa, lloviendo, pero levemente. Muchas gracias, Angélica Rojas. ¿Quién más? Buenas tardes. Talca lo mismo. Empezó lluvia nuevamente en Parral. Bueno, Parral ha estado todo, gran parte del día con lluvia y ha estado bastante complicada, por lo menos, la situación en Parral. ¿Dónde esto? A ver, ¿dónde esto? La idea, nuestros amigos que nos escriban o envíen audio o video, déjenos o háganos saber qué sector es comuna para tener más clara la situación, ¿ok? De ya, igual forma, muchas gracias por la cercanía y todo aquello, el compromiso en esta situación. Ya, le estaba señalando que en relación a esto, hoy día la Dirección Regional de SENAPRED ha actualizado la alerta temprana preventiva para la región del Maule ante el pronóstico de un nuevo sistema frontal que afectará la zona entre el 14 y el 17 de julio. Este evento meteorológico anunciado por la Dirección Meteorológica de Chile, que es la DMC, traerá consigo precipitaciones, intensos vientos y considerables nevadas. La medida busca claramente intensificar el monitoreo de las condiciones climáticas y optimizar la coordinación entre las entidades que conectan, por supuesto, con las emergencias en el Sistema Nacional de Prevención y Respuesta ante Desastres, que es la SENAPRED, ¿ok? Todo esto para estar preparado ante cualquier emergencia. El martes, próxima semana, la lluvia van a continuar la próxima semana, ojo con aquello. Para el próximo martes 14 de julio. A ver, espérame. Estoy aquí un poquito con la noticia, si no me equivoco. Ok, ya. Para el 16. Me voy a adelantar mejor que estamos a 17. Perdón, estamos a 15. Para el hoy día, el sistema frontal comenzará a manifestarse con lluvias en el litoral cordillera de la costa y valle precordillera. En la cordillera se prevén las primeras nevadas con acumulaciones estimadas de un 70 a un 90 centímetros. Y rachas de viento que podrían alcanzar los 70 kilómetros por hora en la zona más elevada, ¿ok? Eso para hoy día. Mañana, las precipitaciones se intensificarán en gran parte de la región, mientras que la cordillera continuará acumulando nieve, según la información, según el último detalle que se ha registrado hasta ahora. En la mañana se llevó a cabo una mesa técnica en Talca, donde la máxima autoridad regional, estamos hablando de Pedro Pablo Álvarez Salamanca, hemos estado también, se estuvo a tanto el delegado presidencial regional Juan Eduardo Prieto, servicios públicos, municipios de la provincia de Talca y el director claramente de Senapred, Carlos Bernales, en esta mesa técnica que se llevó a cabo esta mañana.
3: A esta hora la región de Maule no tiene ninguna afectación, de acuerdo a lo informado por las unidades de gestión de riesgo de desastre de los 30 municipios. Está todo predispuesto, está reforzado el sistema a nivel comunal, provincial y regional, monitoreando reforzadamente este sistema frontal que el día de la tarde de ayer entró por la costa Maule Sur en la región del Maule, y estamos muy coordinados con todo el sistema regional para esperar la evolución de este sistema frontal, agradeciendo la presencia del señor gobernador y delegado hoy día en Senapred, donde tuvimos una muy buena reunión de coordinación y preparación preventiva para la posible afectación que pudiéramos tener producto del sistema frontal. Tenemos rutas suspendidas en la provincia de Linares, en la provincia de Talca y la provincia de Curicó, las rutas que van hacia la cordillera, solamente uso para residentes. La afectación en la costa va a ser bastante agua, entre 50 a 55 milímetros en los 5 en diarios, y con una afectación en los 5 días de 250 milímetros. Eso es bastante agua para la costa de la región del Maule, y con vientos que van a afectar entre los 50 a 60 kilómetros por hora con rachas de 70. Eso también puede traer más afectaciones de caídas de árboles, de estructuras, voladuras de techo. Entonces, la preocupación es la costa del Maule, pero los equipos están, como decía anteriormente, están reforzados y monitoreando lo que está sucediendo minuto a minuto en cada una de las comunas de la región del Maule.
0: Perfecto. Carlos Bernales, director de Senapred de la región del Maule, y la directora nacional de Senapred, Alicia Cebrián, también mencionó hoy día en un punto de prensa las rutas cortadas tanto en la región de O'Higgins como en la región del Maule.
4: En la región de O'Higgins también se mantiene con cierre preventivo la ruta I-45, que es el acceso a las termas del Flaco, y en el Maule cerrado solo para con acceso a residentes la ruta L-45 en Linares, la ruta Molina Radal y la ruta Romeral a Cordillera, y también se mantienen cerrados los pasos Pehuenche y Vergara.
0: Perfecto. Quedamos bien atentos entonces a lo que se ha entregado hoy día. Todo esto Senapred a nivel nacional y local y regional, por supuesto, con toda esta emergencia del sistema frontal.

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1: Son las 5 de la tarde, con 37 minutos.
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1: Bien rápido se nos está retirando, por supuesto, nuestro espacio de la semana. Entre las 16 y las 19 horas, ¿ok? Temperatura del momento, 13 grados, 13,7 grados, eso es. Y el tránsito vehicular, déjenme decirle que ha aumentado bastante, bastante en varios puntos de Curicó, que prácticamente en la semana son los mismos lugares de todos los días, ¿ah? Que Freire, que Avenida Juan Luis Diez, que Balmaceda, que Circunvalación Norte, que Avenida España, Río Loa, Alessandri, J65, entrada y salida por la Alameda Manso de Velasco, prácticamente son los mismos lugares de todos los días y lo que está a esta hora con bastante movimiento en el centro de la ciudad de Curicó. Nos trasladamos hasta la región de O'Higgins porque Carabineros hace minutos atrás entregó recomendaciones ante esta alerta meteorológica, donde Carabineros de la región de O'Higgins, especializado en este caso por la CIAT de Carabineros de la sexta región, entregaron hace minutos atrás recomendaciones para una conducción segura durante estos días de lluvia, claramente con el objetivo de prevenir accidentes de tránsito y proteger la seguridad de todos los usuarios en las carreteras, especialmente por la 5 Sur. Escuchemos.
2: Como Carabineros de Chile, a través de su sección de investigación de accidentes en el tránsito en la región de O'Higgins, queremos hacer un llamado a toda la comunidad a la prevención. Durante estos días, evite desplazamientos innecesarios, conduzca a una velocidad razonable que le permita detener su vehículo ante alguna emergencia en la vía. Recuerde que en días de lluvia nuestra visibilidad se ve notoriamente afectada. Tenga precaución en zonas con pozas de agua, así como también en áreas de curva.
1: Perfecto. Ahí Carabineros de la sección de accidentes de tránsito de la CIA de O'Higgins entregando recomendaciones para estos días de lluvia por este sistema frontal que ya está azotando la zona central de Chile.

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1: Son las 6 de la tarde en punto.
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4: Destacan la entrega de nuevas subvenciones para el deporte por parte del Consejo Municipal de Curicó. Nueva subvención en apoyo al deporte aprobó en horas de ayer el Consejo Municipal de Curicó, ello a través de una presentación por parte de la Corporación de Deportes Municipal en favor de los atletas curicanos. Uno de los deportistas favorecidos fue el instructor de Jiu-Jitsu, Giovanni Pichani, quien recibió la suma de 500,000 pesos y quien tiene a su cargo la organización de una clínica deportiva. Así lo indicó Giovanni Pixiano.
5: Estoy muy contento con el apoyo del Consejo Municipal, así que quedo muy feliz con ese apoyo.
6: ¿Esta visita tiene fecha?
5: Sí, 17 de octubre. 17 de octubre estará con nosotros maestro Roque Gracie, quien es hijo del fundador de Jiu-Jitsu Brasilero. Jiu-Jitsu Brasilero es un arte marcial y un deporte que tiene un crecimiento muy grande, un crecimiento a nivel mundial tremendo. Es como el arte marcial de moda.
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0: ¿Es idea mía o se puso helado? Bajó la temperatura. A ver, ¿qué temperatura tenemos hasta ahora? Tenemos 13,2 grados. Mira, 13,2 grados es la temperatura que tenemos a esta hora. Hoy día el termómetro llegó a marcar como máxima los 14,7 grados y eso fue a las 16 horas 3 minutos. Es decir, 4 de la tarde con 3 minutos llegó la máxima el día de hoy, 14,7 grados. Y la mínima, faltando 10 minutos para las 6 de esta mañana, llegó a los 10,8 grados como mínima. Y para mañana, 12 grados. Jueves, mañana, 11 grados, máxima, 10 mínima. Lluvia todo el día, que comenzaría cercano o pasadito a la 1 de la madrugada el día de este jueves. Lluvia, viento entre los 25 y 40 kilómetros por hora y ráfagas de viento hasta los 50 kilómetros por hora, según lo que está publicado por el momento en el portal de la Dirección Meteorológica de Chile. Eso es la madrugada y las primeras horas de la mañana y hasta la noche, los vientos van a estar hasta los 60 y los 70 kilómetros por hora. Fuerte viento va a tener mañana, así que carguen teléfono, carguen sus cargadores inalámbricos para los móviles. Les doy un datito. Sabemos que no es por pasar publicidad, pero en los malls chinos, por lo menos encontré dos, pueden comprarse luces o ampolletas que van conectados con USB. A los que tengan notebook o computador, en este caso notebook, lo pueden conectar al notebook y pueden tener luz. Si es que llegase a cortarse la luz, que probablemente lo suceda, pueden tener luz que dura más de 6 horas y alumbra bastante bien. Alumbra mucho más que estas luces que son LED, o que son cargados por carga solar. Son bien buenas, son bastante baratas, les cuestan como 2.000 y algo. No es por pasar publicidad, pero son bien buenas para este tipo de cosas. Así que yo, como les digo, los compré y alumbran bastante. Y son con carga USB, o sea, van con carga USB y van conectados a USB. Hoy en día todos, veis, casi la gran mayoría de las cosas son conectores USB. A los que tienen cargadores para los teléfonos, cargadores independientes o cargadores externos, traen también carga con USB. Lo conectan y tienen luz, por si se le llega a cortar la energía. Así ocupan, o sea, así dejan batería para el móvil en caso de. A los que tienen notebook también lo conectan al notebook y tienen luz también. Duran más de 6 horas, así que buena carga. Ahí se las dejo. Entonces, mañana máxima 11, mínima 10 grados todo el día. Lluvia con viento que podrían comenzar con 50, hasta 50 kilómetros por hora y podrían llegar hasta los 70 durante todo el día. El viernes, máxima 11, mínima 9 grados. Todo el día también lluvia. El sábado, máxima 11, mínima 8 grados. Todo el día lluvia. El domingo, máxima 10, mínima 7 grados. Todo el día lluvia. El lunes de la próxima semana, temperatura que van a estar como máxima, máxima 13 grados. Mínima 9, todo el día lluvia. El próximo martes 21, martes 21 ya, 21 de julio, máxima 12, mínima 8 grados, todo el día lluvia. El próximo miércoles 22 de julio, máxima 11 grados, mínima 8 grados, no todo el día lluvia, pero vamos a tener gran parte de la jornada con algunos rayitos de sol, pero con lluvia. El próximo jueves 23 de julio, máxima 12, mínima 7 grados, todo el día lluvia. Y el próximo viernes 24 de julio, máxima 12, mínima 8 grados, todo el día lluvia. Tal cual. Así está el clima, así está publicado en el portal de la Dirección Meteorológica de nuestro país. Así que bastante, por lo menos agüitas en las que nos viene durante estos días, ¿ok? A ver, ¿qué tengo por acá? El delegado presidencial de la provincia de Linares, nos vamos al Maule Sur. ¿Qué pasó? Cristian González Entregó entregó recomendaciones y también todo esto por la restricción de los accesos a diferentes rutas de la provincia de Linares. Así que el delegado presidencial provincial de Linares, Cristian González, se refirió a los cortes de rutas de la provincia.
1: Como medida preventiva y con el objetivo de resguardar la seguridad de las personas ante el sistema frontal, informamos que a contar de las 0 horas de este 15 de julio se dispondrá el cierre preventivo temporal de los accesos a distintos sectores precordilleranos de la provincia. Esta medida se mantendrá vigente hasta que las condiciones climáticas de seguridad y de transitabilidad permitan su reapertura. La restricción considera en la comuna de Linares la ruta L45 desde el puente Tres Arcos hacia la precordillera. En Colbún, la ruta L391, sector Los Avellanos, desde el kilómetro 13,8. Ruta L55, sector Los Boldos, desde el kilómetro 14. Y la ruta K593, sector El Melado. En Longaví, la ruta L535, sector Lomas de Vázquez, desde el puente Malcho. Y en Parral, la ruta L751, sector La Palta. Y la ruta L735, sector Bullileo. El tránsito está permitido únicamente para residentes de estos sectores. Llamamos a la comunidad a respetar esta medida, mantenerse informada por los canales oficiales y evitar desplazamientos hacia estas zonas mientras se mantenga vigente la restricción. La prevención y el autocuidado son fundamentales para resguardar la seguridad de todas y todos.
0: Perfecto. Muchas gracias, delegado presidencial de Linares, de la provincia de Linares, Cristian González, que le entregó ahí el detalle de las rutas y que estarán, ya están sin duda suspendidos por este sistema frontal. Así que nuestros auditores de la provincia de Linares, a quienes nos escuchan por la Tropical Latina, claramente a través de la RTL, a través del 95.3, por allá por el Maule Sur. Cariños enormes a nuestros auditores que también en sintonía en la región

Pero qué buena canción sacaste, qué buen tema sacaste con el famoso Matador. Buen tema. A ver, me escribe por acá Catalina. Catalina Varas. Me dice que se le extraviaron sus documentos personales, su billetera, su cédula nacional de identidad, quizás tarjeta de crédito. Ahí seguramente me pueden escribir quizás detalles en relación a ello. A ver, esto fue hoy día, faltando 15 minutos para las 18 horas aproximadamente. En Yungay, entre Manuel Montt con Merced, se le extravió sus documentos, su billetera, a nombre de Catalina Varas Arenas. En caso si alguien lo ha encontrado, se pueden comunicar al 975-7004, a ver, 975-704526 o al 955-15-2680. Ok. Sí, sin duda, dice que lo más le interesa, obviamente, son los documentos personales. Si que tuvo dinero, eso es lo primero que se pierde. Pero la documentación personal, la cédula nacional de identidad, que claramente es un documento único, eso es lo que más le interesa. Si alguien lo sabe o alguien lo tiene, lo pueden dejar acá en los estudios de la radio. De igual forma, aquí en Membrillar con Manuel Montt, acá en los estudios de la radio, y nosotros ahí nos podemos comunicar directamente con nuestra amiga que está con un pequeño problema del extravío de sus documentos. Perfecto, Cata, pasado el mensaje. Esperemos tener suerte, a ver si lo podemos encontrar.

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2: Son las 6 de la tarde, con 30 minutos.
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La Combo Tortuga. Ahí están los muchachos con este Morrita. Buen tema. 24 minutos. Nos separan sin duda ya de las 19 horas 7 de la noche. Antes, ya es casi minutos, casi, para ir ya despidiéndonos el día de hoy. Estaba revisando la página de la SEC, que es de la página de la electricidad, en este caso. A ver, voy a actualizar, sin duda. Ya, a ver, en la región del Maule, a esta hora, el informe de las 18 horas, exactamente. En el Maule hay 2.168 clientes sin energía eléctrica. Abrimos el link. ¿Qué comunas son las que están más afectadas con el corte de luz? Por lo que veo, parece que es Gualañé. A ver, Curicó tenemos 3 clientes sin energía eléctrica. Curicó, 3 clientes. A ver, me voy a la página de la CGE acá en el... solamente me aparece para Rauco, al menos que están sin energía eléctrica. Ya, a ver, entonces, Curicó 3 clientes, Curepto 666 clientes sin energía eléctrica, Constitución 264, Colbún 13 clientes, Yerbas Buenas 46, Teno 42, Talca 145 clientes sin energía eléctrica, San Javier 8, San Clemente 89, Romeral 18, Río Claro 24, Rauco, ahí está, 138 clientes sin luz, que es el Parrón, y el Parrón, Barbarrubia, pero eso ya pertenece, Barbarrubia pertenece a Gualañé, pero el sector de Parrón, sin energía eléctrica según el mapa de afectación de la CGE. Romeral también ahí me parece sin energía eléctrica en algunos sectores. ¿Dónde más? Río Claro 24 clientes, Rauco ya lo mencionamos, Pencahue 205, Peyúgue 6 clientes, Parral 64, Molina 3 clientes, Linares 5 y Gualañé, mira, 422 clientes sin energía eléctrica en Gualañé. Será Barbarrubia, si corresponde a Gualañé. Licantén también me parece acá sin, en algunos sectores sin energía eléctrica, 60 clientes aproximadamente. Eso es lo que tenemos, por lo menos según la Superintendencia de Electricidad y Combustible, que es la SEC, aparece ahí varias comunas aún sin energía eléctrica según este informe en relación a este clima que está afectando acá la zona central de Chile.

comenzamos a ir ya despidiéndonos el día de hoy. Claramente agradecerle por la sintonía y la compañía durante el transcurso de este 15, del séptimo mes del año, que se nos está yendo bastante rápido el mes de julio, ¿eh? Invitados para que usted siga en compañía de la radio. Recuerden que a las 19 llega Alma Ranchera junto a Cristian Aguirre, quien trae todo el buen ritmo y la buena programación, que ustedes también forman parte de ese gran programa que va cada semana entre las 19 a 21 horas 9 de la noche. Invitación para que usted siga en sintonía de la red de emisoras RTL. Mañana festivo, vamos a seguir trabajando mañana, obviamente. Desde las 15 horas vamos a estar mañana con la tarde en familia. Vamos a estar mañana con quizás unas programaciones especiales más dedicadas a la emergencia. Y a la contingencia del día, que mañana se espera que según señalan que va a ser más intenso, un poco más intenso por lo menos el sistema frontal acá en la región y en la provincia de Curicó. Veremos mañana, pero ahí vamos a estar por supuesto entregando informaciones minuto a minuto y acompañado con canciones también durante el transcurso de aquella jornada. Nos escuchamos mañana desde

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1: Son las 6 de la tarde, con 54 minutos.
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3: Municipalidad de Alicante fortalece coordinación preventiva con dirigentes vecinales ante sistema frontal. Con el propósito de informar las acciones preventivas que se están desarrollando en Licantén y fortalecer la coordinación comunal, el alcalde Claudio Reyes encabezó una reunión junto al equipo municipal con dirigentes vecinales de sectores con mayor exposición a eventuales emergencias. Los dirigentes valoraron la instancia, destacando la importancia de recibir información oficial con anticipación y el compromiso de colaborar en la difusión de las recomendaciones preventivas hacia sus comunidades. Así lo indicó el alcalde Claudio Reyes.
4: Seguimos trabajando hasta tarde la jornada y hoy estamos terminando hoy día con una reunión con las directivas de las juntas de vecinos de los sectores que eventualmente se pueden ver afectados, desde La Higuera hasta Lora, pasando por Kelmen, Guapi, Villa Angosta, Villa San Antonio, Los Robles, Villa Fresia, de verdad que todos los sectores. Es muy importante una reunión de información de cómo tenemos activado un plan para enfrentar la emergencia hídrica, la emergencia que eventualmente nos puede generar también el río Mataquito. Creo que la comunidad, nuestras directivas, han quedado conformes, han quedado también más tranquilos y que se han dado cuenta que tenemos un trabajo previo muy importante, un trabajo previo que va a dar la posibilidad de que ellos tengan la información al minuto, la información real, la información concreta, para tomar buenas medidas, y ellos han quedado comprometidos también de ayudarnos a poder informarle a sus vecinos, a su oficina, y que también puedan tomar las mismas medidas que nosotros estamos diciendo. Les hemos informado de los trabajos, de los compromisos con la empresa pública, con la empresa privada, con los sindicatos pescadores que están siempre disponibles para estar ayudando.
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0: ¿qué tal? ¿Cómo están? Buenas tardes. Hola, hola, hola, hola. 19 horas ya con exactamente 5 minutos a través de las potentes señales de la RTL. La radio tropical latina, la que siempre alegra tu vida. Un abrazo grande para todos los que están, por supuesto, en sintonía a esta hora en este 10, en este 15 de julio, ¿ah? Día de junio. Día de Julia, saludos para todos los Julio y para todas las Julia, mañana para todas las Carmencha, para todas las Carmencitas, mañana, feriado. Ay, ¿cómo están todos ustedes hoy? ¿Todo bien? Qué bueno. Algunos se están preparando, dicen que llega el agua, que llueve, que no llueve, que llueve harto, que el viento y la cacha la espata, que suena negador alguno, oiga, no alarmen tanto a la gente, oiga, capaz que no llueva ni una cuestión. Voy a guiar con las sopaipillas, compra per igual nomás. Ya, señoras y señores, estamos arrancando el marranchero a través de las potentes señales de la RTN y la radio tropical latina, la que siempre alegra tu vida. Entonces saludamos y damos la cordial bienvenida a todos nuestros auditores que ya se están comunicando con nosotros y a todos nuestros auspiciadores, parte importante también de nuestro espacio. Luego le tengo visita para acá en la radio a don el gran, el único músico curicano de trayectoria nacional e internacional, mi guachito que está, pero... mejor con cabro de 30, oiga, don Tito, Héctor Tito Román, que nos acompaña también en esta oportunidad, que luego vamos a estar con él, por supuesto, conociendo qué novedades nos trae. Así que, Tito, espérate ahí nomás, tranquilito, espérate sentadito nomás, Tito, por favor, ya, amigo mío, ya. ¡Aló! ¿Qué tenemos ahí? Buenas tardes, hola, hola.
1: Buenas tardes, pero Cristian.
0: Buenas tardes, mi amigo, cuénteme, ¿en qué le puedo servir?
1: Lo que quiero molestarlo, que me ponga un tema de los Broncos de Reynosa, ¿acaso se puede?
0: Ya está, ve.
1: Y que esté bien usted,
0: pues. Muchas gracias, muchas gracias. Cualquiera de Bronco en Reynosa, ¿cierto?
1: Cualquiera, porque no dicen nada los nombres.
0: Ya está, ni un problema. Aquí vamos a ubicarlo, ¿ya?
1: Y que llegue bien a su
0: muchas
1: casa,
0: gracias. Gracias, igualmente, que esté bien.
1: Estamos acostados ya.
0: Mich, acostadito ya. Qué bueno, que descanse, ¿eh? Ya, se me cuida nomás, don Tránsito, se me cuida.
1: Ya, nomás, igual está bien, cuídate.
0: Bueno, gracias. Gracias. Aló, buenas tardes, ¿quién está por
2: buenas
0: ahí?
2: Buenas tardes, buenas ¿cómo estamos?
0: Muy bien, ¿con quién hablo?
2: Pedro Santa Fe.
0: ¿Ya?
2: Ahora quisiera escuchar el...
0: ¿Cuál es su nombre, me dijo? ¿Aló?
2: Pedro.
0: ¿Aló?
2: Pedro.
0: Pedro, cuéntame, Pedro, que se cortaba
2: ahora,
0: la
2: comunicación. Quisiera escuchar el Perro Negro, por favor.
0: Perro Negro.
2: Sí, bailarlo aquí.
0: De Santa Fe, el Perro Negro, entonces, ya. Perro Negro. Ya está los deditos, compadrito. Un abrazo, gracias. Chau, chau. Aló, buenas noches, ¿quién está por ahí? Aló.
3: Aló, aló.
0: Sí, buenas noches.
3: Hay que alejarme del micrófono.
0: Sí, ¿con quién hablo?
3: No sé, el de Puente.
0: ¿Con quién hablo?
3: Don Carlos Díaz, mi amigo.
0: Don Carlos Díaz, cuénteme, Carlos Díaz, ¿cómo está? Buenas noches.
3: Muy buena tarde, maestro.
0: Sí.
3: Mire, primero que todo, me gusta y saltarme la patodé de saludar a los amigos de la Radio Conde.
0: Ya.
3: Que tienen casi 100 años de generación.
0: Sí.
3: Y darle un gran saludo desde la audiencia de la gran RTL. Bajo mis manos.
0: Sí, bueno.
3: Y yo siempre escucho la Radio Conde en la mañana al tío Dex por mi sobrina, porque le gusta escuchar la Radio Conde.
0: Ya, pero no le vas a dar tanta
3: los niños del furgón.
0: Ya, perfecto.
3: Entonces, lo mismo, yo también, como lo oigo usted, mi gran amigo Cristian Aguirre. Le quiero pedirle un tema a muy ver, especial.
0: ¿Cuál sería, don Carlos? Díaz, Díaz. ¿Cierto? Díaz, ya. ¿Cuál sería, don Carlos?
3: Yo sé que no lo va a tocar.
0: A ver, ¿cuál?
3: Le dice el tema, el himno para los amigos de mi amigo el Pipe Torres.
0: Ya.
3: El tema que salió hace poquito por internet. Dice, un abrazo, un amigo, un vecino, un buen conocido.
0: Oye, pero no sabe cómo se llama el tema.
3: Por ahí va.
0: Ya.
3: ¿Ah?
0: Vamos a ver si lo vamos a buscar.
3: Es complicatoria para mi amigo de Radio Conde y para todos mis amigos de la Gran Libertad, como usted nació de allá, y de mis grandes amigos de la RTL.
0: Ya estamos, Carlito, muchas gracias. Vale. Saludos para nuestros colegas que están de aniversario
3: ahí
0: también.
3: Saludos bonitos también.
0: Se me cuida, sí, pues, de todas maneras. Chao, que esté bien, ¿eh? Y nosotros nos iniciamos en esa, en la radio mamá, la Radio Cóndor. Así que un abrazo y gran abrazo a toda la gente, nuestros colegas que están de aniversario también, ¿ya? Perfecto. usted, porque ya, cuando estaba la Juanita, me acuerdo, yo era un broca, un cabro chico, que no se neció ahí, va, con la, ¿se acuerda de la Juanita Cervera? Sí. Elenita Vaca, ahí es todo un Tito Román también, ¿o no, un Tito, cierto? Ahí es todo también con la Elenita, oye, qué recuerdo, ¿ah? Ya, cabritos, estamos juntos acá en ese rinconcito, lo rico en carnes en Curicó. Muchas gracias por estar con nosotros. A los muchachos también, saludando a las bicicletas Maino, a la gran panadería Dan, el carrito de la economía Sebastián Maturana Martínez. Saludamos también a los confites y productos Sami, que están con nosotros. Ya, la picada de los Tata, la importadora de los leños, los lácteos San Martín, la florería Don Delano, las carnes Rauco, todo camión, la gran pescadería El Cheo, el patrón del sándwich, Canfón. Los paneles estructurales, sí, también parte importante de nuestro espacio, ¿eh? Ya como día, parece como viernes chico, ¿eh? Las líneas congestionadas a esta hora. Usted, ahí es testigo ocular, ahí don Tito Román, ahí. Como, aló.
4: ¿Cómo se llama? Aló, señor, buenas noches.
0: Buenas noches, ¿con quién hablo?
4: Pues José Luis Bustamante, don Aguirre.
0: Don José Luis, cuénteme, ¿dónde me llama usted, don José Luis?
4: Por favor, me podría tocar un tema, el hermano de Loica.
0: Los hermanos de Loica, ya sí. Está, pues. ¿Cuál sería, amigo?
4: Por favor, cualquiera.
0: Ya dijimos sacarme el cacaraco, que me dio calor, señor. Puta, dale, cera. Ya, los amigos de Loica, entonces, cualquiera.
4: Sí, señor, por favor.
0: ¿De dónde me llama usted, amigo mío?
4: De acá de Aguanera.
0: Ya, los amigos de Loica, entonces, amigos de Loica. Ya está, mi guachito, se me cuida.
4: Listo, señor, muy agradecido, gracias.
0: Gracias, hasta luego, chao. Muy bien, le ponemos canciones, le ponemos buena música a esta hora, mientras yo sigo por acá en forma interna respondiendo sus llamaditos, contestando, anotando sus peticiones musicales. Bienvenidos al Barranchera a través de la RTL. Buenas noches, buenos días, buenas tardes, buenas noches, buenos días, buenas tardes. Póngale más. Hoy estamos ahí con el gran Tito Román, que nos acompaña a esta hora de la tarde, mi guachito. No se va a quedar dormido, Tito, no se va a quedar dormido.

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1: Ahí Rosa María, Rosa María.

0: Ya, perfecto, ni un problema. 19 horas ya con exactamente 17 minutos a través de las potentes señales de la RTN, la radio tropical latina, la que alegra tu vida. Buenas noches, ¿quién está por ahí? ¿Aló?
1: ¿Don Cristian?
0: ¿Sí, con él?
1: Don Cristian, ¿cómo sí. podría llegar ante la señora que hay que entregarle carbón?
0: Le tendría que compartir el teléfono, ¿ya?
1: Ya.
0: Pero me llama enseguida, mi guachita, que estoy al aire y se lo comparto, mi reina, por favor.
1: Ya, pero me toca una cancioncita.
0: Ahí tenés, yo sabía que venía la letra, chica, yo sabía que algo venía, la cosa era rara. Ya, a ver, cuénteme.
1: Las cuatro velas.
0: Al tiro, Sebastián, cuatro velas para Paulina. Ya.
1: No, para Carolina.
0: Perdón, Carolina. Ya, Carolina, esté bien.
1: Ya, gracias. Y me da el número, ya.
0: Yo se lo doy enseguida, tranquilito, no más.

0: Oh, que hay un problema. Oye, estamos, pero como no con esta oportunidad. Al tiro dito, vamos contigo. Ah, no, buenas tardes.
1: Hola, don Cristian. Buenas tardes, ¿cómo estás?
0: Muy bien, ¿con quién hablo?
1: Con Jessica.
0: ¿Cómo está Jessica?
1: Bien, ¿y usted?
0: Muy bien, cariño. ¿En qué le puedo servir?
1: Un gusto escucharlo.
0: Igualmente, pues, el gusto es mío.
1: Quiero escuchar una canción, ¿cuál sería? Ingrata Calandria.
0: ¿La Calandria? ¿Ingrata, sí, Calandria?
1: ¿Cómo?
0: ¿La Calandria será?
1: Sí, Calandria, lo mismo.
0: La Calandria. Ya está, Jessica, vamos a buscarlo por acá, ¿ya?
1: Ya que estemos viendo, Cristian.
0: Gracias, buenas noches, adiós. Hoy estamos con Tito Román. Oiga, este espacio presentado hoy por mis buenos amigos de Big Panel. Ya nuestros buenos amigos de los paneles estructurales, sí, que nos acompañan a esta hora. Saludos para don Fabián Fuensalía y su gerente propietario. Luego le doy el contacto, la dirección exacta para que vaya ahí a proferir los paneles, sí, la última chupada en mate para la construcción. ¿Cómo está don Tito Román? Gusto en saludarlo, encantado, bienvenido. Tanto tiempo hasta que me costó traerlo para acá, oiga.
2: Cristian, es un gusto saludarte, estar bueno en tu programa y agradecerte en vivo porque tú estás constantemente ayudando a los músicos curicanos.
0: Sí, por siempre los saludamos, nuestros amigos curicanos, los músicos, tienen una pega tan ingrata, dice don Tito. Y usted, uno en representación de todos los artistas curicanos, uno que lleva pero muchos años, ¿eh?
2: Sí.
0: En esto de la música, en la composición, ahora con tanto éxito, tan querido, tan respetado. Yo lo respeto mucho, lo admiro mucho por ser un gran profesional, por supuesto, de acá de los curicanos. De la música de toda la provincia, la región, conocido a nivel nacional e internacional también, don Tito.
2: Claro, y constantemente te vamos a estar molestando porque nosotros creamos un grupito que hacemos canciones para las personas que son músicos, por supuesto, o son artistas, sea lo que sea, cómico, y nosotros le hacemos canciones como homenaje.
0: Como homenaje.
2: Porque uno no. Ya se vio que no se puede esperar homenaje aquí porque se han muerto músicos que han tocado la Sonora Palacio y nadie ha dicho nada.
0: Imagínense, ¿ah? Oye, y bueno, hemos tocado algunas canciones de las que ha realizado usted. Y sin lugar a dudas que, bueno, hoy nos trae también otra composición importante, interesante. ¿Esta bajo la interpretación de quién, don Tito Román?
2: Esta se llama Carbón sin Brasa y la canta Sebastián López.
0: Ya, Sebastián López, curicano, sí, también.
2: Curicano.
0: Perfecto. Ya, y este trabajo, ¿a quién va dedicado?
2: Bueno, nosotros los músicos apadrinamos a un muchacho que le gusta mucho la música. ¿Ya? Y él tiene algunos problemas motores. Y se llama Marco Zavala.
0: Don Marco, que siempre nos llama, Marquito Zavala.
2: Por supuesto.
0: No nos ha llamado últimamente, pero bueno, ¿cómo está la salud de nuestro amigo?
2: Bueno, Marquito anda un poco afectado de las piernas.
0: Ya.
2: Tiene problemas. Entonces queremos llevarlo al Policentral estos días para que le revisen, porque hace tiempo que no pasa por taller.
0: Anda medio complicado el hombre.
2: Claro, y un poco triste también porque viviendo la familia tan cerca.
0: Sí.
2: No lo van a ver, pues, o sea, si él no va a ellos, no la van a ir a ver.
0: Y él tiene problemas para movilizarse.
2: Claro.
0: Problemas en sus piernas y bueno, está ahí en su casa.
2: Claro.
0: Y bueno, triste además porque la familia lamentablemente es poco y nada lo que hace por él, también no lo va a visitar.
2: Claro. Espero que esta canción les cambie el chip a su hermana, sobre todo.
0: ¿Y a cuántos hermanos son?
2: Son cinco ellos, o sea, tiene cuatro hermanos, pero algunos vienen a Santiago.
0: Ya.
2: Pero hay dos cerca acá, po.
0: Ya, pues para el hermano que son más cercanos, entonces, para que se preocupen, para que por último le den una vuelta y para que se preocupen del hermano que está lamentablemente triste, está pasando por momentos también de salud medio no leves, complicados también. Así que
2: claro, más que nada enfermo del corazón, se puede decir.
0: Claro.
2: Sí, porque la soledad es complicada.
0: Así que para nuestro amigo Marco Zavala, que debe estar en la sintonía, nos escucha todos los días también. Así que Marco, un abrazo grande para él. Oiga, presente la canción que nos trae en esta oportunidad y está invitado cuando tenga trabajo también, para que los venga a presentar también en nuestro programa, don Tito.
2: Por supuesto, esta canción se llama Carbón sin Brasa, o sea, la escurría gratis.
0: Carbón sin Brasa.
2: Claro.
0: Ya, ¿y por qué el nombre este, Tito?
2: Porque le falta eso.
0: ¿Ya?
2: Le falta a su familia y de repente se ha pegado una llorada él.
0: Ah, ve que como lo decía
2: yo. De una semana yo lo voy a ver tres veces en la semana.
0: ¿Ya?
2: Sí. Sobre todo el domingo.
0: Perfecto, así para nuestro amigo Marco, entonces le enviamos un tremendo abrazo desde acá, desde los estudios de la RTL, entonces, ¿eh? Para Marquito, para que tire para arriba, mi guachito, ya, que no está solo. Hay gente que le quiere, hay gente que se preocupa de él también. Ya, Carbón sin Brasas, entonces. ¿Bajo la interpretación de quién, don Tito Román?
2: Sebastián López.
0: De Sebastián López.
2: Sí.
0: Para saludar entonces a nuestro querido amigo Marco Zavala.
2: Antonio Zavala.
0: Aquí está, lo escuchamos.

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0: Ay, ay, ay, ay, qué lindas canciones tenemos a esta hora. Ahí teníamos Brasa sin...
1: ¿Cómo era?
0: Carbón sin Brasa, que nos traía el gran... ¿Cómo se llama el artista, Tito Román?
2: Sebastián Loma.
0: ¿Sebastián cuánto?
3: López.
0: Sebastián López.
3: Sí.
0: Ya tengo un llamadito para acá. Aló, buenas noches.
4: Aló, buenas tardes.
0: Buenas tardes.
4: Buenas tardes, don Tito Román. Me es un placer tener la oportunidad de saludarle por intermedio de este bastante escuchado programa radial que dirige este señor Cristian Aguirre. La verdad que es muy hermoso, muy bello, tener la oportunidad como una persona popular, conocida, y hay tanto que ha aportado a los músicos curicanos, que le reconozcan que alguna vez las autoridades se pongan en el mano corazón y reconozcan que en el fondo, de alguna u otra manera, usted le ha dado prestigio a Curicó, a la región y a todo el país. ¿Por qué no decirlo? Porque en el fondo, más allá de alguien le ha venido a pedir sus canciones acá para que las pueda...
0: Toda la razón, Jimmy Torres, toda la razón. ¿A quién le van a hablar, Jimmy Torres?
3: Jimmy Torres, desde ya le mando un gran saludo, amigo.
4: Muchas gracias.
3: También Jimmy Torres tuvo, en su momento, tuvo su canción.
0: Ah, también.
4: Sí, correcto. Sí. Le puedo.
0: Ya, pues tráiganla un día para acá para que la compartamos, para escucharla.
3: Un día le vamos a traer la canción de Jimmy Torres también.
0: Sí, pues.
4: Está en la radio, Cristian.
0: Ah, está acá, ya lo vamos a buscar.
4: Sí, Puño con Talento.
0: Puño con Talento, míreme.
3: Puño con Talento.
0: Ya, perfecto, lo vamos a buscar por acá, ¿ya?
4: Entonces, la verdad es que para mí es un orgullo, una gran satisfacción personal de tener la oportunidad maravillosa de conocer, compartir con el intermedio de la emisora, con Tito Román. A la vez también darle las gracias a la gerencia por dar ese espacio para esta gente que de alguna u otra manera ha aportado tanto a Curicó.
0: Sí, pues.
4: Tanto. Y la verdad, las cosas que es anónimo. La verdad es que no debería ser así, pero lamentablemente es así.
0: Por supuesto, y bueno, los homenajes hay que hacerlo en vida, no después cuando ya se han
4: ido. En vida, correcto.
0: Toda la razón tiene. Toda la razón, amigo Jimmy Torres.
4: El caso de Mariposa, de este señor, ¿cuánto es el Mariposa? Valdivia. Valdivia también, un hombre que se entregó tanto.
0: Raúl Valdivia.
4: Cantó en tantas partes a nivel nacional. ¿Y por qué no se le hizo nunca un reconocimiento aquí en Curicó? Jamás.
0: Claro que sí, pues. Hay mucha gente que partió aquí, lamentablemente.
4: Y así, muchos artistas.
0: Toda la razón.
4: Volviendo y retrocediendo, el mismo Oscar Sargao, el ex vocalista de la Noche y Día, ¿se acuerda?
0: Claro que sí, pues.
3: Compañero.
0: Su compañero. Entonces, compañero acá en
4: Don Tito. Nunca se hizo un reconocimiento, nunca.
0: Imagínese, ¿ah?
4: Y así como él en la parte deportiva también, ahí tiene a Héctor Tito Coria, que está gradísimo, está un poquito delicado, saludos a este niño, y la sociedad, nadie lo va a ver, nadie se acuerda de él. Y sin embargo aportó hasta Curicó, aportó en todo orden de cosas.
0: Qué lamentable. Bueno, Jimmy, queremos agradecerle, por supuesto, por estar también ahí como auditor de nuestro programa para saludar ahí a nuestro querido amigo Tito, que nos visita también en esta oportunidad.
4: No, desde antemano, un abrazo y mucho cariño, mucho respeto, mucha admiración a este señor y a usted por intermedio de su programa. Realmente es maravilloso lo que están haciendo, porque reconocer la parte profesional de estos señores, de los artistas curicanos, realmente es maravilloso. Y gracias a la gerencia, gracias a las personas que están son directamente encargadas de la emisora, que le dan ese trampolín para que ustedes puedan llegar a donde están ellos. Así que la verdad, las cosas que es un agradecimiento en plural a todas las personas que componen ese equipo de Radio RDL. Muchas gracias, Cristian.
0: Muchas gracias, don Jimmy. ¿Algunas palabras ahí para don Tito antes de despedirse?
4: Don Tito no necesita, digamos, palabras para reconocimiento, porque en el fondo, de alguna u otra manera, el camino se lo ha hecho él. Y nadie se lo puede quitar, porque nadie nunca ha pedido ni siquiera un lápiz para prestado para hacer una canción. La ha hecho él con su propio esfuerzo, su inteligencia, su habilidad, en la cual lo ha hecho muy bien en todas las cosas. A mí me sacó una canción, a otro señor me sacó una canción, a otro señor también. Entonces, por aquí, yo creo que él con su carpeta, que es la mentalidad, la tiene bastante reconocida.
0: Sí, pues de todas maneras, tremendo talento del maestro Tito Román. Muchas gracias,
4: muy,
0: Jimmy.
4: Muy, muy, muy. Le tengo mucho cariño y mucho afecto por el hecho que lo conozco tantos años. Así que muchas gracias, Tito Román, y un abrazo, y la verdad, ojalá le permita que le dé, que tengamos Tito Román por mucho tiempo, porque la verdad es que es necesario gente que exista como usted aquí, porque una vez sacado Tito Román y sacado la música, yo lo digo antemano.
0: Sí, pues, toda la razón.
4: Sacado Tito Román y sacado la música.
3: En todo caso, ya tengo hecha mi canción ya.
0: En todo caso, sí, tiene hecha su canción ya el hombre.
4: Bueno, ojalá Dios permita que no llegue, pero todos tenemos que llegar allá. Sí, lamentablemente así.
0: Así es, don Jimmy.
4: Me es un encanto y un agradecimiento tener la oportunidad de saludarle por intermedio de estos micrófonos a su programa radial, Cristian, y a Tito Román también. Muchas gracias.
3: Gracias, amigo.
0: Gracias,
3: a usted.
4: Encantado, adiós. Adiós.
0: Saludos. Oye, vamos a ir a un pequeño alto comercial y luego seguimos ahí con Tito Román, seguimos con más canciones, con todos los llamaditos, ¿le parece, no? Tenemos que hacer un corte en este mismo momento y volvemos. ¡No se vaya!
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5: Son las 7 de la tarde, con 34 minutos.
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2: 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Se viene la pronta inauguración. ¿Con quién tengo que hablar a esta hora? Buenas noches. ¿Quién está por ahí? Hola.
4: Buenas noches, habla con Luis Sánchez.
2: Ya, ok, don Luis Sánchez. Aquí tengo. ¿Usted quién quiere saludarlo? Che, espera un poquitito. ¡Aló!
4: Hola, ¿cómo estás?
2: ¿Cómo está? Gusto en saludarlo, amigo mío.
4: Ya, oye, ¿está el Tito ahí?
2: ¿A quién le están escuchando, Muñoz?
4: Ya, oye, Tito, hablar con Luis Sánchez.
5: ¿Qué tal? Gusto en saludarlo,
4: hola,
5: compadre.
4: Oye, hace poquito día mandé un tema para la radio que me lo tocó este caballero, don Cristian. Yeah. Ese tema lo grabé y lo hice allá en el año 85.
5: Ya.
4: Ahí tú le comentas que me conoces tú a mí, pues, a don Cristian. Pues, y yo tengo varios temas, los cuales... Tú me tenés guardado, temas guardados, tú sabes. Pues.
5: Claro.
4: Oye, claro, entonces para que ahí le comentes algo de mí, porque no me conocen, pues yo...
2: No lo conozco mucho,
4: oiga. Poco me ha hecho...
2: Dígame la verdad, don Tito Román.
4: La conozco.
2: ¿Cuánto?
4: Sí, ahí diga la verdad, no más, Tito.
2: ¿Cuántos años?
4: Oye, me alegro mucho de...
2: Oiga, Lucho.
4: Oiga,
2: oiga, oiga, Luis.
4: Sí.
2: Luchito, ¿hace cuánto tiempo que canta usted, amigo mío, más o menos?
4: Oiga, yo, mire, yo cantaba en el tren cuando era Joselito Popular.
2: Pero escúcheme, ¿hace cuántos años más o menos, más o menos?
4: No, pero más o menos de los
2: 10 años,
4: que canto.
2: Ya, o sea, más de 40 años que canta usted. ¿Más?
4: Más, pues yo no era el Cerro Cóndor.
2: Ya, ¿y hace cuántos años se lo olvidó?
4: No, porque si yo era chico, estaba popular Joselito. Ah, en esos años era famoso Antonio Aguilar y Miguel Alcés Mejía.
2: Ah, ya, perfecto. Oiga, muchas gracias.
4: Cuando yo cantaba en el tren, después, al tiempo llegó Rafaelito a cantar en el tren.
2: Ah, ya. Ya estamos, mi amigo, y gracias por saludar a nuestro querido aquí invitado que tenemos hoy, acá, don maestro Tito Román.
4: Sí, un gran saludo para todos ustedes, todos los días.
2: Muchas gracias, Cruz, muchas gracias, Luchito. Gracias, amigo. Chao, chao.
4: Gracias,
2: amigo. Como lo quiere la gente, usted, don Tito Román Bello, usted se me pierde, no viene nunca, ahí anda por ahí, no le gusta estar con los viejos ahí de Calle Peña nomás, donde no se
5: atreve. Eso sí.
2: Un saludo para toda la gente, los músicos que se comunican con nosotros también. Hola, buenas noches, ¿quién está por ahí?
6: Buenas noches.
2: Más faltita, cuénteme.
6: Bien.
2: ¿Sí?
6: ¿Cómo está?
2: Muy bien, cuénteme.
6: Román,
2: ya.
6: Que la última vez que lo vi fuera en la panadería, cuando recé a las chiquillas,
2: ya.
6: Me encontré con él y está muy flaquito.
2: Está muy flaquito, sí, le faltan algunas cazuelas. Le faltan algunas cazuelas.
6: Yo soy la cuñada de.
2: ¿De quién es?
6: Lalo Zapata de Romeral.
2: ¿De Carlos Zapata de Romeral?
5: Ya.
6: Hola, ¿cómo está?
5: Aquí estamos, gusto saludarla.
6: Sí, pues lo vi ese día y le dije, ¿por qué está tan delgadito?
5: Claro.
6: ¿Te acuerdas?
5: Sí, sí.
6: Totalmente. Bien. Bendiciones y ojalá que le hagan un reconocimiento.
2: Sí, pues esa es la idea, un reconocimiento en vida. Sí.
6: Lo haría hijo ilustre.
2: ¿Sí
6: o no, amigo?
2: Por supuesto, se lo merece, se ha dado tanto por Curicó el maestro.
6: Tienen que hacer los reconocimientos.
2: El maestro Tito Román, toda la razón. Muchas gracias, Mafaldita, que le vaya muy bienito. Gracias.
6: Un abrazo para toda su familia.
2: Gracias. Tenemos otra llamadita. Ah, no.
7: Aló, buenas noches.
2: Buenas noches, ¿quién está por ahí?
7: Daniel de Molina.
2: ¿Cómo?
7: Daniel de Molina.
2: Daniel de Molina, cuénteme, Daniel, ¿en qué le puedo servir, amigo?
7: Quería pedir un temita.
2: ¿Cuál sería, Daniel?
7: Una cumbia buena de los Ruta 5.
2: Ruta 5, ya, Ruta 5, ya, perfecto. Ya, muchas gracias, Daniel, que esté bien. Estamos saludando ahí a don Tito, que nos vino a saludar también a esta hora. Un reconocimiento a la gente que le quiere, por supuesto, que le sigue, ¿ya? 12 minutos ya para que sean las 20 horas juntos al Patón del Sando, que nos acompaña también a esta hora. Vamos al teléfono. ¡Ah, no!
8: ¡Don Cristian!
2: ¡Sí, con él!
8: Usted habla con don Richard Power.
2: Ya, ok, don Richard. ¿Cómo está don Richard Power? Gusto en saludarle. Aquí lo están escuchando, ¿ah?
8: Rico y inteligente.
2: Cuénteme, le está escuchando por acá el hombre.
8: Quiero darle un gran saludo a Tito Román y dígale que usted está hablando con la persona que le sacó todas esas canas que tiene.
2: ¿Con todas las canas?
5: Claro.
2: Porfiado el hombre hoy. Ya, ya.
5: Necesita un regalón del acuario.
8: Tenemos juntos.
2: Mucha historia tienen juntos. Perfecto, pues.
8: Como 30 años.
2: 30 años en la agrupación. Claro. Qué maravilla.
8: Y yo diría que más.
5: Poco más.
8: Sí. Oiga, don Cristian.
2: Dígame.
8: Dígale a Tito que le cuente la historia de la manito muñeca.
2: De la manito muñeca. Ahí le está escuchando, sí, ahí el maestro Tito Román, ¿eh? Ya le voy a decir,
8: pues,
2: que me la cuente.
8: Un gran saludo, oiga, y las personas que han hablado tienen toda la razón.
2: ¿Ya?
8: El Tito se merece un homenaje porque venía en la orquesta la que no es, puño. Con el caballero que habló recién.
2: Sí, no es chiste, con don Luis.
8: Sí.
2: Muchas gracias, Richard, que esté muy bien, se me cuida, amigo.
8: Bien, cuídate mucho.
2: Gracias, Cristian. Gracias, bueno, Dios. Chao. Vale, la gente ahí como saluda ahí al maestro Tito Román, ya. Señoras y señores, son las 19 horas con 49 minutos, las 7 ya con 40. Oiga, ¿cómo se baja la hora? Aló, buenas noches. Aló.
9: Muy buenas noches, don Cristian Aguirre.
2: Buenas noches.
9: ¿Cómo está, mi buen amigo?
2: Muy bien. Y usted, cuénteme.
9: Aquí recién llegando la peguita, amigo Cristian Aguirre.
2: Cuénteme, maestro pintor de Chile.
9: Oiga, amigo Cristian Aguirre, bueno, recordar a la gente para este gran y tremendo bingo, para estos abuelitos, amigo mío, que
2: si quieras
9: con un premio sorpresa, que pueden llamarlo a usted o a la familia y a la señora, amigo mío, ¿ya?
2: Yo pensé que iba a saludar al maestro Tito Román, que lo tenemos acá, oiga.
9: Ah, ya, sí, también lo conozco, Tito Román, saludo, sí, de parte del maestro pintor de Chile, que pronto voy a buscar el tema que me tiene hecho a mí también.
2: Ah, ¿eh? También, ah.
9: Sí, porque yo también soy un personaje igual que Tito Román, po. Sí. Saludos, sí, amigo Tito Román.
5: Gusto saludarlo.
9: Maestro, igualmente,
5: Victor,
9: amigo mío, que esté un muy placer. Bien, que muchos años más usted haciéndole canción a todos los artistas de Curicó y alrededor, amigo mío.
5: Ojalá, pues. Mire, sí, que tenemos hartos colegas que sí están, pero súper enfermos.
9: Sí, amigo mío, póngale bueno nomás, usted lo hace muy bien y hace grandes y tremendos temas. Ha hecho muchos temas para los colegas y amigo mío, ¿eh?
5: Muchas gracias.
9: Bendiciones de parte del maestro Victor Chile y de toda su familia, amigo mío.
5: Bien.
2: Muchas gracias, maestro pintor. Estamos en contacto, ¿ah?, para seguir ayudando a la gente que está, por supuesto, con el asunto del bingo.
9: Buenas tardes,
2: gracias. Chao, amigo. Ya, muchas gracias, don Tito Román, que ha estado, por supuesto, en esta tarde. Un hombre que hay que levantar un monumento, nuestro amigo, compositor, cantante, músico de tantos años. Tantos artistas que se deben, él los formó, él los crió, él le enseñó tantas y tantas cosas con relación, por supuesto, a esto tan bonito, pero a veces que es tan poco valorable como es el ser músico, ¿eh? A ver, ¡ah, no!
10: Amigo Cristian.
2: Sí.
10: Quiero mandarle un saludo a ese caballero.
2: Ya.
10: Que Dios lo bendiga siempre a él y a todos sus músicos.
2: Gracias.
10: Y que Dios lo bendiga siempre a todos sus colegas que están con él.
2: Muchas gracias a don Carlos de Teno. Muchas gracias, amigo mío, por sus palabras, ¿ya?
10: Gracias por escucharme a ustedes. Que Dios los bendiga a los dos.
2: Igualmente.
5: Que muchas gracias.
2: Gracias. Chao, Carlito de Teno. Ahí, ¿eh? Gracias, compromiso entonces para que otro día nos venga a ver cuando le den permiso, cuando ande con un poquito más y con más de novedades también, ¿no? Porque ahí acabamos de escuchar ese Carbón sin Brasas, ya de la autoría del maestro Tito Román, con la interpretación del gran
5: Sebastián López.
2: Así que cuando tenga novedades aquí a su casa nomás, llega, pues, amigo mío.
5: Gracias.
2: Ya, ¿qué le pareció la visita que nos hizo? Hacía falta que usted viniera por acá a nuestro espacio. Habíamos tenido, por supuesto, el compromiso hace harto tiempo, pero ahí ya está con nosotros mi amigo ahí, el gran, el maestro Tito Román. Me siguen llegando para acá. WhatsApp también, amigo mío. A ver, escuchamos esto de quién es. Vamos a escuchar este WhatsApp, a ver. Vamos a ver quién es. A ver, ¿quién es?
11: A ver, amigo Cristian.
2: A ver.
11: Que la tele no le meta mucho miedo a la gente. Si el único que sabe del clima es mi señor.
2: Ah, con relación a, claro, que lo que nosotros estábamos comentando antes, estábamos manifestando que la lluvia, que bueno, se viene agüita, pero ojalá que no sea tan como tanto alarma en algunos medios por ahí. Maestro Tito Román, ha sido un honor, un gusto haberlo tenido para acá, amigo mío. Ya, como lo digo, lo repito nuevamente, las puertas están abiertas para que venga nomás a entregar su trabajo. Y como siempre, lo va a ser recibido ahí con todo el cariño, como siempre, nuestro y de toda la gente que le quiere. Que lo
5: muchas
2: siga.
5: Gracias, tío Cristian.
2: Muchas gracias, don Tito Román. Gracias por todo, mi amigo. Muchas gracias. El maestro Tito Román con nosotros también a esta hora, acá en Alma Ranchera, a través de las potentes señales justamente de la RTN. Seguimos entonces con más canciones, con más música. Ya, aquí me pidieron delante de la Calandria para saludar ahí a nuestra amiga Jessica, que está en sintonía. Pónganlo nomás. Faltan 7 minutos ya para que sean las 20 horas, 7 para

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0: mañana de onomástico. Saludos para todas las Carmenas, las Carmenchas, que mañana van a estar celebrando también su día. Antiguamente se celebraba mucho, bueno, mañana es un día festivo, hay muchos gays que hay que matan corderos, hacen su asadito, se ponen almuerzo, invitan a los familiares, se pasa, pero chancho, el día viene los chiquillos van a clase, ya tenemos sándwich, por el motivo del temporal, algunos se las van a poner de entre pere y bigote. Saludos para don Julio Barragué. Ay, ay, ay. Antes que se me olvide el saludito, para saludar a nuestro querido amigo, ahí Raúl Quiroz, que está en la fábrica de pasteles Gaby con su compipa ahí, a ver quién está ahí, que le envía un tremendo abrazo también, un tremendo saludo al maestro Tito Román, Raúl Quiroz Junior, Renato Quiroz, y muchos abrazos dice por acá, y cariño para el maestro, ya, Tito Román, ya chiquillos, ni un problema, y un saludo para la fábrica de pasteles Gaby. ¿Dónde está la dirección? Oiga, para los chiquillos, vayan a comprarle ahí los más ricos pasteles, ya. Gracias, ahí me están escribiendo los chiquillos. No. Ya, vamos con este llamadito. ¡Aló!
1: ¿Aló? ¿Cómo estás, Cristian?
0: Muy bien, ¿con quién hablo?
1: Leandro de Curepto.
0: ¿Cómo está, amigo Leandro de Curepto? ¿En qué le puedo servir, amigo Leandro?
1: No, era para saludar a nuestro amigo Tito Román, ¿no? Pero ya se fue para...
0: No, está aquí, lo tenemos acá.
2: Lo estoy escuchando.
0: ¿No está escuchando el hombre?
1: Leandro, no sé si se acuerda de mí.
2: Por supuesto.
0: Leandro de Curepto.
2: Sí, por supuesto.
1: ¿Ya? Y un cariñoso saludo para usted y disfrute ahí.
0: Perfecto, ni un problema.
2: Ahí muchas gracias por el saludo, amigo.
0: ¿De qué parte de Curepto eres, Leandro? Curepto Centro, de los alrededores.
1: Alrededores.
0: Ya, de los viejos de ahí, de la orilla, por ahí, los viejos malos palcache.
1: No, hombre.
0: Saludos para mi amigo Sergio Montesino, ahí hay uno malo palcache.
1: Sí, de Radio
0: Grisel. Claro. Ya, mi guachito, ni un problema, Leandro. ¿Alguna canción, amigo?
1: No.
0: ¿Ninguna? Ya, perfecto, sí, Leandro. Leandro de Curepto. Gracias, Leandro, que estés muy bien, ¿eh? Gracias, pues, buenas noches. Chao. Y a la señora dice por acá, la señora Gaby del Carmen también. Ya, saludos para la patrona ahí. ¿Es la jefa, será o no? Ya, oiga, ¿no escuchó usted? Está ahí cuchocheando ahí con el amigo Raúl. Raúl Miño y Tito. Le envían un saludo. Ahora, mire, la señora Gaby, ya, Fuente Alba, Raúl Quiroz Junior y Renato Quiroz. Nos están escuchando y le envían muchos cariños, muchos abrazos para usted, amigo mío. ¿Qué le
2: parece? Muy agradecido.
0: ¿Ve?
2: Muchas gracias.
0: Oye, la gente que lo quiere a usted, ¿eh? Sí. Usted es muy reconocido hoy.
2: Gracias a Dios.
0: Felicidades para el maestro Tito Román, que está con nosotros. Tremendo, amigo. Tremendo tipo. ¡Aló! Buenas.
3: Amigo Cristian.
0: Sí. Dígame.
3: ¿Cómo estáis?
0: Muy bien, dígame.
3: Quiero saludar al Tito Román.
0: Aquí está el hombre, pues.
3: Dile que nos saluda el curicano, que de puta lo conozco mucho.
0: Y ahí lo está escuchando el hombre, pues.
2: Gusto saludarlo, amigo. Un placer.
3: Lo conozco mucho, amigo mío.
2: Gracias.
3: Puta, que haga canción a los grupos de Curicó nomás, como siempre lo ha hecho.
2: Sí.
0: Muchas gracias, Rolita. Se me cuida, mi amigo.
3: Algún día voy a ir para que me haga una canción para mí.
0: Cuando quiera nomás, pues yo. Poniéndose, ¿por qué no?
3: No, me pongo a ir, usted sabe.
0: Usted no tiene problema, sí, yo sé, pues.